la fe en esa palabra, el Señor ya tiene allá en su reino, en su trono, Él ya tiene de regreso esa palabra que llegó en usted en una, fíjate nada más lo que hace, en abundancia. El Señor es un sembrador poderoso. Él envía su semilla y dice su palabra que no regresa vacía, regresa con fruto, porque sabe, Él sabe dónde sembrar la semilla. Y si usted está escuchando la palabra de Dios, si usted está recibiendo el Evangelio de Jesucristo, es porque Dios envió esa semilla a un lugar muy importante, que es su corazón. Bienvenidos en esa bonita tarde. Bueno, pues por favor disfrute de toda esta media hora en alabanza al Señor, en medio de sus actividades o en su descanso o en el transporte. Dios le bendiga grandemente. Pues le saludamos su servidor, Pastor Víctor Contreras. Recuerde, estoy al teléfono 55 29 51 51 90, pero también estoy en la multilínea de la bendición 59 11 07 14 40, y está aquí Alex. Vamos con todo.

Y estamos aquí con ustedes en esta linda tarde y pues agradeciendo al Señor nuestro Dios por permitirnos estar con ustedes. Y bueno, quiero saludar a Yolanda Mandujano. Ella nos está dando una petición de oración, una hermanita que tuvo un accidente automovilístico. Hoy oramos por ella, que el Señor nuestro Dios la guarde, la bendiga, la libre de ese espíritu de muerte. Ayúdenos a orar, queridos amigos. Y bueno, pasamos esta petición con nuestros intercesores. Llámeme para que podamos llevar así como bien nos llamó Yolandita Juan Dujano. Ponemos en oración la vida de Melita Wilson. Bueno, y pues también rápidamente quiero bendecir y orar por María Eugenia Toledo. Gracias a Dios. Y ella suplica al Señor que le restaure rápidamente su economía, sus finanzas. Que el Señor mi Dios te bendiga, Eugenia. Adriana Méndez está reportando su siembra. Gracias, Cristina Arellano. Como siempre, fiel a Ondas de Vida. Primeramente fiel a nuestro Señor y Dios Jesucristo. Muy bien, Cristina. Salúdame a cada una de nuestras amigas allá en pues todas las que viven ahí en la calle donde tú habitas, Cristina, bueno, en la casa donde tú habitas, ahí pues se juntan ellas para tener un estudio de la palabra de Dios cada semana y al mes. Ahí está Ondas de Vida por medio de su servidor para darles también, llevarles la palabra de Dios y recibir así su siembra. Carmen Guarneros, Dios les bendiga grandemente. Bendecida, también vamos a estar orando, cómo no, por la vida de tu hijo Clemencia Sánchez. Gracias por tu siembra. Por aquí está Vianet Hernández, allá en Torre Fuerte, Iztapalapa. Los bendecimos. Toñita Trujillo, claro que sí, ella pide que ya le lleve sus Biblias. Claro que sí, Toñita. Y Hilda Hernández Torres, Hilda, bendigo la vida de tu esposo Fernando. Que el Señor mi Dios le sane, le libre, un milagro, quitando por completo todo síntoma, toda situación de enfermedad por diabetes. Bueno, sigamos escuchando alabanzas al Señor. Bendiciones.

0: todo lo bueno, pues mire, pasa bien rápido, ¿verdad? Así que pues, le damos gracias por seguir con nosotros. Mire, continúe en la frecuencia de amplitud modulada 1440. Ondas de Vida, la estación de la gente de fe. A continuación, nuestro amado apóstol Joel Sánchez con el programa Buenas Noticias. Bueno, no se vaya, quédese con nosotros porque hay mucho, mucho más. La vamos a pasar muy bien ahora que ya se acerca la noche, ya estamos a unos minutos. Así que disfrute de toda esta programación. Adelante, Alex en los controles. Gracias.
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6: Hola, ¿cómo está? Les saluda Alejandra Cruz y esta es la información que tiene que conocer. El gobierno de la CDMX presentó los baños inteligentes como parte de los preparativos para la Copa Mundial. Estos sanitarios buscan mejorar la experiencia con instalaciones modernas, seguras y de acceso universal. Indicaron que se colocarán 26 en toda la ciudad con un precio de uso accesible para toda la población. La Secretaría de Cultura de la Ciudad y la Secretaría de Bienestar e Igualdad Social celebraron un convenio de colaboración para incluir al programa de orquestas juveniles y coros de la Ciudad de México, Fernando Lozano, a la oferta cultural, artística y educativa de las utopías. El gobierno de la Ciudad de México anunció la realización de la ola más grande del mundo, con la que la capital buscará imponer un récord Guinness. El evento se realizará el próximo 6 de junio de 2026 sobre Paseo de la Reforma, en un recorrido que irá del Ángel de la Independencia a la Glorieta del Caballito.
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0: Ya son las 6:30.
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2: 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En Comunidad Cristiana Filadelfia tenemos 12 clases diferentes de discipulado completamente gratis todos los domingos en tres horarios: 8:30 a.m., 9:30 a.m. y 5 p.m. Te esperamos.
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0: Buenas tardes, gracia y paz del Señor Jesucristo. Les saluda su servidor y amigo, el apóstol Joel Sánchez. Así como lo estamos escuchando, solo Dios hace al hombre feliz. Nadie puede hacerte feliz, amigo, amiga, hermano, hermana, que escuchas este programa de Buenas Noticias. Nadie nos puede hacer feliz, sino solamente nuestro Señor Jesucristo. Así que la buena noticia es que el día de hoy tú puedes conocer a nuestro Dios y Señor y Salvador, nuestro Señor Jesucristo, abriendo tu corazón a Él y recibiéndole en tu corazón. Si tú pudieras ver qué sencillo es poder realmente recibir al Señor y a través de esa comunión con su Espíritu Santo, poder recibir no nada más su llenura, sino también su transformación. Así que hoy la invitación de Dios para todos los que nunca antes del día de hoy han escuchado acerca de Jesucristo es: abre tu corazón a Él, recíbele en tu corazón y Él entrará en tu vida. Jesucristo vino a esta tierra, nació, creció y dice las Escrituras que comenzó su ministerio terrenal a los 30 años y Él estuvo solamente 3 años y medio en su ministerio terrenal. Después fue a la cruz del Calvario porque Él tenía que morir para cumplir lo que estaba profetizado y derramar su sangre preciosa y en la cruz del Calvario decir: consumado es. Ahí en la cruz del Calvario Él perdonó nuestros pecados, llevó la maldad del mundo y ahora tú y yo podemos tener acceso a la presencia de Dios y también esos beneficios de ese sacrificio, la vida eterna, el perdón de nuestros pecados y una vida abundante y feliz. ¿No te gustaría abrir tu corazón al Señor Jesucristo? Si tú el día de hoy estás escuchando por primera vez Buenas Noticias, hoy la buena noticia es que el día de salvación es el día de hoy. Hoy es el día de tu bendición. Y yo quiero invitar a aquellos que nunca antes del día de hoy han hecho esta oración de fe para que el día de hoy repitan después de mí. Señor Jesús, esta tarde he escuchado que tú me amas y que diste tu vida en la cruz del Calvario. Perdona mis pecados y escribe mi nombre en el libro de la vida. En el nombre de Cristo Jesús. Amén y amén. La mejor decisión que has podido tomar es precisamente abrir tu corazón a Jesucristo. Ahora lo que te invito es a que busques una congregación cristiana donde te puedan enseñar la palabra de nuestro Dios. Y si tú no tienes un hogar espiritual, bueno, danos la oportunidad a nosotros de poder enseñarte la palabra aquí en Comunidad Cristiana Filadelfia, Misterios 576, Colonia Industrial, muy cerca de Plaza Tepeyac, en la Alcaldía Gustavo Amadero, aquí en la Ciudad de México. Te vamos a estar esperando en nuestros próximos cultos para que adoremos juntos también al Señor. Y bueno, todos los que nos escuchan, todos nuestros hermanos, amigos, donde nos estén escuchando, en su casa, en su automóvil, también si nos estás escuchando en el hospital, en la cárcel, donde tú te encuentres, a veces en el transporte público, vamos escuchando Buenas Noticias. Bueno, pues hoy les mandamos un gran abrazo en el nombre del Señor. A través de nuestras redes sociales, también TikTok, YouTube, Facebook, de Comunidad Cristiana Filadelfia Internacional, les damos la más cordial bienvenida, y también a través de Ondas de Vida 1440. Así que el día de hoy todos somos cordialmente bienvenidos aquí a Buenas Noticias. Tenemos muchas invitaciones, entre ellas la oración. Mira, qué hermoso que nos podamos invitar a orar. En ocasiones valoramos mucho a aquellas personas que dicen: ay, tómame en cuenta en tus fiestas. Pero sabes, cuando nos invitan a orar, ay, no, como que eso no es muy, muy novedoso. Pero déjame decirte que es lo más hermoso poder convocarnos. Pedro y Juan, dice la palabra, que subían a orar juntos al templo, la hermosa que tú puedas tener amigos, amigas, que te puedan decir, ¿sabes qué? Busquemos a Jesús, busquemos su rostro, busquemos su justicia. Todos los días a las 10 de la noche, ahí está nuestro póster también para que nos hagan favor de ponerlo ahí en cabina. A las 10 de la noche tenemos nuestro tiempo de oración a través de las redes sociales, también en Facebook, en YouTube, en TikTok, y bueno, ahí que tú puedes también, en el nombre del Señor, ser parte de este tiempo de oración. Hemos visto la mano de Dios todas las noches. Todas las noches nos unimos en este tiempo de oración. Pero bueno, también a las 5 de la mañana, a las 5 de la mañana, queremos invitarte para que inicies el día orando con nosotros a través de las redes sociales. Vuelvo a repetirte, YouTube, TikTok, Facebook, Comunidad Cristiana Filadelfia Internacional. Vamos a estar orando todos los días a las 5 de la mañana. Creo que ese es el tiempo de buscar a nuestro Padre Celestial. Y los domingos tenemos 5 cultos a los que te invitamos a venir. En el nombre del Señor, quiero pedirte que que te unas también a este tiempo de fiesta. Si tú me preguntas, oye, ¿cómo está la comunidad cristiana en Filadelfia? Pues estamos muy bendecidos, gente convirtiéndose, familias integrándose. Bueno, así te puedo dar un reporte general y muy rápido también de lo que Dios está haciendo. Los domingos tenemos culto a las 9 de la mañana, 11 de la mañana, 1:30 de la tarde, 5 de la tarde y 7 de la noche. Y quiero animarte e invitarte porque también los días domingos tenemos las clases de la escuela de discipulado. Ya comenzamos nuestras clases este domingo pasado, unas clases introductorias. Todavía te puedes incluir en los 3 horarios: 8:30 de la mañana, 9:30 de la mañana y 5 de la tarde. Así que recuerda que la escuela de discipulado ya comenzó su nuevo periodo de clases gratuitas que tú puedes venir y tomar aquí en el nombre del Señor. Bueno, la Facultad Evangélica de Teología, estamos aproximadamente a 3 semanas de comenzar también nuestro nuevo periodo de clases. La Facultad Evangélica de Teología tiene más de 43 años también formando ministerios también que actualmente ministran en la República Mexicana y fuera de nuestras fronteras también. Y es una bendición. Tú puedes estudiar en línea los días lunes de 6 de la tarde a 10 de la noche o también presencialmente los días sábados de 8 de la mañana a 1 de la tarde. ¿Quieres mayores informes? 55 25 24 33 75 es nuestro número al cual tú puedes marcar y pedir mayores informes para la Facultad Evangélica de Teología. 55 25 24 33 75 es nuestro número en el nombre de Jesús. Así que ahí está la invitación. 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Podemos decir, Ebenezer, hasta aquí nos ha ayudado el Señor. Bueno, vengamos a la palabra de nuestro Dios, y el día de hoy la pregunta que abrimos es: ¿hay algo que todo ser humano haya podido experimentar y que lo muestre la Biblia? Y la respuesta es sí. Parte de las cosas que el ser humano también ha experimentado algún día en la vida es precisamente el miedo. La persona que te pueda decir, no, es que yo no tengo miedo, no lo creo. Definitivamente todos en algún momento hemos experimentado el miedo, porque el miedo viene cuando tú y yo vemos que las cosas se han salido totalmente de nuestro control. O sea, el ser humano estamos acostumbrados a tener todo bajo control, finanzas bajo control, hijos bajo control, proyecto de vida bajo control, pero cuando se pierde el trabajo, cuando los hijos se ponen rebeldes, cuando tú empiezas a ver que las cosas suceden al contrario, pues es cuando realmente tú y yo podemos también experimentar lo que los discípulos de nuestro Señor Jesucristo también vivieron, que es precisamente el miedo. ¿Dónde lo vemos? Aquí en el Evangelio de Mateo, capítulo número 14, dice la palabra de nuestro Señor, que Él le dijo a sus discípulos que subieran a la barca y que fueran delante a la otra ribera, entre tanto que Él despedía a la multitud. Dice la palabra que el Señor empezó a orar aparte, y cuando llegó la noche, Él estaba allí solo. ¡Qué bendición!, ¿verdad? Poder apartar un tiempo para orar. Y dice la palabra, versículo 24, y la barca estaba en medio del mar, azotada por las olas, por el viento, porque el viento le era contrario. ¡Wow! A la mitad, hermano. A la mitad del proyecto de vida, a la mitad de tu carrera, a la mitad del pago de tu hipoteca, a la mitad de... Uno dice, no, por favor, que ahorita no se ponga difícil la cosa, porque estamos a la mitad. Bueno, déjame decirte que no importa si estás comenzando tu proyecto de vida, si vas a la mitad o tú sientes aparentemente que ya estás finalizándolo, en todo momento puede venir ese sentimiento de miedo. Dice la Biblia que a la cuarta vigilia de la noche, Jesús vino a ellos andando en el mar. La cuarta vigilia de 3 a 6 de la mañana, realmente ya muy entrada la madrugada, ya casi por amanecer, y los discípulos viéndole andar sobre el mar, se turbaron. ¡Wow! ¡Qué tremendo! Creo que tú y yo tenemos también la oportunidad del día de hoy de volver a enfocar nuestra vida en lo que es importante. Enfoquemos nuestro corazón, enfoquemos nuestra vida, porque definitivamente, o sea, ellos se turbaron porque no estaban esperando ver lo que vieron. ¿Qué vieron? Un fantasma. Y dieron, dice la Biblia, voces de miedo. Algunos gritando, ¡ah! Otros diciendo, ¿qué es esto? ¿No? Pero enseguida Jesús les habló y les dijo, tened ánimo, yo soy, no temáis. Fíjate qué hermosa es la palabra de nuestro Dios. Hoy, cada uno de los que estamos en sintonía, si hemos experimentado también esta parte de tener miedo, tenemos que recordar lo que dice la Biblia. Te voy a leer algunos pasajes de la Biblia. Isaías 41:10. Fíjate lo que te dice Jesús. No temas, porque yo estoy contigo. No desmayes, porque yo soy tu Dios, que te esfuerzo, siempre te ayudaré, siempre te sustentaré con la diestra de mi justicia. El Señor te dice, no temas, no temas, porque yo estoy contigo. Si tú y yo estamos experimentando en este momento una travesía difícil en la vida, en la familia, Jesucristo nos dice a cada uno de nosotros, no temas, no temas. Así que hoy vamos a estar orando para que en el nombre del Señor cada uno de nosotros podamos recibir la palabra de nuestro Dios en la vida. Josué capítulo 1, versículo número 9, dice: mira que te mando que te esfuerces y seas valiente. No temas ni desmayes, porque Jehová tu Dios estará contigo a donde quiera que vayas. Si a ti te hace falta esa fortaleza del Espíritu Santo, hermano, el día de hoy, por favor, recordemos que las palabras de Jesús deben de traer a nosotros también esa paz que el mundo no da. Filipenses 4, versículos 6 y 7. Por nada estéis afanosos, sino sean conocidas vuestras peticiones delante de Dios en toda oración y ruego con acción de gracias. Y la paz de Dios, que sobrepasa todo entendimiento, guardará vuestros corazones y vuestros pensamientos en Cristo Jesús. Cuando uno está en este momento de dificultad, cuando te está dando miedo ver los vientos contrarios contra tu barca, contra tu vida, tú y yo tenemos que recordar que la paz de Dios, que sobrepasa todo entendimiento, va a guardar nuestros corazones. Por eso, ánimo, todos aquellos que estamos viviendo algún momento de dificultad. ¿Sabes? Me gustaría que tú dijeras: wow, es que el apóstol Joel me alienta. Pero no soy yo, es el Señor a través de su palabra quien te anima. Dice la palabra en primera de Juan capítulo 4, versículo 18: en el amor no hay temor, sino que el perfecto amor echa fuera el temor, porque el temor lleva en sí castigo de donde el que teme no ha sido perfeccionado en el amor. En el amor no hay temor, sino que el perfecto amor echa fuera el temor. ¿Quién es el perfecto amor? Este perfecto amor es Jesucristo, nuestro Señor y Salvador. Por eso, el día de hoy, tú y yo podemos recibir la palabra y decir: ok, tal vez el apóstol Joel tenga buenas intenciones en querer animarme, pero el que te lo dice es el Señor Jesucristo. Por esto, qué importante es que el día de hoy cada uno de nosotros podamos saber quiénes somos. En Jesús somos vencedores. Segunda Timoteo 1:7 dice la palabra: porque no nos ha dado Dios espíritu de cobardía, sino de poder, de amor y de dominio propio. Todos aquellos que nos hemos querido desbordar en las emociones, porque siempre que viene el miedo, siempre el diablo nos hace el escenario: no, ya te vas a morir, tus hijos van a quedar desamparados, todo se está destruyendo, qué barbaridad, ¿verdad? ¿Sabes cuál es la intención del diablo? Que nosotros salgamos corriendo. Pero hay poder en la sangre de Cristo. Hoy, número uno, levántate en oración, levántate en el nombre de Jesús a clamar y a creer que su palabra es real. Pero número dos, recuerda, no nos ha dado Dios espíritu de cobardía, sino de poder. Poder de Dios. Esa dinamita que rompe toda atadura, toda ligadura. Pero dice la Biblia, de amor y de dominio propio. Hoy es el día para que volvamos a tener ecuanimidad y podamos tener la paz de Dios en nuestra vida, en el nombre de Jesús. Recuerda que las cosas no son como el diablo te las quiere presentar, sino que Dios tiene la última palabra. Tú que estás en los hospitales, recuerda que el que tiene el diagnóstico final es el Señor Jesucristo. Tú que estás en tu casa, viendo las circunstancias difíciles que está viviendo tu casa, recuerda que quien tiene la última palabra es el Señor Jesucristo. Así que no temas, no temas, pueblo de Dios, porque el Señor va delante de ti, en el nombre de Jesús. Voy a orar. Padre, pongo en tus manos la vida de cada persona, de cada hermano, de cada hermana que ha estado atravesando miedo, que ha sentido angustia, que ha sentido que las cosas se han salido de control. Padre eterno, príncipe de paz, el día de hoy ponemos en tus manos la vida de cada uno de nuestros hermanos y amigos que nos escuchan. Señor, que tu bendición sea sobre cada uno de ellos, en el nombre de Jesús. Amén y amén. ¡Ánimo! ¡Levántate! ¡Sigue adelante, hermano! En el nombre de Jesús, hermana, sigue adelante. Hoy saludo a nuestra hermana Mónica García. Muchas gracias, Moni, por reportar tu sintonía. Ada Ercha, qué bendición haberte visto en la congregación también. Mi hermana Vero Negrete, Dios me la bendiga. Usted es amada de Jesucristo y también de la familia apostólica. Nuestra hermana Rosalina García, qué barbaridad, qué bendición. Gracias, mi hermana, por estar en sintonía. ¡Wow! También, qué barbaridad. El pastor Ezequiel, la pastora Ale, gracias y paz, mi apóstol Joel, saludos desde Iztapas y Guatanejo. Pastor Ezequiel, tómese un poco y acuérdese de sus pastores, ¿verdad? En el nombre de Jesús, esta tarde, qué bendición poder estar saludándoles a todos ustedes, los que están en YouTube, en TikTok, todos los que no pueden reportar sintonía, no se preocupe, desde aquí les mandamos un gran abrazo a todos ustedes, en el nombre de Jesús. Pues estamos llegando al final de tu programa. Buena noticia, recuerda que el día de mañana te esperamos también a las 6:30 de la tarde por Ondas de Vida 1440. Esta noche te espero en la oración a las 10 de la noche y mañana a las 5 de la mañana a través de las páginas de YouTube, TikTok y Facebook, Comunidad Cristiana, Filadelfia Internacional. Que el Señor te bendiga. Gracias y paz.
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0: son las 7 en punto.
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0: formas de comunicarnos y nunca tanta gente se había sentido tan sola. Hoy podemos enviar mensajes, podemos tener videollamadas, podemos llegar al otro lado del mundo en un instante. Vivimos rodeados de tecnología las 24 horas, pero emocionalmente cada vez estamos más distantes. Hay personas que despiertan y lo primero que hacen es revisar su móvil y lo último que hacen antes de dormir es nuevamente revisar las redes sociales. Poco a poco, sin darnos cuenta, el ruido digital comienza a llenar cada espacio de silencio que había en nuestra vida. Estamos hiperconectados, pero también estamos cansados. Las redes sociales nos prometieron acercarnos y sí lo lograron, pero también, sin que nos diéramos cuenta, diluyeron las conversaciones para algo más superficial.
1: Así es, estamos en miércoles mitad de semana, miércoles de reflexión, miércoles de comprender, miércoles de fe con razón. Pues estamos ya en el tercer programa de esta temporada y me da gusto saludarte, Alfredo. ¿Cómo Hola. Has estado? ¿Cómo te va?
0: Bien, muy emocionado.
1: En tu semana. Pues, ¿cómo te sientes de que casi vas a ser el protagonista de esta tercera temporada de Fe con Razón?
0: Ese es el protagonista de mi propia historia. Pero aclárales a quienes nos escuchan porque son tres temporadas, ellos apenas nos conocen y dicen, pues, ¿cuándo? Si no nos conocimos. Pues
1: estos, ¿de dónde vienen? Bueno, brevemente, nosotros tenemos una trayectoria corta en radio, pero anterior al radio habíamos trabajado por internet, radio por internet. Entonces, pues es la tercera temporada, estuvimos antes de la pandemia, ¿verdad?
0: Estuvimos en Vive Radio y estuvimos en una estación argentina de radio por allá, hablando en aquel entonces, ya prácticamente 10 años tal vez, hablábamos de desarrollo humano. Potencial Humano se llamaba el programa. Nos escuchaban por internet y había mucha audiencia en Argentina y en Chile, creo que les gustan los temas de desarrollo personal por allá.
1: Pues sí, de hecho fue antes de que empezara la televisión y ¿cómo se llaman?
0: Los podcasts y los video podcasts y todo eso.
1: Sí, me acuerdo mucho de esta persona que nos dijo que el futuro estaba en internet, algo así. Pero bueno, entonces, pues nosotros estamos aquí en la tercera temporada y estábamos que casi tú vas a ser el protagonista porque en esta temporada, excepto las veces que hay invitados en el programa, pues prácticamente tú eres el que nos vas a estar guiando en esta etapa de la fe. Entonces a mí me gustaría, Paz, que nos comentaras parte de tu trayectoria para que también la gente se vaya familiarizando contigo y bueno, pues que al final digan, no, pues sí, ¿sí o no?
0: Bueno, no me gusta mucho echarme porras ni tampoco hablar de currículums, pero para quienes me conocen y para quienes no me conocen también, yo tuve la oportunidad de estudiar ingeniero civil, tuve la oportunidad de estudiar también la carrera de arquitectura, posteriormente hice estudios en el seminario teológico de Lomas Verdes, un seminario bautista, y en mi trayectoria pastoral, vamos a decirlo así, yo he sido pastor en varias partes del país, en Hidalgo, en el Estado de México también, en la Ciudad de México, por supuesto, en diferentes iglesias, diferentes congregaciones, y el Señor nos ha dado un ministerio muy bonito, pues yo creo que de comunicación, de la enseñanza, y aunado al privilegio que tuve de trabajar en una empresa, esa empresa me dio el ojo para las redes, para el internet, para desarrollar todo esto cuando se dio el boom por ahí de principios de los años 2000. En la Ciudad de México las empresas estaban implementando las comunicaciones, el internet, las páginas web, las redes de comunicación LAN, las locales, las virtuales. Entonces, pues el Señor me dio la posibilidad de no únicamente tener formación universitaria, teológica, también me dio la oportunidad de tener mucha experiencia en lo que son la informática y bueno, ahora pues con la comunicación, con el radio, la televisión, todo esto, creemos que podemos hacer un desempeño tal que llevar el mensaje de Dios, de consuelo a las personas que nos escuchan. Porque uno de los grandes problemas que hemos enfrentado muchos como cristianos, los que creemos en Dios, es que hay dudas en nuestra vida cristiana y a veces nos sentimos culpables de dudar. Y el propósito de este programa es que usted sepa, que usted conozca, que usted esté enterado de que se vale tener dudas, se vale preguntar, se vale preguntarle a Dios, se vale aclarar la duda también, por supuesto, porque mientras más informados, mientras más

0: vocación. A nivel pastoral, a veces para los pastores es frustrante no ver crecer la iglesia. A veces es frustrante no ver las metas obtenidas. A veces es frustrante ver que económicamente pues no hay la solvencia que se requiere para un ministerio. Es frustrante que le dedicas tiempo a personas, a individuos, a gente, y la gente tiene poca respuesta. Es frustrante ver cómo ministras a personas fuera de tu círculo y cómo las necesidades dentro de tu círculo más íntimo son grandes y son complejas, y a veces, pues como dicen, nadie es profeta en su propia tierra, ¿no? Entonces, a veces uno puede ministrar, puede ayudar, puede aconsejar a hijos ajenos, pero no a los propios. Y aunque hay la autoridad impuesta, la autoridad espiritual a veces cuesta trabajo en ese sentido. Entonces, no es desesperanza, es cierto tipo de frustración. Lo que nos hace seguir adelante, obviamente, es el amor de Dios, es saber que estamos en el camino adecuado, es que conocemos que el Señor es el que da el fruto, y que de la misma manera que la semilla se siembra y da fruto, la palabra de Dios no vuelve vacía.
1: Amén. Bueno, te lo pregunto porque el tema de hoy tiene que ver con la conexión. Y seguramente tú me vas a decir, bueno, ¿y qué tiene que ver la desesperanza? Tu pregunta ociosa con la conexión, ¿no?
0: Pues a ver, dime.
1: Pero mira, hay una cita, para apoyarme en el tema. Hay una escritora, investigadora y fundadora de una empresa que se llama New Happy Co. Obviamente es gringa, ¿no? Y ella me llamó la atención porque dice que el lema de su empresa es educación emocional y moral para construir un mundo mejor. Pero lo que más me llamó la atención es que en su misión dice: estamos aquí para ayudarnos mutuamente. ¿Cómo seguir siendo humano? Entonces, pues ese es un tema que a mí me lleva a pensar en el mundo hiperconectado. Sabemos que el mundo hiperconectado pues es una realidad en la actualidad, ¿no? A raíz de la pandemia muchas cosas cambiaron. El internet también cambió la vida, y bueno, esto representa una nueva cosmovisión, incluso un nuevo mundo. Estamos todo el tiempo conectados a internet, y también dándome la tarea de buscar cómo es función del internet, encontré que el internet es una conexión entre objetos que se comunican e interactúan entre ellos, es decir, permiten la transmisión y el tratamiento de datos, pero ojo, ya sea con la intervención humana o sin ella. Entonces se contrapone contra lo que dice esta investigadora, escritora de New Happy Co, donde dice cómo seguir siendo humanos. Entonces, en un mundo como tú mencionabas, ¿no? Estamos en un mundo hiperconectado, donde la hiperconectividad ha cambiado la manera de pensar, de relacionarnos y hasta de sentir. Y pues también ha modificado la convivencia humana. ¿Tú sientes que la convivencia humana se ha debilitado?
0: El fenómeno de la hiperconectividad es muy interesante porque nunca antes habíamos tenido tanto acceso a medios de comunicación. Cualquier niño tiene un celular en la mano y puede enviarle un mensaje a su papá, y eso es una comunicación directa, instantánea, y nos conduce a buscar también respuestas instantáneas. Yo creo que es muy común para todos nosotros el extrañarnos que le mandé un mensaje a mi esposa y mi esposa no lo ha visto, y estamos atentos a estar esperando a ver a qué hora viene el mensaje. Y bueno, ya

0: cuando nos damos cuenta que las dos flechitas, las dos palomitas azules aparecen, pues resulta que no respondió. Entonces entramos en un estado de estrés y de ansiedad, suponiendo y esperando una respuesta.
1: Me dejó en visto, ¿no?
0: Me dejó en visto, está enojada, ahora qué le hice, de qué se enteró, y empezamos a pensar en las últimas fechorías que hemos hecho y cuál no cubrimos bien, y si estará con otra mujer, si estará con otro hombre, qué casualidad, por qué no me responde la llamada, y empezamos a generar prejuicios. Y esos prejuicios nos generan ideas, y esas ideas por lo general son ideas de pesimismo, son ideas no buenas, no son ideas no gratas. Entonces, la hiperconectividad te aleja o te deshumaniza, te desconecta de las emociones auténticas de las personas y de las relaciones humanas. ¿Por qué? Porque estamos esperando una respuesta inmediata, pero esa respuesta inmediata no es que me esté respondiendo la persona de manera que yo espero, sino que es la interacción del objeto con el que tú comentabas hace un ratito, ¿no? Y esa interacción con los objetos informáticos nos empiezan a generar a nosotros como dos personas independientes, pero también nos deshumanizan porque por un lado, fíjate, por un lado nosotros estamos siendo inconscientes y estamos buscando respuestas instantáneas y estamos creando ideas en nuestra cabeza por la falta de respuesta inmediata. Pero por otro lado, los aparatos nos convierten en objetos de datos. Nos están deshumanizando porque para ellos nosotros ya no somos un individuo, ya somos un dato. Uh-huh. Esto viene, por ejemplo, si tú mandas un mensaje con tu amiga y le dices que hay un labial de una marca determinada, de un color determinado, de un precio X, y que se vende en un almacén Y, tú estás generando información y al momento de interactuar con el objeto, o sea que le pones enviar, tú ya no eres un individuo. Tú ya eres una colección de datos. Entonces, las grandes empresas informáticas no te ven como persona, te ven como una fuente de datos. A su vez, la no respuesta inmediata de tu amiga te empieza a generar la incertidumbre de por qué no te está respondiendo. Ya no estás pensando en si tiene un problema, no estás pensando en si no tiene saldo, no estás pensando en si está enferma, no estás pensando si está en el transporte o si está en una reunión de trabajo importante. Tú estás pensando, si ya vio mi mensaje, ¿por qué no me ha respondido?
1: O también si tuve una llamada internacional, ¿no? O sea, también sí, tengo necesidades, claro, personales. O sea,
0: no todos estamos a disposición de Alfredo.
1: Ok. Y bueno, es esto que este tema de la hiperconectividad, perdone que te haya interrumpido, pero me brinca una pregunta importante. Esta hiperconectividad, hablando desde una perspectiva cristiana, ¿cómo nos afecta? Sabemos que, bueno, o sea, la salud emocional es afectada, ¿no? Por el estado de ansiedad en el que entras. Y pues muchas veces también es silenciosa, ¿no? Porque como dijiste, ya no me contestó, ¿qué habré hecho? ¿Qué habré dicho? Pero desde una perspectiva cristiana, yo te pregunto, ¿esto es... retomar una pregunta de hace 8 días, ¿estamos sobreviviendo o viviendo? En relación a la hiperconectividad de la que hablamos, porque, bueno, así brevemente, ¿no? Las redes sociales sí nos generan un vacío emocional. Las redes sociales no son malas, pero en la actualidad las hemos convertido en un lugar donde buscamos identidad, valor y significado. Entonces, como cristianos, ¿tú qué opinión tiene esta palabra para ti?
0: Mira, como cristianos no podemos aislarnos del fenómeno social. Si nosotros somos claros, Jesús en su oración, como les decía la semana pasada, Jesús en la oración en el Evangelio de Juan oraba por sus discípulos y decía: no te pido que los quites del mundo, sino que los guardes del mal. Y en otra parte dice, están en este mundo, pero no son de este mundo. Sin embargo, el hecho de que nosotros estemos en este mundo, estamos condicionados a interactuar socialmente con todo lo que sucede en la sociedad. Entonces, la hiperconectividad no es ajena a las personas. Cuando yo era jovencito, tenía un tío pastor. Ese tío pastor creció en una iglesia y era pastor de una iglesia en donde no podías ir al cine, era pecado ir al cine, era pecado ver la televisión, era pecado escuchar música que no fuera cristiana, era pecado tocar las mañanitas con una guitarra consagrada, era pecado una infinidad de cosas que nos llegaban a aislar de la sociedad. Incluso alguna vez tuve la oportunidad de platicar con otra persona, un cristiano, que él me decía, nosotros no festejamos los cumpleaños. Y él aseguraba que era pecado festejar los cumpleaños. Cuando yo le cuestionaba, oiga, ¿y cómo le hace cuando cumple años su esposa? No, pues es como un día cualquiera. Y yo dije, no, pues gran descubrimiento me ha dicho, ¿no? Me ahorro el pastel, me ahorro el regalo, me ahorro la felicitación, me ahorro todo. Pero la realidad es que no podemos omitir eso. Los cristianos cada vez estamos incluso más inmiscuidos. Aquellos que en un momento determinado aseguraban que las redes sociales eran del diablo, eran de Satanás, pues ahora ya le dicen, denle like a mi publicación y conéctese para ver el culto desde su casa.
1: Sí, la tecnología es útil para aprender, para trabajar, incluso para mantener comunicación y evangelizar, ¿no? Pero sí creo que tenemos que tener un equilibrio entre controlar el corazón y, bueno, la mente, porque eso va a repercutir en un bienestar emocional y obviamente en nuestras relaciones humanas. Y hablando de relaciones humanas, yo te quiero preguntar, hay muchos amigos, en lo personal, muestran una vida perfecta en internet, pero pues atrás del like o de la foto que publican, pues seguramente hay muchas personas que sufren en silencio. Esto obviamente nadie lo ve, ellos publican momentos felices, sonrisas, pero pues a mí lo que yo he a veces preguntado, bueno, ¿esto en realidad me lleva a sentirme mejor? O más allá, a veces, en muchas ocasiones me lo he preguntado, ¿qué tanta conexión sientes tú cuando publicas una foto o una imagen compartiendo una felicidad cuando en realidad estoy yo triste? Entonces, en tu opinión, estas relaciones superficiales que mostramos en el internet, en el Facebook o lo que sea, ¿no? Yo uso más el Facebook, que el WhatsApp, todo eso, el Instagram. O sea, desde tu punto de vista de la fe, ¿tú qué nos puedes aportar?
0: Yo creo que cada cosa tiene su lugar. Retomando lo que comentaba hace unos instantes, como cristiano, no puede ser ajeno a los desarrollos de la sociedad. Y en esos desarrollos de la sociedad, las redes sociales se han convertido en algo preponderante. Lo que llega a suceder muchas ocasiones es que cuando tú ves una publicación de tu amigo o de tu amiga en un lugar bonito, en un restaurante, un platillo bien presentado, bien montado, lo que hacemos es empezar a compararnos. No sé si te ha sucedido a ti que tú ves la foto de tu amiga en el Instagram y piensas, ¡ah, qué bonita está mi amiga! Pero si tú te sacas una foto, bueno, o sea, definitivamente nadie nos gustamos cómo salimos en las fotos.
1: No, de hecho yo tengo una amiga que no voy a decir su nombre, obviamente, pero pues ella, pues sí, constantemente publica viajando a Japón, viajando a España, viajando a Inglaterra. Y yo digo, ¿qué onda? ¿De qué trabaja, no? O sea, pues sí, sí, la verdad sí llegas a sentir una... Pues lo que dices, ¿no?
0: Y no sale de la colonia Juárez, ¿no?
1: No.
0: En Japón, en Dinamarca, en Londres.
1: No, para nada. Mi amiga todo el tiempo está viajando y pues, uh-huh. Pues sí, a veces como que digo, uy.
0: Nos va a alcanzar el corte, pero sí les quiero decir algo antes. Tenemos como cristianos la obligación de utilizar las redes sociales y los dispositivos electrónicos como herramientas de trabajo. Son herramientas útiles para desarrollar tus actividades. No permitas que controlen y que sean ellos quienes gobiernen tu vida.
1: Sí, porque lentamente van destruyendo pues tu paz interior y bueno, al corte regresamos y vamos a hablar de esa parte, ¿no?
0: Te van aislando. Los vamos a dejar con una canción que cantaban un par de chicas hace como 30 años, si usted las recuerda.
1: Nuevecita, la canción.
0: Regresando, estamos con ustedes.

0: mucho por compartir en esta noche. No se desconecte. Al regresar continuaremos hablando de fe, propósito y respuestas para la vida real. Hacemos una breve pausa. 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

0: 7. Son las 7 con 30 minutos.
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0: Estamos de vuelta con ustedes. Muchas gracias por la espera. Les recordamos nuestras redes sociales. 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Ahí sus dudas, sus comentarios, su like es muy importante para nosotros para seguir llegando a más personas. Y por supuesto, una de las grandes ventajas que tenemos aquí en el radio es que tenemos amigos, amigos muy cercanos. 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
2: Bueno, pues continuando el tema de la desconexión y conectados, aparte de que ya hablamos de que nos sentimos desconectados, porque pues nos entra la ansiedad y los datos, las redes sociales en realidad no nos representan una conexión. Entonces, ¿qué es lo que nosotros necesitamos para sentirnos conectados? Quédate con esa pregunta, y hay una pregunta para comunicarnos con nuestra audiencia. Y nos preguntan que si toda conexión, es una pregunta, pues parece sencilla, pero no, si toda conexión es compañía, porque a esta persona le gustan las redes sociales. Entonces esta persona sí disfruta las redes sociales y pregunta, ¿toda conexión es compañía?
0: Hay que entender dos cosas. La primera es que una desconexión ocurre cuando dejamos de relacionarnos profundamente. O sea, estamos desconectados cuando dejamos de relacionarnos profundamente. En el caso de los padres con los hijos, cuando los niños son chiquitos, ven al papá como héroe. Cuando los niños son adolescentes, ven al papá como el mal del siglo. ¿Por qué sucede esto? Esto sucede porque dejan de tener una relación profunda. La admiración del hijo hacia el papá y el amor del papá hacia el hijo en la adolescencia se transforman por una situación de autoridad y límites. Entonces, el hijo en la adolescencia ve al papá como autoritativo, y el padre tiene que empezar a imponer límites en la adolescencia. Y eso genera que ya el vínculo no es tan fuerte. Entonces empieza a haber una desconexión. En una pareja, en un matrimonio, hay una conexión profunda, pero cuando los intereses empiezan a ser otros, por ejemplo, la mujer se agobia por las labores de la casa, por el cuidado de los hijos y por mantener funcionando todo el entorno familiar de hogar, empieza a desatender la relación profunda con el marido, Y entonces empieza a haber una desconexión en donde sienten ambos que ya cada quien tiene intereses diferentes. Ahora, nosotros que crecimos sin redes sociales, nosotros que crecimos sin internet, podríamos vivir sin internet. Pero ¿cómo le comunicas a un joven de 15 años que su vida sin internet es posible? La gente te va a decir, no, ¿cómo es eso? Eso no es posible, ¿no? En una ocasión en la casa hacía un ejercicio y les decía a mis hijos, a ver, no hay dinero para pagar todo en esta ocasión, pero ustedes deciden, ¿pagamos el gas o pagamos el internet? ¿Y ellos qué creen que dijeron?
2: No, yo te adivino, el internet.
0: El internet. No, o sea, ellos no tenían ningún inconveniente en bañarse una temporadita con agua fría, pero no me quites el internet. Y una de las, ya mi hijo mayor, ya grande, una de sus exigencias es, dice, yo voy a trabajar y yo hago aportaciones a la casa y lo único que quiero es que haya internet. O sea, ya no piden comida, ya no piden seguridad, ya no piden nada, ya quieren internet.
2: Pues prácticamente es una generación que está conectada más al internet que otra cosa, ¿no? Incluso hasta con los papás.
0: En los planes, si tú contratas ahora tu televisión por cable, le llamábamos, ahora no sé cómo le llamen, ellos te dicen, ¿sabes qué? Y te vamos a dar Netflix, o te vamos a dar Paramount, o te vamos a dar HBO, hasta con 4 pantallas. Y tú dices, ¡ay, wow! 4 pantallas. Pero eso lo único que hace es que te están dando la posibilidad de aislar más a tu familia. Tienes una conexión de streaming en tu casa y te están dando la posibilidad de que cada quien vea lo que quiere. Y entonces decimos, ¡qué buena oferta! Pero la realidad es que están segregando a tu familia. Y lo que platicamos al principio. Y entonces el proveedor del streaming sabe que el niño ve una cosa, sabe que el papá ve otra cosa, sabe que la señora ve otra cosa.
2: Sí, y
0: sabe
2: porque que la abuelita ve otra cosa. De hecho tienen perfiles, ¿no? Perfil de A, B, C.
0: Y todavía decimos, ¿sabes qué? El perfil parental para que tu hijo no vea
2: cosas raras.
0: Cualquier cosa. Ajá. Y sí, yo le di, este es el perfil de mi hijo. ¿Y qué crees que estás haciendo? Le estás diciendo a las compañías de medios que ese dispositivo lo está viendo un niño. Estás pasando información valiosa. Por eso, una cosa es que estamos desconectados y otra cosa es que nos ven como objetos.
2: Sí, ya lo decíamos al principio,
0: somos,
2: ¿no?
0: Somos objetos y para ellos somos datos, ajá, somos objetos. Ajá. Y nosotros estamos alienados, cada quien en su propia pantalla. Porque el streaming me da la posibilidad que por el mismo precio cada quien puede ver lo que quiere. Sin embargo, y retomando la pregunta que me acababas de decir, no toda conexión es compañía. La conexión, te sientes acompañada, pero no hay compañía. Es como dormir con la luz encendida en la noche. ¿Por qué uno dormía con la luz encendida en la noche? Porque se sentía más seguro. Pero no es que estuvieras más seguro, simple y sencillamente tenías la sensación de que estabas más seguro.
2: Y bueno, esto me lleva a pensar, o sea, hay que usar las redes, pues se pueden usar las redes con sabiduría.
0: Las redes sociales son útiles, son medios de comunicación, son medios de identificación, son medios por los cuales tú puedes formar parte de un grupo o una tribu. Ahora, por ejemplo, con el final del fútbol, ¿no? O la final del fútbol, dije al revés. La final del fútbol, la gente está teniendo la gran posibilidad de tener herramientas de comunicación. Y unos opinan que un equipo es mejor, otros opinan que el otro equipo es mejor, y se forman grupos, se forman tribus. Pero las redes sociales sirven para comunicarte, sirven para entretenerte, sirven para estar enfocado en un tema. Sin embargo, no son compañía.
2: Pues ese es muy interesante lo que tú nos estás mencionando. Pero bueno, pues yo veo que nuestro valor no viene de seguidores ni de reacciones. Viene de Dios, que pues obviamente Él nos ama aun cuando, pues, cuando nadie más nos vea. Y bueno, por mi parte, yo he entendido que mis redes no pueden sustituir mi humanidad. Eso es importante, no perder la capacidad de sentir, de escuchar, de amar y sobre todo estar presentes. Sabemos que estamos inmersos en un mundo lleno de ruido digital, pero sí creo que debemos, es esa parte, ¿no?, que hablábamos de la paz, la profundidad y bueno, pues ahora sí que la conexión, ¿no?, que es el tema, vamos a decir, central de nuestra charla, la verdadera conexión en Cristo, que es que nos lleva, ¿no?, a tener un propósito y a evitar que nos sintamos solos. ¿Tú qué nos pudieras aportar en este tema de tener una verdadera conexión en Cristo?
0: Ahí les voy a contar un testimonio personal. Hace rato me preguntaban cuál era mi trayectoria. Y mi trayectoria, ya les comenté el currículum a grandes rasgos. Pero algo que no les dije es que yo crecí en una familia en la que mi papá me amaba y mi mamá me amaba. No me violentaban. Teníamos lo necesario para vivir. Había sustento, había casa, había comida, había educación, había vestido. Pero yo personalmente siempre me sentía solo. No era falta de amor, no era falta de provisión, no era falta de atención. Simple y sencillamente yo tenía un sentimiento de soledad. Y ese sentimiento de soledad me alcanzó hasta, aunque yo era niño de iglesia y había crecido cantando canciones infantiles y himnos, memorizando la Biblia y todo esto, había algo que no me terminaba por llenar, porque yo me seguía sintiendo solo, yo me seguía sintiendo triste, yo me seguía sintiendo emocionalmente vacío. Y te estoy hablando de un adolescente, de un niño de 12, 15 años. El camino para poder llenar tu vacío, para no sentirte solo, es que necesitas estar conectado más con el cielo que con el internet. Hay un texto en la palabra de Dios, en Eclesiastés, si no tengo mala memoria, que dice que todo lo hizo hermoso a su tiempo y en todo ello puso eternidad. Y eso me hizo entender que cuando Dios creó al ser humano, lo hizo para la eternidad. Esa eternidad en la que estamos dispuestos a vivir, estamos creados para disfrutar, no la proveen las redes sociales, porque las redes sociales te dan inmediatez, te dan respuestas instantáneas, te dan satisfacción fugaz. Si yo veo, antes de entrar al aire, publiqué en la red social que íbamos a estar en el programa de radio. Si yo reviso ahorita cuántas personas la han visto, te aseguro que los números no son muy emocionantes. Si veo
2: dos personas.
0: Si veo que esas, cuántas de esas personas le pusieron un me gusta o reaccionaron de algún modo, me voy a sentir más desmotivado. Y si me pongo a pensar cuántas personas compartieron la publicación, pues definitivamente me voy a ir a llorar a la casa sintiendo que no sirvo para esto. Porque algo que es realmente humano es sentir y necesitar llenar nuestro vacío con aceptación, llenar nuestro vacío con apapachos, llenar nuestro vacío con fortalecimientos y llenar nuestro vacío con reafirmación. Porque necesitamos ser reafirmados. Si yo les digo, comuníquense con nosotros al WhatsApp y les doy el número, Pues la verdad es que mi anhelo es que me respondan. Pero si no me responden, si nadie se comunica conmigo, yo siento que estoy haciendo algo mal.
2: No, y siento también que estoy solo, ¿no?
0: Que estoy solo. Más en el radio que estamos hablando y esperamos que haya gente del otro lado. No sabemos cuánta gente hay. Creemos que sí, porque nosotros hablamos la palabra y la palabra no es de nosotros, es del Señor. Entonces dice la Biblia que la palabra no va vacía, sino que es prosperada. Y cuando existe, hay contacto, pero no hay profundidad. Cuando no existe la relación, pero no hay la confianza, entonces estamos nosotros cerrados en un entorno en el cual estamos como en una trampa de ratón, donde ya conocemos el camino, ya conocemos el camino, ya conocemos el camino, y como conocemos el camino, no encontramos la salida. Porque estamos atrapados repitiendo el mismo ciclo, el mismo bucle. Y el ejemplo de Jesús es que Jesús tuvo relaciones profundas. Jesús no únicamente tenía relaciones sociales. Jesús no únicamente tenía redes de predicadores. Jesús no únicamente tenía relaciones con los altos puestos en el sacerdocio, en el templo. También se relacionaba con la gente, con los pescadores, con la gente pobre. Y también se relacionaba con los empresarios. Entonces, Jesús tenía relaciones profundas que llegaban al corazón humano. Cuando se le acerca Nicodemo y Nicodemo le pregunta, ¿qué debo hacer? Le dice, tú eres el maestro y no sabes cómo. No lo estaba retando, porque Jesús también era maestro. Era una charla entre maestros. Y entre maestros, Nicodemo se acercó a tener una relación profunda con Jesús sobre un tema que le aquejaba. Si nosotros vemos entonces a María, cuando está escuchando la enseñanza de Jesús y su hermana le dice, oye María, ayúdame porque hay mucho trabajo y tú estás aquí nada más. Jesús le dice, no, ella escogió la mejor parte. ¿Por qué? Porque ella estaba teniendo un entendimiento y una relación profunda con Jesús. Y Jesús no tenía ningún empacho en tenerla cerca, que estuviera escuchando, porque estaba buscando esa empatía con las personas. De este modo, eso nos enseña a nosotros que tenemos que buscar relaciones profundas. En el Facebook, a todos nos va bien, ¿no? Todos viajamos, todos somos divertidos, todos encontramos grandes cosas. Y cuando vemos una desgracia en las redes sociales, es para reírnos. O sea, graban el video de cómo se cae del triciclo y todos muertos de la risa. Graban el video de cómo el pobre individuo está en estado inconveniente y termina cayéndose de la banqueta o rodando por las escaleras y todos muertos de la risa. Ese tipo de desconexión es a la que nosotros estamos llegando. Cuando nosotros no tenemos una conexión real, entonces perdemos el propósito y perdemos también la fe. Por eso es importante que nosotros tengamos una fe que razona. Porque la fe que razona pregunta. Y la fe que razona presenta la duda de una manera auténtica. Y encuentra la respuesta. ¿Para qué? Para que vivas con propósito. Si tú no tienes un propósito por el cual vivir, entonces, ¿para qué estás viviendo? Y eso es una gran pregunta y eso es algo que le agobia a las personas. ¿Para qué estoy en la tierra? ¿Para qué vine? ¿Qué estoy haciendo aquí? Y cuando esa pregunta se la hacen los jovencitos, que están tan viralizados ahora los retos, en donde ellos pues, están tan desorientados, y lo que encuentran en las redes sociales, y lo que encuentran en su Facebook, y lo que encuentran en su TikTok, son cosas tan superficiales y tan vacías, que siguen viviendo sin propósito. La fe que razona te lleva a encontrar el propósito para el cual Dios te trajo a este mundo. Una vez me preguntaron, oye Alfredo, ¿y tú no te sientes desmotivado con lo que has logrado en la vida? Y yo te podría decir, no, ¿qué te pasa? Yo he tenido mucho, Dios me ha dado muchas bendiciones, el Señor me ha hecho grandemente bendecido y yo he podido ministrar a muchas personas. Bueno, sí, todo eso está padre. Pero las redes sociales hacen que te compares. Y en las redes sociales hay personas que incluso dejan de interactuar con sus amigos de la infancia porque se sienten que los han superado.
2: Mira, brevemente, me están mandando una pregunta y dice, ¿entonces las redes sociales son una sensación? O sea, ¿no sirven? Y también pregunta la misma persona, ¿y cómo sé cuál es el propósito? Son dos, son tres preguntas, ¿no?
0: Sí, mira, las redes sociales sí generan una, son sensaciones, son emociones. Cuando tú ves, como te decía, un like en tu publicación, eso te estimula. Y cerebralmente hay dopamina en tu mente, en tu cerebro. Químicamente está funcionando algo que te sientes estimulado. Si no reaccionan a tu publicación, te sientes deprimido. Sientes que no está funcionando. Entonces sí, sí es una sensación. Porque la red social y la reacción, la aprobación de tus redes sociales no es lo que tú eres. Las redes sociales son una imagen de lo que tú percibes. Cuando tú tienes cierta edad, 50, 60, 70 años, haces un recuento de tu vida y te dices, ¿qué he logrado? Te vas a dar cuenta que realmente no lograste lo que tú que pensabas que ibas a lograr a los 25.
2: En relación al tema que comentabas, ¿no? Que te preguntaban si tú habías logrado.
0: Sí, por ejemplo, retomando esa parte. Uh-huh. Y cuando tú tienes y te confrontas y te das cuenta que a lo largo de tu vida tuviste que hacer muchos ajustes.
2: Pues sí, es doloroso, ¿no?
0: Lo único que permanece es el propósito de Dios para tu vida, porque ese es el que no cambia. Tal vez tú querías ser doctor y terminaste como enfermero. O tal vez tú quisiste.
2: Como chef.
0: O tal vez tú quisiste ser futbolista y terminaste fracturado. O sea, tú tienes muchas ilusiones con respecto a tu propósito, pero el propósito de Dios es uno. Y como te decía, en ese entonces estamos preparados para la eternidad. Para ir cerrando el tema, les quiero comentar un texto bíblico que está en Jeremías. Cuando Jeremías escribía al, bueno, Dios por medio del profeta Jeremías se acercaba al pueblo y les recriminaba: ustedes han hecho males. Me dejaron a mí, que soy fuente de agua viva, y cavaron para sí cisternas rotas que no retienen agua. Hemos cambiado la fuente de agua bendita por cisternas que no se llenan. Y eso es lo que sucede. Nuestra vida ha cambiado las redes sociales que no nos llenan por la fuente de agua bendita que sí es del Señor.
2: Pues para ir cerrando, hay que necesitar una conexión verdadera, ¿no? Y bueno, esa nos los has platicado, esa nada más nos los da Jesús. Pues Jesús, ¿no?
0: Jesús dijo, vengan a mí los que están trabajados y cargados y yo los haré descansar.
2: Y bueno, así brevemente, porque ya se nos está acabando el tiempo, y bueno, un tip que nos des para los jóvenes, que las redes sociales, los para jóvenes, los hermanos,
0: los
2: que
0: jóvenes
2: comparten nuestra fe, que
0: disfruten su juventud, usen las redes sociales como herramienta y busquen a Jesús, que es la verdadera fuente de agua viva. Vamos a terminar nuestro programa porque necesitamos aprender nuevamente a vivir desconectados. Y cuando nosotros aprendemos a vivir desconectados, nos podemos conectar mejor con Dios. Les agradecemos su presencia en este programa. También hay una persona que está mandando que le interesa la beca que les ofrecimos. Por favor, envíenos su nombre para poderlos canalizar. Estamos todos aquí muy, muy contentos. Los invitamos a que nos lleven en sus redes sociales. Fe con Razón en Facebook, en Instagram, y en WhatsApp 55 64 70 89 73. Nos vamos a dejar con una canción, con eso nos despedimos
2: y, como reflexión final, ¿no?
0: Exacto, que sea de bendición para todos ustedes. Gracias a todos los que nos escribieron y Dios les bendiga. En el nombre del Señor Jesús les tendemos la mano.
2: Nos vemos dentro de 8 días
0: y les amamos.
2: Saludos.

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0: Ya son las 8 en punto.
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2: Hola, ¿qué tal? Muy buenas noches. ¿Cómo están todos ustedes? Les saludamos. Nos da mucho gusto poder nuevamente estar, entrar a sus hogares a través de Sanando Heridas, se rompen cadenas. Y pues bueno, les invitamos a que compartan este enlace, los que nos están viendo por Facebook, los que nos escuchan a través de la radio 1440. También les invitamos a que si usted quiere saludarnos, enviarnos algún comentario, alguna petición de oración, puede hacerlo también a la línea telefónica, que nuevamente le daremos el número. El día de hoy tenemos un tema muy, muy interesante. Hoy vamos a hablar acerca de el miedo. Y pues seguimos hablando de estas heridas que muchas veces traemos cada uno de nosotros y que es importante que sean sanadas. Y hoy tenemos una invitada especial que nos da mucho gusto poder saludar y nos acompaña hoy Abby González. Abby, ¿cómo estás?
3: Bien, bien aquí, la verdad, un poco, con un poco de nervios, pero bien, gracias a Dios.
2: Abby es parte del ministerio, de Ministerios Internacionales, la Shekinah. Ella está pues prácticamente trabajando en la iglesia de Shekinah que está en Santa Rosa con el pastor David González. Así es que, pastor, ¿cómo está usted?
4: Pues gracias a Dios, ya bien. Amados hermanos, les saludamos en el amor del Señor y bueno, ya listos para dar inicio a este programa en la cual podemos entender lo que el propósito de Dios tiene para poder en la sanidad interior de la persona. Y bueno, a Dios gracias porque ya estamos aquí listos. Adelante, pastor.
2: Y bueno, estamos ahorita ya compartiendo el enlace. Les decíamos, algunos de ustedes ya los vemos que están por ahí conectados. Un abrazo muy fuerte a todos y cada uno de ustedes. Y pues bueno, pues damos inicio a este tema que es el miedo. Si usted tiene alguna pregunta en relación a esto, de verdad, escríbanos. Vamos a hablar sobre esta parte de que muchas veces nosotros identificamos el miedo solamente como una emoción que nosotros tenemos. Sin embargo, el miedo puede llegar a traer y acarrear muchas otras cosas, ¿no? Dentro del miedo que nosotros podemos identificarlo, podemos ver como una emoción básica que cada uno de nosotros tenemos, pero que este sentimiento puede convertirse en algo difícil y que a veces no sabemos cómo canalizarlo o cómo llevarlo, cómo poder quizás hasta definirlo, ¿no? Yo creo que si nos preguntaran ahorita, ¿a qué le tienes miedo? Algunos de nosotros podríamos referir, tal vez no cosas a las que le tenemos miedo, sino cosas a las que le tenemos fobia, que ese es un miedo todavía más excesivo. El pastor ahorita nos va a hablar un poquito acerca de dos tipos de miedo, cómo a veces se enfoca el miedo, pero a lo largo de este programa pues vamos a ir hablando de varias derivaciones de muchas cosas que se desencadenan cuando nosotros sentimos miedo. Hemos escuchado esta parte de la palabra del Señor cuando el Señor refiere en varios versículos y nos dice no temas. Y creo que tenemos muchos versículos en la Escritura que son imperativos, ¿no? El Señor nos da esa indicación, esa orden de decir no temas, ¿no? Más que te invito, te sugiero que no tengas miedo, es no temas. Pero hablando acerca de esto, pastor, ¿podría usted comentarnos, hablarnos estas dos, si tuviéramos que definir en dos áreas, ¿no? Si tuviéramos que poner en dos partes el miedo, ¿cómo podríamos definirlo?
4: Bueno, principalmente, nuevamente, les bendecimos, les saludamos, amados hermanos y pastoras, en este momento, poder decir, dentro de todo ello, podemos clasificar lo que el miedo es una de las armas más usadas por el enemigo, ¿sí? Para venir y para paralizar la vida espiritual, tanto emocional, aún ministerial de la persona. Pero cuando hablamos de una manera entender qué es el miedo, podemos hablar del miedo precisamente donde hablamos de tal manera Es un miedo preventivo, vamos a hablarlo así de esta manera, y este es el que protege del peligro, pero este miedo, vamos a decirlo, viene en una reacción emocional, tanto espiritual, ante una amenaza real o imaginaria, ¿sí? Pero también tenemos otra parte, otro punto que queremos tratar, que es el miedo enfermizo. Y dentro de lo que solamente voy a dar alguna definición, lo que es el miedo precisamente preventivo, de tal manera para poder entender lo que Dios tiene para cada uno de nosotros, ¿sí? Y dentro de todo esto, bueno, decimos el miedo preventivo es el miedo, es un miedo, vamos a decirlo de esta manera, es una reacción natural. Lo hablamos así, dada por Dios para protegernos del peligro y ayudarnos para poder actuar con prudencia. Creo que de estas características, de este miedo preventivo, miedo sano, vamos a hablarlo también de esta manera, nos va a proteger de riesgos reales, ¿sí? Y creo que la importancia es tener cuidado. Uno de los ejemplos es poder decir, tener cuidado al conducir. Entonces ya voy a tener mucho cuidado, alejarme de una situación peligrosa. Otro de los ejemplos que podemos manejar, pastoras, y de esta manera es proteger a la familia de un riesgo, ¿sí? Hay muchas áreas de que queremos proteger a la familia, aún también poder tener esta forma importante. La Biblia nos dice en Proverbios capítulo 22, versículo 3, dice, el avisado ve el mal y se esconde. O sea, aquí es cuando estamos diciendo, hay un miedo que es preventivo de tal manera, sí, que lo podemos manejar de esta manera, que no es un miedo agresivo, no es un miedo como el segundo miedo que vamos a hablar, el miedo enfermizo, sí. En el libro de Proverbios dice de esta manera, 22:3, y dice, el avisado ve el mal y se esconde. De la misma manera, también decíamos, también existe la palabra temor, pero que muchas veces no queremos que se confunda, ¿sí?
2: Porque cuando, es diferente.
4: Porque es muy diferente, claro. Proverbios 9:10 dice, el temor de Jehová es el principio de la sabiduría. Pero no es tanto el miedo, no podemos canalizarlo como temor.
2: Como temor.
4: Sí, temor a Dios. Ahora, cuando vemos el miedo enfermizo, es un temor descontrolado que siempre va a dominar. Aquí es donde vamos a entrar, el alma de la persona. Recordemos que hablamos que el alma puede ser herida, y es donde actúa y llega.

0: la humanidad, precisamente porque el miedo viene a paralizar, produce ansiedad constante, va a generar inseguridad. Y podemos verlo muchas veces con personas, a lo mejor lo hemos visto o experimentado con algún familiar, algún amigo, ¿verdad? De una manera, bueno, viene a este miedo que estamos hablando, de una manera el enfermizo, muchas veces va a impedir a que avancemos, o también nos puede hacer imaginarnos, ¿sí? Peligros
1: que
0: no existen. Y caemos ahí. Por eso es que roba la fe. Viene a robar la paz y controla los pensamientos y las emociones. Y aquí se genera, viene entonces, miedo a que yo sea rechazado, miedo a que yo fracase, miedo al abandono, miedo aún al futuro, ¿sí? En algún momento yo les platiqué y les decía, yo cuando era pequeño, pues no me sentía yo en una seguridad plena y total. Y yo decía, yo pensaba y decía, yo jamás me voy a casar. Porque obviamente yo tenía miedo a tener una relación, a tener una comunicación con una mujer, vamos.
1: Un acercamiento.
0: Con un acercamiento, ¿sí? Uh-huh. Y precisamente muchas veces por eso viene el miedo a equivocarnos.
1: Adelante. Y es que, pastor, cuando hablaba usted acerca de esto de que el miedo nos paraliza, muchas veces es cierto, yo creo que el problema no es tener miedo, sino el problema es dejar que nos paralice, ¿no?
0: Así es, pero hablábamos de este miedo que es enfermizo.
1: Sí. Ahora, hay una pregunta que muchos cristianos se pueden hacer en secreto, ¿no? Y muchos podrían preguntarse, si tengo fe, ¿por qué todavía tengo miedo? Abby, ¿tú le has tenido miedo a algo?
2: Sí, claro, yo creo que todos los días... surge quizá todos los días el temor a algo, o sea, en actividades básicas, ¿no? A veces creemos que no lo podemos tener miedo, pero inclusive voy a dar un ejemplo muy burdo y quizá a nivel ama de casa, estamos friendo cualquier alimento en aceite y te da miedo, te da un cierto temor el quemarte con el aceite, ¿no? Quizá es un miedo muy pequeño, quizá, o que ya lo tenemos muy consciente, pero es como lo comentaba el pastor, es un miedo precautorio, un miedo que si sabes que vas a aventar algo en el aceite, inmediato vas a tener una reacción. Sí. Entonces, creo que todo el mundo tenemos ese sentimiento, platicábamos hace un momento, ¿no? Y que tenemos ese sentimiento y aún, voy a decirlo así, tenemos miedo de tener miedo.
1: Sí.
2: O sea, no sé si me da a entender con esto, pastores, pero es que a veces tenemos miedo de tener miedo porque creemos que el miedo no viene de parte de Dios.
1: Es que no es lo mismo tener un... ahorita voy a entrar a eso. No es lo mismo tener un sentimiento de miedo como de alerta a decir no tengo que tener temor. Perdóname.
2: Sí, nada más quería comentar esto, ¿no? O sea, incluso... Hay textos en la palabra de Dios que nos hacen o que dicen, ¿no? Por ejemplo, Salmo 23:4 nos dice, aunque ande en valle de sombra de muerte, no temeré mal alguno porque tú estarás conmigo. O sea, existe en cualquier área de nuestra vida, la situación, se puede producir la situación en temor o en miedo, pero aunque esté en ella, no, o sea... No temeré mal alguno porque sé que tú estás ahí conmigo. O sea, en cualquier situación, él va a
1: estar. Puede estar en la situación de riesgo, ¿no?
0: Sí, a través, yo creo que del texto que está mencionando la pastora Abigail, podemos decir de tal manera, entonces tenemos la plenitud y la seguridad de que vamos a estar caminando precisamente plenamente con esa firmeza y la seguridad del Padre Celestial. O sea, que no nos encasillemos en que muchas veces podamos caminar siempre con el miedo y poder llegar a un miedo excesivo, ¿no? Y de esta manera, con eso se puede perderlo todo. Pero hay entonces el texto bíblico me está diciendo que tengo la posibilidad de caminar con seguridad.
1: ¿Qué les parece si nos escriben ahí en los comentarios y que ustedes nos puedan compartir diciéndonos a qué le han tenido miedo, ¿no?

0: si todavía le tienen miedo a eso, o si a lo mejor usted dice, le tenía miedo a esta situación, pero logré superarlo. Y también le invitamos a que se comunique con nosotros a los números en cabina, que bueno, nosotros, ahí está el equipo que está recibiendo las llamadas. Si usted gusta comunicarse también con nosotros, gusta enviar un saludo, de igual manera, también ellos no lo hacen llegar. El número en cabina es 5911-07-1440. Lo repito, 5911-07-1440. Y tenemos también el número de WhatsApp, donde ahí usted puede enviar también sus peticiones de manera directa con la producción de Sanando Heridas Se Rompen Cadenas. Ahí lo estamos recibiendo, pastor, el número.
1: Es el número 55-22-55-38-28. Nuevamente, 55-22-55-38-28. Escríbanos y mándenos su petición y estaremos atendiéndoles con grande bendición y procedimiento para poder seguir con ustedes.
0: Así es, y pues bueno, saludamos a cada uno de nuestros hermanos que están conectando, y decíamos, los que están llegando en este momento, estamos hablando acerca del miedo, y Abby comentaba algo, decía, muchas veces tenemos miedo, incluso de tener miedo, porque creemos que el miedo no proviene de Dios, ¿no? O que estamos... Claro. El que tiene miedo... pues entonces es como sinónimo de no estás confiando en Dios.
2: Exactamente.
1: La palabra del Señor es que muchas veces, aún hasta para aplicar ello, y hay veces que se califica mal a la persona. Entonces, la hermana o un servidor tiene miedo y dice, bueno, entonces eso no es de Dios, pero se aplica negativamente. Cuando lo podemos expresar, que en 1 Timoteo 1:7 nos dice, porque no nos ha dado Dios espíritu de
0: cobardía.
1: ¿Sí? Entonces, sí es cierto, Dios no nos ha dado ese espíritu de cobardía, pero de tal manera necesitamos estar firmes, firmes en lo que es la palabra del Señor. Cuando Job habló y lo exclamó, lo habló directamente, públicamente, con sus amigos, con la gente que le rodeaba, y nos lo dejó bien escrito. Allí en el libro de Job, capítulo 3, versículo 25, nos dice, porque el temor, él hablaba del temor, ¿sí?, que me espantaba, me ha venido. Y precisamente por eso decimos, en ocasiones cuando tenemos un temor destructivo, enfermizo, pues obviamente viene a robar la paz, impide que avancemos, controla los pensamientos, las emociones, y fue lo que le pasó a Job. Por eso la escritura dice que a Job le aconteció lo que él se temía. Y este es parte de otro tema que vamos a hablar más adelante, cuando decíamos, entonces aquí viene una maldición, sí, adquirida. Él adquirió esa maldición cuando empieza a expresar de esa manera, ¿verdad? Pero cuando él reconoce, porque el temor que me espantaba me ha venido, pues lo está reconociendo. ¿Por qué? Porque es un miedo enfermizo. Y esto abre puertas a la opresión. Es una opresión emocional. Al tormento, viene un tormento mental. Podemos ver gente que están en clínicas, atendidos precisamente por el temor, no tanto que entran a la psicología, sino a donde están atendiéndose mentalmente.
0: Al psiquiátrico.
1: Sí, al psiquiátrico, sí. Entonces, ¿por qué? Porque viene un tormento mental, hay un aislamiento y la persona vive en desconfianza porque hay un agotamiento espiritual.
0: Es que se hace una catástrofe. Claro. ¿No? Sí. En la mente. Voy a leer un comentario. Nuestro hermano Fernando Guzmán nos comenta, saludos, hermano Fer. Dice, yo tenía miedo de tener miedo, porque dice la palabra que donde hay temor no se ha perfeccionado el amor. Fíjense que es cierto, ¿no? Decíamos, muchas veces el tener ese miedo, creemos que la Biblia, creemos que la palabra de Dios, creemos que Dios condena la emoción del miedo. Entonces es como, no tengo que sentir miedo. Hay una cuestión, lo platicaba con el pastor, lo platicaba con Abby hace un ratito, y decíamos, el Señor nos capacitó de diferentes emociones, pero no nos puso emociones negativas y emociones positivas como muchas veces se llega a clasificar. Simplemente Él nos dotó de emociones. De nosotros depende cómo las enfocamos, ¿no? De manera negativa o de manera positiva, por así decirlo. Ahora, el problema no es sentir el miedo. El problema es dejar que el miedo nos paralice y nos controle, que es lo que venimos hablando, en este tiempo. Ahora, por eso hay que entender que la fuente de todo, de nuestro consuelo, de nuestra ayuda, de nuestro refugio, es Dios, ¿no? En alguna ocasión escuché una frase, yo creo que ustedes la han escuchado, esta frase que dice, la Biblia tiene 365 no temas, ¿no? Y la he escuchado muchas veces. Y entonces cuando empecé a buscar, pues no, la verdad es que la Biblia no tiene 365 veces el no temas, sino que hay cerca de entre 50 a 70 versículos, dependiendo la traducción, que nos va a hablar del no temas, pero sí hay muchos más versículos que se refieren al no tengas temor, sé valiente, esfuérzate, y eso es lo que el Señor nos enseña. Ahora, la palabra de Dios nos enseña de personajes bíblicos que tuvieron temor, ¿no? Que tuvieron miedo, más que temor, que tuvieron miedo. Y cuando estamos hablando de eso, ¿por qué nos permite el Señor ver en la Biblia esos personajes bíblicos que tuvieron miedo? Porque fueron personas reales, ¿no? Personas que al igual que nosotros sentimos. No sé si te acuerdas de alguno, Abby.
2: Sí, por ejemplo, tengo dos a la mente. Y lo podemos ver en Mateo 14:28, el pasaje del 14:28 al 30, y podemos ver cuando Pedro, todos creo que conocemos, muchos de nosotros conocemos esta historia, donde Pedro pasa por las aguas pasar por las aguas y dice, voy a permitirme leer 14:28, y dice, entonces le respondió Pedro y dijo, Señor, si eres tú, manda que yo vaya a ti sobre las aguas. Y él le dijo, ven. Y descendiendo Pedro de la barca, andaba sobre las aguas para ir a Jesús. Aquí es algo bien interesante, dice, pero al ver que el fuerte viento dice Pedro, tuvo miedo y comenzando a hundirse, dio voces diciendo, Señor, sálvame. Quiero hacer un pequeño espacio aquí antes de leer el siguiente, pero aquí es importante recalcar que no solamente cuando tenemos ese miedo es esconderlo, sino también demostrarle aún al Señor que tenemos esa vulnerabilidad y tenemos miedo. En ocasiones yo platicaba en la iglesia, y aún con el pastor David González platicábamos y decíamos, es que a veces nuestras oraciones son, me voy a salir un poquito del tema, pero es para regresar a esto, decía, en nuestras oraciones decíamos, es que necesito dinero, necesito este trabajo, necesito salir de deudas, necesito tal. Está bien, o sea, tu petición es salir de la deuda y está perfecto, pero no en nuestras oraciones a veces no marcamos nuestra vulnerabilidad y no decimos, Señor, es que me siento agobiada porque las finanzas no llegan. Señor, es que me siento desesperada, ansiosa. Tengo miedo de que no pueda llegar a final de mes. Tengo incertidumbre. O sea, a lo que voy es, no marcamos lo que está dentro de nosotros, sino siempre marcamos la situación no quiero decir externa porque la estamos pasando, pero la situación en vez de nuestro interior. Y regresando a este texto, dice, al hundirse, dio voces diciendo, Señor, sálvame. Lo que estaba exclamando Pedro en este momento era una desesperación y decirle, ayúdame. Sálvame porque no quiero ahogarme. A lo mejor ellos conocían del mar y ellos sabían lo que pasaría a un pescador o a alguien que se hundiera, el agobio de la desesperación del agua, de la falta de oxígeno, de lo que sea, ¿sí? Y luego dice el siguiente texto, si bien el siguiente verso dice, al momento Jesús extendió la mano, asió de él y le dijo, hombre de poca fe, ¿por qué dudaste? ¿No? Pero lo que quiero resaltar aquí dice, al momento Jesús le extendió la mano.
0: Si no lo dejó.
2: Quizá vamos a tener una pequeña, como Pedro, ¿no? Una pequeña reprensión.
0: Sí.
2: ¿No? Por parte de Dios y decir, hey, ¿por qué dudas si sabes que estoy aquí? Y en efecto, tenemos el texto que, ¿no? Los textos que dicen, estoy contigo, no temas, decía Pastora Belén.
1: Sí, creo, perdón.
2: Pero está, nada más para terminar con esto, está, lo que nos hace falta es pienso que es poder confiar plenamente en el Señor.
1: Sí, lo que habla este en esta parte, habla en esta parte, estamos entendiendo precisamente el enemigo, o sea, Satanás, siempre va a usar el miedo, ¿para qué? Para poder detener el propósito que Dios puso en nosotros. A Pedro lo está invitando a entrar al mar. Ahora, hay algo bien importante, lo que aquí, si nos damos cuenta, el enemigo quiso apagar la fe de Pedro, porque la fe la tenía. O sea, hace, Señor, si eres tú, haz que yo camine también en el mar como tú lo estás haciendo. O sea, la fe estaba allí, pero inmediatamente viene y se apaga la fe. ¿Por qué? Porque siempre, siempre el enemigo va a querer destruir nuestra identidad.
0: Es que entonces podríamos decir, antes de irnos al corte comercial, podríamos decir que el miedo nos hace perder el control, nos genera angustia, nos va a producir ansiedad y va a generar duda.
1: Así, ¿no? Es.
0: Entonces, es un buen ejemplo y yo quisiera mencionar algo rápido y decir, justamente en este pasaje de la Biblia, ¿cuántos iban en la barca? Aquí hay dos, y aquí vamos a ver rápido dos clases de miedo, y ahorita que regresemos vamos a continuar con esto, pero vamos a ver rápidamente dos. Uno, Pedro estaba igual que todos, le tenían miedo a la tormenta, pero aún en medio de su miedo, tuvo una decisión que fue salir de la barca, solo que cuando quitó la mirada de sus ojos, de que los desvió de Cristo, ahí fue donde empezó a sentir que se hundía. Pero los otros, el miedo los paralizó y no les permitió salir de la barca. Ahorita que regresemos, vamos a continuar con este tema que está muy interesante. Así es que síganos escribiendo, por favor, ahí en el directo, en el vivo que estamos en Facebook, a través de Sanando Heridas Mills. Si usted nos está escuchando a través de la radio, envíenos un saludo aquí a la multilínea 5911-07-1440. 5911-07-1440. En un momento regresamos.
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0: Ya son las 8:30.
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2: Pues bueno, ya estamos aquí de regreso y estamos hablando acerca de lo que es el miedo, y deseamos que podemos ver nosotros aún en la escritura personajes que tuvieron miedo, que sintieron miedo en diferentes circunstancias. No nada más algunos de los personajes, sino que aún hace 8 días platicábamos, ¿no? De si nos pusiéramos a pensar en todo lo que sucedió en el Getsemaní, cuando Jesús estuvo orando, podríamos darnos cuenta que sucedieron muchas cosas. Muchas cosas, ¿no? En ese momento, pero creo que también Getsemaní fue un campo de batalla emocional para Jesús. Porque cuando no es nada más que fuera un momento de gloria, sino que fue un momento de angustia profunda. Entonces, él sintió ese miedo, pero hay algo bien importante. Él recordó y sabía que Dios estaba con él, que su padre estaba con él, ¿no? Y podríamos hacernos tal vez una pregunta, porque yo me imagino al Hijo de Dios temblando, ¿no? Sudando gotas como de sangre, pidiendo que pasase de él la copa. Una escena que si nosotros nos ponemos a pensar, nos ponemos a imaginarla, pues cambiaría todo. Ahora, yo hace 8 días ya no lo platicamos, ¿no? Pero decíamos, ¿qué pasaría si un cristiano de la actualidad, un cristiano, hubiera estado ahí junto a Jesús, ¿no? ¿Qué le hubiera dicho un cristiano actual?
3: Quizás le hubiera pasado lo mismo que a Pedro, ¿verdad? Pedro, de una manera huyó. Los discípulos lo dejaron solo, lo abandonaron. ¿Por qué? Porque de una manera tuvieron miedo. De ser tratados como estaba siendo tratado el maestro.
2: Ah, sí, porque una cosa era, por ejemplo, lo que decían, vemos, ¿no? Pero hoy nos imaginamos, pero ya verlo cuando iba a ser. Ahora, hablando acerca de eso, pastor, híjole, cuando ya hablamos acerca de los tiempos difíciles y de los tiempos que vienen, y que a veces hablamos del tiempo de persecución, creo que el Señor nos va a fortalecer y nos fortalece y nos va previniendo, porque muchas veces decimos, no, la iglesia va a ser perseguida, y lo hablamos como si todos lo anheláramos y lo esperáramos, pero la verdad es que conocemos o hemos escuchado testimonios de hermanos que han pasado por persecución y que en realidad tienen que ser valientes, ¿no? O tienen que esforzarse, tienen que ser muy valientes. Y les decía, ¿qué hubiera pasado si a lo mejor un cristiano actual hubiera estado ahí junto a Jesús? Tal vez hasta se hubiera acercado y le hubiera dicho, ¡ay, no es posible! Yo creo que tú que eres el Hijo de Dios, no confías en Él. ¿Por qué sufres, no? ¿Por qué te turbas?
3: Mismo Satanás se lo dijo en el desierto. Si verdaderamente tú eres el Hijo de Dios, dice, lánzate al abismo. Al cabo, dice, el Señor mandará a sus ángeles delante de ti para que te guarden, porque el enemigo también conoce la palabra y va a atacar de tal forma. Sí, es importante que podamos ver todo. Yo creo que por aquí nos están, hermano Brian Rocha está pidiendo oración por liberación y sanidad, y también por Adrián Rocha, por Argelia, de una manera, Samano, por Gustavo Romero, y bueno, estaremos, está la petición muy, muy, muy extensa, pero hermano Brian, estaremos en unos momentos más para poder estar avanzando y poder atender a tu petición. Sabemos que ahí podemos ver grandes, grandes bendiciones a través de todo ello. Bueno, entendemos el propósito que Dios tiene, ¿verdad?
2: Igual, si gusta comunicarse con nosotros, a nuestro hermano Brian Rocha, aquí a los números en cabina. Y si gusta dejarnos su número de teléfono para que posteriormente el pastor se pueda estar comunicando con usted, ya sea que se comunique al 5911-071440 o también directamente al 5522-553828. y ahí también estaremos contactando de manera ya personal. Síganos enviando sus peticiones, sus comentarios, nosotros los leemos ahorita en un momento, y claro que sí, estaremos orando por cada una de ellas. Y decíamos, pastor.
3: Sí, claro, o sea, la situación aquí, bueno, con nuestro hermano Brian, de una manera, pues sí, hay temor, hay de una manera, pero sabemos, amado hermano, que ahí el libro de Isaías 41:10 nos dice, no temas, no desmayes, porque yo soy tu Dios, que siempre te guardo, siempre estoy contigo, siempre te voy a sustentar y nunca te voy a dejar de mi mano. Y vamos a seguirnos tomando de la mano de Dios. Estamos dando solamente algunos consejos, pero también vamos a estar orando por sus peticiones, de tal forma en la cual podamos atenderle ampliamente y poder llegar a la misma presencia de nuestro Dios, que Dios es el que hace todas las cosas, ¿sí?
2: Así es.
3: Así es que, entrando nuevamente, decíamos, sí, hablamos acerca del temor, ¿verdad? Algo que podemos decir, el temor, decíamos, nos está paralizando. Y un ejemplo bíblico lo podemos ver cuando Adán tuvo miedo, pero dice, tuvo miedo después de haber pecado, ¿sí? Por eso dice, oí tu voz en el huerto y tuve miedo. Pero ¿por qué muchas veces viene la manifestación de esta manera? Porque entonces viene tanto el pecado y viene la culpa.
2: Sí.
3: Sí, y entender todo ello, pero sabemos nuevamente lo que la Escritura nos está refiriendo cada día. Nuestro Padre Celestial precisamente está cada día y cada momento de una manera atendiendo de una forma importante. Jesús mismo, leyendo la Escritura, él lo dijo, el Espíritu del Señor está sobre mí y me ha venido y me ha enviado a sanar a los quebrantados de corazón. Y Jesucristo a eso precisamente vino. ¿Por qué? Porque él recuerda, Jesús mismo sabe que hay heridas de tal manera internas en la persona. Y algo bien importante, amado hermano Brian, todos los que nos están visualizando en este momento, Rosy Cruz, les bendecimos, Fernando Guzmán. Romanos capítulo 8, versículo 1 nos está diciendo, no habéis recibido el espíritu de esclavitud para estar otra vez en temor. Y es la importancia, gracias porque nos están ahorita ayudando. Y nuevamente leer, no temas porque yo estoy contigo, no desmayes porque yo soy tu Dios, que te esfuerzo siempre, aquí es importante, siempre te ayudaré, siempre te sustentaré con la diestra de mi justicia. Quisiera yo volver a tomar el ejemplo que habló la pastora Abigail acerca del ejemplo de Pedro cuando de una manera él tuvo de una manera tuvo temor, cayó, pero después, o sea, al mar, pero después vino, cuando vemos que vino la mano de Jesús y le extendió. Entonces nos damos cuenta que la ayuda del Maestro, la ayuda del Padre es inmediata para cuando nosotros podamos tropezar, podamos caer en el temor, en la desesperación, cuando podemos ver que no avanzamos, cuando podemos darnos cuenta que estamos detenidos, que estamos incapacitados, porque de una manera el Señor viene a los incapacitados.
2: Para traer sanidad.
3: Para traer sanidad.
2: Sí, y es que cuando reconocemos, lo hemos hablado en nuestros programas y hemos dicho que lo que se esconde, lo que se esconde nos domina.
3: Rosicos.
2: ¿No? Lo que se expone se sana.
3: Así
2: entonces
3: es.
2: Estamos recibiendo las peticiones de nuestros hermanos. Queremos saludar a cada uno de los que están conectados con nosotros y poderles decir esto, amados hermanos, pastor Víctor Rosas, hermano Daniel García, hermana Patti García, hermano Baltasar Ríos, a la pastora Joana, al pastor Ángel, la pastora Dolores, a nuestra hermana Verónica Cázares, que nos ve desde Culiacán, nuestra hermana Rebeca Ramírez, a Débora Reyes, nuestro hermano Fernando Guzmán, nuestra hermana Fernanda Ledesma, a Brian Rocha, a Rosy Cruz, Rebeca Luna, cada uno de los que nos están viendo, algunos no vemos sus nombres, pero a todos y cada uno de ustedes queremos decirles que hoy, a través de esta palabra, el Señor viene y nos dice, aun cuando tú tengas temor, aun cuando tú te sientas en momentos difíciles, aun cuando tú sientas angustia, yo estoy contigo. Y esta es una palabra que el Señor nos dice, porque Él nos está enseñando y nos dice, yo estaré contigo todos los días de tu vida. Y creo que cuando nosotros tomamos esta promesa en nuestras manos, vamos a recordar y tenemos este recordatorio constante de que no estamos solos, de que hay un refugio, aun cuando nuestro ser, aun cuando nuestro corazón está gritando, aun cuando veamos y cuando podamos expresar o decir, es que todo esto es un caos. Muchas veces nosotros empezamos a ver con un pensamiento catastrófico. Imaginamos todo lo negativo que puede pasar. Sin embargo, lo que nosotros necesitamos hacer es rendirnos ante Él y permitir que Dios dicte nuestras decisiones y permitir que Él pueda hacer el cambio y la transformación en nuestras vidas. La clave en reconocer el miedo, es reconocer el miedo y no esconderlo, porque cuando lo llevamos a la luz de Dios, ese miedo comienza a perder poder. Entonces, claro, todo eso que está oculto, que está escondido, podemos decir, Señor, hoy lo traigo a la luz. Algo clave que pasó, y es que en muchas de las ocasiones y muchos de estos ejemplos bíblicos que nosotros podemos ver, es que estos personajes tuvieron tal vez el valor de poder decir, sí, me estoy ahogando tal vez en el miedo, pero es tiempo de salir y es tiempo de sacarlo. Yo creo que hay una pregunta, pastor, que algunos hermanos se han hecho, y es, entonces, ¿sentir miedo es pecado?
3: Bueno, sentir miedo de tal manera que no es pecado, hemos sentido miedo, pero cuando nosotros dejamos que el miedo gobierne, entonces sí estamos cayendo en el pecado. O sea, porque de una manera no estamos dejando que la presencia de Dios trabaje con nosotros, que el Espíritu Santo trabaje con nosotros. Precisamente por eso el Señor nos lleva a tener la confianza en Él, tener confianza en Papá Dios. Y creo que cuando caminamos con confianza, entonces vamos a poder entender. Por eso dice la Escritura en el Salmo 23:3 que Él confortará nuestra alma. Porque el Padre lo conoce. Pero si tengo miedo, y aquí voy a importar, aquí es algo que quiero aplicar, pero si por el miedo acudo a otros medios, puedo acudir a la brujería, a la hechicería, a la idolatría, entonces estoy cayendo en otra área donde el Señor pues dice, estás cayendo erróneamente. Pero cuando estamos ante el llamado, ante la atención, ahorita tenemos muchas peticiones ya en este momento, y creo que antes de terminar el programa vamos a hacer la oración, aunque de una manera es, vamos a orar ahorita en este momento, ¿verdad? Pero a lo que voy es que necesitamos expresar nuestra situación que estamos, porque así le estamos dando a conocer que estamos dependiendo,
0: claro,
3: de nuestro Padre Celestial.
0: El Señor mismo, el Señor Jesús mismo lo expresó en un momento de angustia, de miedo, y le hizo conocer a su Padre y le dijo, ¿no? Sí. Voy a parafrasear el texto, pero le dijo, Padre, si es posible. De mí, o sea, es pasar este miedo, es pasar esta situación. O sea, que no sea yo, que seas tú obrando en mí. Y es entregar esta situación es parte de poder decir sí, o sea, es confiar totalmente y plenamente en el Señor.
2: Así
3: sí,
2: es.
3: Sí, quiero ampliar un poquito. Gracias por su comentario. Por eso me vino a la mente, entendiendo. Aún entendemos que muchos cristianos, sí, muchos creyentes, vamos a hablar así, tienen espíritu, decimos, estamos conformados espíritu, alma y cuerpo, y tienen espíritu, el espíritu vivo, pero el alma está herida. El alma, espíritu, alma, y cuando el alma está herida, entonces el cuerpo se enferma. Sí, se refleja. Pero aquí hay algo importante, por eso el amar a Dios, ¿sí? Aún de una manera, muchas veces hay gente que ama a Dios, pero camina con miedo.
0: Claro.
3: Está amando a Dios, pero también de una manera siente el rechazo, siente inseguridad.
0: Duda,
3: incertidumbre. En la incertidumbre, en las dudas, y llega la amargura.
2: Tenemos un texto que nos envía el pastor Alejandro Molina. Gracias, pastor. Dice San Juan, capítulo 14, verso 27. La paz os dejo, mi paz os doy. Yo no os la doy como el mundo la da. No se turbe vuestro corazón, ni tenga miedo, ¿no? Sí. Entonces, cuando estamos viendo esto, híjole, la verdad es que esta palabra... no nada más es esto. Dice, versículos más atrás, Jesús, cuando Jesús responde esto y habla acerca de la promesa del Espíritu Santo, dice en el versículo 23, respondiendo Jesús y le dijo, el que me ama, mi palabra guardará y mi Padre la amará y vendremos a él y haremos morada con él. Y ya después viene hablando acerca de esta parte de la paz. Pero la verdad es que cuando nosotros vemos esta parte de la Escritura, cuando dice, la paz os dejo. Mi paz os doy. Quiere decir esto, que sí podemos venir al Señor, sí podemos presentarnos delante de Él y poder decirle, ¿no? Señor, me siento con miedo. Voy a recordar un ejemplo que cuando yo era pequeña, bueno, a los que conocen, pues Abby es mi hermana. Y cuando yo era pequeña y nos llevaban a los juegos mecánicos, a mí siempre me dio miedo. Pero había algo que yo hacía que yo me atreviera a subirme a un juego mecánico y yo siempre le preguntaba a mi hermana y le decía, ¿te vas a subir tú? ¿No? ¿Te vas a subir conmigo? Y ella me decía, sí, hombre, súbete, ¿no? Yo me sentía segura porque iba mi hermana conmigo, porque yo sentía que dentro de todo pues me iba a proteger. ¿Cuántas veces necesitamos? Y bueno, ya estábamos en el juego y a lo mejor seguía sintiendo el miedo, pero lograba terminar el juego, ¿no? ¿Cuántas veces nosotros necesitamos saber que Dios está de nuestro lado? Que Dios está con nosotros y que aunque sienta temor, Él va a estar a mi lado. Yo recuerdo, ¿no? Abby, estábamos chiquillas y Abby me decía, sí, hombre, y me abrazaba, ¿no? De tal manera como decir, hacerme sentir... Estoy aquí contigo. Entonces, cuando hablamos acerca de eso, creo que es lo que nos hace falta. Mencionamos ahorita esta pregunta que tal vez muchos se han hecho en decir, entonces, ¿es pecado o no es pecado, no? Y ahorita que hablábamos de esto, pastores, cuando hacemos a Dios a un lado de los miedos que estamos sintiendo, las angustias, los temores, entonces se convierte en un pecado porque lo estoy alejando. Sí,
3: porque se suelta uno de la misericordia de Dios. Rechaza, está uno rechazando de tal manera, la persona que actúa de esta manera está rechazando la misericordia, el amor, y en algunos momentos se vive así porque se vive por las consecuencias, ¿sí? De lo que ha causado. Por eso es que también podemos ver nosotros que aún personajes bíblicos tuvieron miedo aún después de una gran victoria.
2: Sí, claro.
3: Y un personaje bíblico, por ejemplo, es Elías, ¿sí? Y él, después de la victoria en el Carmelo, huyó por miedo.
2: Claro.
3: ¿Sí? Entonces, aún decíamos, los fuertes pueden quebrantarse. Dios primero sana antes de volver a enviarnos, ¿verdad? Pero miedo a la inseguridad. Entonces, caminar con inseguridad, estamos caminando, por eso la palabra del Señor dice, el que habita al abrigo del Altísimo morará bajo la sombra del Omnipotente. Entonces, estamos caminando con una protección divina, ¿sí? Pero el caminar con inseguridad, entonces, estamos haciendo a un lado toda la benevolencia y la bendición que Dios nos da. Sí, adelante.
0: Me gustaría tocar un texto, pastor, con lo que usted estaba diciendo hace un momento, acerca del espíritu, alma y cuerpo. Lo encontramos en Salmo 42, verso 5. Dice la palabra de Dios, ¿por qué te abates, oh alma mía, y te turbas dentro de mí? Es una pregunta y se la está haciendo este personaje, el salmista, se la está haciendo a su persona. Dice, ¿por qué te abates, oh alma mía, y te turbas dentro de mí? Pero aún en esa pregunta le da una respuesta y le dice, espera en Dios, porque aún he de alabarle, salvación mía y Dios mío. Lo que tenemos que hacer aquí, creo, es saber, no está mal el sentir ese miedo, ese temor. Sin embargo, es instruirle a nuestra alma, a nuestro cuerpo y a todo nuestro ser, es espera en Dios, porque aún he de alabarle, salvación mía y Dios mío, porque aún tengo fe. sea, decirle, espérate, porque ahí viene tu salvación, espérate, porque aun cuando tengamos la duda, saber que el Padre va a estar actuando.
2: Queremos... Sí. Queremos, sé que el tiempo se nos está yendo.
3: Ya se nos terminó.
2: Y
3: perdón, sí, o sea, es que esto lo podemos seguir concluyendo en el programa siguiente.
0: Algo que me gustaría rapidísimo y que no quisiera que se quedara en el aire. A veces los escuchas, nos quedamos con ciertas dudas o ciertas cosas que quisiéramos.
2: Pregunta, sí.
0: Y si alguien nos preguntara del otro lado, ¿está bien todo lo que dicen? Perdón lo que voy a decir, pero todo lo que dicen está muy padre, pero ¿cómo lo supero?
2: Suena bonito, ¿no?
0: Suena bonito. Y gracias por todo el planteamiento de que está en la Biblia, sí, pero ¿cómo lo supero? Creo que es importante resaltar que esto, ¿cómo lo superamos? Hay peticiones ahorita, ¿no? Pero ¿cómo lo superamos? ¿Cómo superamos esto, este miedo, esa necesidad, esa angustia?
2: Hay dos caminos que nosotros podemos identificar rápidamente. Tenemos dos minutos. Hay dos caminos que podemos identificar, y uno es escondernos o crecer. Y cuando decidimos escondernos, nos apropiamos del miedo. Hemos hablado en unos programas y hemos dicho, la situación, el problema, la enfermedad no es tuya. No te apropies de ese miedo. No te apropies de ese miedo. ¿Cómo podemos crecer? Es reconocer, estoy pasando por esta situación de miedo. Bien lo dijo el pastor ahorita. Sé que este tema es muy amplio y podríamos continuar con este tema. ¿Por qué? Porque no nada más es el miedo, sino es que el miedo genera ansiedad, que el miedo genera angustia, que el miedo genera diferentes situaciones. Entonces, yo creo que si hoy nosotros nos estamos preguntando cómo dice la palabra del Señor ahí en Primera de Pedro capítulo 5 verso 7, echando toda vuestra ansiedad sobre Él, porque Él tiene cuidado de nosotros.
3: Así
2: ¿qué
3: es.
2: Podemos hacer? Sí, venir y decirle, Señor, esta es mi angustia, esta es mi ansiedad y la echo sobre ti. Quisiéramos terminar este programa del día de hoy haciendo una oración, pero queremos invitarles a que también estén pendientes de nuestras redes sociales de Sanando Heridas, ahí en Sanando Heridas Mills en Facebook, usted nos va a encontrar, y tenemos también, vamos a tener a lo mejor un poquito más sobre el miedo, y la próxima semana continuaremos con estos temas que son muy interesantes. Así es que nos gustaría, Pastor David, pudiera orar por las peticiones.
3: Vamos a hacer una oración, y vuelvo a repetir con lo que dijo la pastora, no dejando de estarse comunicando con nosotros para poder darle continuidad a todo ello, ¿sí? Oremos, Señor, queremos darte gracias en este día, pero también queremos pedirte en este momento por Brian Rocha, bendito Padre Celestial, pidiendo, Señor, aún por el sustento para sus medicamentos, bendito Dios, y que Brian sea lleno de la presencia de tu Espíritu Santo, bendito Dios. Permite que él pueda tener una tranquilidad, Señor, aún para dormir. Alarga la vida, Padre, de él, Señor, y aún oramos y pedimos por todas las peticiones que él nos mandó, escribiendo cada persona, bendito Dios, y aún, Padre, en este día creemos que tú le vas a dar paz, tranquilidad, y en este día, Padre, todo espíritu de esquizofrenia, Padre, queda atado en el nombre que es sobre todo nombre, en el nombre de Jesús, Padre Celestial, y sobre todo, Dios, permite que su hermano, Señor, se aleje, Señor, de las adicciones que se encuentran, Padre. Tienes poder, Señor, y autoridad, y por eso hoy, este día, oramos y pedimos por ello. Te pedimos, Señor, por tu hija Rebeca, Señor, ahí está la petición, poniendo en tus manos la vida de Dylan, Señor, en ese tratamiento que está llevando de leucemia. Padre Celestial, tú tienes poder, tienes autoridad, Padre Celestial, y en el nombre de Jesús, creemos que tú, Señor, estás trabajando y estarás sanando las heridas, el cuerpo, el alma, bendito Dios. Fernando Guzmán, Señor, nos pide por la vida de Carlos Gómez, Padre, ahí está la vida, Señor, de este varón, y ayúdale, bendito Dios, y sobre todo, que la presencia tuya se siga estableciendo con poder y con bendición, bendito Dios. Señor, por Rosy Cruz, Señor, pedimos por su sanidad, pon tu mano, Señor, en su matriz, bendito Dios, esas hemorragias que están allí, en este día ordenamos a todo trabajo de brujería, de hechicería, Señor, le ordenamos se aparte de la matriz, Señor, de Rosy Cruz, y sobre todo, Padre, se detiene toda hemorragia en el nombre que es sobre todo nombre. Te pedimos, Padre, que se sane, Señor, toda herida en el alma, en su espíritu, y creemos en tu palabra y estamos creyendo en tu poder, Señor. Gracias por todo ello, en el nombre de Jesús, amén y amén.
2: Recuerde también que si usted está buscando algún lugar donde congregarse, pues le invitamos a que pueda comunicarse con nosotros, ya le decíamos, al número de WhatsApp, y tenemos algunas de nuestras iglesias que están Iglesia Ministerios Internacionales La Shekinah, con el pastor David González y Ruth González, en la calle Tercer Milenio número 9, en la colonia Santa Rosa Xochiac, Álvaro Obregón. Está la iglesia Casa Pan de Vida con el pastor Alejandro y Roxana Molina, en la calle Pedro Galán número 416, en la unidad CTM Gustavo Amadero.
0: Iglesia Cristiana Arca de Yahweh, pastores Mario y Joana Villaseñor, dirección Barrio Niño del Consuelo, Pueblo Santa Cruz, Acapixtla, en Xochimilco. Iglesia Monte Sinaí, con pastores Ángel y Lolita Correa, en la dirección de San Miguel Arcángel 35, Colonia El Capulín, Álvaro Obregón. Y
2: Casa del Alfarero, bueno, estamos el pastor Víctor y su servidora pastora Belén González, ahí en Santa Fe, Álvaro Obregón. Y Fuente de Redención, con el pastor Daniel Albarrán, en la dirección es Francisco Villa, número 29, Colonia Zona Escolar Gustavo Amadero. Gracias por habernos acompañado. Nos vemos la próxima semana en este su programa que es Sanando Heridas, Se Rompen Cadenas.
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0: 7.
1: La hora exacta, las 9 en punto.
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3: Buenas noches, bienvenidos a todos aquellos que nos escuchan. Es un placer el poder estar aquí. Bienvenidos a todos aquellos de Ondas de Vida 1440. Es un placer estar aquí. Hoy venimos de Ministerio Jesucristo el Salvador. También queremos mandarle un saludo al apóstol Elías Peñalosa y a su amada esposa Zeni. Muchas gracias porque nos permiten el estar aquí. También le mandamos un saludo a nuestra pastora Gabriela Marlene Razo Rojas. Donde quiera que estés, te mandamos un fuerte saludo. Y pues hoy estoy muy alegre porque hoy en cabina nos acompaña el pastor Silverio Rojas López.
4: Muy buenas noches. Que esta palabra sea de edificación para todos ustedes. Bendiciones.
3: Y también hoy nos acompaña su esposa, la pastora Sandra Piña.
5: Buenas noches, amados hermanos. Bendiciones.
3: Y también en cabina nos acompaña nuestra hermana Susana Razo.
6: Hola, hermanos. Buenas noches. Bendiciones para todos.
3: Y mi nombre es Fernanda Bautista y la verdad es que hoy venimos con un tema bien importante y el tema lo llamamos gratitud, un cambio de actitud. Y para ello me gustaría que fuéramos a Primera de Tesalonicenses 5:18, que es nuestra base, y dice: dad gracias en todo, porque esta es la voluntad de Dios para con vosotros en Cristo Jesús. Y la palabra de Dios dice: dad gracias a Dios en todo. Y cuando nosotros leemos esto, dice en todo tiempo, nosotros tenemos que aprenderle a dar gracias a Dios. Y es que es un tema bien complejo, hermana Susana y pastores, porque la palabra nos dice qué tan tiempo. O sea, no nos dice cuando estés pasando buenos momentos, cuando todo esté bien, sino que todo el tiempo nosotros tenemos que aprender a darle gracias a Dios. Y dice, y esta es su voluntad, la voluntad del Señor es que nosotros aprendamos a ser agradecidos. Y es que en muchas ocasiones creo que es algo que nos falta mucho como seres humanos, como hijos de Dios, que no tenemos una gratitud hacia el Señor, ¿no? Y podemos verlo en su pueblo de Israel, ¿no? El pueblo de Israel duró 430 años de esclavitud. No sé si ustedes puedan dimensionar 430 años de esclavitud. Y el Señor les permite salir de ser esclavos de Egipto. ¿Y qué pasa con el pueblo de Israel? Lo saca, pasan por el desierto. El Señor les brinda todo. Y aún así el pueblo de Israel se queja contra Dios, ¿no? ¿Usted qué piensa, Pastor Silverio?
4: Sí, la verdad es que muchas veces lo llevamos a nuestra vida y actuamos de la misma manera que estaba actuando el pueblo de Israel. Muchas veces vemos las cosas de lo que no tenemos, pero no somos agradecidos con lo que Dios nos da. El simple hecho de levantarnos día a día, de poder levantarnos y poder caminar. Mucha gente ya no se levanta. En el transcurso de la noche ya no se puede, ya no despiertan. Nosotros muchas veces no agradecemos ni el podernos levantar. No somos agradecidos, nos quejamos constantemente de todo. Es muchas veces la rutina que tenemos en nuestras vidas nos impide o nos bloqueamos en ese aspecto, pero si realmente vemos las cosas, las grandezas que Dios hace con nosotros en nuestras vidas, pues debemos de llevarlo a nuestra vida, a nuestro corazón, para que podamos ser agradecidos con todo, en todo momento. Es una de las cosas que yo me doy cuenta que en mí, en mi persona, que se me olvida muchas veces agradecerle a Dios porque ya me paré, porque tengo trabajo, porque tengo alimento. O sea, es muy muchas veces sí nos comportamos como realmente el pueblo de Israel, de que no sabemos ser agradecidos con lo que Dios nos ha dado, con la libertad que Dios nos ha dado. Porque realmente Dios nos dio esa libertad. Somos libres para poder caminar junto con Él. Y muchas veces, en vez de caminar junto con Él, tomamos otros caminos.
3: Amén, exactamente. Y algo bien importante que usted decía, darnos cuenta de lo que Él ya nos ha dado, ¿no? Y es que muchas veces pasa esto, ¿no? Y es lo que el pueblo de Israel vivió. No se dieron cuenta que vivieron 430 años de esclavitud. El Señor los liberta. O sea, y no se dieron cuenta de la magnitud de lo que el Señor estaba haciendo en su vida, ¿no? ¿Tú qué piensas, hermana Susana?
6: Así es, hermana. Analizando, bueno, leyendo, ¿verdad?, el libro de Éxodo, sí podemos darnos cuenta que el pueblo de Israel, pues, fue ingrato, ¿verdad?, porque Dios, todo lo que hizo por ellos, primeramente, pues, que lo saca de la esclavitud, ¿no?, como mencionábamos. Posteriormente, abre el mar para que ellos puedan pasar, puedan dejar a los egipcios que venían persiguiéndolos atrás. Entonces nos ponemos a pensar, ¿verdad?, en esas maravillas que Dios hizo por ellos. Y aún así, en ese lapso, en ese transcurso que ellos estuvieron en el desierto, pues sí, ciertamente fueron malagradecidos, ¿verdad? Porque pues Dios los sustentaba de maná, ¿verdad? También. ¿Y qué hacían ellos? Pues se quejaban, ¿verdad? Que decían, pues es que estamos comiendo siempre lo mismo. Hasta en cierto punto ellos dicen, ¿verdad?, nos hubiera valido más quedarnos en Egipto y seguir comiendo ajos y cebollas. Entonces es cuando tú dices, bueno, sí, entiendo ese punto, ¿verdad?, de que tal vez el comer lo mismo todos los días, pero pues estaban sobreviviendo, ¿verdad? Era algo que el alimento que Dios les estaba dando, el cual pues sustentaba todo su cuerpo, ¿no?, las vitaminas que su cuerpo necesitaban. Entonces, bueno, yo analizando un poco, ¿verdad?, de este tema, digo, pues nosotros podemos decir, ay, no, pues qué mal agradecidos, ¿no? Pero ciertamente pensando bien en el desierto, bueno, yo nunca he estado en un desierto, pero yo me imagino, ¿verdad? Yo investigué un poco, entonces dice que el desierto son climas extremos, o sea, por el día mucho calor, por la noche mucho frío. Entonces me pongo a pensar, ¿verdad? Digo, yo cómo hubiera actuado, o sea, no los justifico, ¿verdad?, tampoco, pero yo qué hubiera hecho si yo hubiera estado en esa situación, ¿verdad? Aparte, pues sabemos que en un desierto, pues prácticamente no encontramos nada, ¿verdad? Pues no hay flora, fauna, sí, ciertamente, pues no hay nada. Y yo analizando, ¿verdad?, porque, pues, si hemos caminado por el mar, ¿no?, por la arena del mar, ¿cómo nuestros pies se entierran en la arena? Entonces digo, pues sí, fue bastante complicado para ellos, pero aún así, pues no es justificación, ¿verdad? Siempre tenemos que estar, pues, agradecidos con Dios, y eso lo traemos al día de hoy, y vemos, ¿verdad?, que nosotros somos ciertamente igual, porque estamos nosotros en nuestra casa, bien a gusto, ¿no?, bien cómodos, así con todos los servicios, pero nos seguimos quejando, ¿no? O sea, no, pero ¿por qué está lloviendo? ¿Y por qué hace mucho calor? De todos modos, siempre nos estamos quejando, pues aún con todas las comodidades, ¿verdad? Entonces, hay que ser agradecidos con Dios, con lo que nos permite, con las pequeñas cosas, como comentaba el pastor Silverio, ¿verdad? Es importante.

0: A veces decimos, qué mala onda, ¿no? ¿Cómo pudieron hacer eso? Y aparte no solo fue la queja contra Dios, sino que le eran infieles, ¿no? ¿Cuántas veces no hicieron ídolos? Y hay veces que, híjole, todavía se quejan y luego levantan estatuas para adorar a otro Dios, ¿no? Pero nosotros somos así, ¿no, Pastora Sondra? ¿Usted qué opina?
1: Sí, yo era así, yo era de todo, me quejaba, de todo, así como dice la hermana, Susi, que porque llovía, que porque hacía frío, porque hacía calor, y yo de todo me quejaba. Y yo no era ni agradecida con Dios, o sea, yo no le agradecía, no sabía agradecerle. Y yo empecé a agradecerle cuando, hace un año que a mí me pasó, tuve un accidente. Yo me caí de las escaleras, de 10 escalones estamos hablando. Y yo, pues si yo fuera, hubieran sido otros tiempos, yo hubiera dicho, ay, ¿por qué a mí, no? Me caigo y pues no me pasó nada. O sea, no, sí fue el golpe, el dolor que. Pero yo, me llevan al doctor y a mí me hacen estudios y me dicen, pues que no, que estaba bien, que no me había pasado nada. Y ya dije, bueno, y ahí fue cuando yo aprendí a agradecerle a Dios, de que dije, bueno, gloria a Dios que no me pasó nada. Y fue cuando ahí yo empecé a agradecerle a Dios por, ya por todo. O sea, digo, bueno, por las cosas buenas, cosas malas que nos pasan. Entonces, yo de ahí yo aprendí a agradecerle. Agradecerle porque sí, dije, bueno, tengo una vecina que se cayó del segundo escalón y lleva dos operaciones y no queda. No quede, digo, bueno, yo gloria a Dios que puedo caminar y me puedo mover porque, y de ahí dije, bueno, de ahí yo aprendí a agradecer, a ser agradecida con Dios. De lo bueno, lo malo que pasa, yo le agradezco.
0: Amén. Y sí, es que como su palabra lo dice, ¿no? Dice, la voluntad del Señor es que nosotros seamos agradecidos, que nosotros seamos unos hijos agradecidos, porque, bueno, aquí todos somos papás, ¿no? Y cuántas veces nosotros con nuestros hijos, ¿no? Le decimos, es que sea agradecido, ¿no? Porque nuestros hijos, híjole, de todo se quejan, están, y nosotros nos molestamos con ellos, y nos molestamos cuando nosotros somos así delante de Dios. Nosotros nos quejamos del trabajo, pero yo a veces decía, Señor, ¿cuánta gente que no tiene un trabajo? Y yo teniendo la oportunidad de poder trabajar, me quejo. Y como lo veíamos, ¿no? Era un pueblo que tenía todo. O sea, realmente el pueblo de Israel no tenía que trabajar por nada. Y como lo decía la hermana Susana, ¿no, pastor? Si nos ponemos a ver, ellos estaban en el desierto. ¿En el desierto qué hay?
2: Nada,
0: No hay nada.
2: nada.
0: No hay nada. Y como decía, son climas muy extremos. Y aún así, nunca la palabra del Señor dice que murieron de frío, murieron de calor. Aún así.
2: No, al contrario, dice que ellos, el tiempo que estuvieron en el desierto, sus ropas, no hubo necesidad de que las cambiaran porque junto con ellos, o sea, su ropa iba creciendo junto con ellos, o sea, se iba amoldando a ellos, no tuvieron que cambiar de nada, tenían todo. O sea, lo vemos en nuestra vida, a lo mejor nuestro desierto que pasamos nosotros no es tan extremo como ellos, pero por muy pequeño que sea nuestro desierto, lo hacemos inmenso. Cualquier cosita que nos pasa, ya nos estamos atormentando. A mí me pasó, voy a contar un testimonio. No fue tan grave. A mí me pasaba de que hace como 2, 3 años mi trabajo bajó un poco. Yo estoy acostumbrado a trabajar diario, mis horas. Y en ese tiempo me pasó lo mismo que pasó con el pueblo de Israel. Mi desierto fue quedarme sin trabajo. No totalmente, tenía poco, pero tenía. Y Dios suplía. Y yo no lo veía. Yo quería trabajar, trabajar. Pero aún sin trabajo, Dios me suplía mis necesidades, las necesidades de la casa. No nos quedamos sin comer ni un solo día. Desayuno, comida y cena, los teníamos los tres alimentos. Y yo no lo veía. Hasta que ya, gracias a la palabra que me dio mi hija, me dice, mira. Aquí dice esto, Dios te va a suplir. Y sí, ya empecé a ver, entonces sí dije, ok, sí. Y voy a un pasaje de la Biblia en Efesios 5:20. Dice, dando siempre gracias por todo al Dios y Padre en el nombre de nuestro Señor Jesucristo. Aprendemos entonces, tenemos que aprender a dar gracias en el nombre de nuestro Señor Jesucristo, porque Él nos va a suplir

0: en nuestros desiertos que pasemos.
1: Amén.
0: Sí,
1: claro, ¿no? Y es que vemos algo bien sobrenatural en lo que usted decía, pastor. Dice que su ropa se iba moldando. O sea, si nos, ellos, ¿cuánto tiempo duraron en el desierto? Uh-huh. Duraron 40 años. 40 Entonces, años. Nosotros hoy no nos ponemos a analizar y uh-huh. es hasta algo como sobrenatural, algo ilógico. Uh-huh. Imagínate que tu ropa se vaya amoldando 40 años, que tú no, que hasta ahí el Señor lo sustentaba.
0: Sí.
1: No, o sea, una manera sobrenatural la que el Señor ejercía el poder sobre su pueblo. Y al final Él los lleva al desierto, pero no porque no los quisiera, sino porque después del desierto que venía, ellos, Él quería llevarlos a la tierra prometida. Y muchas veces es lo que el Señor quiere, que pasemos ese desierto donde Él nos va a transformar, donde Él nos va a renovar nuestra mentalidad para que esta gratitud tenga un cambio de actitud. Porque a veces solo es eso, que cambiemos la actitud que tenemos delante de Dios cuando estamos atravesando un problema. Porque cuando atravesamos un problema como seres humanos, ¿qué es lo que hacemos? Quejarnos, echarle la culpa a Dios, molestarnos inclusive muchas veces contra Dios, pero cuando nosotros renovamos eso y cambiamos esa actitud, es cuando nosotros vamos a aprender a ser agradecidos delante de Dios. ¿Tú qué piensas, hermana Susana?
2: Sí, hermana, de hecho, pues si nos ponemos a analizar bien, ¿verdad? Dios nunca los dejó, o sea, porque nos dice la Biblia que de día estaba la nube. Entonces yo puedo imaginarme, ¿verdad? La nube. El propósito pues era cubrirlos, ¿verdad? Del sol extremo, darles la sombra. De noche pues era el fuego. ¿Qué era? Pues calentarlos y alumbrar, ¿verdad? Entonces si nos damos cuenta, pues Dios nunca los dejó, a pesar de que ellos estaban en el desierto. Pero pues Dios siempre estuvo ahí presente. Tal vez Dios, ¿verdad?, quería trabajar en sus corazones, en que lo pusieran a Él en primer lugar, porque, pues como sabemos, pues también ellos traían idolatría, ¿verdad? Y aparte de esto, pues sus fortalezas mentales también, de que habían estado 400 años en esclavitud, pues no era fácil para ellos de un día para otro dejar eso y pues no hacer nada, ¿verdad? Yo creo que también Dios trabajó en eso. En que ellos lo tomaran a Él como lo primero en su vida, ¿no? Entonces nosotros, ¿verdad?, también igual cuando pasamos por ese problema, por ese desierto, pues Dios está ahí también con nosotros, nada más que nosotros pues no lo vemos, no nos damos cuenta, ¿no? ¿Por qué? Pues porque estamos sumergidos en el problema o en el estrés, en el día a día, y no lo vemos, pero pues Él siempre está ahí.
1: O porque a veces esperamos más, ¿no? Porque hay veces que el Señor nos sustenta, como tú lo decías, el Señor nos sustenta, pero como nosotros no vemos lo que queremos ver nosotros. ¿Por qué? Porque si hablamos en la cuestión financiera, pues, híjoles, creo que nos encantaría ganar millones a cada uno, ¿no? O sea, ¿quién diría? No, que a todos nos encantaría ganar bastante. Y como nosotros no vemos todas esas cantidades en nuestras manos, creemos que el Señor no está ahí. Pero realmente, como el pastor Silvio decía, o sea, yo no me doy cuenta que sin trabajar nunca le faltó alimento, ¿no? O sea, el Señor siempre está ahí. Pero hay veces que el Señor no nos da todo lo que queremos porque eso nos haría daño, ¿no? Y yo decía, el pueblo de Israel lo lleva al desierto. ¿Para qué? Para que llegue a esa tierra prometida. ¿Pero por qué no llegaban? Porque ellos mismos estaban
0: desobedientes.
1: Por desobedientes, porque no estaban siendo agradecidos con el Señor. Y a veces pasa así con nosotros. ¿En qué momento vamos a llegar a esa tierra prometida que el Señor tiene para nosotros, en las promesas que el Señor tiene para nosotros, hasta que nosotros aprendamos a ser agradecidos, ¿no? Y en su palabra, en Romanos 12:2, dice, la voy a leer en la Nueva Traducción Viviente, dice, no imiten las conductas ni las costumbres de este mundo, más bien dejen que Dios los transforme en personas nuevas al cambiarles la manera de pensar. Entonces aprenderán a conocer la voluntad de Dios para ustedes, la cual es buena, agradable y perfecta. Pero es necesario que permitas que Dios transforme tu manera de pensar para conocer la voluntad. Y si nos vemos a Primera Tesalonicenses, ¿cuál es la voluntad del Señor? Que nosotros aprendamos a ser agradecidos. Entonces, dice, es un cambio de mentalidad. Que nosotros permitamos al Señor, pastora Sandra, que nos cambie la mentalidad, porque lo hablábamos hace un ratito, ¿no? Uh-huh. El pueblo mexicano tiene un gran defecto, es que somos quejumbrosos de todo. O sea, el pueblo mexicano se queja, como lo habla el pastor Silverio, uh-huh, si hace calor, si hace frío, si llueve, si no llueve, si tenemos trabajo, si no tenemos trabajo, de todo. O sea, realmente el pueblo mexicano, tú habla con cualquier persona y siempre se va a quejar. O sea, a mí me parece impresionante que tú hablas con un comerciante y les oye, ¿cómo va el trabajo? ¿Y qué siempre va a decir? No, es que está súper flojo, no hay ventas, ¿no? Pero ¿qué pasaría si nosotros cambiamos un poco esa actitud y decimos, bien, gracias a Dios? Porque hasta el día de hoy no ha faltado el sustento en mi hogar. ¿Usted qué piensa, pastora Sandra?
3: Sí, no, yo digo que, mira, te voy a leer una de Filipenses, un versículo. Por nada estéis afanoso, sino sean conocidas vuestras peticiones delante de Dios. En toda oración y ruego con acción de gracia, y la paz de Dios que sobrepasa todo entendimiento guardará vuestros corazones y vuestros pensamientos en Cristo Jesús. ¿Qué nos quiere decir esto? Que este versículo nos enseña que en lugar de preocuparnos debemos llevar nuestras cargas a Dios mediante la oración, siempre acompañada de gratitud.
1: Amén.
3: Sí, hay que ser agradecido, ¿no? Te digo que yo no era agradecida, yo y de todo me quejaba. De todo me quejaba, y ahora pues no, yo sí le doy gracias a Dios por lo que tengo, malo, bueno, y como dice, bueno, gracias a Dios no se queda uno sin comer.
1: No, y que Dios nos da más allá.
3: Más allá de, sí.
1: O sea, si nosotros nos ponemos a ver, ¿no, Pastor Silverio? Realmente Dios nos da más allá. Si no tenemos lo que queremos, es porque seguimos en el desierto. Porque no hemos aprendido y estamos como ese pueblo. Seguimos en el desierto, no porque el Señor quiera tenernos ahí, sino porque nuestras mismas acciones nos siguen teniendo en el desierto. ¿Usted qué piensa, Pastor Silverio?
0: Sí, muchas veces es eso. O sea, y como siempre culpamos de todo a Dios. En todo momento, es que Dios no quiere que yo prospere. Es que Dios no quiere que yo avance. No, Dios lo que quiere es sacarnos de esa esclavitud en la que hemos estado sumergidos nosotros mismos, por gusto de nosotros. Sea cualquier tema de cualquier digamos, la esclavitud del alcoholismo. O sea, yo lo viví, yo lo pasé, esa esclavitud donde me tenía atado. Gracias a Dios, de verdad yo agradezco a Dios, y sí, eso sí, que ya, o sea, me liberó de eso. Pero siempre hay que ir avanzando, avanzando, avanzando. Con la bendición de Dios. Y agradeciéndole, porque si yo digo, no, yo si yo quiero, como muchas veces lo decía, si yo quiero, yo puedo. No. Es con la voluntad de Dios. Dios quiere que nos liberemos de todo eso para poder avanzar, para poder avanzar. Nosotros mismos, esas bendiciones que Dios tiene para nosotros, nosotros mismos las pausamos por nuestras acciones. Pero pues con la bendición de Dios vamos a salir de los desiertos que tengamos que cruzar con la ayuda de Dios para poder llegar a esa tierra prometida.
1: Amén. Así es que como usted lo dice, nosotros mismos, ¿no? Exacto. Y es que el Romano lo veíamos, ¿no? Dice, dejemos ese viejo hombre. ¿Cuál es ese viejo hombre? El viejo hombre que se quejaba, el viejo hombre que no sabe ver lo que Dios está dando, porque el viejo hombre no sabe ver las bendiciones, porque como el pastor el Silverio decía al principio, el caminar es una bendición y no nos estamos dando cuenta de eso. El tener a nuestra familia de al lado es una bendición que tenemos, pero como son cosas que ya nos acostumbramos a vivir, que las tomamos como si nada. A mí un día mi mamá platicaba con una señora y decía, esta señora no tiene, está sola, ¿no? Y pues ella le hablaba de la soledad, lo feo que es. Decía, es que la verdad usted, gracias a Dios, tiene a su familia. Y mi mamá dice, yo nunca me había puesto a pensar eso. Porque como ya está normal, Susi, ver a tus hijos, ¿no? Llegar y ver a tus hijos. Pero la gente que está sola valoraría tanto estar con eso, pero como nosotros lo tenemos a diario, no nos estamos dando cuentas de esas bendiciones que el Señor nos ha dado. ¿Tú qué piensas, hermana Susana?
2: Sí, exacto. Pues son cosas, ¿verdad?, que damos por sentado, porque ya las tenemos día a día, ¿no? Tan simple como el hecho de que tenemos alimento, ¿no? Que Dios viene y pone el alimento en nuestra mesa tres veces al día, y a veces hasta más, ¿verdad? Porque ya que se me antojó esto, se me antojó el otro, te lo compras. Y esas cosas, esas pequeñas cosas, ¿no? Del vestir, que pues tenemos que vestir bien o mal, ahí lo tenemos. ¿Qué más? Pues que tenemos una casa, un hogar donde cubrirnos de las inclemencias del tiempo. Entonces sí, son esas pequeñitas cosas que muchas veces decimos, no, pues ahí están, pero no las valoramos, no agradecemos, ¿verdad? Que Dios las pone en nuestra vida.
1: Exactamente, no. Y por eso ya, la gratitud es un cambio que nosotros tenemos que permitir que Dios transforme esa mentalidad, que Dios nos cambie el chip y nosotros aprendamos a agradecer por todo, porque hay veces que nos levantamos, inclusive a mí me ha pasado que me levanto y ya te levantas apresurado y todo. ¿Y por qué no le damos a Dios gracias por ese día? Porque la palabra de Dios dice, dad gracias a Dios en todo el tiempo. O sea, esa es su voluntad. El Señor quiere que nosotros seamos esos hijos agradecidos. Y yo se los decía, como papás, a nosotros nos gustaría que nuestros hijos fueran más agradecidos, ¿no? ¿Cuántas veces no nos hemos hallado? Decirle, es que deberías de valorar, es que deberías de ser más agradecido,
2: sí,
1: ¿no?
2: Sí, de hecho, bueno, yo con mis hijos, ¿no? Yo tengo dos hijos. Entonces, pues uno como mamá luego está ahí pensando, ¿verdad? ¿Qué les voy a dar de comer a mis hijos? Y tú ahí quebrándote la cabeza, les das y, ay, mamá, esto no me gusta, ¿eh? O esto otra vez. Entonces yo les digo, bueno, ¿por qué en vez de decir esto, por qué no le das gracias a Dios de que tienes un plato en tu mesa, ¿no? Porque cuántas personas en el mundo pues no tienen alimentos, se están muriendo de hambre, ¿no? Entonces enseñarles, ¿verdad? Eso, a ser agradecidos con lo que Dios nos da.
1: Amén. Bueno, hermanos, nos vamos un corte. Enseguida regresamos con este tema, gratitud, un cambio de actitud.
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1: La hora exacta, las 9:30.
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3: Regresamos, hermanos, a su programa y les estamos hablando un poco acerca de gratitud, un cambio de actitud, y nos estamos basando en el pueblo de Israel, un pueblo que duró 430 años de esclavitud. El Señor les permite ser libres, y a pesar de que el Señor no solo les permite ser libres, sino les muestra tantas maravillas, tantas cosas sobrenaturales que hizo por su pueblo, aún así ellos no agradecen al Señor. Y como su palabra lo dice en 1 Tesalonicenses 5:18, la voluntad del Señor es que nosotros aprendamos a ser agradecidos, ¿no? Y pastora Sandra, usted nos tiene un versículo que es muy bonito. ¿Podría compartirnoslo?
4: Sí, hermana. La palabra de Dios en Salmo 136:1 dice: alabad a Jehová porque Él es bueno, porque para siempre es su misericordia. Y sí, eso quiere decir que debemos de alabar a Jehová en todo. Admirar, debemos de Jehová, significa expresar admiración, gratitud y reverencia profunda hacia Él. Es reconocer y exaltar sus cualidades, su poder y todo lo que ha hecho. Esto abarca acciones como cantar, orar, dar gracia y llevar una vida de que refleje sus principios.
3: Amén. Ajá, ¿no? Dice alabar a Jehová porque Él es bueno, ¿no? Y creo que una parte de agradecerle a Dios, como ustedes, hermanas, pastora Sandra lo decía, es alabarle. Es una forma de agradecimiento que nosotros tenemos como hijos de Dios, porque nosotros, ¿qué podemos darle al Señor? Cuando el Señor es dueño de todo, o sea, el Señor tiene todo, tiene ángeles a su disposición que le alaban. Nosotros como seres humanos, ¿qué podríamos hacer para agradecerle todo lo que Él nos ha dado? Alabarle. Y usted lo decía en este Salmo 136:1, dice, alabarle a Jehová porque Él es bueno y para siempre es su misericordia. Y es algo bien bonito, ¿no? Porque nosotros vemos que con el pueblo de Israel, su misericordia permaneció siempre. O sea, a pesar de que el pueblo de Israel se quejara, a pesar de que el pueblo de Israel levantara otros dioses ajenos, Dios siempre permaneció misericordioso con ellos, ¿no? ¿Qué piensa usted, pastor Silverio?
5: Sí, es el alabarle a Jehová es rendirnos ante Él también, es obedecer, dice su palabra, alabar a Jehová en todo momento. Y todo momento es, hablamos de los desiertos que pasamos. Muchas veces cuando estamos tristes, cuando estamos enojados. Si al momento que estamos pasando por una situación difícil, en vez de quejarnos, nos ponemos a alabar, Dios transforma nuestro carácter en ese momento. De enojo, lo pasas a ser gozo. De tristeza, lo pasa a ser alegría. O sea, es un cambio que Dios hace en nuestras vidas al alabarle. Es una de las formas, yo pienso que es una de las formas más bonitas de nuestra parte hacia con Dios, de demostrarle nosotros nuestra gratitud, el agradecimiento que tenemos hacia con Él, alabarle en todo momento. O sea, es una de las cosas que yo pienso que a Dios le agrada. De esa, obedecerle de ese modo, teniendo gratitud con Él, regresándole un poco nada más de todo lo que Él nos da, alabándole.
3: Exactamente, ¿no? Y es que si nosotros nos ponemos a pensar, a nosotros también nos sacó esclavitud, ¿no? ¿Cuántos de nosotros, como usted, pastor, lo decía, era esclavo del alcohol, ¿no? En mi caso, ¿no? Esclava de las depresiones, ¿no? Y si te pregunto, hermana Susana, tú también eras esclava a ciertas situaciones de tu vida, y de la misma manera usted, pastora Sandra, ¿no? Y el Señor nos da la libertad y no nos pide nada a cambio. O sea, nos los da por amor, porque nos ama, y ahora lo único que nos pide que le agradezcamos. Y como usted dice, yo creo que también una de las maneras más bonitas de agradecerle a Dios es alabarle. Es cuando realmente nuestro espíritu puede conectar con Él y nosotros conectarnos con el Señor y rendir nuestro corazón en gratitud a Él. Porque ¿qué más le podemos dar? O sea, aunque tuviéramos millones de pesos, ¿qué le puedo dar de dinero al Señor cuando Él es dueño de todo? O sea, ¿qué le puedo dar? Lo único que creo que le podemos dar sincero es una alabanza. Una alabanza genuina, una alabanza que venga de nuestro corazón, como usted lo decía, pastor, dándole gracias por todo lo que Él nos ha hecho. Y cuando nosotros comprendamos que nosotros tenemos que cambiar esa mentalidad, permitirle al Señor, ¿sabes qué, Señor? Hoy vengo y me rindo ante ti, ¿no? Y tal vez muchos de ustedes, muchos de los que lo están escuchando, hoy necesitan eso. Cambiar su actitud, renovar, permitirle al Señor que deje ese viejo hombre y que regrese el nuevo hombre, ese hombre que va a dar gracias a Dios en todo, porque dice que su voluntad es eso. Entonces, cuando nosotros nos sometemos a la voluntad del Señor, vamos a comprender qué es lo que Él quiere. Si su palabra dice, dad gracias a Dios en todo tiempo, tenemos que aprenderlo a hacer como hijos de Dios. Tenemos que comprometernos con el Señor a realmente llevar a cabo su palabra, ¿no? Porque muchas veces decimos, soy cristiano, creo en Dios, voy a la iglesia, pero realmente mi actitud, mi gratitud, mi mentalidad no está reflejando que soy una hija de Dios, porque viene cualquier problema, viene cualquier situación y delante de mí que está primero. Gracias, Señor, porque a veces no comprendemos el problema que estamos pasando. Porque a veces es, híjole, en nuestra humanidad tal vez hasta pareciera injusto. Pero cuando nosotros venimos delante de Dios y le decimos, ¿sabes qué, Señor? Perdón, Señor, gracias por este momento. No sé qué tengo que aprender. No sé qué va a producir esto en mí. No sé, pero yo te doy gracias por este momento. Porque sé de algo que estoy segura. Que a los que te aman, todas las cosas le obran para bien. Y si tú estás permitiendo que esto me pase hoy a mí, es porque algo bueno viene adelante. ¿Tú qué piensas, hermana Susana?
0: Sí, así es, hermana. Bueno, decías, ¿verdad?, que hay que dar gracias a Dios. Nos dice la palabra de Dios también, ¿verdad? Da gracias a Dios en todo tiempo. Y es cierto, ¿verdad?, porque es fácil dar gracias a Dios cuando nos está yendo bien, cuando estamos prósperos, pero también cuando estamos pasando por situaciones complicadas. Y recuerdo, ¿verdad?, a Job. Él lo perdió todo y aún así es sorprendente cómo Job seguía siéndole leal a Dios, ¿verdad? A pesar de que nos dice la palabra de Dios que Job era un hombre justo, recto, temeroso, apartado del mal y temeroso de Dios. Todo lo que pasó, que perdió a su familia, perdió su salud, sus hijos, su ganado, y él siguió siendo fiel a Dios. ¿Qué fue lo que él dijo? Jehová dio, Jehová quitó, sea el nombre de Jehová bendito. O sea, él en ningún momento dijo, ay no, ¿por qué me está pasando esto a mí? Voy a maldecir a Dios, voy a maldecir a toda mi familia, ¿no? O sea, él asumió que tal vez era una prueba, ¿verdad?, que Dios le había mandado, que le estaba pasando. Y vemos, ¿verdad?, posteriormente, pues que su esposa, no sé si recuerdan también, que le dice, maldice a Dios y muérete, ¿no? Entonces, o sea, imagínate, pobre Job, ¿no? Yo me pongo a pensar digo, ay, no, pues pobrecito, pero pues a pesar de todas esas cosas que él pasó, pues él siguió firme. ¿Y qué pasó después? Pues Dios, ¿verdad?, le regresó, le multiplicó todo lo que él había perdido. Entonces, es eso, que en los malos momentos, pues también dar gracias a Dios, ¿verdad? Porque igual él tiene un propósito para nuestra vida, tal vez nos ayude a crecer, cambiar nuestro carácter, moldearnos, ¿verdad?, a lo que Él tiene para nosotros.
3: O llegar a ciertas promesas, ¿no? Hay veces que necesitamos, para llegar a ciertas promesas tenemos que cambiar ese viejo hombre y renovar nuestra mentalidad. Y sí, como tú le dices, yo creo que la verdadera gratitud está en los momentos malos, o no sé qué piensan ustedes, pastores, porque como la hermana Susana lo decía, cuando está todo bien, pues es bien fácil alabar a Dios y, ay, gracias, Señor, y eres bueno y fiel. Pero cuando todo está mal, es cuando realmente nos vamos a dar cuenta si nuestro corazón es agradecido con Dios o cuando realmente solo eran palabras bonitas que decíamos al aire. ¿Ustedes qué es que piensan, pastores?
5: Sí, en los momentos malos es cuando realmente vamos a demostrar si tenemos confianza en Dios. Si tenemos confianza en Dios en los momentos difíciles, en los momentos que estamos pasando algún contratiempo en la casa, en el trabajo, en la familia, situaciones familiares que muchas veces no vemos, no entendemos por qué pasan las cosas, pero sabemos que las cosas que vienen de Dios son para un crecimiento para nosotros, un crecimiento espiritual, un crecimiento de, a lo mejor, de amor de nuestro corazón. Dios va a transformar esos malos momentos en buenos momentos. Al final, si nosotros como dice la hermana Susi, nos mantenemos firmes como Job, va a llegar el momento en que esa recompensa va a llegar multiplicada. ¿Por qué? Porque viene de parte de Dios. Esas pruebas, a lo mejor Dios las permite, Dios la permitió para que, para demostrarle al enemigo que sí, realmente Job confiaba en Jesús, en Jehová, en nuestro Padre Jehová. Y entonces nosotros pues debemos de actuar igual, de la misma manera, en momentos difíciles confiar, no renegar y seguir firmes con Dios, para que Él, la recompensa que venga de parte de Él. Y muchas veces yo lo veía hace muchos años, yo siempre he creído en Dios, digo, en mi poca capacidad mental yo creía en Dios, o decía, yo creo en Dios, pero muchas veces decía, yo creo en Dios, pero le agradecemos a otras personas, otras imágenes que realmente no. O sea, ahora ya lo veo, ya lo entiendo, ya lo leí, ya lo entiendo, que todo viene de parte de Dios, las cosas buenas, todo viene de parte de Dios. Antes me equivocaba y agradecía a imágenes que ahorita digo, no, pues qué mal estaba yo. Pero ya con el conocimiento, o sea, ahorita ni por aquí me pasa. Todo es con Dios. Momentos malos, todo es con Dios. Ahí está Dios para sacarnos adelante. Momentos buenos, gracias Dios, gracias Padre. En el nombre de Jesús, gracias, porque tú eres bueno todo el tiempo con nosotros.
3: Amén. No, y es comprender que, y ser realistas, que sí necesitamos un cambio de actitud, ¿no? Sí necesitamos un cambio de mentalidad, ¿no? Porque si en su palabra en Romanos le dice, permitan que sus mentes sean renovadas, es porque el Señor sabe que venimos ya muy viciados de antes, ¿no? Sí. O sea, realmente, pero cuando nosotros nos cerramos y decimos, no, sí estamos bien, no, es comprender que sí necesito un cambio de mentalidad. ¿Sabes qué, Señor? Hoy vengo delante de ti y te digo, ¿sabes qué? Sí necesito que me transformes. Porque el problema, yo también pienso que en Israel, que no, nunca dejaron de ser prisioneros mentalmente. O sea, la esclavitud también tenían que soltarla aquí y en su mentalidad. Porque cuando nosotros no hemos comprendido que ya Dios nos dio la libertad, yo siempre le decía a mis hijos, ¿no? Si hoy tú fueras preso y eres culpable, pero viene y alguien paga tu condena, ¿cómo estarías? Pues alegre, ¿no? Porque ya alguien vino y pagó. Pero cuando tú no has comprendido lo que el Señor hizo por ti y sigues siendo esclavo aquí, no vas a comprender y bajarlo a tu corazón y aprender a dar gracias. Y yo creo que ese es un principal motivo por el cual el pueblo de Israel no era agradecido, porque en sus corazones y en su mentalidad nunca dejaron de ser prisioneros. Por eso el Señor dice, transformen las mentalidades. Porque muchas veces decimos, sí, yo soy libre, sí, de las adicciones, de las depresiones y todo eso, pero cuando nuestra mentalidad todavía no ha sido renovada y no ha sido libertada, no aprendemos y no nos damos cuenta de las bendiciones que Dios trae a nuestra vida. Entonces, por eso, y el Señor es tan precioso, tan asombroso, que por eso nos dice, transformen su mentalidad, transfórmenla, porque Él sabe que todo empieza aquí. O sea, porque realmente si nosotros nos ponemos a ver dónde son las pantallas, muchas veces en nuestra cabeza, son las primeras barreras que nosotros tenemos, las mentales. Y si nosotros no derribamos esas barreras mentales que nos hacen esclavos a ciertas cosas, no vamos a aprender cuál es la voluntad del Señor. Porque mi mentalidad sigue siendo la misma de aquella persona de hace 20 años. que tal vez lloraba y se deprimía y se quería morir y todo, si mi mentalidad no ha sido renovada, ¿cómo voy a darle gracias a Dios por una vida? Entonces, el Señor es tan precioso y tan inteligente que por eso nos dice, renueven su mentalidad, renuévenla, porque cuando nosotras la renovamos, vamos a comprender cuál es esa voluntad que Él tiene para nosotros, y no solo la vamos a comprender, sino que la vamos a bajar a nuestros corazones y la vamos a llevar a cabo. Y esa voluntad, el Señor dice, que es aprenderle a dar a Dios gracias en todo momento, ¿no? Y usted, Pastor Silverio, ¿cuál es el consejo que le podría dar a todas aquellas personas que aún siguen con esas barreras mentales y no han sido transformados?
5: Pues el único consejo que yo les puedo dar es que se apeguen a la palabra. Aquí van a encontrar libertad. Aquí van a encontrar cómo ser agradecidos. Aquí van a encontrar cómo salir adelante, cómo cambiar esa mentalidad, cómo soltar esa esclavitud, cómo soltarse de esa esclavitud por medio de la palabra que Dios nos da. Él nos liberta. Es lo único que yo les puedo decir, que se apeguen a la palabra para que puedan ser libres de todo. Y si les digo de todo, es de todo. Dios nos liberta de todo mal.
3: Amén. Y eso es algo bien importante. Dios nos liberta de todo. Dios rompe las cadenas, pero muchas veces nosotros, aunque el Señor ya las rompió, seguimos ahí. Y las cadenas ya no están, pero como nuestra mentalidad sigue ahí, no podemos seguir adelante. Y fue lo que pasó con este pueblo de Israel. No habían comprendido que Dios ya los había libertado, que ellos lo único que tenían que hacer es caminar a la tierra prometida. Realmente es lo único que tenían que hacer. Porque el sustento lo tenían, bien, tenían agua, tenían ropa. ¿Pero qué los lleva a pasar 40 años en el desierto?
5: Desobediencia.
3: Desobediencia, que nunca aprendieron a renovar su mentalidad, como lo dice la palabra, y nunca aprendieron a ser agradecidos con el Señor. Y yo creo que hoy el Señor quiere traer esto a su vida. Aprendamos a ser hijos agradecidos. Si tú estabas viviendo una situación difícil y aún así te quejabas constantemente del Señor, hoy el Señor trae una nueva oportunidad para ti. Hoy el Señor quiere que cada uno de los que estamos escuchando esta palabra, nuestras mentes sean renovadas y nosotros podamos comprender cuál es la voluntad del Señor. Como lo decía el Pastor Silverio, nosotros, tomados de la palabra de Dios, vamos a aprender y el Señor va a libertar el día de hoy. El Señor el día de hoy va a romper cadenas que nos tenían prisioneros y no nos hacían darnos cuenta de las bendiciones que el Señor tenía, que el Señor estaba dando a nuestras vidas. ¿Tú qué piensas, hermana Susana?
0: Así es, hermana. Bueno, analízate un poco más, es lo del pueblo de Israel. Recordemos que cuando ya el pueblo de Israel logra llegar a la tierra prometida, ¿verdad?, que es Canaán, que es lo que hace Dios. Bueno, sabemos que ahí había pueblos, ¿verdad?, que habitaban. Y cuando ellos llegan, Dios deja a unos cananeos ahí. ¿Y qué es lo que les dice Dios? No aprendas a hacer las abominaciones que ellos hacen, ¿verdad? Entonces ellos llegan, toman la tierra, y sí, unos años, un tiempo, están adorando a Dios, pero ¿qué hacen? Se desvía nuevamente, ¿verdad?, su mente, sus corazones, y ¿qué es lo que hacen? Van y adoran a otros dioses. Entonces, cuando vemos, ¿no?, o sea, que ya todo lo que Dios había hecho por ellos, lo sacó de Egipto, de la esclavitud, ya les había dado la tierra prometida, y ellos vuelven a caer a adorar a otros dioses, ¿no? Nos dice la Biblia que pues eran dioses donde la gente entregaba a sus hijos, ¿verdad? Los quemaban vivos. Y eso es lo que hace el pueblo de Israel. Se juntan con ellos, se casan con las mujeres de esos pueblos y siguen adorando a sus dioses. Y yo digo, ay, no, bueno, las misericordias de Dios, ¿verdad? Porque, o sea, no es solamente una vez, sino ellos lo hacen
3: todo el tiempo,
0: varias veces. Y yo leyendo, o sea, digo, ay, ¿cómo no? Dios nos perdona y nosotros seguimos ahí, ¿verdad? Fallándole. Y pues si lo trasladamos a este tiempo, pues es lo mismo, ¿verdad? Porque ¿qué es lo que hace? Bueno, la mayoría de las personas pues adoran imágenes, adoran dioses que pues no tiene que ser, ¿verdad? Entonces, yo creo que también eso es parte de agradecer, ¿verdad? De saber de quién es nuestro Dios y de darle toda la honra, toda la gloria solamente a Él, ¿verdad?
3: Es que como lo dices, ¿no? Realmente su mente no había sido transformada. Realmente, ¿por qué? ¿Qué pasa? Al juntarse con los cananeos, en vez de que ellos les enseñen a adorar al único Dios y que quiten toda su idolatría, ¿qué hacen? Como no estaban transformados, pues vuelven a lo mismo, se vuelven al... ¿Qué pasa muchas veces, no? Con los adictos. Ya cambié, ya cambié. ¿Pero qué pasa? El viejo hombre los vuelve a jalar. No, porque no han sido, volvemos a lo mismo, no están siendo renovados, su mentalidad no ha sido renovada. Y es que si leemos la palabra de Dios, pues ciertamente sí, el pueblo de Israel, híjole.
0: Sí, falló muchas veces.
3: Se la había fallándole, ¿no? Y hay veces que como seres humanos no somos perfectos, ¿no? Vamos a cometer tal vez una equivocación, pero no es lo mismo que estés adorando a dioses, no es lo mismo que tal vez ya lo hagas conscientemente, ¿no? Entonces, aprender a ser agradecidos con Dios en todo tiempo, en toda circunstancia, contra todo lo que se nos venga, nosotros aprender a ser esos hijos agradecidos delante de Dios. Nosotros realmente permitirle al Señor que transforme nuestra mentalidad para nosotros poder llegar a poseer esa tierra prometida y no pasar 40 años como lo hizo el pueblo de Israel, sino que pasemos el tiempo que el Señor ha destinado, que sea el tiempo que caminemos a esas promesas, a ese crecimiento que Él nos va a llevar. Pero ¿cómo nos va a llevar eso si nuestra mentalidad sigue viciada en el viejo hombre? No podemos, el Señor no puede llevarnos a otro nivel cuando nuestra mentalidad sigue en lo mismo de antes. Es necesario que nosotros dejemos ese viejo hombre, dejemos esa mentalidad, sea renovada para pasar al siguiente nivel.
5: Amén.
3: Amén, hermanos. Amén. Y muy bien, hermana Susana, nos podría ayudar con una oración para que todos aquellos que hoy necesitan arrepentirse con el Señor y dar gracias a Dios, sea el momento en que el Señor renueve sus mentes.
0: Padre, hoy en esta noche te doy gracias porque nos permites estar aquí, Padre, predicando tu palabra. Te pido que llegues a todos los corazones de las personas que nos escuchan, Padre. Transforma su corazón, transforma su mente. Que esta palabra que hoy predicamos, Padre, la puedan atesorar en su corazón, Padre, en lo más profundo de su alma. Perdónanos, Padre, si es que te fallamos, si es que no somos agradecidos, si es que ponemos otras cosas en primer lugar que a ti, Padre. Ayúdanos a ser agradecidos en todo tiempo, en todo momento, cuando estemos atravesando por malos momentos y por los buenos también, Padre. Ayúdanos a valorar, Padre, todo lo que nos das, el alimento, la vestimenta, la familia, mi Dios. Gracias te doy por todas las personas que hoy nos escuchan, Padre. Ayúdalos, Padre, a ser unas personas agradecidas, Padre. Gracias te doy en el nombre de Cristo Jesús. Amén.
3: Amén. Muchas gracias por escucharnos. Les mandamos un fuerte saludo a todos y esperemos que esta palabra haya llegado a sus corazones. Y a la hermana Tatis estaremos orando por la sanidad de Domingo y por Jocelyn Flores y su familia, creyendo en que Dios será el que sane sus vidas y los restaure.
2: Amén. 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

0: Ya son las 10 en punto.
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2: Hola, ¿qué tal? Muy buenas noches. Mi nombre es Marco Aurelio. Saludos de mi amada esposa.
3: Hola, buenas noches. Mi nombre es Gaby y es un placer saludarlos y estar aquí con ustedes.
2: Gracias, gracias. Reciban un saludo cordial de la Cabaña de Regeneración, Ministerio de Liberación Cristiana de Renacer Guadalajara. Gracias a nuestro apóstol, nuestro pastor Héctor Cisneros, por esta gran oportunidad. Oramos por su salud, por sus finanzas y por su prosperidad. Saludos a todos los que están viendo. Estamos transmitiendo desde Guadalajara, Jalisco, México. Estamos gustosos de compartir con ustedes, hablarles de lo que es el ministerio de la cabaña. Es un ministerio para nosotros, ha rescatado nuestro matrimonio. Hemos tenido grandes, grandes cosas transformadas dentro de nuestro matrimonio y personas en lo individual. Gracias a Dios hemos estado en fuego en el Espíritu Santo. Bien, empezamos de lleno a darles una información de qué es la cabaña. Miren, la cabaña de regeneración es un ministerio que está basado en dos versículos que para nosotros son muy importantes. Es Romanos 12:2, donde dice que no nos amoldamos a este siglo, más bien somos transformados por medio del entendimiento. Ese es uno, porque el mundo, las sociedades, como está todo el día de ahora, está muy, muy, muy revuelto. Y a lo bueno le dicen malo, a lo malo le dicen bueno, y bueno, ya hay cosas que se salen de lo que nuestro Señor Jesucristo, Dios, ya tiene establecido con nosotros. Y el otro versículo que va de la mano de lo que nosotros hacemos es Lucas 4:18, donde dice que el Espíritu del Señor está sobre nosotros, pues nos ha ungido para llevar buenas nuevas a los pobres, a enviar a sanar a los quebrantados de corazón, a dar libertad a los cautivos, a dar vista a los ciegos, a proclamar el año bueno de nuestro Señor Jesucristo. ¿Por qué hablamos de estas cosas? Mira, hay mucha gente que tiene quebrantado el corazón, hay muchas personas que están cautivos, hay muchas personas que tienen velados los ojos, y ese versículo nosotros lo tomamos como nuestro estandarte para el ministerio que tenemos. Para nosotros es muy importante que la gente sepa qué es lo que hacemos, cómo nos desarrollamos y qué es lo que nosotros transmitimos a todos y cada uno de los que están ahí. Mira, te voy a dar un dato. El 60% de las personas tiene ansiedad, tiene depresión, tiene frustración, tiene miedos, y eso no viene de Dios. Créeme lo que no viene de Dios. Eso viene de una transgresión que hemos tenido el ser humano por hacer cosas que están al margen de la voluntad de Dios, lo que Dios quiere para nosotros. La voluntad de Dios para nosotros es buena, agradable y perfecta. Algunas veces nos preguntan, ¿qué es la cabaña? ¿La cabaña es una clínica, es un centro de rehabilitación? No, no, no. La cabaña no es nada, nada, absolutamente nada de eso. La cabaña es la casa de Jesucristo donde hay libertad, donde se quebrantan los yugos, donde se pudren los yugos y donde hay libertad por medio de Jesucristo. Eso es lo que tenemos en la cabaña. ¿Qué personas llegan a la cabaña? Son preguntas muy frecuentes. Me quiero ir dinámico, ¿por qué? Porque las cosas así se nos van acabando y se nos van acumulando y queremos terminar el tema. ¿Qué personas van a la cabaña? Mira, hay personas que van con situaciones de debilidades humanas, hay personas que van con adicciones, hay personas que van con dependencias, pero un grueso muy importante de las personas que van son personas que están lastimadas y dañadas colateralmente por las debilidades del ser humano, las adicciones, los yugos, las maldiciones transgeneracionales, todo ese tipo de cosas. Va esas personas, cuando llegan a nosotros, cuando llegan a la cabaña, se les da una inducción, se les da un intro para que sepan realmente qué es lo que hacemos, cómo lo hacemos, por qué lo hacemos y quién lo hace. Esas son las personas que llegan. ¿Cómo?
3: Miren, yo les voy a comentar un poquito de las mujeres que llegan a la cabaña. Las mujeres que llegan a la cabaña son mujercitas a veces desde los 13 años Desde los 12 años hemos tenido mujercitas que ya van con, que ya son mamás, que van muy lastimadas, que van muy dañadas, que necesitan mucho amor, mucha comprensión, necesitan sanar. Son niñas que están viviendo cosas de adultos, porque realmente son unas niñas, 12 años, 13 años, 14 años, ya son adolescentes, pero ya son mamás. Son temas muy, muy fuertes que se ven en la cabaña, pero es la realidad. La realidad es que hay niñas que ya abortaron, hay niñas que van golpeadas, y sucesivamente va subiendo la edad a los 13, 14 años, 15 años, a veces no encuentran su propósito, no saben qué va a ser de ellas. En la cabaña encuentran una solución, encuentran amor, encuentran una liberación. Posteriormente pasamos a las mujeres que vamos, fue mi caso, en busca de una reconciliación con Dios y sobre todo en nuestro matrimonio. Habemos muchas personas, muchas mujeres que estamos al borde del divorcio o nos separamos, pero yo quiero decirles que puede haber una restauración matrimonial, sí se puede, somos el vivo ejemplo. Mi esposo y yo vivimos 10 años separados, divorciados, y después nos volvimos a encontrar y nos volvimos a casar. ¿Existe el perdón? ¿Se puede perdonar? Sí se puede perdonar, de corazón se los digo, mujeres, se puede. Muchas cosas que necesitamos sanar. Muchas veces traemos tantas situaciones desde niñas, desde el vientre de nuestra madre, porque yo me acuerdo, les doy un breve ejemplo, yo me acuerdo que mi mamá platicaba que ella cuando estaba embarazada de mí, se tomó unas pastillas porque ella se quería morir, tenía tantos problemas con mi papá, que se tomó unas pastillas, dijo, ya no quiero saber nada, no me importa que esté embarazada. Entonces yo me veo, me visualizo en el vientre de mi mamá, como que, ¿a dónde? O sea, pleitos, gritos, y ahora entiendo por qué pues me da pena muchas cosas, soy juiciosa, o sea, no me gusta resaltar, no me gusta hablar en público, me da pena, me cuesta mucho trabajo, pero cuando llegué a la cabaña me di cuenta que muchas cosas tienen que ver desde la infancia, desde el vientre de mi mamá, todo lo que viví, porque después de eso, muchísimos pleitos que viví yo con mis papás. Entonces, de ahí llegaron muchos daños que tuve yo, que tuve que sanar, que cuando llegué a la cabaña me di cuenta que tenía que sanar muchas cosas, que yo pensaba que todo el problema era mi matrimonio, pero no, o sea, yo traía muchas cosas desde la infancia que yo tenía que sanar. Si yo no sanaba esas cosas, yo no iba a poder tener un cambio real. Entonces, llegando a la cabaña, conocí más a Dios, me reconcilié con Él, me reconcilié con mi esposo, han surgido muchas cosas, muchas bendiciones que verdaderamente me gustaría que tu mujercita que tienes

visto, de repente entran como en un bache. Y entonces se alejan de la iglesia, se alejan de la comunidad, se alejan del pastor, para posteriormente, dulcemente razonable, regresar. Esas personas, esos hermanos, esas almas, tienen alguna situación la cual no han podido desmenuzar y poder exteriorizarla ante ellos mismos y ante Dios, para que pueda irse definitivamente. Nosotros tenemos esto muy claro. ¿Qué no es la liberación? La liberación no son gritos y sombrerazos. Quiero ser muy claro. La liberación no es gritar y orar y no, no, no. La liberación es nosotros reconocer qué es lo que hemos hecho mal, los pactos que hemos hecho, uno a uno, a uno a uno. Por eso es tan profundo y es tan, tan específico esto de la cabaña, esta liberación. Te lo voy a decir porque la raíz de nosotros para poder liberar es que primero se reconcilien con Dios, porque solamente Jesucristo salva, dice en Juan 8:36, si el Hijo los libertara, verdaderamente serían libres. Enfatizamos mucho esto, nosotros no liberamos, la cabaña no libera, Marco Aurelio no libera, Gavita no libera, los ministradores no liberan, el que libera es Jesucristo, al mencionar su nombre. Nosotros siempre optamos por hacerle unas preguntas a las personas para que ellos mismos se analicen y se autodiagnostiquen. Ojo, no con el hecho de que ellos vayan a poner solución, sino de que encuentren la empatía y de que nosotros seamos también empáticos con ellos. Yo les pregunto a ellos, ¿repites pecados que ya has confesado? ¿Sientes que algo te detiene, aunque estés en oración y en oración y en oración? ¿Tienes ansiedad que no se va con nada? ¿Tienes algo que sientas en tu corazón que está mal, pero no lo logras identificar? Eso es algo que a las personas les sirve mucho por la empatía. Te voy a decir por qué hay empatía. Mira, yo creí en Dios, pero lo mantenía fuera de mi vida. Yo decidía poner mi vida al cuidado de Dios, pero no mi voluntad. ¿Qué te quiero decir con esto? No podemos creer en Dios, mantenerlo fuera de nuestra vida en todos los aspectos. Porque la bendición de Dios viene a través de la obediencia. Si yo digo que creo en Dios, ¿qué crees? Hago lo que Dios me dice, porque le creo. O sea, sería yo una persona totalmente falsa si yo te hablo de Dios y no hago las cosas de Dios. Esas cosas son las que nosotros les decimos a la gente para que sepan que hay empatía. ¿Quién no ha pecado? ¿Quién no ha caído? ¿Quién no ha recaído? ¿Quién no ha pensado en tirar todo por la borda y posteriormente no regresar por vergüenza? Regresamos porque hemos sido pecadores. Pedimos perdón porque hemos pecado. Hablamos de lo que nos sucedió para que la gente sepa que a veces no son tan malas ni tan crueles las cosas que nos pasaron. Simplemente tomamos decisiones al margen de la voluntad de Dios y es lo que nos lleva al fracaso. Nosotros nos preguntan muy frecuentemente qué es la cabaña específicamente. Te voy a decir qué es la cabaña. ¿Qué hacemos en la cabaña? ¿Qué es lo que hacemos? Lo que hacemos es lo que hizo Jesucristo. Nosotros entramos a las casas donde mucha gente no quiere entrar y expulsamos las cosas que mucha gente no quiere tocar. ¿Qué te quiero decir con esto? Lo que te quiero decir es que nosotros, a través de ayunar, nuestro equipo de trabajo, el ministerio, tiene un círculo en el cual oramos un mes antes y ayunamos un mes antes. Tenemos unos principios que es congrégate, da testimonio, sirve en tu iglesia. Tenemos enseñanzas de muchos de nuestros pastores, no imponemos manos a la ligera, no hacemos cosas que estén en contra de la voluntad de Dios en la administración, no los obligamos a que renuncien a lo que no quieren renunciar. Por eso la liberación es así: renuncias a lo que tú decides, a lo que tu boca y en tu corazón lo expresas. Esas cosas las hacemos
con plena conciencia, conocimiento y con la preparación que hemos tenido de parte de nuestro pastor y de la gente que se ha acercado a

0: nosotros y que nosotros les hemos pedido ayuda. Es un lugar donde se limpian los aires, es un lugar donde se unge, es un lugar donde todo el proceso está en oración, donde todo el proceso hay alabanzas de intercesión, de liberación, de guerra espiritual. Es un proceso donde nos ponemos la armadura de Dios y nos vamos a la guerra espiritual, al uno a uno, a enfrentarnos a todas aquellas cosas para que la gente, a través del testimonio que nosotros tenemos, ellas puedan ver la grandiosa oportunidad que Jesucristo nos da al regresar y al estar nosotros en la voluntad santa y bendita de Dios. ¿Quién puede liberar? Todo aquel que haya recibido a Cristo. Te voy a dar la definición en un momento más. Vamos a ver quién está ahí con los saludos, quién está ahí.
1: Bueno, saludamos a Adriana Mendoza. Buenas noches, Ari, que estás aquí con nosotros. Alejandra Hernández, hola, ¿cómo estás?
0: Está hasta Puebla.
1: Ajá. María Esther, ay, ¿cómo estás, María Esther? Qué gusto que estés aquí con nosotros.
0: Carlos García
1: dice: buenas noches, pastores. Quiero pedirles oración por sanidad espiritual, ya que tengo dos matrimonios fallidos. Soy padre soltero de cuatro hijos y siempre me va mal. Y yo ya recibí a Dios en mi corazón como verdadero y único Salvador. Amén. Saludos y bendiciones. Claro que sí,
0: claro, Carlos que García. Sí. Carlos, me interesa platicar contigo. Te voy a dejar mi teléfono. Me gustaría platicar contigo porque tu historia tal vez sea la mía, pero yo sé cómo, cuándo y dónde fueron las fallas que tuve. Me gustaría platicar contigo. ¿Sabes por qué? Yo también tuve varios matrimonios, yo también tengo hijos con diferentes mujeres, pero yo también sé que Jesucristo puede hacer por ti y por mí lo que por nosotros mismos no hemos hecho. Oramos en este momento. Padre eterno, bendito eres, Señor, todopoderoso, todo misericordioso. Hoy pongo en tus manos y sobre todo las decisiones y las emociones de Carlos García, para que se establezca tu reino, para que se establezca tu voluntad y él sea guiado por el Espíritu Santo y no por una emoción. Que el Espíritu Santo le tenga un momento de refrigerio para que pueda aclarar su mente, y la persona idónea, la cual está esperando por él, lo reciba, pero que esté él en bendición, en santidad, en amor, en integridad, y sobre todo que ponga primero siempre el amor de Dios sobre todas las cosas. Padre eterno, en tus benditas y poderosas manos pongo la vida de Carlos García. Amén.
1: También está por aquí Brian. Ay, ¿qué onda, Brian?
0: Brian, hijo, Dios te bendiga.
1: Rubí. Hola, Rubí.
0: Hola, Rubí. Gracias por la invitación a tu casa, Rubí.
1: Vero de la Rosa, ¿cómo estás?
0: Verónica de la Rosa y toda su familia de Televín, los amamos y los bendecimos.
1: Así
0: a todos.
1: Así es, Tania. Hola, Tania.
0: Hola, Tania. Has de andar por allá todavía lejos, ¿verdad?
1: Grecio
0: Valle. Hola, pequeña, ¿cómo estás? Qué gusto. Ánimo. Tú eres un fiel testimonio de que en la cabaña siempre hay alabanza, siempre hay adoración, porque tú eres la encargada de poner toda la música. Te amamos y te bendecimos.
1: Así es. Amén, amén.
0: Bien, seguimos con esto. ¿Quiénes pueden liberar? No todas las personas pueden liberar. Recuerden en la Biblia cuando alguien fue a liberar y lo sacaron y lo botaron porque le dijo: sé quién es Jesús y conozco a Pablo, pero ¿tú quién eres? Solo Jesús, nosotros solo ministramos. Todos nosotros somos ministradores, porque verdaderamente el que libera es Jesús. Dice en Marcos 16:17: en mi nombre echarán fuera demonios, en su nombre, no en el nombre de Marco, no en el nombre de Gaby, no en el nombre del Secund Raúl, de Gustavo, de todos los demás, de Oscar, de Betty, de todos los que van, no en el nombre, en el poderoso nombre de Jesucristo. Te doy un breve testimonio mío. Cuando yo quiero hacer las cosas a mis fuerzas, a mi entendimiento y a mi supuesta capacidad, las cosas no salen bien. Puede ser que en el momento haya una leve recuperación, pero una verdadera liberación es arrancar de tajo, arrancar de raíz, cauterizar esa herida para que ninguna raíz de maldición pueda volver. Obviamente es un proceso. ¿A qué me refiero con esto? ¿Por qué es un proceso? Mucha gente va a la cabaña. El evento es Yo te abro la puerta, Jesucristo te va a rescatar. Yo te enseño el camino, Jesucristo es el camino. ¿Sí me explico? Porque el proceso no termina cuando regresas a la iglesia y el pastor no recibe. Tu proceso ahí empieza. Tienes el proceso primero de la cabaña, es el evento, el suceso, lo que te aconteció, cómo, cuándo y dónde. Pero tu proceso de restablecimiento espiritual empieza con la palabra de Dios, con el servicio en la iglesia, con la comunidad con tus hermanos, con pedir perdón, con empezar a tener una vida diferente. Cambias tu manera de pensar, va a cambiar tu manera de ser. Lo que no pasa por tu mente, no pasa por tu vida. Vaciamos el odre, en la cabaña se vacía el odre, Dios nos da un corazón nuevo de carne que siente y que ama y nos pone a trabajar en nosotros mismos. Si cambias tu manera de pensar, tenlo por seguro que las cosas van a ser mucho, mucho, muy diferentes. Lo primero que nosotros hacemos en la cabaña, como te decía hace rato, es que se reconcilien con Dios. ¿Por qué? Sin Dios, sin Jesucristo, no hay libertad y no hay sanidad. Si una persona sigue contaminada de todas las cosas que en el pasado pudo decidir o que sus antepasados decidieron, si sigue contaminada, por más cosas buenas que le echen, se van a podrir. Te la pongo muy, muy, muy así, un ejemplo muy llano. Hay una canasta de jitomates y hay un jitomate podrido, se pudre a los demás. Si tú sacas todos los jitomates, pero dejas ese jitomate con un pedacito podrido, cuando le eches los nuevos jitomates, ¿qué crees que va a pasar? Se van a podrir. Por eso limpiamos el odre, por eso lo lavamos, por eso lo dejamos rechinando de limpio. ¿Para qué? Para que lo llenes del Espíritu Santo. La llenura, lo que está lleno, está bendecido. Lo que está cubierto no permite que nada malo entre. Y si algo se llega a asomar, tenemos toda la potestad y la autoridad de poderlo echarlo fuera, porque estamos llenos del Espíritu Santo. Entonces, para nosotros es mucho, mucho, muy importante que la gente y que todos los que pudieran en algún momento ser candidatos o tienen en su corazón el hecho de ir a la cabaña, se den cuenta de que es un trabajo profundo, de que vamos a las raíces, de que buscamos el cómo, cuándo y dónde, la causa, el efecto y la consecuencia. ¿Para qué? Porque dice la palabra de Dios que si alguien limpia su odre y vuelve a echar cosas que no estén correctas ante Dios, se va a volver a ensuciar. Y los patrones de conducta van a ser nuevamente repetitivos, como muchas veces me pasó a mí. Una conducta repetitiva me llevaba siempre al fracaso. Y siempre decía, esta vez no va a suceder, esta vez no va a pasar, hoy sí voy a hacer las cosas diferentes. Pero sin Cristo, nada soy, ni nada fui. Aunque tuve cosas en el mundo, aunque hubo personas a mi alrededor en el mundo, de eso fueron, del mundo. Hoy me rodeo de personas que viven en Cristo, que son cristianos, que leen la palabra, que el círculo en el cual yo me desarrollo, me desenvuelvo o me relaciono, son personas que tienen un corazón dispuesto a servir, que tienen un corazón que ama, que tienen un corazón que está dispuesto a ir a cualquier lugar para pasar la gran comisión y traer las semillas a esta hermosa y bella cabaña. Y por ende, que se integren a nuestra iglesia. El punto central de todo esto es que viven el evento, llegan a la iglesia y empiezan a tener una vida diferente, una vida útil y feliz, una vida que a través de la palabra de Dios vamos siendo transformados poco a poco a poco. Bien, miren, hay un dato que lo sacamos hace ratito, es en Sinaloa hay 60,000 adolescentes con trastornos ligados a las redes. Muchos son de ansiedad, por los que buscan validación, por miedo, rechazos y heridas de la infancia. Ojo, muchas personas que llegan a la cabaña llegan con este síndrome o síntoma de la validación. Te lo explico de esta manera. Publican algo en Facebook y si no les dan like, no se sienten validados. Y pasa 5 minutos, 10 minutos y nadie los toma en cuenta, ¡pum! lo quitan en automático. ¿Por qué? Porque empiezan a sentirse no validados, empiezan a sentirse rechazados. ¿Qué es lo que sucede? Sucede que muchas de las veces, hoy en día, la gente, como ha tenido trabajo, más trabajo, más trabajo, más trabajo, la vida ha sido más rápida para poder entretener a sus hijos, para poder hacer cosas y no tener que estar atendiendo a los hijos cuando estás haciendo tus actividades, el celular, la tableta, la pantalla, o sea, los captura, y no sabes ni te imaginas cuántas cosas satánicas puede haber en esos aparatos, cuántas cosas pueden engancharlos, cuántas cosas pueden distorsionar su mente y sus emociones, y pierden la inocencia, su corazón se corrompe. ¿Por qué? Por todas esas situaciones. Tal vez en algún momento tú digas, es que solamente un momento. Fíjate bien, tal vez este es en una experiencia que yo vi en un lugar X. El niño controlando a la mamá porque le había quitado el celular. Se pasó desde el final del supermercado hasta llegar a la caja llorando hasta que la mamá accedió y le dio el celular. Créemelo, inmediatamente le dio el celular, inmediatamente se cayó. ¿Por qué puede ser esto? Cuando uno decía a mi esposa, y es bien cierto, trabajamos todas esas cosas desde la infancia, desde el vientre. Cuando el niño llora es porque tiene hambre o está sucio. Entonces el niño ya sabe y relaciona, lloro y me tienden. Llega un momento en el cual, si nosotros lo analizamos y lo empezamos a ver, ¿cuánta gente llora por lograr el objetivo con alguien? Ojo, no es por regla general, pero sí, cuando alguien llora, despierta una emoción, un sentimiento en alguien más, y ese alguien más toma la decisión de decir, ay, no soporto que llores, por eso te digo que sí, y está yendo en contra de una decisión que a él le pudiera tener tranquilidad. Decide por mejor que no llore, mejor no quiero escuchar, no tiene el decir ni no es no y ni sí es sí, y en ese momento accede. ¿Y qué pasa cuando accedes? Empiezas a tener tropiezos. Pasa igual, mucha gente llega así a la cabaña por una decisión, por mínima que sea, se desvía del objetivo, se desvía del propósito de Dios, y entonces cae en una serie de errores, de decisiones adversas al propósito de Dios, y se va alejando. Mira, hay personas que hasta dejan de ser ellos mismos para agradar a los demás. Y cuando pasa el tiempo, en verdad, cuando pasa el tiempo, dices, no sé en qué me convertí. Yo era una persona alegre, yo era una persona hecha para adelante, yo era una persona proactiva, yo era una persona que tenía ilusiones, metas, que iba a la iglesia, que me postraba, que adoraba, que danzaba, que, o sea, todo eso lo hacía. Y poco a poco fueron minando mi voluntad, y por empezar a dejar de tomar decisiones, por dejar de orar, por dejar de pedir dirección a Dios y complacer a otro ser humano, empecé a tener todas esas deficiencias. Es algo que muy comúnmente pasa. Pasa igual con los hijos, pasa igual con el padre, con la madre, con todo eso. Ojo, no estoy diciendo que la familia no sea importante y que hagas todo lo que tú tengas que hacer y que le eches a un lado. No, primero es Dios y luego es la familia. Pero ¿sabes qué? Dice el primer mandamiento, amarás al Señor tu Dios sobre todas las cosas, con toda tu mente y con todo tu corazón. Y también después dice, honrarás a tu padre y a tu madre. Te dice que lo honres, pero que no tengas obediencia total y absoluta. Quiero aclarar esto. Si tu padre te manda hacer algo en contra de Dios, no creo que sea correcto. Por eso es bien importante que cuando tomemos una decisión, sepamos que la decisión va a tener consecuencias. Las consecuencias se disfrutan o te lastiman, o la consecuencia de las decisiones malas te lleva a situaciones adversas a tu propósito. Por eso es importante lo que te digo. Muchas personas dejan de ser ellos mismos para ser otra persona, y al final, nah, no es así. Dios está en primer lugar. Y el decir primero Dios no es una frase, el decir primero Dios es una forma de vida. Por eso nosotros como matrimonio hemos estado orando, hemos estado clamando al Señor, para los matrimonios que han llegado a la cabaña y que se han mantenido firmes, matrimonios que han estado en separación, hoy están nuevamente restablecidos, hoy están nuevamente comprometidos con ellos mismos y hechos para adelante y integrados en la iglesia. Nosotros buscamos a través de lo que hacemos concientizar a la gente. ¿Qué es concientizar? Que tengan una conciencia clara de lo que es. Muchas veces, en verdad, gente llega y nos dice, ¿es malo cortarse? Claro que es malo, o sea, dice la palabra de Dios, no te harás ninguna marca en tu cuerpo. Hay gente que nos dice, ¿en verdad es malo escuchar este tipo de música? Nosotros le decimos, escucha, escucha lo que estás reproduciendo en tu mente y en tu corazón. La música provoca sensaciones. ¿Qué es lo que sucede? ¿Qué es lo que pasa? Mira, voy a profundizar un poquito en lo que les digo yo a los que van a la cabaña. Cuando tienen problemas con su manera de beber, tienen problemas con el alcoholismo, le digo, escuchas una canción del mundo que te hable de tristeza, dolor, fracaso, decepción, engaño, adulterio, y te sucedió, ¡pum!, te cae el dardo en el corazón y empiezas a sentirte mal. Dime, ¿qué necesidad tienes de eso? Abrimos la conciencia de esta manera. El alcohol solamente es el valor ficticio para que hagas las cosas. Si tú no tomas alcohol, vas a empezar a desintoxicarte y tus sentimientos, tus pensamientos van a cambiar y van a ser diferentes. Sí, obviamente es difícil dejar el alcohol, es difícil dejar una droga, pero hay alguien que tiene todo el poder y hay alguien que lo imposible lo hace posible y se llama Jesucristo. Pero tú tienes que dar ese paso. Yo te pudiera decir todo mi historial de alcohol y de drogas, pero sería un testirroyo, dice mi pastor. Lo que sí te puedo decir es que yo empecé a beber a los 8 años por una situación emocional, un rechazo. Empecé a drogarme a los 9 por un resentimiento hacia una persona de mi familia. Y de ahí para adelante mi vida fue un destrozo. Por eso te digo, es difícil. Sí, claro que es difícil, pero sí se puede. Personas que tienen situaciones familiares, me refiero a que conocen, tienen un familiar que está sumido en el alcohol y en las drogas, también sufren, también se deprimen, también tienen ansiedad. No me imagino cómo se pone una mamá cuando su hijo no llega. No me imagino cómo se pone una esposa. Una esposa está angustiadísima, angustiada de que no llegue su marido. En cuanto llega, sí, obviamente le cambia el humor y se enoja porque lo ve cómo llega. Pero hay un proceso que se lastima el alma, se lastima el corazón, se lastiman las emociones. ¿Por qué? No saben dónde está uno, no saben qué está haciendo, ¿no? O sea, y esas personas llegan a tener una situación de ansiedad y de depresión que puede llevarlas a que cometan situaciones que van en contra de la ley de Dios. Por eso, cuando las personas van a la cabaña, las esposas, los hijos, los hermanos, los parientes, nos dicen, nos preguntan, ¿cómo le hago para que deje de beber? Principio de todo es, quiere la salvación, la tienes que aceptar tú. ¿Por qué van a la cabaña las personas que tienen problemas con el alcohol? Para enseñarles. Mucha gente piensa que no, el alcohol no es un problema, que el drogarse no es un problema. Normatizan todas las cosas y eso no es cierto. Los familiares nos preguntan, ¿cómo le hago? Oración. Ora, ora, pídele a Dios que toque su corazón y tráelo a la cabaña. Porque las personas, cuando van a la cabaña, ya saben por qué su hijo consume alcohol, consume drogas, o por qué se deprime, porque tiene ansiedad. Y entonces sucede lo que te hablaba hace rato, detectamos, admitimos y corregimos. Detectamos la raíz del mal, admitimos que ahí está, pero la corregimos. ¿Cómo es corregirla? Obviamente cambiar nuestros patrones de conducta, hacer las cosas diferentes, hacer las cosas que nos acerquen más a Dios. El ejemplo que uno tiene hacia sus hijos es lo más valioso, porque nuestros hijos, o mis hijos en mi caso, hacen más de lo que me ven hacer, de lo que yo les digo. Esas son cosas que suceden en la cabaña. Hay ataduras, hay muchas ataduras que pasan en el transcurso de tu vida, y tal vez ni siquiera te has dado cuenta que no son cosas tuyas, no son broncas tuyas. Yo te puedo dar un ejemplo, hablamos en la cabaña de esto. Tú sabes, ¿qué pactos hizo tu bisabuelo con quien sea? Se hizo pactos de sangre, se hizo pactos de palabras, se hizo pactos con otras personas, hizo pactos con cosas que van en contra de la voluntad de Dios. ¿Tú lo sabes? No. Entonces, todos esos pactos los vamos revocando y los vamos rechazando y vamos cancelando. Las ataduras del alma, que son las ansiedades, los miedos, los rechazos, las iras y las depresiones. Hablamos abiertamente de esto. ¿Por qué? Cuando empezamos a trabajar, ¿qué es la ira? ¿Qué es el miedo? ¿Qué es el rechazo? ¿Qué son las situaciones que te provocan ansiedad? Empezamos a detectar dónde está la falla, dónde está la fractura, y en ese momento podemos sanar y jalar. Y en el nombre de Cristo Jesús, cancelamos todas esas cosas por mis antepasados, por mis abuelitos, mis bisabuelitos, todo lo que haya sucedido, para que nos vengamos sanos y en paz. Las ataduras físicas, ¿a qué renunciamos? A las adicciones, alcohol, ojo, a la pornografía y a la dependencia del celular, de la tecnología. La tecnología muchas veces, bueno, ahorita estamos viéndonos por la tecnología, cuando le da uno un buen uso, es algo maravilloso. Pero cuando hacemos las cosas para que obtener cosas que son al margen de Dios, es donde no está bien. Las ataduras espirituales, las opresiones, las maldiciones generacionales, el ocultismo, la brujería, la santería, todas esas cosas que tal vez tú ni siquiera pactaste, pero viene una transición, te están transmitiendo de generación en generación, y tú no te has dado cuenta. Por ejemplo, ¿por qué les hablamos en la cabaña? Hay gente que emprende otro negocio y no funciona, y no te das cuenta. Dices, trabajé lo que tenía que trabajar, hice un proyecto, me previne, hice lo que tenía que hacer, y no se da. Bueno, hay una raíz de escasez. ¿De dónde viene? ¿Por qué se dio? ¿Cuándo se dio? ¿En qué momento sucedió? Y en ese momento descubrimos, cancelamos, revocamos, y de la palabra de él dice, yo renuncio, y pum, pum, pum, y nos vamos. Las ataduras de cosas de ocultismo, de brujería, de hechicería, hay gente que ha sido condenada y viene, o sea, hay gente que es consagrada en sangre, es que es pasada por fuego, tal vez de pequeño no lo supiste. Hay muchos pactos que se hacen en la vida. Esto todo lo hemos aprendido con nuestro pastor Héctor Cineros y con muchos pastores y mucha gente que sabe de liberación, que nos ha estado ministrando, y también lo que nosotros hemos estado leyendo de todos los las personas que hacen liberación. La brujería, la hechicería, todo eso, algo que es tan sencillo, o sea, tu palabra te justifica y tu palabra también te condena. Lo que tú dices, lo que tú atas con tu boca, lo tienes que desatar con tu boca, lo tenemos que exteriorizar. ¿Cómo? Buscando la forma de hacer las cosas en lo correcto. Las ataduras mentales, los desánimos, la mentalidad de suicidio, esto es algo bien importante para nosotros. Una persona que piensa en suicidarse, hay una razón, y tal vez esa razón no tenga tanto peso, pero se acompaña de un espíritu de que te está diciendo, te está hablando, no sirves para nada, para qué vives. Llega el momento en que te convence. Te lo digo por experiencia, yo dos veces quise quitarme la vida y no pude porque no era la voluntad ni el propósito de Dios que tenía para mí. Pero analizándolo, yo pude detectar eso durante hace mucho tiempo atrás, pero sabes que no había absolutamente nadie a mi alrededor que me asesorara, que me dijera, que me abrazara, que me dijera, Marco, tú vales, Marco, lo que sucedió ya pasó, no puedes hacer nada por el pasado, por el futuro puedes hacer mucho, acércate a Jesucristo, que es el que todo lo puede, acércate a Jesucristo, que Él es el camino, la verdad, la vida, que Él es el yo soy, que Él es la persona que murió por ti, que pagó por ti por todos tus pecados, y tú, gracias a eso, si lo aceptas en tu corazón, vas a ser libre. No hubo quien me dijera eso. Por eso hoy estamos bien, bien convencidos de lo que estamos haciendo. ¿Verdad, amor?
1: Sí, así es.
0: ¿Por qué debemos liberar? Muchas de las personas Dicen que para qué la liberación, ahorita en un momento te vamos a decir, ¿hay alguien más por ahí, amor, para que nos salude? Para saludarlos, sí. Vente, mi amor, hazte para acá, acércate conmigo.
1: Guillermina Villalpando, ¿cómo estás? Buenas noches. Cari Cobillo, aquí estamos.
0: Cari.
1: Cari.
0: Semilla, que esperamos que se rime pronto.
1: Así es. Miguel R. Aceves, ¿cómo estás, Miguel? Guillermina, ya te saludamos. Carlos García, ya te saludamos.
0: Carlos, te dejo mi teléfono para que me marques. Siempre contesto.
1: Así es. Ernesto Serrano también.
0: Ah, Ernesto, ¿cómo estás?
1: Betty Alvarado, ¿cómo estás? También.
0: Gloria a Dios por la vida de todos, cada uno de nosotros. Y de ustedes. Sí, créemelo, yo hago un compromiso. Yo hago un compromiso contigo, Carlos, Carlos García, y claro que sí. Claro que sí, nos mandamos mensaje y hacemos lo necesario. El Evangelio no tiene fronteras. El Evangelio no tiene fronteras. Porque te voy a decir porque para ti, Carlos, quiero que Dios toque tu corazón, si es la voluntad de Él, y si tú te abres. Carlos, en la vida tomamos decisiones adversas, pero ¿sabes qué? Dios puede transformar tu vida, pero tienes que dar el paso de fe, tienes que creerlo. Mi vida hasta el día de ahora ha sido extraordinaria con Jesucristo. Sin Él no era nada. Bien, ¿por qué debemos liberar? Debemos liberar por lo siguiente. En Mateo 10:8 dice, sanad a los enfermos, limpiar a los leprosos, resucitar muertos y echar fuera demonios. ¿Qué quiere decir esto? Que estamos siendo mandados a hacer eso. ¿Por qué? Porque de lo que gracia recibiste, gracia devuélvelo. Para nosotros eso es la gratitud. Hay quien dice gracias, hay quien es agradecido, pero nosotros lo hacemos por gratitud. Nosotros queremos agradar a Dios a través de llevar a los pies de Jesucristo a las almas que se han perdido, a las que en algún momento estuvieron cerca y se alejaron, y a los que no conocen de Jesucristo. Yo tuve la oportunidad de que me llevaran a los pies de Cristo, tengo la oportunidad de llevar a alguien a los pies de Cristo, y quiero ese galardón, que me lo vea allá. Entonces, es por eso que tenemos que liberar. ¿Por qué él nos manda a liberar? En primera de Pedro, capítulo 2, versículo 9, dice, vosotros sois linaje escogido, real sacerdocio, nación santa, pueblo adquirido por Dios para anunciar virtudes que aquel que los llamó de las tinieblas a la luz. O sea, me sacó de donde andaba, me sacó de lugares de tinieblas. Tal vez la gente piense, no, santuviste con gente muy mala. Deja de eso. La tristeza, el vacío, la oscuridad de mi corazón, esa ansiedad y esa depresión, que aunque tuviera mi cara sonriendo por dentro, sentía que me moría y que me quemaba. De ahí me sacó Jesucristo. De ahí me sacó, porque ya ni el alcohol, ni las drogas, ni ninguna situación ajena a mí podía mantenerme en paz. Cuando llego a la palabra de Dios y escucho Dios, que va a dar esa paz que sobrepasa todo entendimiento, dije, eso es lo que busco, eso es lo que yo quiero. Tener paz aquí adentro de mí, y a lo exterior no me importaba, en verdad no me importaba. Entonces, a eso fue lo que yo llegué de la cabaña. Hay muchas cosas que podemos testificar, mi esposa y yo, ¿verdad, amor? Te decía ella, 10 años estuvimos separados. Si tú crees que tu matrimonio ya no tiene remedio, créemelo, la separación no es opción. Dios puede restaurar tu corazón, tanto el del hombre o la mujer, o el de los dos, que ya son uno, según Génesis 2:24, que dice, el hombre dejará a su padre y su madre y serán una sola carne. Nosotros te damos testimonio de que hemos hecho cosas, nos hemos encaminado, y créemelo, el destino al cual nos dirigimos, vamos a llegar, que es a tener un matrimonio más sólido, más metido en la palabra de Dios, con más cosas para regalarle a los matrimonios y decirles que sí se puede, que sí hay una verdadera restauración y que sí hay una verdadera regeneración. Hay cosas que nosotros hemos aprendido, La cabaña de regeneración para muchos de nosotros ha sido el puerto seguro, el salvavidas, la tabla que flota en el inmenso mar de las emociones. Para nosotros la cabaña ha representado un paso de fe. Muchos han llegado a la cabaña, llegan a la cabaña y hoy están integrados en la iglesia. Unos están en la alabanza, otros están en los ungieres, otros están sirviendo en el talento, otros están en la danza, otros están simplemente escuchando. No quiere decir que el que pases por el ministerio de la cabaña sea la cabaña el instrumento. No, la cabaña es el puerto de entrada, porque somos evangelistas, vamos, pasamos la palabra, vamos y llevamos palabra a la gente que está en la calle, a la gente que está fuera del hospital, no los que viven en zonas vulnerables, los que tienen adentro. Te voy a dar un testimonio, creo que estamos en tiempo. Mira, si te alcanzas a ver aquí, tengo una cicatriz impresionante. El día 3 de abril, Dios guardó mi vida. Tenía una cicatriz impresionante, una herida impresionante. Pude haber perdido mis dos labios, pude haber perdido parte de mi encía, uno de mis dientes se me cayeron, los otros también. Pero ¿sabes qué? Estuve en posición de que yo estaba dentro en el quirófano, me fueron 60 puntadas, una cirugía muy, muy, muy fuerte. Acá tengo otras 10 puntadas, también me quedo por ahí. Pero te voy a decir algo, mientras yo estuve adentro, mi esposa y unos grandes amigos estuvieron afuera, y ahí me di cuenta de la necesidad de oración. Estuve 2 horas con los ojos abiertos y escuchando todo lo que me decían, y me di cuenta que hay muchas personas que están dentro del hospital sufriendo, padeciendo algo, pero sus familiares, sin saber nada, también están padeciendo. A esos que tienen el corazón afligido, a esos a los que hay que ir a propagarles el año nuevo y bueno de la venida de Jesucristo, a esos que tienen el corazón quebrantado, a esos que están en apatía, a esos que están en tristeza, por eso hemos sido ungidos y el Espíritu de Dios está sobre nosotros para ir a evangelizarlos, a esas personas que aún sufren. Yo tuve la fortuna de estar ahí. En 2 horas salí caminando y hablando, lo cual el pronóstico era totalmente adverso. Yo le doy gracias a Dios. Te lo comparto ahorita, nunca lo había compartido, y tampoco lo tomo como si yo fuera, ay, mira, dime lo que pasó. No, te digo que Dios tiene un propósito para mí, y yo me alineo a Dios, y yo quiero servirle a Dios, yo quiero ser un guerrero celestial de Él, y irme derecho y por la derecha. Esto que me pasó, nunca me quejé, nunca reclamé, nunca le dije por qué, Dios, siempre tuve fe, y estuve con él. Hay más saluditos, a ver, dice
1: Leticia Vega, ¿cómo estás? Buenas noches. Los Irán Ovalle también aquí está. Dice Socorro Rodríguez Nava, pide oración. Héctor Manuel Motín Gallegos está hospitalizado porque está vomitando sangre, es alcohólico. Gracias, okay. Bendiciones.
0: Vamos a orar. Padre eterno, bendito eres, Señor. Así como tú sanaste a todas las personas que quisieron hoy, Señor, quisiera pedirte por Socorro Rodríguez. Toca el corazón de él, haz que todas las situaciones, su hígado y cualquier situación, Héctor Manuel Morfín, todas las cosas que él tenga consecuencia de su alcoholismo, hoy, Señor, si él se entrega su corazón, yo quiero interceder por él, porque yo un día supe que se sentía esa sensación y esa necesidad. Hoy clamo a ti, a tu misericordia, e intercedo por él, Señor, para que todas las cosas negativas por parte del alcohol se vayan, sean restaurados, sean regenerados, Padre. Tú envía tu palabra para que ese siervo tuyo sea sano. Hoy, Señor, me pongo en la brecha por él y oro por él y clamo a ti, Señor, para que se recupere. Porque ninguna persona, Señor, ninguna persona es grato morir de alcoholismo, es grato morir con el hígado destruido. Hoy te pido, Padre, que restaures el corazón primero de él, que te reciba en nombre de Jesucristo y que sea sanado, como tú me sanaste a mí, como tú restauraste mi vida, como tú me quitaste del alcoholismo, como tú me quitaste de la drogadicción. Y hoy, Señor, te pido que levantes a ese varón de Dios y sea testimonio para que pronto venga y testifique en este canal, en esta radio, que ha sido sanado. En el nombre de Cristo Jesús, que se haga tu voluntad. Bien. ¿Qué cosas hemos aprendido en la cabaña? Hemos aprendido tres cosas, hermano, muy importantes. La primera, solo Jesús liberta. Solo Jesús liberta. Él es el que vino, Él es el Salvador, Él es nuestro escudo, Él es nuestro maestro, Él es nuestro gran pastor. Pero solo Jesús libertarán en el nombre de Jesucristo. Pisarán serpientes y no les pasará nada. Harán cosas sobrenaturales, pero el nombre de Cristo Jesús no es mi nombre, en el nombre de Cristo Jesús. Eso fue lo que aprendimos. ¿Sabes para qué? Hay gente que sube en ladrillo y se marea. Nosotros estamos con los pies en la tierra, la frente en la tierra, sometiendo todas nuestras emociones y sensaciones y pidiéndole a Jesucristo que libere, que Él sea el que se haga presente, sane, liberte, pudra todos los yugos y levante en victoria a varones que tanta falta hace en nuestra iglesia, que levante a mujeres en sanidad y que haga matrimonios en santidad. Otra cosa de las que hemos aprendido, no podemos liberar, no se puede liberar porque se mantiene, porque te está matando en silencio. Si tú confiesas tus pecados, si tú hablas, vas a ser libertado. Cuando callé, mis huesos se envejecieron, sabes el versículo. Si callamos las cosas, nos vamos a entorpecer nuestro corazón por dentro, vamos a empezar a envejecer por dentro. Y ¿sabes qué? Se puede uno enfermar. ¿Cuántas enfermedades físicas te ha traído el resentimiento, el coraje, el odio, la ira, el guardarte un pecado? ¿Cuántas cosas en el físico, las rodillas, en la cabeza, hay gente que no habla y se enferma de la garganta? Hoy te invito a testificar y a decir tus pecados a nuestro Padre Celestial, a Él, porque cuando confesamos nuestros pecados, Él es bueno y Él para perdonarnos. Entonces, eso hemos aprendido en la cabaña. Y otra cosa mucho, muy importante, hemos aprendido en la cabaña que si ya fuiste libre por medio de Jesucristo, te toca ir a libertad, te toca ir a hacer la gran comisión, te toca, porque por gratitud, porque por gracia nos volamos. ¿Y te acuerdas, ministro de la cabaña, la gente cuando sonríe, la gente cuando te dice, no sabía esto de Jesucristo, cuando te dice, cuando escuché esta alabanza, cuando te dice, cuando sentí este abrazo, cuando te dice, cuando oraron por mí, cuando te dice, cuando no me criticaron, cuando no me juzgaron, cuando no me dijeron que no servía para nada, cuando al contrario me dijeron, no eres culpable, pero sí eres responsable, cuando me dijeron, Dios tiene un propósito para ti y puedes avanzar, cuando te dijeron, si a uno que estaba colgado en la cruz dijo, perdóname Señor y acuérdate de mí, lo perdonó y le dijo, vámonos, ¿qué tantas cosas puedo hacer por ti? La cabaña de regeneración es la puerta de entrada. Tú crúzala. El camino es Jesucristo. Conócelo. La cabaña de regeneración somos un puñado, un remanente de hombres y mujeres que tenemos una gran necesidad de Dios. Tenemos una gran necesidad de amar. Que tenemos una gran necesidad de estar en comunión con nuestro Padre Celestial por medio de Jesucristo. Todas esas cosas son las que hacemos en la cabaña. Todo eso hacemos. Estamos para ti, para servirte. El 6 y 7 de junio es nuestro próximo evento. Las cabañas son cada 2 meses. Tenemos un programa de llevar un proceso, es cabaña, iglesia, discipulado, reuniones de la cabaña. Ese proceso que tú puedes vivir para sanar todo tu interior, para integrarte, para que hagas comunidad, para que conozcas más de Cristo y para que tengas un lugar hermoso y bello. Ya no estamos, falta en este programa, todos pueden, ok, perdón, pensamos que ya no se vino. Dice Javo Rodríguez, Dios te bendiga pastor, un abrazo, gracias Javo, ahí estamos al 100. Dios te bendiga. 6 y 7 de junio, cabaña de regeneración. Mi teléfono es 33 19 07 15 94, te lo vuelvo a repetir, 33 19 07 15 94. En Facebook búscanos como Marco Aurel Cabaña de Regeneración. Sería para nosotros un gran gusto conocerte, enseñarte lo que Jesús ha hecho con nosotros y que tengas la oportunidad de ser y tener lo que nosotros hemos tenido. Hay más saludos, todavía alcanzamos.
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Hola, buenas noches. Gracias por su sintonía. Casi termina el día, pero mire, todavía vamos a disfrutar de una hora de música, alabando, adorando al Señor. Así que prepárese si usted está ahí en casa ya descansando, camino a casa, camino al trabajo. Dios le bendiga grandemente, el Señor le guarde, le proteja y le haga llegar con todo bien a su casa, a su trabajo, en el nombre de Jesús. Y bueno, pues, ¿qué le parece si le mando unos saludos primeramente a la gente que nos está escuchando en la radio? Por supuesto, ahorita es puro radio. Los que están en la aplicación de Ondas de Vida 1440 y los que nos están escuchando en sus bocinas inteligentes, como la Alexa o como la bocina Google. Bueno, pues empezamos. Ahí está Alex en los controles.

0: Ya, músico, Lowsan. Dímelo, Pablo, O-T-H-O. Y lo hicimos otra vez.
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de los números de atención al sembrador, aquí con su servidor, el pastor Víctor Manuel Contreras, 55-29-51-51-90. Peticiones de oración, saludos, también comentarios, por supuesto, sus reportes de siembra. Le agradezco su atención. Gracias por ser un sembrador de vida, un sembrador de fe, sembrador de amor. Que Dios le bendiga grandemente y que esa cosecha, que es abundante, sea también de grande bendición a su vida y a la gente que usted ama. Continuamos aquí en Ondas de Vida, Radio 1440. Adelante.

0: Así es, así que si usted ya propuso en su corazón ser ese sembrador, mire, le voy a dar el número de tarjeta de Banco Santander. 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Que Dios le bendiga grandemente y supla toda necesidad. Que el Señor nuestro Dios sea con usted en todo tiempo, en todo lugar. 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Por favor, no se vaya. Vamos con más. Con mucha alegría, con mucho corazón, volvemos en unos minutos. Adelante.
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0: son las 11:30.
1: Y regresamos con ustedes. Pues quiero aprovechar este tiempo para saludarles todos los que se están reportando por la vía del WhatsApp al 5529-515190. Melina Flores, saludos, Melina. Betty también está por aquí, sembradora de aquí, Donas de Vida 1440. Salúdame, por favor, a tu tía Susi. María Carmen Mendoza también aquí está presente desde... pues nada más y nada menos, Lázaro Cárdenas, Michoacán. Lucero Brito, saludos, Lucerito. Rosita Palomino, mira, pues aquí también saludándonos desde Michoacán también, porque ella está también allá. Qué bueno que nos sintonizan. Inés también, querida amiga, Dios te bendice. Por supuesto, Cristina Arellano, no puede faltar. Y también una querida amiga, Yasbet Martínez, de allá de Iztapalapa para el mundo. Ignacio Pérez, que ya reportó su siembra. Socorrito Rodríguez, un abrazo, Dios te bendice. Hilda Hernández Torres, saludos hasta allá, hasta pues que es, pues ya casi para llegar a lo que es el la estación del del Metrobús, ¿verdad? Que ya estoy diciendo Mexibús. Bueno, Marco Antonio Cruz, saludos. Lupita Galindo, Irma Tobar, Carlos Godínez, Adriana Méndez, sembradora de Ondas de Vida, Mayrita de allá de, pues saludamos a toda esta bella iglesia allá en Llamada Final, bendiciones. Silvia Reyes y por supuesto Ticha Saucedo. Híjole, gracias, gracias a Erika Costa, Rafael Chilito Verde, alias los papás de, pues unos payasitos muy, muy virales en las redes sociales. Aquí se te saludo, Rafael Chilito Verde, que él es evangelista y pues tiene muy, muy buen trabajo de evangelismo. Dios te bendice, querido Rafael. Y bueno, así está la gente saludando, levantando la mano, estando dispuesta para bendecir a toda la bella gente que nos escucha, a toda esta audiencia hermosa de esta medianoche, bueno, casi medianoche. Continuamos con más. Adelante, Alex. Bendiciones.

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estamos aquí contigo y tú con nosotros aquí en Ondas de Vida. Quiero leerte este texto en Sofonías 3:17. Porque el Señor tu Dios está en medio de ti, como poderoso guerrero que salva, se deleitará en ti con gozo, te renovará con su amor y se alegrará por ti con cantos. Gloria al Señor. Qué hermoso texto bíblico, que pues esta palabra sea rema en tu vida y que pues vayas preparándote para este descanso. Y si vas a estar aún trabajando, ocupado, mira, también este texto creo que es para ti. Continuamos con más. No te vayas, casi terminamos.

0: No queda más que agradecerle por su sintonía. Terminamos otro día en la presencia de Dios, el Señor nuestro Dios, más cerca que nunca de nosotros. Y pues seguimos esperando en el corazón la pronta venida de nuestro Señor Jesucristo. En tanto, síguete llenando del Señor. Ten un buen descanso y pues continuamos, los que les gusta velar, los que tienen alguna labor, algún trabajo que desarrollar aún, pueden continuar con Ondas de Vida Radio 1440. A continuación, pues amístate con el Señor, con el Pastor Chino Ríos. Esos testimonios, esos lugares que él va a visitar, pues también disfrute su enseñanza. Que Dios le bendiga grandemente. Nos escuchamos por la tarde y disfrute usted toda la programación de Ondas de Vida Radio 1440, la estación de la gente de fe. Bendiciones. Gracias, Alex.
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Gloria a Dios, gloria a nuestro Padre Celestial, mis amados. Es un gusto y es una bendición poder saludarles en esta hora. Les está saludando su hermana y amiga Ruth Ríos. Gracias, gracias a todos los que nos están acompañando ya desde sus casitas, desde el trabajo, en las carreteras, en las calles de alguna ciudad. Que Dios te bendiga y te guarde siempre. Es el anhelo y el deseo de nuestros corazones. Pues nos da muchísimo gusto acompañarte en tu día a día, acompañarte en tus actividades y pues compartirte, ¿verdad?, de todas las bendiciones que Dios nos da a través de la música, a través de los cantos, a través de la reflexión de la palabra de Dios. Así es que quédate con nosotros, acompáñanos en este momento. Y bueno, te invitamos a comunicarte por acá con nosotros a cualquiera de nuestros dos números de celular. El primero es el 55-17-01, nuevamente 01-07. El segundo número de celular es el 55-35-15-90-09. Y tenemos una línea telefónica disponible, la línea telefónica 55-56-92-33-98. Y bueno, mis amados, en esta hora nos vamos a ir a la palabra de nuestro Señor Jesucristo. Este salmo es el Salmo 13 y lleva por título el Salmo Plegaria pidiendo ayuda en la aflicción. La palabra de Dios dice así: en el nombre del Padre, del Hijo y del Espíritu Santo. Amén. ¿Hasta cuándo, Jehová, me olvidarás para siempre? ¿Hasta cuándo esconderás tu rostro de mí? ¿Hasta cuándo pondré consejos en mi alma, con tristezas en mi corazón cada día? ¿Hasta cuándo será enaltecido mi enemigo sobre mí? Mira, respóndeme, oh Jehová, Dios mío. Alumbra mis ojos para que no duerma de muerte, para que no diga mi enemigo lo vencí. Mis enemigos se alegrarían si yo resbalara. Mas yo en tu misericordia he confiado, mi corazón se alegrará en tu salvación. Cantaré a Jehová porque me ha hecho bien. Mas yo en tu misericordia he confiado, mi corazón se alegrará en tu salvación. Cantaré a Jehová porque me ha hecho bien. Amado Dios y buen Padre Celestial, en esta hora

Así venimos delante de ti, Señor, pidiendo tu ayuda, pidiendo tu fortaleza, Señor, en momentos de dificultad, y pidiendo, Señor, que hables a nuestros corazones y que tu palabra venga, Señor, como rocío, Señor, a refrescar nuestra alma, Padre, como ungüento, Padre, a sanar, Señor, toda herida, Padre. Fortalécenos a través de tu palabra, lo rogamos en el nombre de Jesús. Amén. Bueno, pues aquí vemos, ¿verdad?, el salmista, como dice el título, pidiendo ayuda en la aflicción. Y bueno, pues aquí vemos al salmista, ¿verdad? En momentos de gran angustia, vemos al salmista en momentos de dificultad. Sus enemigos se estaban levantando en contra de él, sus adversarios se estaban levantando en contra suya. Y esto pues es bien difícil, ¿verdad? Esto es bien complicado porque, pues bueno, que se levanten contra ti, que haya amenazas, que haya desprecios, que haya burlas, humillaciones, pues esto humanamente lo resentimos, esto humanamente pues nos duele, nos lastima, nos hiere y nos debilita física, emocional y hasta espiritualmente, ¿no? Porque incluso viene a mi mente cuando David era perseguido por Saúl. Saúl era el rey de Israel y era el ungido de Dios. Y en algún momento Saúl tuvo la presencia de Dios con él por una serie de desobediencias, por una serie de comportamientos de parte de Saúl, pues la presencia de Dios se alejó de Saúl. Pero pues en un momento Saúl tenía, por así decirlo, el respaldo de Dios, ¿no? La presencia de Dios sobre su vida. Y que de un momento a otro, pues Saúl comenzara a perseguir a David, pues sí, sin duda había tristeza, dolor en el corazón de David y muy seguramente estas preguntas, ¿no? ¿Por qué si Saúl es el ungido de Dios? ¿Por qué si Saúl, verdad, pues buscaba a Dios? ¿Por qué ahora me persigue? ¿Por qué ahora procura matarme? ¿Por qué ahora tiene envidia? ¿Por qué ahora tiene celos? ¿Por qué ahora procura mi mal? Y bueno, todas estas preguntas, ¿no? Entonces, porque Saúl no era un enemigo extraño, no era un enemigo extranjero. Saúl era de su mismo pueblo, del pueblo de Israel. Entonces, que David recibiera este tipo de ataques, pues se siente difícil, se siente complicado y es triste, ¿verdad? Entonces, así a veces sucede en nuestra vida. Decía David en otro salmo, quizás hubiera sido menos doloroso si otra persona ajena a mí, pues me diera la espalda o me hubiera traicionado, pero David incluso habla, ¿verdad?, en uno de los salmos acerca de la traición de un amigo y dice, pero tú, íntimo amigo mío, ¿no? Entonces, pues se siente muy feo cuando alguien te traiciona, alguien cercano a ti te traiciona, se siente muy feo cuando alguien, pues, en el cual habías confiado, te da la espalda, busca la manera de hacerte daño, de causarte el mal, pues se siente muy feo, ¿no? Como dice David. Entonces, en medio de todas estas preguntas que David tenía, no sabemos quizás pues el momento exacto o con qué enemigos, con qué adversarios estaba atravesando David esta prueba, pero había muchas preguntas, muchas interrogantes en la vida de David. Y de igual manera, ¿no? Cuando sufrimos una traición, cuando sufrimos un desprecio, cuando alguien se levanta en contra nuestra, cuando tenemos un problema, una dificultad, pues es inevitable estar pensando en ese problema, pensando en esa angustia, es inevitable que no surjan cuestionamientos, que no surjan preguntas. Y pues David tenía muchas preguntas, pero aún en medio de esas preguntas, pues hay un cántico, ¿verdad? Y hay unas palabras de esperanza de David, ¿verdad? Entonces, fíjense las preguntas de David, dice más. ¿Hasta cuándo, Jehová? Dice, ¿me olvidarás para siempre? ¿Hasta cuándo esconderás tu rostro de mí? ¿Hasta cuándo pondré consejo en mi alma con tristezas en mi corazón cada día? ¿Hasta cuándo será enaltecido mi enemigo sobre mí? Entonces, pues todas estas interrogantes estaban presentes en la vida de David, ¿no? Y muy seguramente tú también tienes muchas preguntas, muchos cuestionamientos.

en ese momento difícil que estás atravesando. Señor, ¿hasta cuándo vas a responder? Señor, ¿en qué momento va a acabar este problema? Señor, ¿cuándo veré la salida a esta situación complicada? Señor, ¿cuándo me vas a librar? Señor, ¿cuándo veré a mi enemigo, verdad? Lo veré que tú estás actuando en favor mío y mi enemigo está recibiendo de tu justicia. Señor, ¿hasta cuándo me vas a librar? Señor, ¿hasta cuándo vas a responder? Al igual que David, también nosotros tenemos interrogantes cuando llegamos a pasar por un momento difícil. Quizás ahorita tú mismo estés sumergido en todas estas preguntas. Señor, ¿hasta cuándo vas a responder? Señor, ¿hasta cuándo vendrá mi liberación? Señor, ¿hasta cuándo veré tu gloria? Señor, ¿hasta cuándo veré tu respuesta? Dice David, mira, respóndeme, oh Jehová Dios mío, alumbra mis ojos para que no duerma de muerte, para que no me diga mi enemigo lo vencí, mis enemigos se alegrarían si yo resbalara. Entonces, toda esta angustia, toda esta preocupación, ¿verdad? David lo llevaba a Dios y era lo mejor que David podía hacer, llevar su angustia, llevar su tristeza, llevar su dolor al Señor. Y solamente Dios podía sanarlo, solamente Dios podía darle consuelo, solamente Dios podía fortalecerle. Y en medio de todas esas interrogantes, David podía encontrar en Dios esa esperanza. Entonces, en lo último, David reflexiona y recuerda la misericordia de Dios. Dice, más yo en tu misericordia he confiado, mi corazón se alegrará en tu salvación, cantaré a Jehová porque me ha hecho bien. Fíjense nada más, ¿no? En medio de todas estas interrogantes, dice David, yo recuerdo la misericordia de Dios, yo recuerdo sus bondades, yo recuerdo y sé que Él me va a ayudar, por eso me gozaré en su salvación y cantaré a Jehová porque Él me ha hecho bien. Fíjense nada más la respuesta de David ante este momento difícil. Y bueno, en esta ocasión, David puede cantar al Señor en un momento difícil y bueno, podemos aprender de David, ¿no? Porque en medio de todas estas interrogantes, en medio de todas estas dudas, en medio de toda esta aflicción, dice David, yo me acordé de tu misericordia, Dios, y me voy a alegrar en tu salvación y voy a cantarte, Señor, porque tú me has hecho bien. Qué hermosas palabras de David. Y tomemos este ejemplo. David también la estaba pasando mal. David no nos dice alaba a Dios, y mientras él estaba divirtiéndose, mientras él estaba como decimos por ahí, bien a todo dar en su palacio, todo tranquilo, todo en paz. No, él realmente estaba sufriendo. Él realmente tenía un profundo dolor y estaban estas interrogantes. Señor, ¿hasta cuándo? Señor, ¿hasta cuándo mi enemigo, verdad? Será enaltecido sobre mí. Señor, ¿hasta cuándo vas a responder? Señor, ¿me vas a olvidar? Señor, ¿no vas a contestar mi oración? Pero en medio de todo esto, David recuerda la misericordia de Dios y dice, bueno, yo voy a recordar la misericordia de Dios y me voy a alegrar porque Él me ha salvado. Por lo tanto, voy a cantarle porque Dios me ha hecho bien, porque Dios ha sido bueno conmigo. Entonces, en medio de tu angustia, en medio de tu dolor, en medio de tu aflicción, canta al Señor porque Él te ha hecho bien. Amén. En medio de esa aflicción, en medio de ese dolor, en medio de esa angustia, canta al Señor, porque Él te ha hecho bien. Y otro motivo bien grande y suficiente que tienes para adorar a Dios, el Dios de tu salvación, es precisamente eso, porque es el Dios de tu salvación. Él es quien te ha salvado, ha perdonado tus pecados. Así es que, pues en medio de esa tristeza, en medio de esa agonía, en medio de ese dolor, en medio de ese sufrimiento, en medio de esa tempestad, recuerda la misericordia de Dios, recuerda su amor tan grande, recuerda ese regalo maravilloso que hemos recibido en el Señor, una salvación tan grande, y alaba al Señor porque Él te ha hecho bien. Así es que te dejo con este hermoso salmo, el Salmo 13, y vamos a orar en esta hora al Señor pidiendo, ¿verdad? Pidiendo en estos momentos, pues que el favor de Dios nos siga acompañando en nuestra vida. Amén. Amado Dios y buen Padre Celestial, en esta hora vengo nuevamente delante de tu hermosa presencia para alabarte, para glorificar tu nombre, Señor, porque solo tú eres digno de recibir nuestra adoración, Padre bueno. Gracias, Señor, porque tú nos has hecho tanto bien, Señor. Gracias porque tú has sido tan bueno con nosotros, porque no nos has dejado solos, porque no nos has dejado desamparados.
aún en medio de la tormenta, aún en medio del dolor, Señor, hemos podido ver tu mano poderosa, Señor, abrazándonos, Padre, cuidándonos, sosteniéndonos, bendito Dios. En esta hora yo te pido por cada uno de mis hermanos, ahí donde se encuentran, Padre, ahí donde están esas interrogantes, Señor, aún en medio de sus dudas, aún en medio de sus preguntas, aún en medio de su incredulidad, aún en medio, Padre, de ese sufrimiento y de ese dolor, yo te pido que les abraces, Señor, y que tú les recuerdes que tú les amas, que tú les recuerdes de tu misericordia, que tú les recuerdes que han sido amados y han sido salvados y perdonados por ti, Señor, y que venga a ellos, Padre, y que ellos tengan el gozo de tu salvación, oh Padre bueno, abrázales en este momento difícil, abrázales en medio de ese dolor, abrázales en medio de esa angustia, Padre Santo, fortaléceles en esta hora, Padre Santo, gracias por tu grande amor, gracias por tu gran misericordia, porque eres fiel y no nos dejas ni nos abandonas, Padre, dice tu palabra que somos bienaventurados todos aquellos que venimos a refugiarnos debajo de tus alas, perdónanos, Señor, si en algo te hemos fallado, perdónanos si hemos hecho lo malo, Señor, delante de ti, y hoy venimos, Señor, a humillarnos, y hoy venimos arrepentidos, Señor, implorando tu misericordia, y hoy venimos, Señor, a decirte, Padre, que queremos hacer tu voluntad, guíanos, Señor, a cumplir tus propósitos, Señor, guíanos a ser hijos obedientes, hijos que estén dispuestos a hacer tu voluntad y a cumplir con tus propósitos divinos, Padre, levántanos con gran poder, Señor, de esta angustia, de este dolor, Padre, fortalécenos en esta hora, te lo pedimos, Padre hermoso, gracias porque eres tan bueno, Señor, gracias porque nos has amado con amor eterno, Padre, recibe toda gloria, honra y alabanza, Padre Santo, amén, Señor, amén. 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

0: Aleluya, aleluya. Gloria a Dios y gloria a Dios. Alabanzas, alabanzas, alabanzas al Todopoderoso, al Santo de Israel, al único Dios verdadero, al único que hizo los cielos y la tierra, al único que con amor eterno nos ha amado, dándonos a su Hijo unigénito, para que todo aquel que en él cree no se pierda, mas tenga vida eterna. Aleluya. Gloria a Dios. Santo es el Señor, santo, santo es el Señor. Aleluya. Amados, amados, amados en Cristo, aquí saludándoles, soy su hermano y amigo, el pastor Chino Ríos. Gracias a Dios por la vida de mi hija Ruth Ríos, que ha estado con ustedes como siempre en la primera parte del programa Amístate con Dios. Aleluya. Gloria a Dios. Reciban un saludo de toda mi familia. Y amados, comparto con ustedes nuestros números de celular. Anótelos usted. Sí, téngalos para allá a la mano. En el momento que usted desea llamarnos o escribirnos, recuerde, estamos para servir. Estamos para servir, orando, pidiéndole a Dios los unos por los otros. Y sabiendo que la fe del justo y la oración del justo puede mucho. Nuestro número de celular 55-17-01, nuevamente 01-07. A ver, lo repetimos, 55-17-01, nuevamente 01-07. El siguiente número, 55-35-15-90-09. A ver, repito este último, 55-35-15-90-09. Aleluya. Amados, estoy haciendo este enlace desde Morgadal, parte alta. Morgadal 2, así se le conoce a este pueblo que está cercano a Papantla, Veracruz. Aquí andamos, hermanos. Nos tocó predicar ayer y hoy. Ya mañana nos vamos a otro lugar, a otro pueblo. Por cierto, voy a compartirles por aquí los pueblos donde nos faltan, sí, donde nos falta pasar, donde nos falta estar en campañas. Aquí tengo los pueblos, escuche usted, para que esté usted orando juntamente con nosotros. Miren, ayer y hoy, que fue 26 y 27 de mayo, estuvimos aquí en Morgadal, Cerro Grande, o Morgadal, parte alta, o Morgadal 2, así lo conocen. Mañana estaremos, si Dios lo permite, en Melchor Ocampo, el 29 de mayo en Arenal Cosquigui, 30 y 31 de mayo en Serafín Olarte, 1 y 2 de junio en el Parque de las Colonias Morelos, Cuautzintla. Terminamos mayo, comenzamos junio, los primeros días de junio, aquí en el estado de Veracruz. Por cierto, hermanos, han oído que íbamos a recibir playeras, lonas, con el lema del proyecto México, tierra de bendición, no más tierra de sangre, tiempo de misericordia, Dios ama a México. Hoy me acompañó uno de mis nietos de aquí de Morgadal. Tomamos un pecero, nos fuimos en pecero para Papantla. Y miren, hermanos, la bendición tan grande. En el pecero solamente íbamos dos pasajeros de aquí del pueblo, de aquí de Morgadal, hacia Papantla. Solamente era mi nieto y yo. Comenzamos a entablar plática con el chofer y, hermanos, comenzamos a predicarle, porque hay que aprovechar toda oportunidad. Comenzamos a predicarle al chofer y él me comentó: yo vengo de una familia destruida. Mi padre y mi madre se divorciaron. Yo me llegué a pelear con mi madre. Mi madre se fue muy lejos de nosotros. Se fue al estado de Nuevo León para nunca vernos. Pero dice, mire, dice, un día regresó mi madre y regresó cambiada. Le hablaron del Evangelio, le hablaron de Jesucristo. Y mi madre vino a buscarme. Mi madre vino a bendecirme. Mi madre vino a perdonarme. Y dice, Señor, lo poco que mi madre me pudo hablar, que ella había recibido a Jesús, que le habían predicado del Evangelio, y que la vida de mi madre ahora era una mujer diferente. Ya no era aquella madre que yo conocí, dice, cuando mi hogar estaba destruido, aquella madre cuando se fue por tanto problema que había. Dice, oiga usted, dice, cuando mi madre vino a hacer la paz conmigo, dice, y con toda la familia, dice, yo perdoné a mi madre. Fue la única vez que la vi, la perdoné y la sigo perdonando, me decía él. Mi madre volvió a Nuevo León, mi madre murió. Pero dice, lo que usted me está diciendo ahorita, mi madre me lo dijo. Cuando ella me habló de Dios, cómo transformó su vida, cómo Dios le perdonó. Y le dije, por cierto, el señor se llama Ramón. Le dije, don Ramón, no es casualidad que venimos nosotros como pasajeros. Vamos hacia Papantla, no es casualidad que nos haya tocado con usted. Usted vio el cambio en su madre. Usted vio cómo Dios transformó la vida de esa mujer que usted me habla, que fue su madre. Lo que vivieron por el pecado, lo que vivieron en los problemas, lejos de Dios. Y cómo usted me comparte, cómo su madre, Dios la salvó. Y le digo, estoy seguro, sin temor a equivocarme, estoy seguro que las oraciones que su madre hizo por usted están delante del trono de Dios. Es cierto que ella ya murió, pero ahí están esas oraciones por usted. Hoy es el tiempo, le dije. Reciba a Jesucristo como su Salvador. Pídale perdón. Todos hemos pecado, le digo. Pero Dios es grande en su amor, que si usted cree en Él, le recibe con todo su corazón, Dios le perdona. Y saben que, hermanos, alaben a Dios por lo que les voy a testificar. Alaben a Dios. Terminamos, antes de despedirnos con Él, terminamos orando. Él, ahí en su carro, le entregó su vida a Jesucristo. Y me dijo, Señor, gracias. Gracias, dice, porque Dios me lo puso en mi camino. Le íbamos a pagar. Le digo, ¿cuánto es del pasaje de los dos? Y me dice, no me debe nada. Estoy muy agradecido con la bendición que Dios me dio en ustedes. No me deben nada. Hermanos, miren cómo hasta en esto, cuando no nos avergonzamos del Evangelio, cuando predicamos, hermanos, hasta en la economía, Dios nos bendice. Este hombre que fue salvo, este hombre que invocó el nombre de Jesús, este hombre con quien oramos con él, ahí en su carro, no quiso cobrarnos. Yo le pagaba, le dije, tenga, cóbrese, señor. Me dice, no, por favor, acéptenme este apoyo que yo les doy. Lo siento en mi corazón, no me paguen nada, por favor. A la insistencia de él, no pudimos pagarle, no quiso cobrarnos. Hermanos, antes de dirigirnos a la paquetería, para recoger las lonas y las playeras que les comenté ayer y antier. Ya tiene muchos años que vine a Papantla, muchos años. Fui a visitar a unos hermanos, a saludarlos y a invitarlos a la campaña. Y me dijo el hermano a quien fui a ver, hermano Roberto, su esposa, la hermana Alejandra: en aquellos años cuando veníamos por estos lugares a predicar, ellos recibieron a Jesús como su Salvador. Y hermanos, me contó el hermano testimonios muy grandes. Le operaron de su nariz, lo dejaron mal de la operación. Él ya no podía respirar. Volvió a ver a otro médico y le dijo: mira, la operación que te hicieron fue muy mala operación, estás muy mal. Yo te puedo operar para dejarte bien, le dijo el médico, otro médico. Yo te puedo operar, te cobro 100,000 pesos. Y dice que el hermano le dijo al doctor: doctor, no tengo el dinero que usted me cobra para operarme, pero tengo un Dios muy grande y a Él le voy a pedir mi sanidad. Se despidió del doctor, se fue. Dice: hermano, yo puse toda mi confianza en Dios, toda mi confianza en Dios. De madrugada, oiga usted, dice, a las 3 de la mañana me levantaba y me sigo levantando a orar, a orar, a orar. Y yo comencé a pedirle a Dios por mi sanidad de mi nariz. Me habían dejado mal de una operación. Un nuevo médico que estaba buscando me cobraba 100,000 pesos. No tenía el dinero. No tenía yo el dinero, pero yo sabía que tenía un Dios más poderoso, todopoderoso. Y dice: hermano, fui sanando. Dios me sanó. Fui al médico con quien me cobraba 100,000 pesos. Y me hizo un estudio. Y cuando el médico me hizo el estudio, me dijo: señor, usted está sano. Su nariz está restaurada. ¿Qué se hizo? ¿Qué tomó? Dígame. Porque nosotros como médicos hay cosas que desconocemos. Quizás usted se hizo un remedio casero. Dígamelo. ¿Qué remedio se hizo? ¿Qué le hicieron? ¿Cómo es que su nariz está totalmente restaurada? Totalmente restaurada. Yo como médico le dijo: por favor, compárteme, porque hay inclusive medicamentos naturales, curaciones naturales que a lo mejor yo desconozco, pero que me pueden ayudar, dijo el médico, para pacientes que han de venir conmigo. Señor Roberto, dígame qué tomó. Señor Roberto, dígame qué se hizo, qué le hicieron. ¿Y saben qué le dijo hermano Roberto al médico? Le dijo: yo puse mi confianza en el Dios único y verdadero a quien tengo. Y a Él le pedí de madrugada, le pedí que restaurara mi nariz. Le dije: Dios, tú me formaste, tú me hiciste tu imagen y semejanza, sabes de mis órganos, sabes de que estoy enfermo. Sáname, Señor. Todas las mañanas a las 3 de la mañana yo me levantaba, dice el hermano, a pedirle a Dios por mi sanidad. Y ya me sanó Dios y me sigo levantando a las 3 de la mañana a orar por los siervos, por los pastores, por la iglesia, por los predicadores, por la salvación de la gente. Me sigo levantando a las 3 de la mañana. Pastor, el médico que se quedó maravillado en que yo le di testimonio, inclusive le prediqué al médico. Le dije: médico, no hay poder más grande que el de Dios. Es cierto que ustedes tienen estudios, pero son humanos. Se equivocan como el médico, su compañero que me operó y me dejó mal. Quizás usted tenía mejores herramientas, mejor operación me haría, pero usted me cobraba lo que yo no tenía. Pero clamé al Dios verdadero, clamé a mi Padre Celestial, clamé a mi Salvador Jesucristo. Y Él me sanó, como usted ve. Y Él me restauró mi nariz, como usted ve. Hermanos, me despido del hermano Roberto y de su esposa y de sus hijos, porque oré por ellos. Me despedí, nos fuimos a la paquetería. 10 metros antes de entrar a la paquetería, me abordan dos personas, me ven en la calle. ¿Usted es el pastor Chino Ríos? Le digo, sí, para servir. Pastor, lo hemos visto en los videos desde que anduvo en Poza Rica predicando y ayudando a la gente. Le digo, espérese tantito, ya nada más voy a recoger un paquete aquí en la paquetería y quiero bendecirles con una lona. La van a poner en su negocio o la van a poner en su puerta, que la gente lo vea, la gente que pase, y dos playeras que ustedes van a cargar donde andan. Y la playera, hermanos, dice: México, tierra de bendición, no más tierra de sangre. Tiempo de misericordia, Dios ama a México. La primer lona que pusimos ahí, salimos de la paquetería, abrimos la caja, le dimos la lona, le pusimos dos playeras, le digo, póngansela, porque donde ustedes van a caminar, la gente va a leer que México es tierra de bendición, no más tierra de sangre, porque estamos en la misericordia de Dios, porque Dios ama a México. Aleluya. Y amados, nos estábamos despidiendo de estas dos hermanas. Llega una tercera que va pasando. Escuchó, sí, lo que estábamos hablando de Dios, y dice, ¿usted es predicador? Le digo, sí. Ore usted por una necesidad. Me platicó de la necesidad de una familia. Oramos. Ya estamos aquí en Morgadal, donde ya en unos minutos más comenzamos el segundo día de campaña. Hermano, hermana, hermana, hermano, hermanos, todos los que han estado cooperando de granito en granito, con todo su corazón. Yo les dije que recibiríamos las lonas y las playeras, las pedí para pagarlas después. Tuvieron confianza para mandármelas. Hoy vamos a equipar a predicadores con lonas, con playeras, para que en toda esta región de Veracruz, y estas lonas y estas playeras se les van a dar a hombres y mujeres que están saliendo y que van a salir a predicar, a predicar, a predicar, camino por camino, vereda por vereda, puerta por puerta, de pueblos, de municipios del estado de Veracruz. Hermanos y hermanas, nuestro Padre Celestial, a quien le servimos, les bendiga, les recompense y les dé bendición al 100 por 1. Les dije, aún no hemos pagado, es una cantidad de playeras, una cantidad de lonas, un promedio de 12-14 mil pesos que vamos a pagar de estas lonas y playeras. Hermanos, que Dios bendiga a quien ya mandó para una lona, para una playera. Yo les dije que nos apoyaran. Cada playera nos cuesta 150 pesos ya estampada. Buena playera, un color verde, un color que anuncia vida, vida. Una playera que anuncia que México es tierra de bendición, no más tierra de sangre. Que la misericordia de Dios es grande y que Dios ama a México. Si alguno de ustedes que me está escuchando dice, pastor, yo le voy a pagar para que reúna ese dinero y pague esas lonas y pague esas playeras que van a ser de muchísima bendición en los recorridos, en las campañas que tienen por delante. Si Dios lo permite, vamos a compartirles a ustedes fotos. El que me diga, pastor, compárteme una foto de las playeras, compárteme una foto de las lonas, ¿a dónde van a quedar? ¿En una barda? ¿En una casa? ¿En un portón? ¿En un zaguán? ¿En una malla? ¿En un árbol? Sí, porque estas lonas se van a poner en diferentes puntos de los pueblos, creyendo, creyendo que este mensaje tocará la vida de la gente, las familias y aún los que andan en malos caminos. La palabra de Dios es viva, eficaz y poderosa. La palabra de Dios no vuelve vacía. Inclusive, hay unas lonas que traen la frase: bienaventurada la nación cuyo Dios es Jehová. Bienaventurada la nación cuyo Dios es Jehová. Aleluya. Amados, mencioné, cada lona es un promedio de 70, 80 pesos, cada lona. Cada playera, 150 pesos. No importa lo que invirtamos, el mensaje que daremos, repartiendo folletos, repartiendo Biblias. Por cierto, mañana, el lugar donde vamos a estar, vamos a hacer evangelismo desde la mañana, vamos a andar con una camioneta descubierta, con bocinas, cantando, tocando, predicando, repartiendo folletos, repartiendo Biblias, orando por la gente, dando el mensaje, camino por camino, calle por calle, y por la tarde noche, campaña en el centro de la comunidad. Los pueblos que ya mencioné serán bendecidos, porque llega el Evangelio, porque llega la bendita palabra de Dios. Así es que, amados, seguimos predicando. Hoy tenemos preparado el mensaje para esta noche. Hoy tenemos preparado el mensaje basado en Génesis capítulo 7, versículo 6 y versículo 7. Génesis 7, 6 y 7. Era Noé de 600 años cuando el diluvio de las aguas vino sobre la tierra. Y por causa de las aguas del diluvio, entró Noé al arca y con él sus hijos, su mujer y las mujeres de sus hijos. ¿Saben por qué Noé y su familia fueron librados del juicio de Dios, de Dios en el diluvio? ¿Fueron librados del juicio de Dios en el diluvio? Porque Noé le creyó a Dios. Hoy estaremos predicando, diciéndole a la gente, al que no ha sido salvo, diciéndole: crean en Jesús, crean en Dios. Y todo aquel que cree en Él tiene vida eterna y no irá a condenación. Noé le creyó a Dios. Entró por la puerta del arca. Hoy estaré predicándole a la gente: entren por la puerta que es Cristo. Entren por la puerta que es Cristo. El mismo amor y la misma misericordia que Dios hizo con Noé y su familia, la puede hacer contigo. Es lo que diré en la campaña a la gente. Es lo que Dios puede hacer con ustedes. Con ustedes y su familia. Con ustedes y su descendencia. Con ustedes y su casa. Y tendremos, por la fe, tendremos cosecha. Ayer hubo una cosecha tremenda, hermanos, tremenda. Vea usted el resultado, véalo usted. 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Entre a Facebook, ya tenemos toda la información de ayer como testimonio, como testimonio. Búsquenos en Facebook, búsquenos Ministerio Amístate con Dios oficial. Y a Dios sea la gloria, a Dios sea la gloria. Amados, les comparto el número de Banco Coppel. 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Ya llevarán folletos, ya llevarán Biblias, habrán micrófonos, bocinas donde iremos predicando. Si usted dice: pastor, le apoyo para que se paguen las lonas, para que se paguen las playeras, puede depositar en Banco Coppel a la cuenta de Coppel 10-00-26-53-99-6. 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Que Dios les recompense, que Dios les bendiga. Una ofrenda de amor, una ofrenda voluntaria. A Dios gracias. Hasta mañana, si Dios lo permite. Hasta mañana.
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1: Muy buenos días, que Dios le bendiga. Bienvenidos a este su programa Fuego del Espíritu de la Iglesia de Cristo Peña de Oreb. Soy el pastor Martín Scott. Les saludo en esta hermosa mañana, esperando que se encuentre usted muy bendecido, muy bendecida. Estamos en los 40 días de ayuno y oración. Y hemos dejado los temas que veníamos compartiendo, los hemos dejado en stand-by para que entráramos en este tiempo de ayuno y oración, al cual le invitamos para que usted se una y podamos estar ayunando, ¿verdad? Y estemos en guerra espiritual. Y hoy, sabiendo contra qué luchamos, qué es lo que se levanta en nuestra vida, qué es lo que se levanta en nuestra familia, en contra de nuestra economía. Ahorita estamos viendo los seis gigantes, las razas diferentes de gigantes que había en la tierra. Las seis razas de gigantes que había en la tierra. Y dentro de esas seis razas, la tercera raza de gigantes que encontramos, los anaquitas o los anaseos, de esta raza se desprenden cuatro gigantes. Y de esta raza de los anaseos o anaquitas, son cuatro gigantes que se levantan en contra del matrimonio, de la familia, de la familia. Ya vimos a dos de ellos, Anac, el padre de ellos, ya vimos a Sesai, y ahora dice la escritura, en Josué, dice la palabra del Señor, Josué, capítulo 15, versículo 14. Y Caleb expulsó de ahí a los tres hijos de Anac, a Sesai, a Imain, Talmai, hijos de Anac. Ya vimos a los dos primeros, a uno del, al padre y a uno de los hijos. Vamos a ver al tercer gigante, llamado Imain. ¿Quién es este gigante llamado Imain? ¿Quién es? Imain representa comunión. Comunión. Vamos a hablar de intimidad. Si el Señor Jesús nos dijo en Mateo, capítulo 6, y vosotros cuando oréis, orad de esta manera. Usted lo conoce, Padre nuestro que estás en el cielo, ¿verdad? Pero también nos habla en Mateo 6. Y lo acabo de hablar en la radio. Lo compartí hace poco, en sábado, en la radio. ¿Cómo es que Dios recompensa? La palabra recompensar en público, la palabra público es faneros. Y significa a la vista de todos, hacer visible. Faneros. Y el Señor dice: y cuando oréis, cerrar la puerta detrás de vosotros, y vuestro Padre que ve en lo secreto, diga conmigo, en lo íntimo, en lo íntimo, te recompensará en público, faneros. Y cuando practiques tu propia justicia, no practiques tu propia justicia para ser visto por los hombres, porque tu Padre que mira en lo secreto, diga conmigo, en lo secreto, en lo íntimo, te recompensará en público, faneros. Y cuando ayunéis, no seáis como los hipócritas, que el semblante lo cambian, lo transforman, sino que no sepan que estás en ayuno para ser visto por los hombres. Y tu Padre que te mira en lo secreto, diga conmigo, en lo íntimo, te recompensará en público, faneros. Hace poco se lo compartí. Hace poco se lo compartí. Aquí en la radio. Ahora, ¿qué es lo que hace Dios? Dios mira el secreto. Pero no solamente lo que haces en secreto, sino cómo lo haces. Ahora hay personas que en lo secreto traman el mal, en lo oculto. Y no hay nada que esté oculto que no salga a la luz, pero no solamente en lo bueno, sino también en lo malo. No solo en lo malo, sino también en lo bueno. Hay gente que hace las cosas en secreto, que son cosas buenas, no para ser vistos por los hombres. Pero tu padre que te ve en lo secreto, en público, a la vista de todos, escúcheme, Dios te va a bendecir. Dios te va a bendecir. Y es ahí donde muchos se preguntan, ¿pero por qué Dios lo bendice? ¿Y por qué? Hay que ver por qué esa persona que tiene éxito, hay que ver por qué esa persona que es bendecida, hay que ver por qué esa persona que tiene el respaldo lo tiene. ¿No será que tiene una vida en lo íntimo que a Dios le agrada? Porque Dios no solamente ve el secreto, sino qué es lo que estás haciendo en secreto. Y hay personas que en lo secreto están haciendo lo malo. Y también en público

hay gente que está tramando lo malo en el secreto y en público. Pregúntese, porque hay personas que viven como viven, tienen ciertas enfermedades, o simple y sencillamente no les va bien en la vida. ¿No será que en lo secreto, en lo profundo de su corazón, hay odio, envidia, rencor? Mire, en el cristianismo, lo más triste es que no se puede ver triunfar a alguien porque inmediatamente le van a tirar. Inmediatamente le van a tirar. No pueden ver a un pastor que Dios lo empiece a bendecir porque inmediatamente le van a tirar. Van a hablar mal de él. Porque en el cristianismo a veces hay mucha envidia, mucho coraje, mucho rencor. Y las personas en lo íntimo, mire este gigante llamado Aimán, comunión. Son personas que no tienen una buena comunión con Dios. Hay personas que tienen una nula comunión con el Espíritu Santo. No reconocen al Señor Espíritu Santo. Hoy hay nula comunión con Dios. No tienen una vida de oración. La oración creen que es una religión, que es un acto religioso, obligatorio, que se impone, que la iglesia te impone que ores. No, no, no. La oración, muchos la usan como el último recurso, porque ya el agua les está llegando hasta la boca. ¿Y acaso sacan una oración por ahí, en medio de su desesperación? Señor, ayúdame. Pero la oración no es el último recurso. La oración es nuestra primer arma en la guerra espiritual. La oración, junto con el ayuno, son armas de poder. Lo necesitamos. Es más, lo anhelamos, lo deseamos, esperamos con ansias estos 40 días de ayuno y oración. ¿Por qué? Porque son armas poderosas para derribar fortalezas. La oración no es algo cansado, no es algo de sueño, no es me pongo a orar y ya me está dando sueño. No, cuando la oración es parte de tu vida, es parte de tu ser. No es solamente un hábito, no solamente es una costumbre. Voy a orar como todas las mañanas, aunque esté ahí balbuceando y no esté. No, no, no, no. La oración se hace con sentido, se hace con un corazón abierto, hablándole a Dios como cara a cara. La oración es una intimidad, es una comunión, es una relación con Dios. Yo hablo, Él me contesta, Él me habla, yo le respondo. Es una comunión, como si estuvieras hablando cara a cara, como lo hacía Moisés en el monte, cara a cara con Dios. Pero la oración la hemos hecho tediosa, fastidiosa, cansada, aburrida. No, la oración es como el alimento natural para mi vida. Si no consumo ese alimento, no me hace bien a mi vida. La oración, amado hermano, es el alimento para mi alma. Es lo que me mantiene en comunión, en unidad, en intimidad. Aimán, comunión, falsa comunión. Yugo desigual. ¿Cómo, pastor? Sí. Aimán representa yugo desigual. Un yugo, cuando una mujer que conoce a Dios se casa con un hombre que no lo conoce. Viceversa. Mire, si está bajo el propósito de Dios y ese hombre o esa mujer se convierte en a Dios, está bien. Pero cuando ese hombre o esa mujer no quieren saber de Dios y tú te aferraste a casarte con esa persona, te aferraste. Escúcheme, muchos se casaron por compromiso, por los padres, por la presión de la iglesia, porque también hay iglesias que presionan para que se casen dos.

0: personas. Y llegaron al altar, no comprometidos entre uno y otro, sino comprometidos con la sociedad, con las personas, o comprometidos porque ya embarazaste a la muchacha o porque la muchacha ya no tiene otra. Entonces algunos se casan por relaciones sexuales, por el deseo y no por amor. Y van a tener una falsa intimidad. La intimidad habla de una relación. Habla de relaciones. Cuando el pastor está predicando y la iglesia está escuchando, hay una relación entre Dios y la iglesia, entre la iglesia y Dios. Hay una intimidad, hay una comunión. ¿Sabe? Este gigante llamado Aimán es un gigante que se levanta y que hay una falsa intimidad. O a veces nada más hay intimidad por el puro deseo sexual. Y de eso, hoy la sociedad está llena. Está llena de relaciones sexuales. Solamente por deseo. Mira, pues vámonos al hotel, vámonos a la cama, como amigos, sin compromiso. Y sigues tú por tu lado y yo por el mío. No importa si estás casado o estás casada, es nada más un deseo. Tú lo tienes, yo lo tengo, punto, se acabó, y sigues tú con tu vida y yo con la mía. ¿Qué tiene de malo? No tiene nada de malo. Hoy estamos llenos de eso. Hoy las relaciones sexuales, muchas relaciones sexuales, es más, puedo asegurarle, la mayoría son por deseo, por un momento, y no por tener una intimidad, una comunión. Oiga, las relaciones sexuales es un pacto que Dios avala, que Dios respalda cuando se hacen en el orden de Dios. Pero cuando no, y cuando llegan al matrimonio, muchos que se casaron solo por deseo sexual, cuando se acaba ese deseo hacia el cónyuge, cuando ya la mujer, después de un tiempo, ya no tiene el mismo cuerpo, ni la misma belleza, cuando el hombre ya no es lo que era antes, se empieza entonces a todo a terminar. Cuando en un matrimonio se casan por relaciones sexuales y no por amor, es un matrimonio que va a fracasar. Es cierto que en el matrimonio que influye el deseo sexual, la atracción, y así debe de ser, pero no es lo principal. Cuando el hombre y cuando la mujer no toman la decisión de amar a la pareja por lo que es, sino nada más por lo que siente o lo que le ofrece, mire qué cosa más terrible. Es un matrimonio que tiene tendencia al fracaso. Son relaciones. Hay veces que esa misma relación se da en la iglesia. Se da en la iglesia cuando no hay una buena relación. Cuando no hay una buena relación entre la iglesia y el pastor. Cuando no hay una buena relación entre el jefe del trabajo y el empleado. ¡Qué cosa más terrible! ¡Qué cosa más terrible! Se casan en yugo desigual. Dice la escritura que este gigante llamado Aimán representa, oiga, el corazón endurecido. El corazón endurecido. ¿Y qué es un corazón endurecido? Un corazón endurecido es aquel que no está dispuesto a amar. No está dispuesto a amar. Por eso hoy muchos tienen relaciones sexuales solo por el deseo. No están dispuestos a amar. No están dispuestos a amar. Un corazón endurecido cae en el infortunio. No entiende, no comprende. No hay comunión en el matrimonio. La intimidad en el matrimonio es más que tener relaciones sexuales. Es más que relaciones sexuales. El matrimonio es más que relaciones sexuales. Qué triste es cuando vemos un gigante que se levantó en el matrimonio y endurecido el corazón, tal vez de los dos o tal vez de uno de ellos. Un corazón endurecido es aquel que no está dispuesto a amar. Y el Señor Jesús dijo precisamente en la oración: y si no perdonas al que te ofende, ¿cuántos matrimonios? Se dice que más del 80% de los divorcios es porque no están dispuestos el uno al otro a perdonar. Y si no perdonas, tampoco serás perdonado. Y eso no tiene que ver ni con la salvación, ni con la gracia. Tiene que ver con una actitud y conducta de tu corazón para aquellos que ni saben de la doctrina, ni conocen la doctrina, y tergiversan la doctrina. Tiene que ver con una conducta de tu corazón. Y cuando tú no estás dispuesto, hoy cuántas mujeres dicen: yo ya no le perdono más a este. Cuántos estos hombres dicen: yo no le perdono más a esta. No están dispuestos. Y déjame decirte que Cristo en la cruz del Calvario murió por ti, murió por mí. Y muchos de los que les hizo milagros estaban ahí. Y muchos que recibieron de las bendiciones de Jesús lo apedrearon, lo escupieron y lo injuriaron, porque cuando ya lo vieron desangrando, lo vieron ahí crucificado, le empezaron a criticar y se les olvidó el milagro que Dios hizo en su vida. ¿A cuántos cristianos hoy en día no se les olvidó el milagro que Dios te hizo tan grande con el pastor del cual ahora hablas mal? ¡Qué triste! ¡Qué triste! ¡Qué pena! ¿A cuántos se les olvidó el milagro que Dios hizo en su vida? ¿Se les olvidó? ¿Qué cosa más triste sucede a veces en el cristianismo? ¿Pero sabe por qué? Porque tienen un gigante levantado. Un gigante que provoca desamor. Ya no aman. Ya no están dispuestos a amar. Ya no están dispuestos. Un corazón que no está dispuesto a amar no está dispuesto a perdonar. Por supuesto. Porque el amor es una decisión. Y el perdón también es una decisión. El amor no es un sentimiento, es una decisión. El amor provoca sentimientos, pero el amor es más que sentimientos. El perdón no es si lo sientes, es porque lo decides. El perdón se otorga no si lo sientes, sino porque lo decides. Cristo no nos perdonó porque lo sentía, sino porque decidió perdonarnos, y tú no lo merecías. El perdón no se da porque lo merezca o no lo merezca la persona. Se da porque es una decisión. Pero cuando no se está dispuesto a perdonar, es porque no se está dispuesto a amar. Una persona que ama, perdona. Una persona que no ama, no perdona. Por eso un corazón endurecido es aquel que no está dispuesto a amar. No está dispuesto ya más. Ya no. Esta persona me ha hecho demasiado. Me ha hecho muchas cosas. Se acabó. Se terminó. Si Dios pensara como tú piensas, ¿cómo estaría el mundo hoy? Pero hoy Dios, a pesar de cómo está el mundo y de el comportamiento del mundo, Dios está dispuesto a amar al pecador, al necesitado. No porque el pecador lo merezca, sino porque lo necesita. Un corazón endurecido es aquel que no está dispuesto. Por eso hoy vemos a madres asesinando a sus hijos, a padres asesinando a sus hijos, a mujeres asesinando a su pareja, a hombres asesinando a su mujer. Hoy vivimos en una ciudad tan corrompida, donde hay un gigante que se levantó, que no está dispuesto a amar, y a olvidar las ofensas. Cuando se levante este gigante, ese corazón cae en el infortunio. Es un corazón que no comprende. Es un corazón que no entiende. Tres cosas provoca un corazón endurecido. Cae en el infortunio. No comprende y no entiende. No hay comunión. No hay intimidad. No hay un buen pacto. Porque la intimidad habla de un pacto. Este gigante rompe el pacto del matrimonio. Por eso muchos dicen, la consecuencia de un corazón endurecido, no hay una buena comunión entre ellos, no hay una buena intimidad. A la larga, se van a separar. Ya no te quiero, ya no te amo, ya no siento nada por ti. Lo mismo pasa con ovejas en iglesia con el pastor. Lo mismo pasa en el matrimonio. Y no es otra cosa que hay un gigante que se les levantó. Padre, esta mañana venimos atando a este gigante. A este gigante que provoca, Señor, un corazón endurecido. Un corazón que no está dispuesto a amar ni a perdonar. Un corazón, Señor, que tiene falsa intimidad, principalmente contigo. No tiene una buena relación contigo. No tiene una buena comunicación. Este gigante rompe el pacto. Destruye. Padre, esta mañana echamos fuera todo corazón endurecido, que se ha endurecido por las circunstancias de la vida. Señor, hoy este gigante lo derribamos en el nombre de Jesús. Todo gigante que se ha levantado en la iglesia, en el matrimonio, en el hogar, en el matrimonio, Señor, en el nombre de Jesús, te lo entregamos. Amén y amén. El tiempo se nos agotó, mis amados. Me despido de usted. Nos escuchamos próximamente. Bendiciones. No nos detendremos, no nos moverán.
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Levanta tus manos. Hay fuego santo en este lugar. Hay fuego santo.

recibe el fuego, recibe el fuego.

el sacrificio de Jesús. Tú has abierto, Señor, un camino nuevo y vivo. Que ya no hay obstáculos que nos separen de ti. Y podemos estar ante ti, Señor.

siempre quiero dar mi vida para amarte, Señor. Quiero dar mi vida para amarte, Señor. Bendecirte. Cierra tus ojos conmigo, por favor. Señor, gracias por lo que has hecho por cada uno de nosotros, por el sacrificio en la cruz del Calvario. En esta noche queremos darte gracias, porque tú venciste en Calvario. Tenemos vida esta noche por tu sangre. Tenemos entrada delante del trono altísimo de Dios. Gracias, Señor.

Señor, después de haberte alabado, queremos entrar a tu lugar santísimo. Queremos contemplar tu rostro, Señor, habitar en tu presencia. Purifícanos, Señor.

porque hemos decidido, Señor, vivir para ti. Vivir para ti, Señor.

El Salmo 62 dice: en Dios solamente está acallada mi alma. De Él viene mi salvación, Él es mi refugio, mi roca, y en Él no resbalaré.

0: dice en el Salmo 81:1: entonen alabanzas a Dios, nuestra fuerza. Canten al Dios de Jacob. ¡Oh, caramba! Me imagino la marcha del millón. Ese ejército valiente. Ya no solo 5 en el Zócalo. Ya no solo 400 de cada vez que empieza el mes. Sino 4 de abril. Imagínense a 1,000,000 marchando para Jesús. ¿En qué actitud? Cantando alabanzas a Dios, nuestra fuerza. Cantando al Dios de Jacob. Salmo 81:1. Pero Sarita, ¿qué dice el Salmo 81:2?
1: Canten, toquen la pandereta, hagan sonar la dulce lira y el arpa. Vamos a cantar con gusto, apóstol. Cantaremos con gozo, entonaremos y haremos fiesta con panderetas. Hay gente que está convocada con su pandereta para alabar a Dios. Debes unirte este 4 de abril con nosotros, listos para levantar la pandereta al Señor y cantar con tu arpa, cantar con tu voz.
0: Todos cantando hoy y cantando el 4 de abril. ¿Y qué dice el Salmo 81:3, profeta Beto?
2: Toquen el cuerno de carnero en la luna nueva y otra vez en la luna llena para convocar a un festival. México, te estamos convocando. Naciones todas las estamos convocando a este gran evento nacional. Panderos, y estamos esperando chopares, estamos esperando banderas. Todos tienen un lugar en esta celebración. 4 de abril.
0: Toquen pues el cuerno del carnero. Toquen pues.
1: Toquemos todos, cantemos tres cosas. Vamos a cantar, vamos a levantar panderetas y vamos a sonar los chofares este 4 de abril.
0: Los chofares suenan y el pueblo marcha. 4 de abril, valientes de México, encabeza la marcha.
2: Chofares de victoria como Josué, los días de gloria vienen para nuestro México. Es tiempo de sonar las trompetas de la victoria, de la restitución, de la paz y de la redención sobre toda nuestra nación. No se lo puede perder.

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1: Porque sí lo es.
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Jerusalén la tumba está vacía. Aquí en Jerusalén la tumba está vacía porque resucitó. Aquí en Jerusalén la tumba está vacía porque resucitó. ¿Sabe una cosa? Este momento es tan glorioso y tan importante para declararlo, porque no estamos lejos del sitio. Estamos a 500 o 600 metros donde hay un letrero cuando tú entras allí a esa tumba aquí en Jerusalén. Y dice ese letrero: no está aquí, mas ha resucitado.

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Muy buenos días, shalom a todos. Sean bienvenidos a su programa Hora México. Les saluda como cada mañana su amigo el pastor Alfredo Rosas. Sean bienvenidos todos nuestros radioescuchas. Deseamos que de verdad tengan un día lleno de grandes bendiciones del cielo, de la dulzura del cielo, que sus corazones sean abrazados por el amor del Padre y que este programa de verdad sea de gran bendición para tu vida, para tu familia, y que puedas encontrar en la oración esa puerta de comunicación con el Creador. Damos la bienvenida al Espíritu Santo, al cual, ya sabes, siempre le pedimos que tome el control de estas ondas radiales para que salgan cargadas de luz, de vida, salvación, redención, liberación, sanidad, para todos y cada uno de nuestros amados radioescuchas. Quédate con nosotros, estamos hablando de la parashá, de la porción bíblica llamada Bejar. Bejar significa en el monte, en la montaña, y estamos revelando grandes secretos de la Biblia. También no te muevas, quédate durante todo el día en esta estación de radio, porque aquí hay mensajes de vida para ti, para tu familia. Recuerda, esta es la estación de la gente de fe. Mandamos un saludo a mi esposa Patricia Castro, deseándole que tenga un día hermoso, maravilloso, de dulzura. También mandamos un saludo al apóstol Carlos Quiroa y a su esposa Ingrid. Como cada mañana, vamos a empezar a orar agradeciendo. Ya hemos dicho que la gratitud es mejor que pedir, así que comencemos. Agradezco, Rey viviente, porque has devuelto mi alma con misericordia inmensa, es tu fidelidad. Gracias, papito lindo, por el aliento de vida que tú insuflas cada mañana en mí y en todos los seres humanos. Gracias por la creación misma, el cielo, la tierra, las estrellas y los mares. Gracias por el orden cósmico, las leyes que sostienen el universo. Gracias por el tiempo y el espacio donde podemos manifestar nuestra misión. Gracias, papito lindo, por la luz del día y la oscuridad de la noche que enseñan ritmo y reposo. Porque escrito está en tu palabra que en él vivimos, nos movemos y somos. Gracias, amado Padre, por la sustentación y la providencia, por el pan de cada día, símbolo de tu flujo divino de bendición. Gracias por el agua, la tierra fértil, los frutos y los animales, por la salud, la fuerza y el descanso y la energía. Gracias por los recursos materiales que tú has confiado en nuestras manos. Gracias por las personas que tú has usado como canales de bendición para nuestra vida. Porque escrito está en tu palabra, tú abres tu mano y satisfaces el deseo de todo ser vivo. Gracias, papito lindo, por tu amor, tu misericordia y la relación personal que tú nos has dado el privilegio de tener contigo, porque tu misericordia es infinita. Y gracias, de verdad, muchas, muchas gracias por tu perdón que restaura el alma caída y por el amor incondicional que nos sostiene incluso cuando fallamos. Gracias, papito lindo, por el honor de conocer tu nombre y caminar en tu luz. Gracias por tu trato, palabra, que revela tu mente divina, porque escrito está, porque su misericordia es para siempre. Gracias, papito lindo, por el crecimiento espiritual y las pruebas, porque las pruebas purifican el alma y los procesos de corrección que hay en nuestras vidas nos acercan más al propósito. Gracias por las lágrimas que limpian el corazón, por la sabiduría que brota del dolor, y gracias por las victorias invisibles que solo tú ves, porque escrito está en tu palabra que el oro se prueba con fuego y el corazón con la prueba. Gracias por los dones espirituales y la luz interior, por el alma que tú has puesto en nosotros y por la luz que ilumina el alma, por tu Espíritu Santo que nos guía, por la revelación de tu palabra y los misterios ocultos que tú has revelado de ella a nosotros los seres humanos. Gracias por la shalom interior que es la paz, y gracias por la presencia divina que es tu Shejiná, que mora
entre nosotros. Escrito está en tu palabra, en tu luz vemos la luz. Gracias por la comunidad, la familia y el amor humano, por los padres, hijos, esposos y hermanos en la fe, por tu pueblo Israel que ha sido instrumento de tu revelación y por las amistades verdaderas que son reflejo de tu amor divino. Gracias por la unidad espiritual entre las almas que buscan tu rostro. Gracias, papito lindo, por la esperanza, la redención y la eternidad, y por nuestro Mesías Yeshua y su obra redentora que ha hecho en este mundo. Gracias por la promesa de la resurrección y la vida eterna, por la luz mesiánica que se acerca al mundo y por el misterio de la redención personal en cada día. Gracias por el gozo eterno de estar en tu presencia. Escrito está en tu palabra, daré gracias a tu nombre por siempre, porque tú has hecho maravillas. Gracias por lo pequeño, lo cotidiano, lo silencioso, por cada amanecer y atardecer, por el canto de un pájaro, el olor del pan y la risa de un niño, por los momentos de silencio donde tú hablas al corazón, por los sueños, las visiones, los milagros ocultos y por la oportunidad de agradecer en sí misma. También te damos gracias por todos y cada uno de los sembradores que el día de hoy tú estarás levantando para que sigan apoyando este ministerio de Ondas de Vida 1440. Muchísimas gracias por cada semilla que estarás trayendo para el apoyo de esta estación de radio. Recibe mi gratitud, papito lindo, en el nombre bendito de Yeshua HaMashiach. Amén, amén. Aleluya. Continuemos con el estudio de esta hermosa porción bíblica llamada Bejar. Y vamos a entrar ahora al análisis desde una parte más profunda, mística. Esta porción está construida sobre el secreto del número 7. 7 días culminan en Shabbat, 7 años culminan en Shemitah, 7 veces 7 años culminan en Yovel y 49 puertas conducen al 50. En la estructura de la Sefirot o de las emociones básicas del hombre, el 7 corresponde a las 7 emociones básicas, que es Gesed, amor, expansión y misericordia. Geburá, límite, disciplina y juicio. Gesed y Geburá son palabras hebreas y estoy dando su significado. Tiferet, armonía, belleza, compasión. Nesat, perseverancia y victoria. Jod, humildad y reconocimiento. Yesod, conexión y fundamento. Y Malchut, manifestación, reino y tierra. 7 emociones en hebreo: Gesed, Geburá, Tiferet, Nesat, Jod, Yesod, Malchut. Y la palabra Sefirot significaría canales o modos o atributos. La Shemitah, que ya hablamos de ella, que es el año Shemitah, el descanso de la tierra en Israel, ocurre en el 7º año. Y el atributo de Malchut, que ya dijimos que Malchut significa manifestación, reino y tierra, descansa. La tierra que representa Malchut deja de producir bajo presión humana y vuelve a recibir directamente de la fuente. Esto es muy profundo porque Malchut no tiene luz propia, sino que recibe de las esferas superiores su luz. Cuando el hombre fuerza la tierra sin descanso, actúa como si Malchut fuera independiente. Ya dijimos lo que significa Malchut, lo repito: manifestación, reino y tierra. Si lo parafraseo, digo como si la manifestación, el reino y la tierra fueran independientes, pero la Shemitah, que es el descanso de la tierra, restaura la conciencia de que toda manifestación depende de la bendición superior. Después de los 49 viene el 50, y en la tradición mística hebrea el número 50 se relaciona con las 50 puertas de Binah. Binah se puede, es una palabra hebrea que se traduce como inteligencia, que sería la comprensión profunda, la matriz espiritual de la libertad. Los 49 niveles representan la purificación de las emociones. El 50 representa una libertad que viene de arriba, una expansión más allá del esfuerzo humano. Por eso el Yovel ya dijimos significa jubileo, es el año
jubileo que se celebra cada 50 años, un mandamiento de la Biblia, no es simplemente otro año, es una irrupción de libertad superior. Y la Shemitá enseña a soltar y el jubileo enseña a retornar. La Shemitá descansa la tierra y el jubileo restaura la heredad. La Shemitá rompe la ansiedad y el jubileo rompe las cadenas históricas. Y desde el misticismo hebreo, el jubileo es como una gran respiración de Binah. Ya dijimos que Binah significa inteligencia, comprensión profunda, que libera a Malhut. Malhut, ya lo explicamos su significado, repito otra vez, Malhut significa manifestación, reino y tierra, y si lo parafraseo, diríamos que el jubileo es como una gran inteligencia que libera la manifestación, el reino y la tierra.

roca descansan, entonces la tierra interior se vuelve seca. Y esta porción bíblica enseña que aún lo santo necesita pausa. No todo fruto viene de hacer más, sino que algunos frutos nacen cuando dejamos de forzar. Hay bendiciones que llegan en el trabajo, pero fíjate que también hay bendiciones que llegan en el descanso. Profundizando más en esta porción bíblica llamada Bejar, la sombra psicológica es muy profunda. Esta porción confronta la posesividad, esa voz interior que cree que todo le pertenece. Confronta la ansiedad de supervivencia que impide descansar porque siente que si deja de controlar todo, la vida se derrumba. Confronta la explotación que usa la necesidad del otro como oportunidad para ganar. Confronta la acumulación sin límite que quiere convertir una ventaja temporal en dominio permanente. Confronta la humillación del caído que mira al pobre como inferior. También confronta el faraón interior que puede salir de Egipto pero luego convertirse en opresor. Y confronta la desconexión de la tierra que trata a la creación como objeto muerto y no como un depósito sagrado. Frente a todas estas sombras, la porción bíblica Bejar trae corrección espiritual. Frente a la posesividad, enseña que nada es mío absolutamente, todo es de Adonai Elohim. Frente a la ansiedad, enseña que puedo descansar porque mi sustento no depende solo de mi control. Y frente a la explotación, enseña que mi hermano no es una oportunidad económica, sino es una imagen de mi Padre Eterno. También frente a la acumulación, enseña que la bendición verdadera circula, retorna y libera. Y frente a la humillación, enseña que el pobre sigue siendo mi hermano. Y frente al faraón interior, enseña que no fui liberado para oprimir. Y frente a la desconexión de la creación, enseña que la tierra también guarda el Shabbat, que es importante que descanse. Bejar también se conecta profundamente con el Nuevo Testamento. Cuando Yeshua HaMashiach habla del reino de Elohim, toca mucho de los mismos temas: pobres, deudas, libertad, herencia, justicia, descanso, confianza y redención. En Mateo capítulo 6 nos enseña: no os afanéis por vuestra vida, que habéis de comer o que habéis de beber, lo cual conecta directamente con la pregunta de Shemita, que está escrita en la Biblia: ¿qué comeremos el séptimo año? Y Yeshua responde desde la misma raíz espiritual: confíen en el Padre. Y también dice en Mateo 6:33: buscad primeramente el reino de Elohim y su justicia, y todas estas cosas os serán añadida. Esta porción enseña precisamente eso, que cuando Israel obedece el orden del reino, la provisión viene del Creador. En Lucas 4, Yeshua anuncia libertad a los cautivos, que es un eco directo del espíritu de Yovel del año del jubileo. Y en el Padre Nuestro aparece el lenguaje de deudas, donde dice en Mateo 6:12: perdónanos nuestras deudas, como también nosotros perdonamos a nuestros deudores, porque la espiritualidad del reino incluye perdón, liberación y restauración. Esta porción bíblica llamada Bejar es también una crítica frontal al sistema de Faraón. Egipto representa una economía de producción sin descanso. Faraón exige ladrillos, aumenta cargas, reduce paja, oprime y mide el valor humano por rendimiento. Sin embargo, esta porción bíblica que estamos estudiando y analizando es lo contrario de Egipto. Egipto dice: produce sin parar, pero esta porción, esta parashá, dice: la tierra descansará. Egipto dice: el pobre es herramienta, y Bejar dice: el pobre es tu hermano. Egipto dice: fuerte posee al débil, y esta porción dice: nadie pertenece absolutamente a otro hombre. Egipto dice: acumula poder, y esta porción dice: devuelve la heredad. Egipto dice: la economía es Dios, pero esta porción dice: Adonai

gobierna la economía. Por eso Bejar es una porción, una parashá antifaraónica. Saca a Faraón de la tierra, de la sociedad y del corazón. Amén, aleluya. Bien, hasta aquí nos vamos a quedar en esta porción bíblica. El día de mañana estaremos continuando y concluyendo. Ahora te invito a que me acompañes a orar por las peticiones que han dejado nuestros amados radioescuchas. Que nuestra oración suba como un incienso suave y agradable. Amado Padre, en tus manos pongo la vida de Arely Morales. Ponga en tus manos la vida de Guillermina, que ruega por su matrimonio, por el matrimonio de Dani Guadalupe, por sus hijas, por Gerardo, su hijo Gerardo, por Eva, por Israel, por Erika y por Eric. Ponga en tus manos la vida de Ale Tenjai, que ruega por José Luis, su esposo, y por Gustavo, para que le pague. Te pedimos por la vida de Patricia, que ruega por sus hijos Karen, Kevin y Daniel Gómez, y por la vida de su esposo. Ponemos en tus manos la vida de Francisco Vilchis, la vida de Juan Antonio Becerra, la vida de Manuel, que está en Cihuatanejo, trae sanidad y liberación económica. La vida de Angélica Vidal, que ruega por Maximiliano, Cristian, Mario, César. La vida de Raúl Alejandro, la vida de José Luis Montes, la vida de Cimitiro Romero. La vida de Caridad Medina, que ruega por Ernestina, María Guadalupe, Roberto, Martínez, Karina, Cristian, Daniela, Débora, Anet, Yael. Por la vida de Graciela y de su familia, por la vida de Jorge Arturo Cardona. Por la vida de David Jason, que ruega por Juan, Miguel, Guillermina, Alejandro, Marmolejo. Por la vida de María del Carmen, que ruega por su hijo Abraham, por Ebna, por José Trinidad, José Martín y por Tania. La vida de David, la vida de Jesús Martín Mondragón, la vida de Antonio Velázquez, la vida de María de Cid, la vida de Yasmín Bravo, la vida de Rosa, de su familia, de Aarón, su nieto, la vida de Olga, padre mío, la vida de Jaime, la vida de Ana, la vida de Luisa, la vida de Angelina, la vida de Juan Manuel, de Laura, la vida de Juan Luis y de Alejandra, su esposa, de Juan Luis. Padre, te pedimos en el nombre de Yeshua HaMashiach que tú traigas refuah shelemá, sanidad completa, sanidad total. Aquellos que están enfermos, papito lindo, que los sanes, que los restaures, que los liberes. Damos al hombre fuerte y que todo demonio sea quitado de sus vidas y toda opresión espiritual. Trae libertad, amado Padre. Haz milagros de sanidad, haz milagros de shalom financieros y trae a tus pies a las familias en arrepentimiento y conversión. Ten misericordia de ellos, papito lindo. Rompe las maldiciones generacionales. Quebranta, padre mío, la obra del diablo. Porque escrito está que si el Hijo del Hombre os libertare, verdaderamente seremos libres. Amado Padre, en tus manos sigo poniendo la vida de tu hijo Carlos Quiroa. Renuévalo como el águila, aumentale las fuerzas como el búfalo. Bendice la obra de sus manos, establece la obra de sus manos. Bendice a su esposa, a sus hijos. Y te seguimos rogando, papito lindo, por esta nación de México, porque tú eres creador de los cielos y de la tierra, y levantamos nuestra voz delante de ti por esta nación de México, porque tú eres refugio, fortaleza, socorro, y siempre estás presente en la angustia. Mira desde lo alto y ten misericordia de nuestra tierra, porque tú la formaste y conoces su dolor. Nada se esconde delante de tus ojos, ni el clamor del justo, ni el gemido del oprimido. Vuelve nuestro corazón a ti, rompe la dureza del alma, despierta el espíritu adormecido del pueblo mexicano, porque escrito está que si nos humillamos y buscamos tu rostro, tú sanarás nuestra tierra, oh Adonai Elohim mío. Derrama arrepentimiento genuino, lávanos con tu verdad y haz brotar justicia donde hoy hay sequedad, y crea en nosotros un corazón limpio y renueva un espíritu recto delante de esta nación de México. Visita los hogares de los mexicanos, restaura matrimonios quebrantados y sana familias heridas por el dolor. Establece tu pacto de shalom en cada casa y enséñanos a edificar conforme a tu palabra. Amado Padre, guarda a los niños y a los jóvenes de México. Escóndelos bajo la sombra de tus alas y líbralos de la violencia, del engaño y de la muerte, e instrúyelos en el camino correcto para que no se aparten de él. Trae shalom a nuestras ciudades, pueblos, y detén el derramamiento de sangre que hay en México,
y silencia la voz de la violencia. Que tu shalom gobierne donde hoy reina el miedo. Convierte el corazón del violento y rescata al cautivo, y rompe las cadenas de la maldad, porque tú eres Elohim que liberta y hace justicia al oprimido. Da sabiduría a quienes nos gobiernan, temor santo a las autoridades y rectitud a los que administran justicia, y levanta líderes que amen tu verdad. Perdona los pecados, Padre mío, de la presidenta Claudia Sheinbaum, y dale sabiduría e inteligencia para gobernar esta nación. Defiende al pobre y al necesitado, haz justicia al huérfano y a la viuda, y revela toda verdad escondida. Que la justicia corra como un río y la rectitud como arroyo inagotable. Bendice el trabajo de las manos y abre puertas de provisión, y da pan al que no lo tiene, y enséñanos a prosperar con justicia. Sana a los enfermos en el nombre de Yeshua HaMashiach. Fortalece a médicos y cuidadores y consuela al que sufre en cuerpo y alma, porque tú eres Elohim que sana y restaura por tu gran misericordia. Guarda las escuelas y universidades, y reviste de sabiduría a los maestros, y da entendimiento a los estudiantes, y que el conocimiento que se imparte en las escuelas vaya unido al temor a ti, mi amado Padre. Levanta a la juventud de México, líbrala de adicciones y desesperanza, y muéstrales propósito y llamado, y renueva sus fuerzas para que caminen y no se cansen. Purifica tu iglesia, danos unidad, humildad y amor verdadero, y levanta líderes íntegros, valientes para proclamar tu verdad y mansos para servir. Redime la cultura y los medios, que la palabra hablada edifique y no corrompa el corazón del pueblo mexicano. Que todo lo verdadero, justo y puro prevalezca en la palabra que se habla en los medios. Protege al migrante en su camino y abraza al extranjero y al desplazado. Consuela a las familias separadas y enséñanos a amar al forastero como tú nos amaste. Guarda nuestra tierra, líbranos de los desastres y enséñanos a cuidar lo que nos confiaste, ya que la creación gime esperando redención. Papito lindo, todo esto te lo ruego, te lo suplico en el nombre bendito de Yeshua HaMashiach. Amén. Amén. Bien, hemos llegado al final de nuestro programa, amado Radio Escucha. Si tú quieres que ore por tus peticiones, déjame un mensaje de WhatsApp al 55 34 13 12 09. Con mucho amor oraré por ella. Se despide de ustedes su amigo el pastor Alfredo Rosas, deseándoles que tengan un día dulce y hermoso. Shalom.

gris. 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

se entrona en un lugar. 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
4: El libro de Salmos, Salmo 119, versículos 41 al 48.
5: Señor, concédeme tu amor inagotable, la salvación que me prometiste. Entonces podré responder a los que se burlan de mí, porque confío en tu palabra. No arrebates de mí tu palabra de verdad, pues tus ordenanzas son mi única esperanza. Seguiré obedeciendo tus enseñanzas por siempre y para siempre. Caminaré en libertad, porque me he dedicado a tus mandamientos. A los reyes les hablaré de tu ley, y no me avergonzaré. ¡Cuánto me deleito en tus mandatos! ¡Cómo los amo! Honro y amo tus mandatos, en tus decretos medito.
4: El libro de Lamentaciones, capítulo 2, versículos 58 al 66.
6: Señor, tú eres mi abogado, defiende mi caso, pues has redimido mi vida. Viste el mal que me hicieron, Señor, sé mi juez y demuestra que tengo razón. Has visto los planes vengativos que mis enemigos han tramado contra mí. Señor, tú oíste los nombres repugnantes con los que me llaman y conoces los planes que hicieron. Mis enemigos susurran y hablan entre dientes mientras conspiran contra mí todo el día. Míralos, estén sentados o de pie. Yo soy el objeto de sus canciones burlonas. Señor, dales su merecido por todo lo malo que han hecho. Dales corazones duros y tercos y después que tu maldición caiga sobre ellos. Persíguelos en tu enojo y destrúyelos bajo los cielos del Señor.
4: El libro de Lamentaciones, capítulo 4.
6: ¿Cómo perdió su brillo el oro? Hasta el oro más preciado se volvió opaco. Las piedras preciosas sagradas yacen esparcidas en las calles. Miren cómo los preciosos hijos de Jerusalén, que valen su peso en oro puro, ahora son tratados como vasijas de barro hechas por un alfarero común y corriente. Hasta los chacales amamantan a sus cachorros, pero mi pueblo, Israel, no lo hace. Ignoran los llantos de sus hijos como los avestruces del desierto. La lengua reseca de sus pequeños se pega al paladar a causa de la sed. Los niños lloran por pan, pero nadie tiene para darles. Los que antes comían los manjares más ricos, ahora mendigan en las calles por cualquier cosa que puedan obtener. Los que antes vestían ropa de la más alta calidad, ahora hurgan en los basureros buscando qué comer. La culpa de mi pueblo es mayor que la de Sodoma, cuando en un instante cayó el desastre total y nadie ofreció ayuda. Nuestros príncipes antes rebosaban de salud, más brillantes que la nieve, más blancos que la leche. Sus rostros eran tan rosados como rubíes, su aspecto como joyas preciosas. Pero ahora, sus caras son más negras que el carbón. Nadie los reconoce en las calles. La piel se les pega a los huesos, está tan seca y dura como la madera. Los que murieron a espada terminaron mejor que los que mueren de hambre. Hambrientos se consumen por la falta de comida de los campos. Mujeres de buen corazón han cocinado a sus propios hijos. Los comieron para sobrevivir el sitio. Pero ahora quedó satisfecho el enojo del Señor. Su ira feroz ha sido derramada. Prendió un fuego en Jerusalén que quemó la ciudad hasta sus cimientos. Ningún rey sobre toda la tierra, nadie en todo el mundo hubiera podido creer que un enemigo lograra entrar por las puertas de Jerusalén. No obstante, ocurrió a causa de los pecados de sus profetas y de los pecados de sus sacerdotes, que profanaron la ciudad al derramar sangre inocente. Vagaban a ciegas por las calles, tan contaminados por la sangre que nadie se atrevía a tocarlos. ¡Apártense!, les gritaba la gente. ¡Ustedes están contaminados! ¡No nos toquen! Así que huyeron a tierras distantes y deambularon entre naciones extranjeras, pero nadie les permitió quedarse. El Señor mismo los dispersó y ya no los ayuda. La gente no tiene respeto por los sacerdotes y ya no honra a los líderes. En vano esperamos que nuestros aliados vinieran a salvarnos, pero buscábamos socorro en naciones que no podían ayudarnos. Era imposible andar por las calles sin poner en peligro la vida. Se acercaba nuestro fin. Nuestros días estaban contados. Estábamos condenados. Nuestros enemigos fueron más veloces que las águilas en vuelo. Si huíamos a las montañas, nos encontraban. Si nos escondíamos en el desierto, allí estaban esperándonos. Nuestro rey, el ungido del Señor, la vida misma de nuestra nación, quedó atrapado en sus lazos. Pensábamos que su sombra nos protegería contra cualquier nación de la tierra. ¿Te estás alegrando en la tierra de Uz? ¡Oh, pueblo de Edom! Tú también beberás de la copa del enojo del Señor. Tú también serás desnudada en tu borrachera. ¡Oh, bella Jerusalén! Tu castigo tendrá fin. Pronto regresarás del destierro. Pero Edom, tu castigo apenas comienza. Pronto serán puestos al descubierto tus muchos pecados.
4: El libro de Lamentaciones, capítulo 5.
6: Señor, recuerda lo que nos ha sucedido. Mira cómo hemos sido deshonrados. Se entregó nuestra herencia a extraños, nuestras casas a extranjeros. Somos huérfanos sin padre y nuestras madres son viudas. Tenemos que pagar por el agua que bebemos y hasta la leña es costosa. Los que nos persiguen nos pisan los talones. Estamos agotados, pero no encontramos descanso. Nos sometimos a Egipto y a Asiria para conseguir alimentos y así sobrevivir. Nuestros antepasados pecaron, pero murieron. Y nosotros sufrimos el castigo que ellos merecían. Los esclavos son ahora nuestros amos. No ha quedado nadie para rescatarnos. Buscamos comida a riesgo de nuestra vida porque la violencia domina el campo. El hambre hizo ennegrecer nuestra piel como si hubiera sido quemada en el horno. Nuestros enemigos violaron a las mujeres de Jerusalén y a las muchachas de las ciudades de Judá. Cuelgan a nuestros príncipes de las manos y tratan a nuestros ancianos con desprecio. Llevan a los jóvenes a trabajar en los molinos y los niños tambalean bajo pesadas cargas de leña. Los ancianos ya no se sientan en las puertas de la ciudad. Los jóvenes ya no bailan ni cantan. La alegría abandonó nuestro corazón. Nuestras danzas se convirtieron en luto. Cayeron las guirnaldas de nuestra cabeza. Lloren por nosotros porque hemos pecado. Tenemos el corazón angustiado y cansado, y nuestros ojos se nublan por las lágrimas, porque Jerusalén está vacía y desolada. Es un lugar donde merodean los chacales. Pero Señor, tú serás el mismo para siempre. Tu trono continúa de generación en generación. ¿Por qué sigues olvidándonos? ¿Por qué nos has abandonado por tanto tiempo? Restáuranos, oh Señor, y haz que regresemos a ti. Devuélvenos la alegría que teníamos antes. ¿O acaso nos has rechazado por completo? ¿Todavía estás enojado con nosotros?
4: La segunda carta del apóstol Pablo a los Tesalonicenses, capítulo 1.
7: Pablo, Silas y Timoteo, escribimos esta carta a la iglesia en Tesalónica. A ustedes, que pertenecen a Dios nuestro Padre y al Señor Jesucristo. Que Dios nuestro Padre y el Señor Jesucristo les den gracia y paz. Amados hermanos, no podemos más que agradecerle a Dios por ustedes, porque su fe está floreciendo y el amor de unos por otros va creciendo. Con orgullo les contamos a las demás iglesias de Dios acerca de la constancia y la fidelidad de ustedes en todas las persecuciones y privaciones que están sufriendo. Y Dios usará esa persecución para mostrar su justicia y para hacerlos dignos de su reino por el cual sufren. En su justicia, Él les dará su merecido a quienes los persiguen. Y Dios les brindará descanso a ustedes que están siendo perseguidos y también a nosotros cuando el Señor Jesús aparezca desde el cielo. Él vendrá con sus ángeles poderosos, en llamas de fuego, y traerá juicio sobre los que no conocen a Dios y sobre los que se niegan a obedecer la buena noticia de nuestro Señor Jesús. Serán castigados con destrucción eterna, separados para siempre del Señor y de su glorioso poder. Aquel día, cuando Él venga, recibirá gloria de su pueblo santo y alabanza de todos los que creen. Esto también los incluye a ustedes, porque creyeron lo que les dijimos acerca de Él. Así que seguimos orando por ustedes, pidiéndole a nuestro Dios que los ayude para que vivan una vida digna de su llamado. Que Él les dé el poder para llevar a cabo todas las cosas buenas que la fe los mueve a hacer. Entonces, el nombre de nuestro Señor Jesús será honrado debido al modo en que viven, y ustedes serán honrados junto con Él. Todo esto se hace posible por la gracia de nuestro Dios y Señor, Jesucristo.
4: La segunda carta del apóstol Pablo a los Tesalonicenses, capítulo 2, versículos 1 al 12.
7: Amados hermanos, aclaremos algunos aspectos sobre la venida de nuestro Señor Jesucristo y cómo seremos reunidos para encontrarnos con Él. No se dejen perturbar ni se alarmen tan fácilmente por los que dicen que el día del Señor ya ha comenzado. No les crean, ni siquiera si afirman haber tenido una visión espiritual. No les crean, ni siquiera si afirman haber tenido una visión espiritual, una revelación, o haber recibido una carta supuestamente de nosotros. No se dejen engañar por lo que dicen, pues aquel día no vendrá hasta que haya una gran rebelión contra Dios y se dé a conocer el hombre de anarquía, aquel que trae destrucción. Se exaltará a sí mismo y se opondrá a todo lo que la gente llame Dios y a cada objeto de culto. Incluso se sentará en el templo de Dios y afirmará que Él mismo es Dios. ¿No se acuerdan de que les mencioné todo esto cuando estuve con ustedes? Y ustedes saben qué es lo que lo detiene, porque solo puede darse a conocer cuando le llegue su momento. Pues esa anarquía ya está en marcha en forma secreta y permanecerá secreta hasta que el que la detiene se quite de en medio. Entonces, el hombre de anarquía será dado a conocer, pero el Señor Jesús lo matará con un soplo de su boca y lo destruirá con el esplendor de su venida. Ese hombre vendrá a hacer la obra de Satanás con poder, señales y milagros falsos. Se valdrá de toda clase de mentiras malignas para engañar a los que van rumbo a la destrucción, porque se niegan a amar y aceptar la verdad que los salvaría. Por lo tanto, Dios hará que ellos sean engañados en gran manera y creerán esas mentiras. Entonces serán condenados por deleitarse en la maldad en lugar de creer en la verdad.
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0: ya son las 6 en punto.
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3: Hola, ¿qué tal? Muy buenos días, amaneciendo y dando gracias al Señor por la oportunidad que nos da de poder entrar en contacto con cada uno de ustedes. Y también ya no me estoy comiendo las uñas porque le decía a Martita: Martita, ya estás lista, ya estás preparada, ya estás conectada. Y miren, nada que me respondía. Entonces me empecé a comer las uñas, pero dije, no, esa no es la solución. Martita, gracias al Señor por tu vida. Te doy la bienvenida a este programa. ¿Cómo amaneces, Martita, ya en Mérida? Te veo con suéter, ¿qué pasó?
4: Muy buenos días. Yo, no, es que aprovecho poner el aire acondicionado porque tiene mucho calor y aprovecho para ponerme mis suéteres un ratito cuando tenemos la transmisión, pero ni siquiera me ha llegado su mensaje. Qué bueno que sea internet, pero ni siquiera llega el mensaje. Al rato llegarán los mensajes, pero aquí estamos más que felices, conectados y ya esperando, ¿verdad?, lo que el Señor va a hablar a nuestra vida, a nuestro corazón. Creo que todas las mañanas nos levantamos con eso. Creo que el Salmo de hoy trata de esa parte del Salmo, trata de eso, de su misericordia. Y creo, bien dice su palabra, que sus misericordias son nuevas cada mañana. O sea, vemos la gracia del Señor sobre nuestra vida, podemos abrir nuestros ojitos. A veces mi esposo siempre decía, dele gracias hasta por el aire que respira, y parecería algo, ¿verdad?, tan fácil. Y cuando vino la pandemia, vimos qué tan valioso era el aire que podíamos respirar. Se comenzó a comprar oxígeno, aquello que parecía algo cotidiano, respirar era tan fácil que se convirtió en una situación. Así es que démosle gracias al Señor por todo, porque todo viene de Él. Así es que tengan muy buenos días.
3: Teníamos porque ya cambiaron de domicilio a los que nosotros les decíamos los abuelitos, pero en una ocasión nos llevamos a la abuelita a Guatemala para que fuera a conocer a la mamá de mi esposo. Y luego pues nos fuimos al otro lado, a donde hace mucho calor, a ver a mi familia también. Y uno de mis cuñados le dice, abuelita, ¿qué es cierto que tuvo tantos hijos? Porque había tenido 18 hijos la abuelita Zenaida. Y le dice, ¿tú crees, hijito? Así como hablaba ella. Y le dice, ¿y todos vivos? Le dice mi cuñado, como una pregunta normal. Dice, algunos no, pero todos comen. No todos son muy vivos, no todos son muy listos, pero tú sí eres muy lista. El internet no está tan vivo el día de hoy, pero ya llegarán esos mensajes donde me estaba comiendo las uñas, Martita. Bueno, pues vamos a darle lectura a la gente que ya nos hace favor de conectarse y que nos envía algún saludo, alguna bendición y también alguna petición. Miren, tenemos por aquí a Tony Jiménez, que como siempre, Martita, para que no se te olvide, para que no te quedes dormida, dice que te espera a las 10 de la noche con Palabras al Mundo aquí por Radio 1440. Él está, nos está diciendo, hola, buenos días, pastoras, bendecido jueves. Saludos y bendiciones para todos, siempre con el gusto de escucharlas y aprender más de la palabra. Gracias, Tony. Trush Reyes también, sí, aquí dice Tony también, Dios le bendiga, pastora Marta, nos miramos a las 10 p.m. en Palabras al Mundo, por supuesto que sí, gracias por recordárselo, Tony. Trush Reyes, porque luego se le olvida a Martita, Trush Reyes dice, buen día, saludos y bendiciones. Judith Carrillo dice, buenos días, bendiciones. Arturo Luna, llegando y aterrizando, nos dice: buenos días, pastoras, Dios les bendiga. Gracias, Chelito, no podía faltar, Chelito, bendecido jueves, mi gente de fe. Ya estoy puesta más que un calcetín para recibir sus peticiones, reportes de siembra. Recuerden, soy Chelito Paredes y estoy en el número 55-21-93-13-7-3, 55-21-93-13-7-3. Por aquí también tenemos a Boteo Pilita diciéndonos: buen día, pastoras, Dios las bendiga en gran manera y gracias al Señor por este nuevo día. Muchas gracias, Carlita C. Rodríguez. Buen día, bendiciones, amadas pastoras. María Luisa Rodríguez Lozada, buenos días, pastora. Saludos, bendiciones para todos. Excelente día. Gracias a Dios por todo. Erika Gufo, buenos días, bendecido día tengan. Muchísimas gracias. Lupita Marín, buenos días, amadas pastoras. Nuestro Padre Celestial les bendiga. Muchísimas gracias. Pati Flores, buenos días, amadas. Amadas pastoras del Señor, Dios les bendiga. Hermoso jueves, gracias. Ofelia Rodríguez, bendiciones. Buenos días, feliz jueves. Julio Jaramillo, hola, buenos días, muchas bendiciones. Creo a María Jesús Tech, buenos días, amadas pastoras, Dios les bendiga. Eli Cardona, buenos días, hermanas, mucho gusto. Y creo que llega Lulú también, Lulú Rojo, diciéndonos: hola, mujeres bellas de Dios, saludos desde la colonia Tenorios Iztapalapa. Gracias, Lulú. Mari Quintero, buenos días, bendiciones, amadas profetas, muchísimas gracias. Ros Rodríguez, buenos días, saludos, bendiciones para todos. Gris Muñoz, buenos días, pastoras. Gracias, Jessy Roa. Buenos días, bendiciones. Y a cada uno de ustedes, muchas bendiciones. Lucía Castillo, buenos días, pastoras. Bendiciones y gracias por la palabra de hoy. Ali Goz desde Argentina, también bendiciones desde Argentina. Miriam Domínguez, ay, faltabas tú, Miriam. Buenos días, bendiciones, amadas pastoras. Tienes que poner un día de estos jueves, Martita, invítanos ahí a Miriam, ¿no? Que haga algo, dile, que se perfecto conecte con nosotros. Ay, estás oyendo, ¿verdad, Miriam? Estás invitada. Aracelia Paseo dice: bendiciones, buen día, amadas del Padre Celestial. Lupita GF, bendecido día, pastoras. Elizabeth Lascano, buenos días, pastoras, orando siempre por Yolanda Lozada, sabiendo que el Señor recupera, devuelve esta salud al 100% en el nombre de Jesús. Vámonos a la palabra, Martita, que dice así esta mañana. Recuerden, estamos en el abecedario, podríamos decir, en el vocablo hebreo, y hoy nos toca la letra Vav, así como se oye, como con B de vaca, Vav, y eso significa victoria, y dice así los versos 41 en adelante. Señor, concédeme tu amor inagotable, la salvación que me prometiste. Entonces podré responder a los que se burlan de mí, porque confío en tu palabra. No arrebates de mí tu palabra de verdad, pues tus ordenanzas son mi única esperanza. Seguiré obedeciendo tus enseñanzas por siempre y para siempre. Caminaré en libertad porque me he dedicado a tus mandamientos. A los reyes les hablaré de tu ley y no me avergonzaré. ¿Cuánto me deleito en tus mandatos? ¿Cómo los amo? Honro y amo tus mandatos, en tus decretos medito. ¿Qué tal, Martita, estos versos?
4: Creo que habla de un corazón que tiene un temor, no miedo, sino un temor de que Dios deje de hablarle, de que Dios deje de tener esa relación con él. Y creo que ese anhelo, más que temor, quizá podría llamarle anhelo, creo que es el anhelo que todos tendríamos que tener, esa relación con el Señor. Dice en el primer versículo, bueno, en el versículo 41, Señor, concédeme tu amor inagotable, la salvación que me prometiste. En la Reina Valera habla de misericordia, y vemos cómo entonces el Señor tiene misericordia, y esa misericordia es como término o como corona, lo que da es la salvación que que el Señor nos prometió, que cada uno de nosotros tenemos que tener y que tenemos que anhelar. Y creo que aquí habla de ese corazón. Me llaman mucho la atención algunas palabras: se concédeme, no arrebates, seguiré obedeciendo, caminaré en libertad, no me avergonzaré, meditaré. Entonces, o sea, creo que aquí habla del corazón real de un David. Un David que no solamente, creo que en estos versículos nos habla, no solamente ama las escrituras, sino él quiere experimentar, porque habla de ese amor inagotable del Señor, habla del seguir los mandatos, habla de obedecer. No solamente basta con querer aprender de la palabra. Si vemos aquí, dice: Señor, concédeme tu amor inagotable, la salvación que me prometiste. Entonces podré responder a los que se burlan de mí, porque confío en tu palabra. Cuando dice, ¿verdad?, concédeme tu amor inagotable, habla de misericordia. No dice concédeme gran sabiduría y concédeme gran conocimiento para avergonzar a aquellos que se burlan de mí, para poderles contestar. Lo que él anhela es que haya un verdadero cambio en él. A veces nos preocupamos demasiado por los que se burlan, por los que dicen, pero dejamos de examinarnos a nosotros mismos. Y lo que David está haciendo es: Señor, lléname de tu misericordia, lléname de la salvación, coróname. David lo que está haciendo es exaltando lo que realmente vale la pena para cada uno de nosotros. Para nosotros no debería de valer la pena si la bendición, si pasa el milagro, si no pasa el milagro. Lo que debería ser exaltado en nuestra vida todos los días sería esa grande salvación. ¿Qué valor le estamos dando a la salvación y a la misericordia del Señor? Él no pide, para contestarle a sus burladores, él no pide un gran conocimiento. Él lo que pide es la misericordia, y que sea esta misericordia coronada con la salvación que el Señor le da. Y entonces dice, ¿verdad?, no arrebates de mí tu palabra de verdad, pues tus ordenanzas son mi única esperanza. No está hablando de un armamento, no está hablando de nada, habla de lo que su corazón necesita, de lo que él no solamente amaba, que era la palabra del Señor. No se llena de un capítulo, no se quiere llenar con un versículo, se quiere llenar de la presencia del Señor, se quiere llenar, dice, que yo sea el que medite, que yo sea el que obedezca, que yo sea el que honre. Y creo que eso es algo bien personal que todos tendríamos que tener con el Señor, es dejar de preocuparme por lo que los demás piensan, sino preocuparme por la verdadera y genuina relación, por la salvación tan grande que el Señor nos ha dado, y por meternos y

0: esta palabra.
1: Podríamos decir que es un exagerado el salmista, ¿no? Con ese canto que dice, tu misericordia es mejor que la vida. Mis labios te alabarán y así mi vida te bendecirá. Y en tu nombre, alzaré mis manos, dice, en tu nombre, Señor. Y es que, Martita, mira, cuando tú llevas una vida donde no tomas en cuenta ningún consejo, cuando tú llevas la vida creyendo que tú eres el único que sabe, que tú te las puedes todas, que no necesitas el apoyo de ninguno, entonces te puedes dar tremendos topes, te puedes dar tremendos tropezones, grandes caídas, grandes golpes, y allí es donde tú dices, es que el Señor no me ama, es que el Señor, dicen que está Dios y que Él me escucha, pero como no tienes esa estrecha relación con Él, pues ¿cómo va a venir Él a ayudarte si no se lo pides a Él? Ayer me gustó muchísimo la visita que tuvimos en la mañana en el programa de Respuesta Segura. Vino un hombre de Dios al cual yo conocí quizás hace unos 30 años quizás allá en Guatemala, cuando vivíamos en Guatemala. En aquel entonces era un hombre, pues ya maduro para nosotros, porque nosotros éramos unos jóvenes. Pero hoy en día, ese hombre tiene 85 años, Martita. Pero ¿sabes cuál ha sido su victoria? ¿Cuál ha sido su triunfo? Porque desde muy chiquitito, él no tenía nada. Él no tenía riquezas, él no tenía padres que pudieran darle todos sus gustos. Pero ¿sabes qué? Desde muy pequeño, él decidió entregarle su vida a Jesús y ha sido su éxito de toda la vida. Nos contaba ayer cómo el Señor, después de no tener ni siquiera zapatos en sus pies, cómo el Señor lo bendijo, cómo el Señor le permitió una familia, cómo le dio la oportunidad de ir a diferentes países. Dice, es que yo estuve en México hace tantos años porque yo me dedicaba a las artes marciales. ¡Wow! Dije yo, esa parte no me la conocía. Y fue y construyó, ayudó a construir ciertas cosas en diferentes países. Miren, él estuvo en países donde tú y yo solamente hemos pensado que existen. ¿Por qué? Porque él entregó su vida a Jesús. Cuando nosotros lo hacemos, Martita, todo cambia. Y aquí no, estos ocho versos nos hablan acerca de cómo poder obtener esa bendición a través de las misericordias del Señor, porque así dice el texto, ¿no? Que sus misericordias, que son nuevas cada mañana, están fresquecitas, recién hechas para ti. Falta que tú eches mano de ellas. La panadería está aquí tan cerca de mí y ya me llega el olor de cuando están horneando el pan. Yo puedo comer el pan recién salido, Martita, o si yo quiero, ahí lo dejo pasar el día y no voy y no tomo, no compro. Y así creo que es el Señor, ¿no?
0: Así es, dice, seguiré viendo tus enseñanzas por siempre y para siempre. Y a veces la obediencia se nos hace tan complicada, pero de verdad que obedecer al Señor trae un gran descanso. Queremos paz, pero no quiero obedecer al Señor. Cuando un hijo obedece a su padre, cuando un hijo lleva, ¿verdad?, hace lo que tiene que hacer en la escuela, lleva buenas calificaciones, ¿de qué se tendría que preocupar? Y dice, ¿verdad?, seguiré obedeciendo tus enseñanzas por siempre, para siempre, no solamente cuando me siento en el hoyo, porque hay quien solamente obedece cuando está en terribles problemas, comienza a buscar a Dios cuando solamente hay terribles problemas. Pero David hablaba de ese amor, quizá, como bien lo dijo usted, exagerado.

0: Pero si hay alguien exagerado es el Señor, y no me dejarás mentir, tan solo mira al cielo y verás la exageración de esas nubes tan hermosas, de ese cielo, de esos pájaros de un montón de colores, y dice, seguiré obedeciendo tus enseñanzas por siempre y para siempre. Caminaré en libertad porque me he dedicado a tus mandamientos. Entonces, lo que yo miro, ¿verdad?, es esa capacidad que tiene la obediencia para que yo pueda meterme en esos caminos del Señor, para que no solamente quiera yo quizá escuchar una palabra, sino me meta en esa palabra. Recordemos que cuando Pablo, ¿verdad?, enseñaba la palabra, lo que le decía, dice que la gente iba y buscaba en sus casas a ver si era cierto, y estudiaba a ver si era cierto lo que un Pablo les enseñaba. Ciertamente es lindo aprender de esas palabras, pero es más hermoso el echarnos un clavo a su palabra, el decir, anhelo, ¿verdad?, que esa palabra me sea revelada día tras día, y cómo se sigue, dice, obedeciendo tus enseñanzas por siempre y para siempre. Yo no obedezco un momento, David no obedecía un momento, obedecía por siempre y para siempre. Caminaba en libertad, dice, porque he dedicado tus mandamientos. A los reyes les hablaré de tu ley y no me avergonzaré. O sea, no importa quién se pare enfrente de mí, hablaré, y no solamente con mis palabras, sino con mi vida. Será, ¿verdad?, el Señor hablándole no solo a los reyes, a la gente, a cualquier tipo de gente, y dice, y no me avergonzaré. Cuánto me deleito en tus mandatos. Y el cristiano y la gente a veces se la pasa sufriendo porque es que ahora que me va a prohibir el Señor, es que ahora que va a pasar. Y aquí lo que dice David, cuánto me deleito en tus mandatos, cómo los amo, honro y amo tus mandatos, y en tus decretos medito. Porque tenemos nosotros no solamente que venir a escuchar de alguien la palabra, sino tengo yo que anhelar la palabra en mi vida. David amaba las escrituras, pero anhelaba experimentar esa salvación tan grande que el Señor nos ha dado a cada uno de nosotros.
1: Este hombre se llama, el que de quien les estoy contando, que estuvo ayer en la estación de radio, se llama Roberto, y tuvimos contacto con su hija, que se llama Doris. Convivimos con ella un rato en uno de nuestros viajes allá a la ciudad de Guatemala. Pero ese hombre, tú te sientas con él y su vida gira en torno de Jesús, del Señor. Él no tiene todo, él dice, todo lo que soy, todo lo que tengo, yo se lo debo al Señor. Y ver las grandes victorias, porque agarró, tomó las misericordias del Señor que fueron hechas para su vida. Cada día, Martita, le ha traído grandes bendiciones. Y ayer se suponía que iba a estar una hora en el horario donde está mi esposo, pero es tan rico poderlo escuchar que el tiempo se fue volando. Y dice mi esposo, ¿sabes qué, Roberto? Necesito que ores por la gente que te está escuchando. Pero ya no nos da tiempo en este programa. Lo puedes hacer en los primeros 2-3 minutos del próximo. Y él dijo que estaba bien. Comienza el siguiente programa, que es la hora del milagro. Y la hora del milagro se la echó el hombre hablando. Y miren, yo creo que nadie se aburrió, porque cada historia, cada anécdota, pero cuando ya mi esposo regresa, cuando ya mi esposo está en casa, me dice, ¿qué tal te pareció el testimonio de Roberto? Mira, le digo, es rico poder escuchar a esos viejos de la fe. Y yo me sentía como leyendo a los héroes de la fe, porque así hablaba, así habla este hombre. Y creo, Martita, que si nosotros cada día tomamos lo que el Señor nos quiere regalar, lo que el Señor ha preparado para nuestras vidas, Nuestra vida tiene que cambiar, nuestra vida tiene que ser diferente. Nosotros tenemos y vamos a reflejar que quién vive en nosotros, y ese quién es el Señor. Martita, un minuto y nos vamos.
0: Creo que tenemos nosotros que ser esa Biblia que mucha gente no va a tomar, ese testimonio de vida, ¿verdad? Nosotros somos, a veces la gente dice, quizá nunca va a ir alguien a una iglesia, pero nosotros fuimos ese testimonio y ese precedente que la gente vio, que en Cristo se puede vivir de otra manera, que efectivamente obedeciendo, honrando al Señor y amando sus mandamientos, ¿verdad? Entonces lo tenemos todo. No solamente nos quedemos con una palabra, sino que de verdad metámonos en la palabra del Señor y tengamos una relación personal y genuina con Él.
1: Amemos, deleitémonos en su palabra, porque eso nos va a traer grandes bendiciones. Nos vemos mañana. Continuamos con este salmo que está tan hermoso y que habla cada uno de sus versos acerca de la palabra. Gracias, Martita. Ahí lees mis mensajes, por favor, y te conectas a las 10, ¿eh? En Palabras al Mundo, ahí los esperamos a las 10 en punto, aquí en Radio 1440 Ondas de Vida, la estación de la gente de fe. Hasta mañana.
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0: Ya son las 6:29.
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0: Entonces él me dijo: profetiza el Espíritu, profetiza, hijo de hombre, y di al Espíritu: así dice el Señor Dios, ven de los cuatro vientos, oh Espíritu, y sopla sobre estos muertos, y vivirá. 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Adelante, doctor Scott.
1: Muy buenos días, que Dios le bendiga en esta hermosa mañana y poderosamente. Un saludo de parte del pastor Martín Scott, el de la voz. Esta mañana estamos tocando los temas de venciendo a los gigantes o los seis gigantes que habitaban en la tierra. Dentro de esta raza de seis gigantes, le recuerdo, hay una que es la de los anaseos o anaquitas. De esos, por lo menos se mencionan cuatro de esa misma raza, y hemos visto a tres de ellos. Vamos a retomar la porción bíblica. Y dio Caleb a Caleb, hijo de Jefón, una porción entre los hijos de Judá, según el mandato del Señor a Josué, es decir, Kiriat Arba, siendo Arba el padre de Anac, es decir, Hebrón. Y Caleb expulsó de ahí a los tres hijos de Anac, Sesai, Aimán y Talmai, hijos de Anac. De estos hemos ya visto a tres de ellos: al padre Anac, a Sesai y a Aimán. Nos falta uno. ¿Quién es? Talmai. ¿Qué significa Talmai? Talmai, amados hermanos, es aquel que representa infidelidad. Talmai, infidelidad. Y representa arrugas. Talmai significa arrugas. Y arrugas representa en la palabra del Señor infidelidad. La Biblia dice que viene por una iglesia sin mancha y sin arruga. Qué curioso, ¿no? Que la Biblia dice que el Señor Jesús viene por una iglesia sin mancha y sin arruga, por la iglesia novia. Entonces estos gigantes tienen que ver con el matrimonio, tiene que ver con la relación, tiene que ver con el pacto. Como le he mencionado, estos gigantes afectan directamente. Estos anaquitas o anaseos son los gigantes. Esta raza de gigantes, que es una de las seis, afecta directamente al matrimonio y a la familia. Solo de esta raza hay cuatro gigantes, de los cuales nos menciona la Biblia. Entonces, este gigante primero tiene que ver con la infidelidad, falta de rectitud. Mi pregunta es: ¿habrá infidelidad en los matrimonios? ¿Qué piensa usted? ¿Cree que haya infidelidad en los matrimonios? ¿Y cree usted que por causa de la infidelidad haya divorcios? ¿Cree usted que por causa de la infidelidad haya rompimientos en los matrimonios? ¿Familias destruidas? ¿Familias afectadas? ¿Qué piensa usted? Matrimonios infieles, que tiene que ver con adulterio y fornicación. Antes y en el matrimonio. ¿Qué cosa más terrible? Porque hay muchos matrimonios y muchos noviazgos o muchas relaciones que desde antes de llegar al altar, desde antes de llegar al altar, ya sea uno de los cónyuges, o hay veces que hasta los dos se estaban engañando, llegan y se casan, y en el matrimonio ya vienen con fornicación entre ellos, con otras personas, y durante el matrimonio lo vuelven a manifestar. Acuérdese que las relaciones hablan de pacto, y que ya vimos a un gigante llamado Aimán, falsa comunión, falsa intimidad. Se rompe el pacto. Ya vimos ese gigante. Pero ahora vemos a este gigante llamado Talmai, que es infiel. Infiel. Y la infidelidad no solamente tiene que ver con las relaciones sexuales. También hay personas que son infieles en sus relaciones de amistad. No son buenos amigos. Son traicioneros. ¿Usted ha visto amigos traicioneros? ¿O que se han dicho amigos? Mire, yo siempre tengo cuidado con la gente que ha llorado en mi hombro. Pastor, pastor, pastor, como usted no hay otro en la tierra. Pastor, yo soy su escudero. Pastor, ay, hermanos, son los primeros. Los primeros que le tiran por la espalda. Primeros, mira, te saludan, te sonríen, te abrazan, te das la vuelta y están hablando mal de ti. La infidelidad no tiene que ver solamente con el matrimonio. ¿Habrá en la iglesia gente infiel? Por el motivo que usted guste y mande. Por el motivo que usted guste y mande, porque ya sabe usted que para la infidelidad siempre hay una justificante. Siempre hay una justificante. De repente encontramos al esposo, es que yo soy infiel porque mi esposa no me entiende, no me comprende, no me da lo que yo quiero y yo necesito, pastor. Siempre hay una justificante. Siempre. En alguna ocasión atendí a una persona. Llegó con su esposa. Pastor, es que venimos por administración. Mire, es que mi esposa se quiere divorciar de mí. Y es que mi esposa no me quiere dar otra oportunidad. Yo hablando con la esposa, hermana, mire, la palabra de Dios dice que perdonemos. Mire, hermana, no endurezca su corazón. Mire, hermana, su esposo tiene la intención de restaurarse. Dice, pastor, déjeme platicarle la historia. Es que mi esposo ha llorado. Y no es esta la primera vez. Lo he perdonado. No es esta la primera vez que me he hecho infiel. Me ha sido infiel. Lleva 16 veces. 16 veces. Diciéndome que le dé una oportunidad. Y las 16 veces me ha engañado. Me ha engañado. Entonces, usted me dice que ahorita le dé otra oportunidad. 16 veces lo ha hecho. No es la primera vez que venimos con un pastor. No es la primera vez que vamos con dos pastores. Me lo ha hecho una y otra vez. Esta persona ya estaba en su corazón ser infiel. Ya era parte de su vida. Así había sido siempre desde el noviazgo. Y yo le dije, hermana, ¿y usted no vio esto en el noviazgo? Sí, y entonces no era más que una señal. Antes de que se casara, y ahora estaban pagando las consecuencias de esa conducta. ¿Y sabe qué le comenté yo al varón? Ok, tú has sido infiel, 16, estás pidiendo una oportunidad más. ¿Qué pasaría si tu esposa te es infiel? La mato. Yo la mato. Ah, caray. Es que de repente pensamos que el hombre sí puede ser infiel, la mujer no. Bueno, el hombre no puede ser infiel, más bien. Ni la mujer. Pero si el hombre llega a ser infiel, él sí tiene derecho, la mujer no. Que tampoco es un derecho, ¿verdad? Pero el hombre quiere que se le perdone, a la mujer no. Entonces, si tu esposa es infiel, tú la matas y ella te tiene que perdonar. ¿Es por ahí? No, pastor, es que usted comprende, nosotros somos hombres. No. A ver, ¿cómo está la cosa? Entonces la mujer es de segunda clase, es de tercera clase, la mujer, sí, entonces no tienen los mismos derechos. O sea, a tú si pides una oportunidad, ella no tiene derecho a una oportunidad. Tú la matas. infidelidad, arrugas, infidelidad. ¿Qué cosa más terrible? Porque hay gente que desde antes del matrimonio ya traen en su corazón. Oiga, ¿en la misma iglesia habrá gente infiel? La infidelidad tiene que ver con falta de rectitud. No son personas rectas. No son personas derechas. No son personas honestas. Una persona infiel no es honesta. No es honesta. ¿Cuántas veces hemos sido infieles con Dios? ¿Se acuerda del pueblo de Israel? Y cuando entres a la tierra que el Señor tu Dios te da, no harás alianza con ellos. No servirás a sus dioses. Oiga, ¿cuántas veces Israel le fue infiel a Dios? ¿Cuántas veces Israel se prostituyó con otros dioses? ¿Sabe también qué significa Talmai? El que interrumpe las aguas. El que hace surco para que la palabra no llegue. ¡Wow! Ese gigante impide que la palabra del Señor llegue. ¿Y cuántos cónyuges, hombres o mujeres, le han dicho a su esposa: si tú vas a la iglesia, nos divorciamos? ¿Sabe por qué le dice? ¿Sabe por qué se lo dice? Porque muchas veces la iglesia abre ojos. Abre ojos. ¿Y cuántos hombres o cuántas mujeres le han puesto como condición a su esposo o a su esposa? ¿Cuántos le han puesto como condición? La iglesia oyó. La iglesia oyó. Eso no se puede poner sobre la mesa. La fe es personal. Y la fe, cada quien puede creer en lo que quiera. Nadie le puede obligar a que usted crea o deje de creer en algo. Amenazarlo o chantajearlo, eso no está bien. Eso es incorrecto. Pero oiga, la palabra de Dios. Un matrimonio sin palabra es un matrimonio sin Jesús. Dice la Escritura en Eclesiastés capítulo 4, versículo 12: y si alguien puede prevalecer con el que está solo, dos lo resistirán. Un cordel de tres hilos no se rompe fácilmente. Y usted sabe que este versículo es muy claro y se usa cuando hay un matrimonio y se le pone el lazo, que es uno de los seis votos matrimoniales, que estoy seguro que usted lo conoce. Seis votos matrimoniales, porque el número seis habla del número de hombre. Y hay seis votos matrimoniales. Y uno de ellos es este de Eclesiastés. Y si alguien puede prevalecer contra el que está solo, dos lo resistirán. Un cordel de tres hilos no se rompe fácilmente. Habla de lazo. Y el lazo habla de unión. Habla de pacto. Porque cada voto es un pacto delante de Dios. El lazo es un pacto, el anillo es un pacto, la Biblia es un pacto, el vestido es un pacto, el velo es un pacto, las arras son un pacto, el lazo es un pacto. Y el lazo habla de unidad. Y el lazo habla del hombre, de la mujer y Dios en medio del matrimonio, la palabra en medio del matrimonio. Pero hoy, ¿quién quiere unirse a su mujer y su mujer a su varón? Si hoy, hasta en iglesias se está predicando que el matrimonio ya no es válido, con que se junten y se vayan a la cama y vivan juntos es más que suficiente. Iglesias cristianas. No solamente lo avalan, lo promueven. Y ahora hasta lo fundamentan con la Biblia. porque ya sabe que hoy todo mundo le pone sal a su comida como quiere. Cada quien interpreta la Biblia a su manera. Y hoy ya no se cree en el matrimonio. Hoy ya no se cree en la unidad del matrimonio. Hoy, si no resulta en 1 o 2 años, ahí te ves y cada quien por su lado, agarras tus cosas y yo las mías y ahí nos vemos. Y que venga la otra o que venga el otro. Hay personas que no llegan a los 30 años y llevan más de 4 relaciones viviendo en unión libre. Fracasaron con uno, fracasaron con otra, fracasaron con uno, fracasaron con otra y ahí van. Llevan 4 y si no les resulta, sigue la mata dando. Sin Jesús, un matrimonio sin Jesús va al fracaso. ¿Habrá infidelidad en los matrimonios? ¿Habrá arrugas? Las arrugas hablan de infidelidad. Hablan de infidelidad. Oiga, y dice la Escritura que este gigante se refleja en otro endurecimiento del cuerpo. Ya vimos que el primer gigante endurece la cerviz, el segundo endurece las manos, el tercero endurece el corazón y este endurece el rostro. Talmai representa rostro endurecido. Rostro endurecido. Característica de un hombre con rostro endurecido, y no que esté endurecido por las circunstancias de la vida. También Dios le puso a un hombre, a su profeta, le dijo: y yo pondré en ti rostro endurecido como de pedernal. Pero ese rostro endurecido era para enfrentarse a gente rebelde, gente que se le iba a oponer. Y le dijo Dios: yo te haré tu rostro endurecido, no tengas temor de ellos. Así como ellos tienen el rostro endurecido, tú tendrás el rostro endurecido. Pero eso habla de algo totalmente diferente venido por Dios. Pero cuando este hombre del que habla la Biblia ha endurecido su corazón, su rostro, habla de arrugas. Y no estoy hablando de las arrugas físicas, porque no vaya a decir: ese hombre tiene demasiadas arrugas, tiene el rostro endurecido. No, no es así. Está hablando de una actitud indolente, que no le duele, no lastima. Cuando eres infiel con tu esposa, cuando eres infiel con tu esposo, con el que primero has sido infiel es con Dios. Tu infidelidad por relaciones sexuales hablan de la fidelidad que tiene tu corazón con Dios, o de la carencia que hay de Dios en ti. ¿Has visto a gente infiel en la iglesia? Habla de la carencia de Dios en su corazón. Por eso fácilmente traicionan, por eso fácilmente abandonan, por eso fácilmente murmuran, por eso fácilmente, hermano, te dan la espalda. Porque no son fieles. La Biblia dice en Apocalipsis que el Señor Jesucristo viene en un caballo blanco y su muslo dice: fiel y verdadero. Porque la fidelidad tiene que ver con la verdad. Con la verdad. Rostro endurecido habla de una persona impía en su corazón. Impío. La Biblia dice que Cam, el hijo de Noé, Cam, el hijo de Noé, el cual antes del diluvio su padre recibió la instrucción de hacer el arca. Se subieron al arca, pero el corazón de Cam ya estaba perdido. Y dice la Biblia que terminando el diluvio y decreciendo las aguas, salieron del arca. Noé levantó un altar a Dios. Tiempo después, Cam se aprovechó sexualmente de su padre. Porque eso dice la Biblia. Para los que les gusta estudiar la Biblia. se aprovechó sexualmente de su padre, lo violentó. Y dice que sus hermanos, Jafet, su hermano Sem, vieron a su padre desnudo y se cubrieron, y de espaldas cubrieron a su padre. Pero Cam no. Cam significa oscuro, negro. Una persona infiel tiene los sentimientos oscuros. Y dice la Biblia que Cam violentó a su padre. Vio la desnudez de su padre. Eso significa violentó a su padre. ¿Y sabes hoy cuántos hijos naturales y espirituales han desnudado a sus padres? ¿Cuántos hijos hablan mal de sus padres? Critican a sus padres, juzgan a sus padres, desnudan a sus padres y hablan con sus amigos de su mamá, de su papá, de su familia, desnudan a su familia. Mire cómo algo natural tiene que ver con lo espiritual. Muchas veces lo natural revela lo espiritual. Hoy, ¿cuántos matrimonios la mujer no le ha sido infiel al varón? El varón no le ha sido infiel a su esposa. ¿Qué esperamos en la iglesia? ¿Qué esperamos en iglesia si su corazón no se convierte a Cristo? ¿Qué van a hacer lo mismo? ¿Cuántos hijos espirituales que un día comieron en una mesa, se les abrió la puerta y hoy están desnudando a sus padres o a los que fueron sus padres? Hoy, ¿cuánta gente no habla de los pastores? Tengan o no tengan la razón. La Biblia no dice si tienes o no tienes la razón. Hablas, despotricas, en escondido, en la intimidad. Se empiezan a serpentear para mover, para destruir, para dividir, para hablar mal. Y desnudan. Mas dice que Jafet y Sem no vieron la desnudez de sus padres. No vieron la desnudez de su padre. No la vieron. Qué triste. Qué triste es ver esto. Así es que Cam y Jafet y Sem, los tres hijos. Porque Cam representa al hombre carnal. Jafet y Sem representan el alma y el espíritu. Pero el hombre carnal no le importa. Es infiel. El que es infiel, dice la Biblia, no prospera. ¿Será porque hay matrimonios que no prosperan? ¿Por qué no prosperan? No solamente en lo económico. No prosperan en su matrimonio. No prosperan en su vida espiritual. No prosperan. Una señal de infidelidad, no hay prosperidad. No hay. Dice Efesios capítulo 5, dice la escritura. Efesios 5, dice la palabra del Señor. Para santificarla, habiendo purificado por el lavamiento de agua con la palabra, a fin de presentársela a sí mismo una iglesia en toda su gloria, sin que tenga mancha, ni arruga, ni cosa semejante, sino que fuera santa e inmaculada. ¡Wow! Se habrá levantado este gigante llamado Talmai, ha endurecido el rostro. Es infiel en todos los aspectos de su vida, en lo natural y en lo espiritual. La Biblia dice que el Señor Jesús es fiel y verdadero, no es falso. No da la mano, no te sonríe para después apuñalearte. No, Él es fiel y verdadero. Hemos tenido gente así. ¿Ha conocido gente así? ¿Se ha topado con gente así? Sí, es el común denominador. Porque si hoy en día hay algo, es falta de fidelidad, de lealtad, de honestidad, de rectitud, de transparencia. Hoy desconfiamos de todo mundo. Este gigante, Padre, te lo entregamos en tus manos, a este gigante llamado infidelidad, Talmai. Este gigante que interrumpe que llegue el agua, la palabra de Dios. Señor, este gigante lo atamos y lo echamos fuera en el nombre de Jesús, y que salga de nuestra vida, de nuestras familias, de nuestros hogares, de nuestro corazón, que seamos fiel contigo, Padre, y sinceros y verdaderos, como tú también lo eres, en el nombre de Jesús. Se nos agotó el tiempo, mis amados hermanos. Nos escucharemos próximamente. Un abrazo, bendiciones.
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0: son las 7 en punto.
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2: Bueno, pues vamos a continuar aquí nuestra programación a través de Ondas de Vida 1440 de AM, la estación de la gente de fe. Y queremos recordarte que estamos transmitiendo en vivo a través de las redes sociales, ahí en Facebook, en Instagram, en YouTube. Ahí nos pueden localizar como Ondas de Vida 1440. Ahí nos pueden ver y nos pueden escuchar. Pero también nos pueden dejar su petición de oración. Si tienen algún saludito, si tienen alguna felicitación, si nos quieren saludar, díganos desde dónde nos están mandando saluditos, dónde nos escuchan, hasta dónde estamos llegando. Así que a través de Ondas de Vida 1440, así nos encuentran en las redes sociales. Bienvenidos a su programa Respuesta Segura, y como todos los jueves, a nombre del titular, el doctor Carlos Quiroga, nos acompaña el pastor Javier Hernández.
3: Muy buenos días, querido George. Gracias, gracias, queridos amigos que nos escuchan en esta preciosa mañana. Es un día un poco fresco.
2: Fresco, fresco.
3: Con llovió toda la noche.
2: Toda la noche.
3: Toda la noche. Toda la noche. Allá de donde yo vengo, sí, también llovió, sí, toda, sí, la noche. Sí. Salí a las 4 de la mañana y estaba todavía chispeando.
2: Sí, sí, todavía. Sí. Apenitas a las 4 de la mañana comenzó a dejar de llover.
3: Ajá, todavía estaba chispeando un poquito, sí, pero gracias a Dios ya estamos aquí y bueno, queremos compartir un mensaje con usted en esta hora y queremos hablar de un versículo que viene en el libro de Proverbios, en el capítulo número 10 y en el verso número 22. Dice, la bendición del Señor enriquece a una persona y Él no añade ninguna tristeza. Quiere decir que la verdadera fortuna y la verdadera bendición, la verdadera riqueza del alma, no trae vergüenza, no trae pena, no trae nada aparte de la bendición. Uh-huh. Nada. Entonces, ¿cuál es el objetivo de poder estudiar este versículo? Debemos de comprender algo muy importante, querido George, uh-huh, que la verdadera riqueza viene de la bendición soberana de Dios y no viene de los logros humanos. Uh-huh. O sea, no hay nada que tú hayas hecho para poder lograr. Ok, tienes un trabajo. ¿Quién te dio la capacidad?
2: Pues, pues Dios.
3: Claro, ¿no? Sí. Tienes una voz,
2: sí, sí, sí,
3: que te dio, con la que tú trabajas.
2: Ajá, sí, claro.
3: ¿Quién te dio esa voz?
2: Dios, o sea, nuestro Señor.
3: Tienes salud. ¿Quién te dio esa salud?
2: Dios, el Señor.
3: Exactamente.
2: Claro.
3: Entonces, la bendición del Señor, uh-huh, muchas veces nosotros podemos equivocarnos cuando no enfocamos bien la bendición de Dios. Uh-huh. Porque muchas veces manejamos la bendición de Dios económicamente y nada más. Y muchas veces, antes de comenzar, platicábamos, uh-huh, y decíamos que muchas veces las personas pueden decir, es que a mí Dios no me ha bendecido. ¿Cómo que no te ha bendecido? No, pues porque no tengo.
2: Sí.
3: No tengo dinero.
2: Exacto.
3: Pero es que no necesariamente habla del dinero. Uh-huh. Habla de, es integral, la bendición de Dios es integral en todas las áreas de nuestras vidas, cuerpo, alma y espíritu, es decir, emocional y en todas las áreas. Entonces, debemos de sentir siempre una profunda paz y una profunda gratitud por esa gracia inmerecida de parte de Dios a nuestras vidas, porque si nos vamos a merecer, uh-huh, la verdad es que no merecemos, querido George.
2: Sí.
3: No merecemos.
2: Sí, claro.
3: Todo es por gracia.
2: Sí.
3: Ahora, Dios nos libera de la ansiedad. Cuando la bendición de Dios viene, nos libera también de la ansiedad, porque muchas veces el hombre por naturaleza quiere tener posesiones.
2: Uh-huh.
3: Ah,
2: sí, claro.
3: Y otra cosa también, reconocimiento.
2: Uh-huh.
3: Y entonces debemos de decidir buscar diligentemente la voluntad de Dios y la comunión con Él sobre cualquier otra cosa, confiando siempre en su provisión y en su propósito. Entonces eso es lo que nosotros tenemos que hacer. Y en esta hora vamos a examinar dónde hemos depositado nuestra esperanza, dónde hemos invertido nuestras energías más valiosas. Entonces, nos llama a redefinir la riqueza a la luz de la soberanía de Dios. Porque la verdad, luego nos equivocamos, George, y decimos que la riqueza, las riquezas de Dios, la bendición del Señor, es únicamente económico. Pero se me viene a la mente una historia. Un día había una mujer muy importante, la mujer de Sunem. Esta mujer siempre le decía a su esposo: oye, esposo mío, fíjate que este hombre es un varón de Dios, hablando de Eliseo.
4: Sí.
3: Y le dice: es un varón de Dios, ¿por qué no hacemos un aposento para que él pueda estar ahí cada vez que él venga por acá, por Sunem? Y le dice: está bien, hazlo. Y entonces le hacen una recámara al profeta. Claro. Le pusieron una cama, una mesa, una silla, un candelero, la cama, la equiparon bien. Sí. Igual y no le pusieron pantalla LED, pero bueno, pero le pusieron todo. Y entonces, en una de esas, Eliseo le dice a Giezi, a su criado, y le dice: ¿qué podemos hacer por ella? Y le dice: pues, no sé. Déjale, pregunto. Y van y le preguntan: has estado muy solícita por nosotros. ¿Quieres que haga algo por ti? ¿Quieres que le hable al rey de ti? No, pero pues si yo soy feliz entre mi parentela y entre mi pueblo. Y dice: bueno, ¿quieres que le hable al general del ejército para que te cuiden y te resguarden y todo? No, yo no me meto en ningún problema, yo estoy bien así como estoy, yo no necesito nada. Y si esto que yo he hecho por ti, lo he hecho por amor, porque sé quién eres tú. Bueno, entonces se va el profeta, y en una de esas llega Giezi y le dice al profeta Eliseo: ya sé lo que podemos hacer por ella. Podemos, ¿no? Lo podemos. Ya sé lo que podemos hacer por ella. ¿Qué podemos hacer por ella? Fíjate que ya es grande, su esposo ya es grande y ella no puede tener hijos.
4: Así es.
3: ¡Wow! Y le dice entonces: llámala, llámala. Y la llaman, la mandan a traer y le dice Eliseo: a partir de este momento, en el cumplimiento de la promesa, o sea, del nacimiento de un hijo, a los 9 meses, de aquí en un año, en tus brazos abrazarás un hijo. Y le dice la mujer: no, por favor, no te burles de mí, siervo del Dios Altísimo. Y le dijo: ahí está. Pasó el tiempo. Después, el niño ya nació, ya creció, ya tenía unos cuantos añitos, y de repente le empezó a doler la cabeza. Y entonces empezó a dolerle la cabeza de tal manera que murió. Y entonces viene la mujer toda deshecha en llanto y le viene a decir: tú fuiste el culpable. Si tú no me hubieras dado lo que yo no te pedí, porque tú fuiste el que me dijiste que me ibas a dar un hijo y yo te dije que no, que yo estaba bien como estaba, pero tú seguiste empecinado en darme un hijo. Y mira las consecuencias, y mira mi dolor, y mira mi angustia, y mira. Entonces, de alguna manera, le estaba echando la culpa, por el punto que lo veamos, le estaba echando la culpa de que él había sido el culpable de la tristeza que ella tenía, del dolor que ella tenía en ese momento por la pérdida de un hijo. Entonces, viene el profeta y se acuesta sobre el niño. Y entonces el niño empieza a toser, empieza a estornudar, y entonces el niño resucita. ¿Por qué? ¿Por qué será esto, George? ¿Por qué será que el niño resucita? ¿Por qué será? Porque esa bendición de esa mujer no se la dio el profeta. Esa bendición se la dio Dios. Y como dice la palabra del Señor, la bendición de Jehová es la que enriquece y no añade tristeza con ella.
4: Así.
3: Y la tristeza fue quitada, y el dolor fue quitado, y todo fue quitado. ¿Por qué? Porque esa bendición venía de Jehová. Entonces, ahí es donde nosotros podemos ver lo que dice la palabra del Señor. Nos llama a redefinir la palabra riqueza a la luz de la soberanía inmutable de su grande amor. Ahora, queremos comprender cómo la bendición de Jehová es cualitativamente distinta. ¿Cómo es una bendición que no lleva consigo amargura, no lleva consigo tristeza? El origen divino de la verdadera riqueza, dice la bendición de Jehová. Ahí está. No es por mi esfuerzo, no es por mis patrones, no es por mis jefes, es la bendición de Jehová. Así que, hermanos, cuando meditemos en la bendición de Jehová, no pensemos solo en lo monetario. No pensemos solo en lo monetario, sino en el favor integral de un Dios soberano que orquesta cada aspecto de nuestras vidas para nuestro bien, pero también para su gloria. Porque si tú estás bien, le vas a dar gloria al Señor. Es decir, es una bendición que va más allá de lo material, tocando el núcleo de nuestro ser, nutriendo nuestra alma con una paz inquebrantable. Es decir, es un regalo gratuito extendido a través de la obra redentora de Cristo en la cruz del Calvario. Es un regalo extendido a través de la obra que Dios hizo para ti y para mí en la cruz del Calvario. Santiago 1:17 dice, George, toda buena dádiva y todo don perfecto desciende de lo alto, del Padre de las luces, en el cual no hay mudanza ni sombra de variación. ¿De dónde desciende? De Dios, de lo alto. Del Padre de las luces. De ahí desciende toda buena dádiva y todo don perfecto desciende de lo alto. Deuteronomio 8:18 dice, sino acuérdate de Jehová tu Dios, porque Él te da el poder para hacer las riquezas, a fin de confirmar su pacto que juró a tus padres como en este día. ¿Quién te da la sabiduría? ¿Quién te da el poder para hacer las riquezas? Dios. Las riquezas no van a venir directamente. Puede ser que tú seas inteligente, puede ser que hayas estudiado, puede ser que todo eso, pero el que desata la bendición sobre tu vida es Dios.
4: Sí, claro.
3: O sea, esa es la bendición del Señor. Salmo 127:1 dice, si Jehová no edifica la casa, en vano trabajan los que la edifican. Si Jehová no guarda la ciudad, en vano vela la guardia. Todo es de Él, todo es para Él. Entonces, cuando tú te encuentres persiguiendo ansiosamente algo material, detente y mejor pregúntate. ¿Estoy bien? ¿Está bien lo que estoy haciendo?
4: Sí, claro.
3: ¿Está bien todo lo que estoy buscando? ¿Lo estoy buscando por mi propio esfuerzo o es la mano de mi Padre Celestial? Tenemos que dedicarle tiempo en esta semana a identificar al menos tres riquezas no monetarias. Y en serio, George, si nosotros nos ponemos a pensar, en esta semana ubica en tu vida, Javier, ubica en tu vida tres riquezas que no sean monetarias. Tres riquezas que no sean monetarias, que son claramente el fruto del favor de Dios. Híjole, las acabamos de nombrar.
4: Exacto, sí.
3: Las acabamos de nombrar. No de tu ingenio.
4: Ajá.
3: No son producidas por tu ingenio. Y tenemos que ser agradecidos por cada una de ellas.
4: Exacto, sí.
3: ¿Ah? En serio, estamos como la historia que estábamos platicando el otro día, George. El que ve, el del helicóptero, ve el avión y dice, ay, cómo me gustaría tener ese avión, ¿no? El de un coche de aquellos buenos, ve el helicóptero y, ay, cómo me gustaría tener un helicóptero.
4: Ajá.
3: El que ve el de la moto, ve el coche y dice, cómo me gustaría tener ese coche. El de la bicicleta ve al de la moto, cómo me gustaría tener esa moto. El que va caminando ve la bicicleta y dice, cómo me gustaría tener esa bicicleta.
4: Ajá.
3: Y el que está en una silla de ruedas ve al que va caminando y dice, cómo me gustaría caminar.
4: Wow.
3: Y muchas veces nosotros no valoramos aquellas cosas que en realidad son el favor de Dios sobre nuestra vida. No las tenemos porque seamos muy inteligentes, no las tenemos porque lo merezcamos, sino que se llama gracia, se llama favor.

0: para que vosotros con su pobreza fuisteis enriquecidos. Efesios 3:8, a mí que soy menos que el más pequeño de todos los santos, me fue dada esta gracia de anunciar entre los gentiles el evangelio de las inescrutables riquezas de Cristo. Filipenses 4:19, mi Dios pues suplirá todo lo que os falte conforme a sus riquezas en gloria en Cristo Jesús. Es todo proviene de Él. Todo proviene. Todos. Dice la palabra del Señor en Isaías. Dice, todo lo hizo por Él y para Él. Uh-huh. Dice un versículo, ayer estaba dando este estudio en la iglesia, ajá, en línea, y ahí se me fue. Dice este mensaje, dice, y búscame en el día de tu angustia, yo te libraré y tú me honrarás. Búscame, clámame en el día de tu angustia, yo te libraré, uh-huh, y tú me honrarás. ¿Cuál es el propósito? El final de todo, búscame, uh-huh, clámame, búscame. ¿Cuándo? Cuando estés angustiado.
1: Cuando estés angustiado.
0: Porque yo te voy a librar. Uh-huh. ¿Y sabes por qué te voy a librar?
1: ¿Por qué?
0: Para que me honres.
1: Uh-huh. Wow.
0: Para que me honres.
1: Sí.
0: Para que la gente sepa que ese Dios maravilloso que, uh-huh, tú tienes es el único que hizo posible que tú estuvieras,
1: claro,
0: de pie. El único que hizo posible que tú te levantaras. El único que hizo posible que tú lograras. El único que hizo posible que tú vivieras en esa paz. Y cuando la gente escuche tu testimonio, entonces le estás dando la gloria al Señor.
1: Así es, lo estás honrando.
0: Lo estás honrando.
1: Exacto.
0: Entonces, la palabra del Señor, nosotros tenemos que hacer esa lista, uh-huh, que nosotros consideramos riquezas más importantes en nuestras vidas, son tangibles o intangibles. ¿Cuánto de tu tiempo y energía inviertes en perseguir las primeras en comparación con las segundas? Entonces, la ausencia de dolor, la ausencia, porque dice la bendición de Jehová es la que enriquece y no añade tristeza, la ausencia de la tristeza y no añade tristeza con ella. La verdad es que a menudo nosotros mismos, nosotros, George, uh-huh, añadimos la tristeza a las bendiciones, incluso a las que vienen de parte de Dios, cuando las tomamos, cuando las idolatramos, cuando confiamos en ellas, en lugar de confiar en Él. Uh-huh. Confío más en lo que tengo.
1: Exacto. O en mi capacidad.
0: Ajá. No. Confío más en lo que soy.
1: Ajá.
0: Confío más en lo que tengo que en Él. Uh-huh. Que en el que me dio todo esto. Y entonces, la bendición de Jehová por sí sola, en su estado puro, no lleva consigo carga. ¿La carga? La carga la ponemos nosotros al intentar controlarla, uh-huh, al aferrarnos a ella como si fuera nuestra salvación. Es que si tengo una muy buena cuenta en el banco, eso me va a salvar. Nos engañamos a nosotros mismos.
1: Sí.
0: O al dejar que defina nuestro valor, la bendición genuina de Dios, aceptada con gratitud y con humildad, es liberadora y no opresora. Por eso no añade tristeza con ello. Entonces, cuando nosotros sabemos que lo que tenemos, hay un versículo en la Biblia muy hermoso y dice, Padre, de lo recibido de tu mano es que nosotros te podemos dar. Ahí estamos diciéndole al Señor, Señor, si yo tengo para dar, es porque tú me has provisto.
1: Exacto.
0: Si yo tengo para dar, es porque tú me has dado. Si yo tengo para dar, es porque tú has sido fiel conmigo. Entonces, Eclesiastés capítulo 2, 10 y 11 dice, no negué a mis ojos ninguna cosa que desearan, ni aparté mi corazón de goce alguno, y miré yo luego todas las obras que habían hecho mis manos y el trabajo que tomé para hacerlas, y he aquí, todo era vanidad y aflicción de espíritu y sin provecho debajo del sol. Muchas veces nos afanamos. Uh-huh. Muchas veces estamos busque y busque y busque las cosas materiales en lugar de buscar al Dios y al dueño de las cosas materiales. Nos enfocamos más en buscar lo económico, en buscar otras cosas, cuando lo que debemos de hacer

0: buscar a ese Dios maravilloso, porque de él proviene. Sí, claro. Y fíjate, George, que se me viene a la mente, la verdad es de que en estos 14 años que llevo pastoreando uh-huh. allá en Tecámac, me he dado cuenta de muchas cosas, que hay sí. personas que llegan buscando un favor de parte de Dios, buscando un milagro de parte de Dios, y ¿qué crees? Que Dios en su misericordia se los da, se los hace. Uh-huh. ¿Y sabes qué sucede?
1: ¿Qué?
0: Que ya no vuelven a ir.
1: Uh-huh. Somos malagradecidos, ¿no?
0: Muchas veces somos malagradecidos.
1: Sí, claro.
0: Muchas veces creemos, no, pues ya, oye, ya fui a la iglesia un mes. Sí, o sea, como ya. Que ya merecía mi milagro, ¿no?
1: Exacto.
0: Ok, gracias. Boom, ahí nos vemos.
1: Ahí nos
0: si
1: vemos.
0: Te vi, ni me acuerdo.
1: Uh-huh. Sí, claro.
0: Y eso no debe de ser.
1: Sí, sí, sí.
0: Tenemos que estar agradecidos. Yo, la verdad es que estoy muy agradecido porque... pues de dónde rescató él mi vida.
1: Uh-huh.
0: O sea, claro que estoy agradecido y no me gustaría volver a donde mismo, a donde Dios me sacó.
1: Claro.
0: Entonces, primera de Timoteo, capítulo 6, 9 y 10, dice, porque los que quieren enriquecerse caen en tentación y lazo. Los que quieren enriquecerse caen en tentación y lazo y en muchas codicias necias y dañosas que hunden a los hombres en destrucción y perdición. Porque raíz de todos los males es el amor al dinero, al cual codiciando algunos se extraviaron de la fe y fueron traspasados de muchos dolores. Entonces, dice, la raíz de todos los males es el amor al dinero, no el dinero,
1: uh-huh.
0: el amor al dinero. No el dinero, la verdad el dinero es, te hace más llevadera la...
1: Sí, claro, sí, ¿no? Sí, sí, sí, el dinero no es el problema,
0: no.
1: El problema es el amor que muchas veces le tenemos, ¿no? Lo ponemos sobre de muchas cosas.
0: Así es, ¿no? Y el problema del ser humano, George, uh-huh. es que entre más tenemos,
1: más
0: queremos.
1: Sí, sí, es cierto.
0: Si tengo 10,000 pesos en la bolsa, uh-huh. quiero 20. Pero si tengo 20, quiero 50.
1: Uh-huh.
0: Pero si tengo 50, quiero 100. Pero si tengo 100, quiero 1,000,000.
1: Uh-huh.
0: Y si tengo 1,000,000, quiero 10.
1: Sí, claro.
0: Y si tengo 10, quiero 50.
1: Sí, sí, es cierto.
0: O sea, nunca nos saciamos.
1: Uh-huh.
0: Y entonces, eso es lo que el Señor quiere que cada uno de nosotros comprendamos.
1: Claro.
0: Que la bendición del Señor es integral. Es en todas las áreas. Muchas veces, a lo mejor tú puedes decir, es que yo no soy bendecido. Voy a dar un ejemplo.
1: Uh-huh.
0: Puede ser una persona que tenga un empresario, que tenga buenas casas,
1: uh-huh.
0: que tenga sus cuentas bancarias llenas. Pero su casa, dolor, la esposa o el esposo con otra, los hijos... en las drogas, en la perdición, llega a su casa, no hay nadie. ¿De qué le sirve tener todo eso?
1: Sí.
0: En cambio, otra persona que no tiene mucho, que tiene poco, económicamente hablando, mm. pero llega a su casa y están sus hijos sirviéndole a Dios.
1: Claro.
0: Están sus nietos adorando al Padre. Sirviendo al Señor en armonía, en paz, comiendo unos frijolitos con quesito y una salsita de molcajete, uh-huh. con unas tortillitas hechas de mano, pero en paz.
1: En paz.
0: Y claro. eso es bendición.
1: Uh-huh.
0: ¿De qué sirve tenerlo todo?
1: Sí, claro. Muchas veces hay gente que tiene muchísimo dinero y no tiene salud.
0: Exacto.
1: Y ni con todo el dinero que tiene puede recuperar la salud.
0: Ajá, ¿no? Ni siquiera comprar un día más.
1: Exacto. Sí, sí, sí.
0: Cuando tenemos que estar agradecidos por todo lo que el Señor nos ha dado. Porque Mateo capítulo 6, 34, uh-huh. George dice, así que no os afanéis por el día de mañana. No os afanéis.
1: Uh-huh.
0: Porque el día de mañana traerá su propio afán. Basta a cada día su propio mal.
1: Uh-huh.
0: A cada día su propio afán.
1: Sí, claro.
0: Hoy, ¿para qué nos afanamos? El día de mañana nos vamos a volver a afanar. Solamente recordemos algo bien importante y bien especial de parte de Dios a nuestras vidas. ¿Qué no vales tú más que estos pajarillos, que 5 pajarillos que hay? Pues fíjate que ellos no trabajan.
1: Uh-huh.
0: Pero fíjate que ellos no tienen un líder que los guíe a trabajar, a acomodar todo el sustento para cuando vengan las lluvias, para cuando venga el invierno, y lo sustento y no les falta nada, ¿qué no vales tú mucho más que él?
1: Sí.
0: No, pues sí. Entonces, ¿de qué te preocupas? Si tengo el sustento para ellos, también lo tengo para ti. Uh-huh. Mucho más que eres mi hijo. Mucho más que has confiado en las promesas. ¿Verdad?
1: Sí.
0: Entonces, el dinero no es malo. El dinero es bueno.
1: Uh-huh.
0: Lo malo es la raíz de todos los males, es el amor al dinero. Entonces dice Mateo 6:34, así que no os afanéis por el día de mañana. Reflexionemos sobre alguna situación reciente. Todos tenemos una, donde hayamos sentido estrés o ansiedad por nuestras finanzas o por nuestras posesiones. Reflexionemos. ¿Alguna situación hemos pasado que nos haya dado estrés de que debo esto, de que debo el otro, de que no tengo, de que me falta esto? Y yo creo que todos lo pasamos.
1: Sí.
0: Todos lo pasamos. A mí me pasa. Yo rento un salón. Yo pago renta de un salón. Yo pago renta de una casa. Y todo lo que conlleva.
1: Sí,
0: entonces,
1: claro.
0: Pues no es sencillo. Uh-huh. No es fácil. Hay momentos en que el Señor te añade bendición. De repente llega alguien y te ofrenda. De repente llega alguien y te dice, cuando más necesitas, llega Dios y te dice, aquí está. Y dices, ay, Señor, ¿cómo sabías? ¿Cómo no lo vas a ver si eres su hijo?
1: Claro.
0: Hasta parece que alguien te platicó. Ajá. Pues sí, porque antes de que ya abra yo mi boca para pedirle, él ya sabe exactamente lo que voy a pedir, porque él sabe lo que yo tengo necesidad.
1: Conoce de nuestras necesidades, ¿no?
0: Cada uno.
1: Sí.
0: Antes de que abramos nuestra boca para pedirle al Señor, Él ya sabe lo que le vas a pedir, porque Él ya sabe lo que tú necesitas.
1: Uh-huh.
0: Se me viene a memoria una historia de una mujer que se encontraba con sus dos pequeños y tenían hambre, uh-huh. No tenían qué comer, y se hincan y empiezan a levantar sus manos y le empiezan a pedir al Señor, Señor, no tenemos que comer, Señor, no tenemos que comer, por favor, abre los cielos, envía a alguien que nos pueda bendecir para que mis hijos puedan comer, Señor. Y entonces pasó un hombre por ahí y mira a la mujer con sus dos pequeños.
1: Ajá.
0: Y se empieza a burlar y empieza a decir, ay, esta gente está re loca.
1: Uh-huh.
0: Voy a ir a comprar a la pollería dos pollos rostizados y se los voy a poner a su lado, y cuando ella abra sus ojos y vea los pollos, va a pensar que Dios se los mandó, y me voy a reír de ella. Uh-huh. Y me voy a burlar de ella porque no sabe que yo fui el que se los compró.
1: Uh-huh.
0: Y entonces empieza, va por los pollos, se los pone a un lado, y la señora termina de orarle al Señor, y cuando abre sus ojos y ve los pollos rostizados, y dice, gracias, Señor, porque me has enviado mi sustento. Y el otro desde allá se empezó a reír.
1: Uh-huh.
0: Que no sabe que Dios utiliza hasta el mismo diablo para que pueda, para que la bendición se haga presente,
1: sí, claro,
0: en nuestras vidas. Y entonces,
1: Wow. Entonces
0: reflexionemos.
1: Sí.
0: Reflexionemos en alguna situación reciente donde el recurso nos haya causado estrés o ansiedad.
1: Uh-huh.
0: Por las posesiones o por las finanzas. ¿Fue la situación en sí la que te agobió? ¿O fue tu actitud hacia ellas?
1: Uh-huh.
0: O sea, reflexionemos eso. ¿Qué fue lo que te agobió? ¿El problema? ¿La situación? ¿O tu actitud ante ellas?
1: Uh-huh. Wow.
0: Porque algo, yo me acuerdo de Patty, ya en la presencia del Señor, y ella decía, el dolor un día va a llegar a tocar a tu puerta. Y el problema es que llega y toca y sin avisar.
1: Sí, claro.
0: O sea, no te dice mañana.
1: Uh-huh.
0: No te dice la semana que viene o el mes que viene. Ella llega. El problema no es que toque a tu puerta y le abras la puerta. El problema es con qué actitud vas a tomar ese problema. Con qué actitud vas a enfrentar ese dolor. ¿Con qué actitud vas a hacerlo? ¿Estás confiando en que Dios es ese Dios todopoderoso y amoroso que te da tu provisión? ¿O vas a confiar en tu propia capacidad para generar riqueza? Es que fue mi capacidad, es que fue mi inteligencia, es que fui yo. Y se nos olvida. Y qué tristeza y qué ansiedad nos hemos autoimpuesto al poner nuestras esperanzas en cosas perecederas. Qué tristeza o ansiedades vienen a nuestra vida porque nosotros hemos autoimpuesto el poner nuestras esperanzas en cosas perecederas. Tenemos que orar para que Dios nos revele cualquier idolatría que pueda haber en nuestro corazón y nos libere de esa ansiedad que ella produce. La gente, cuando Jesús andaba sanando enfermos y todo ello, había mucha gente, por ejemplo, el endemoniado gadareno, que fue a los sepulcros y lo liberó. Y entonces él le dice: Señor, déjame ir contigo, yo te seguiré a donde quiera que tú vayas. Y le dijo Jesús: no, no puedes ir conmigo. Ve a Decápolis, son como 10 ciudades. Preséntate a los sacerdotes y cuéntales todo lo bueno que ha hecho Dios contigo. Fue el primer evangelista que nació. Y después había un joven rico y le dice: Señor, ¿qué puedo hacer para heredar la vida eterna? Le dice: todo lo he hecho, tú todo lo sabes. Los mandamientos, sí, he tenido los mandamientos, todo lo he hecho, Señor. Y le dice: una sola cosa te falta, vende todo lo que tienes y dáselo a los pobres. Y después le dice unas palabras bien hermosas: y ven y sígueme, y ven y sígueme. ¿Y qué le dijo al endemoniado gadareno? Déjame seguirte a donde quiera que tú vayas. ¿Y qué le dijo? No. ¿Sabes qué significa esa palabra sígueme, George? Y amigos que me están escuchando, esa palabra sígueme significa adórame. Aunque no está literalmente adórame, significa adórame. ¿Sabes por qué, George, amigos que me están escuchando? Porque tú y yo perseguimos lo que adoramos. Tú y yo perseguimos lo que adoramos. Vamos en pos de lo que adoramos. Entonces, ¿qué es lo que tenemos que hacer? Tenemos que ir con aquel que nos ha bendecido, con aquel que nos ha dado de su gracia, con aquel que nos ha dado de su amor. La plenitud en Cristo, somos plenos en Cristo. Por lo tanto, hermanos, si buscan riqueza sin tristeza, ¿te gustaría tener riqueza sin tristeza, George?
1: Sí, claro.
0: Busca a Cristo.
1: Exacto.
0: Sí. Amigos, ¿quieren tener riqueza sin tristeza? Busquen a Cristo. Javier, ¿quieres tener riqueza sin tristeza? Busca a Cristo. Sumerjámonos en Él. Sumerjámonos en su palabra, en su comunidad. Es en Él donde la bendición de Jehová se manifiesta en su máxima expresión, enriqueciendo cada faceta de vuestro ser sin añadir la tristeza de preocupación o la tristeza de un vacío. Ese vacío que muchas veces hay en nuestra vida, porque podemos tener dinero, pero podemos estar vacíos. Podemos no tenerlo nada, no tener nada, pero podemos estar llenos. ¿O no es así, mi buen George? No es así.
1: Así es, efectivamente. De verdad, lo que hay que hacer es buscar a nuestro Señor, porque cuando sentimos ese vacío, sentimos esa tristeza, ¿no? Pues es que el Señor no está en nuestro corazón, ¿no? Porque a pesar de las circunstancias, a pesar de las pruebas o de las dificultades que estemos pasando, si estamos con el Señor, las cosas se ven de otra manera.
0: Así es.
1: ¿Verdad? Vamos con un poco de música y enseguida continuamos aquí en su programa Respuesta Segura.

0: pues te invitamos a que nos hagas llegar tu petición de oración, tu comentario a través de Ondas de Vida 1440 ahí en Facebook, en Instagram, ahí en YouTube. Nos pueden localizar en Facebook, puedes darle like y puedes darle compartir para que llegue a más personas el Evangelio, la palabra de nuestro Señor Jesucristo. Dice María de la Luz García, buenos días, bendiciones, oración por sanidad en mi cuerpo. Vicky Chantes dice, amén, amén. Edith Mendoza Chávez dice, bendiciones. Dice aquí Pastor Andrés, ese es el Pastor Javier, es el Pastor Javier Hernández. Y muchas gracias, Edith Mendoza. Socorro Rodríguez Nava dice, también pido su apoyo en oración por mí, por sanidad, por todo mi cuerpo y por mi corazón. Y saludos y bendiciones. También nos pide oración por Héctor Morfín Gallegos, que está hospitalizado allá en Pachuca. Él aceptó a Jesús, pero volvió al alcoholismo y está grave. Gracias de antemano. Claro que sí, hermanita Socorro Rodríguez Nava, estaremos orando por Héctor Morfín Gallegos. Adriana León, buenos días, saludos Pastor Javier. Lucía González Hernández dice, Dios les bendiga, por favor, podrían orar por mi familia, la familia García González y la familia Luna González, por José Luna Herrera también. Erika Gufo dice, buenos días, saludos desde Torre Fuerte, Tecámac. Bendiciones a todos en cabina. Gracias, Erika, también para ti, bendiciones. Gloria Becerril dice, amén. Y Chelito Paredes dice, buenos días, saludos, bendiciones, Pastor Javier Hernández.
1: Saludos para nuestra
0: amada. Aquí también está Carlos, dice, buenos días, Pastor Javier, poderoso mensaje, bendiciones, saludos a Jorge, gracias Carlos, igualmente bendiciones y saludos.
1: Así es.
0: Pues entonces, continuamos
2: con la palabra del Señor, porque todavía hay bastante, ¿verdad?
0: Así es.
2: Entonces, estamos viendo referente a lo que es las bendiciones de Jehová, la riqueza. Te decía yo de la palabra sígueme, es adórame, adórame.
0: Adórame.
2: Porque lo que en pos de lo que tú vas, es lo que tú adoras.
0: Sí.
2: ¿En pos de quién vas? Es lo que tú estás adorando.
0: Adorando.
2: Entonces, por eso le decía, ven y sígueme, adórame. Uh-huh. Entonces, ahí, y el apóstol Pablo nos enseña con claridad esto. Dice el apóstol Pablo, lo entendió claramente lo que estamos hablando, porque, bueno, más bien nosotros lo aprendimos de él, ¿verdad? Uh-huh. Pero digo, pero él lo entendió tan claro cuando él lo dijo. Todo lo puedo en Cristo que me fortalece. Filipenses 4:13. Todo. ¿Qué es lo que no podía hacer? No había nada.
0: Nada.
2: Todo lo podía en Cristo. Y después dice en Filipenses 4:11-12, su riqueza no estaba en sus posesiones, ni en su estatus, sino en la relación con su Salvador. ¿Quién me podrá separar del amor de Cristo? ¿Hambre? ¿Desnudez? ¿Dolor? Uh-huh. ¿Angustia? ¿Escasez? ¿Frío? ¿Qué? ¡Nada!
0: Nada.
2: Su riqueza no estaba en sus posesiones, porque sé estar en lo, sé andar en lo frío y sé andar en lo caliente. Sé tener abundancia como sé tener poco. Uh-huh. Como ahora sí que como me toquen, al son que me toquen, bailo.
0: Exacto,
2: eso claro. Es lo que estaba diciendo. Uh-huh. O sea, mis circunstancias no dependen, mi felicidad no dependen de lo que tengo. Mi felicidad depende de ese Dios bueno que tengo, de ese Dios todopoderoso. Y Juan capítulo 10, versículo 10 dice, el ladrón no viene sino para hurtar. Uh-huh. Matar y destruir.
0: Sí.
2: Y dice Dios, pero yo he venido para que tengan vida y para que la tengan en abundancia. O sea, no está hablando de que George y Javier vamos a vivir 200 años. Uh-huh. No, vamos a vivir los que ya están estipulados.
0: Claro.
2: Ya. Ya Dios ya tiene el día que nació George, el día que nació Javier, el día que nació usted, y ya tiene el día que usted va a partir, el día que yo voy a partir, el día que cada uno de nosotros estaremos delante de su presencia. Ya está. Pero cuando está diciendo para que tengan en abundancia, está hablando que lo poco o mucho que pudiéramos lograr en esta vida, no por lo que nosotros logremos personalmente, sino por lo que Dios vaya enriqueciendo nuestras vidas, que todo eso, si estemos en poco, vivamos abundantes, seamos felices, estemos contentos con lo que tenemos. Porque muchas veces, en serio, George, hay gente que se preocupa más por lo que no tiene que por lo que tiene. Hay gente que se preocupa más por lo que tiene el otro que por lo que... y dejo de disfrutar lo que yo tengo.
0: Claro.
2: O sea, veo a aquel que está siendo bendecido, que Dios le dio una camioneta nueva, y yo sigo con el mismo carrito de siempre. Y no entiendo que yo debo de ser feliz. Recordemos la historia del carro, sí, de la moto, claro, de la bicicleta, del que está en silla de ruedas, del avión, del helicóptero. Recordemos esa parte.
0: Sí, valoremos lo que
2: tenemos. Valoremos lo que tenemos, porque cuando valoramos lo que tenemos, lo disfrutamos.
0: Sí.
2: ¿No? En lugar de estar carcomiéndonos aquí nuestro corazón porque aquel tiene más, porque aquel trae mejor moto que yo, porque aquel trae mejor carro que yo, porque aquel trae mejores trajecitos que yo, mejores playeritas que yo. Bueno, yo no uso traje, pero playera sí. ¿Va? Trae mejores playeritas que yo. No, no, eso es lo de menos. Colosenses 2, 9 y 10 dice: porque en él habita corporalmente toda la plenitud de la deidad. Y vosotros estáis completos en él, que es la cabeza de todo principado y potestad. Nosotros estamos completos. No nos falta nada. Lo tenemos todo. Romanos 8:32. El que no escatimó ni a su propio hijo, sino que lo entregó por todos nosotros, ¿cómo no nos dará también con él todas las cosas?
0: Sí.
2: El que no escatimó ni a su propio hijo, sino que lo entregó por todos nosotros, ¿cómo no nos dará también con él todas las cosas? ¿Cómo no?
0: Sí, claro. Sí, por supuesto.
2: Ay, tenemos que evaluar dónde está nuestro verdadero tesoro. Estamos activamente invirtiendo en tu relación con Cristo, en el estudio de la palabra, en la comunión con su cuerpo, o sea, la iglesia. Tus energías fundamentalmente centradas en la, o están tus fuerzas y tus energías están fundadas y centradas en la acumulación de bienes o en búsqueda de reconocimiento. Imagínate.
0: Sí, ¿qué? Claro, nos la pasamos pues ahora sí queriendo que nos reconozcan a nosotros, ¿no? Por nuestros logros queriendo tener la gloria nosotros mismos, ajá, ¿no? Por nuestras propias fuerzas.
2: Por ejemplo, yo pongo un ejemplo siempre, porque eso me ha servido mucho a mí. Porque pareciera que es lo mismo, pero no es igual. Si yo digo, Señor, dame sabiduría de tu palabra, para que yo pueda compartir tu palabra, para que la gente que oiga tu palabra a través de mi vida sea impactada. ¿Es bueno lo que estoy diciendo, George? ¿Es bueno?
0: Pues yo creo que sí, porque usted le está poniendo antes que nada a nuestro Señor, ¿no?
2: Ajá.
0: Y está pidiendo que a través de usted, Él haga llegar el mensaje a través de su palabra, ¿no?
2: Así es, pero aquí puede haber un...
0: ajá.
2: Un desvío.
0: Sí, sí, sí.
2: Si yo lo hago para que yo sea reconocido.
0: Sí, claro.
2: Entonces estoy errado totalmente.
0: Sí, sí, sí.
2: Pero si lo hago para que él sea recibiendo la gloria, la honra, la alabanza y el honor, entonces estoy en lo correcto.
0: Claro. Está usted sirviendo.
2: O sea, es lo mismo. O sea, lo que yo le estoy diciendo a Dios, ok, es bueno lo que estás pidiendo, Javier.
0: Sí.
2: Pero ¿cuál es tu motivación? ¿El recibir el aplauso?
0: No.
2: que es para Cristo reciba. De, pues entonces,
0: Señor, sí,
2: ¿cómo,
0: claro,
2: cómo nos podemos desviar?
0: Sí, claro, sí, y por una mera intención.
2: Ajá.
0: ¿No?
2: Es que la motivación es eso.
0: Sí, claro.
2: Es, ¿qué es lo que te motiva?
0: Exacto, sí.
2: ¿Qué es aquello que te motiva a hacer las cosas? Entonces, la motivación es el vehículo que te traslada a hacer las cosas. Él es el motorcito que te lleva a hacer las cosas.
0: Sí, claro.
2: Esa es la motivación. Entonces, ¿qué es lo que tenemos que hacer? Nosotros lo que tenemos que hacer es siempre hacer que Él reciba toda gloria y toda honra. Evaluar dónde está tu verdadero tesoro. ¿Estás activamente invirtiendo en Cristo y en las cosas de Dios? Porque yo puedo ver, George, a nuestros amados sembradores. Ellos activamente están invirtiendo,
0: claro,
2: de sus recursos. Ellos ni salen a pantalla como yo estoy ahí en pantalla. Su voz tampoco sale por los radios.
0: Sí, claro.
2: Sale la de nosotros. ¿Pero qué quiere decir ellos? Que ellos no están buscando reconocimiento. Que ellos lo que buscan es que más gente que no conoce de Dios conozca a ese Dios,
0: claro,
2: que ellos conocen. Y que Él sea recibiendo la gloria, la honra, la alabanza y el honor. Y que tanto ellos como los que estamos de este lado simplemente somos el conducto que Dios utiliza a ellos y a nosotros. A ellos, porque ellos siembran con todo su corazón para honrar a Dios, y nosotros servimos con todo nuestro corazón para darle la honra a ese Dios maravilloso. Entonces, gracias, amado sembrador, porque usted es como dice el Salmo capítulo 1, dice, póngase, cierre sus ojitos y ponga su mente, ponga la imagen de un árbol plantado junto a corrientes de un río caudaloso, una corriente de agua, como lo dice Salmo 1. Dice, bienaventurado el varón que no anduvo en consejo de malo, ni en silla de pecadores se ha sentado, sino que en la ley de Jehová está su delicia, en su ley medita de día y de noche. Y después dice, será como árbol plantado junto a corrientes de agua, que da su fruto en su tiempo y su hoja no cae. Y todo lo que hace prosperará. De la misma manera, tu alma puede ser fortalecida y enriquecida si tu raíz está profunda en la bendición de Jehová. Porque el río, el agua, es la que hace que ese árbol pueda producir. Confía en la quietud de su provisión, en la sabiduría de su plan y en la plenitud de su amor. Él, Cristo, es suficiente. Él es más que suficiente, querido George. Así es que gracias, amado sembrador, porque usted siempre está ahí al pendiente, trayendo siempre una semilla, un pacto, una ofrenda, para que Ondas de Vida 1440, la estación de la gente de fe, pueda seguir adelante compartiendo el mensaje de salvación a quien lo necesita. ¿Y a dónde pueden hacer sus siembras, querido George?
0: Así es, efectivamente. 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Y bueno, pues ya nos vamos. Los queremos invitar a que sigan escuchando nuestra programación. Enseguida tenemos la hora del milagro, así que comuníquense a través de nuestra línea directa 5911-071440.
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0: Ya son las 8 en punto.
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2: Pues queremos invitarlos a que se comuniquen a través de nuestra transmisión en vivo, a través de Facebook. Ahí nos encuentran como Ondas de Vida 1440. Déjenos su petición de oración, dele like, dele compartir, pero también déjenos su petición de oración y díganos desde dónde nos está escuchando. Así que ahí puede dejar cada una de sus necesidades, de sus peticiones de oración, que en un momento más el pastor Javier Hernández estará orando por cada una de ellas. Así que bienvenidos a la Hora del Milagro, y a nombre del titular, el evangelista Pablo Quiroga, el día de hoy nos acompaña el pastor Javier Hernández. Adelante, pastor.
3: Gracias,
2: continuamos.
3: Querido. Continuamos, querido George, amigos que nos escuchan. Pues seguimos aquí adelante en la Hora del Milagro con el evangelista Pablo Quiroga.
2: Así es.
3: Que ahorita anda en Guatemala, creo.
2: Ajá.
3: Allá en Xela.
2: Ajá, así es.
3: Ajá.
2: Así es.
3: Entonces, que Dios le bendiga en gran manera, ¿verdad? Y bueno, el que decía el doctor Carlos que el pastor Adalberto es el que iba a estar durante todo el mes de junio cubriendo
2: al evangelista Pablo.
3: Entonces, ya mañana ya lo tendremos.
2: Ya mañana estará acá
3: primeramente
2: con nosotros.
3: Dios, ya tendremos
2: un contratiempo.
3: Al pastor Adalberto aquí va a estar con nosotros.
2: Exacto.
3: Todo el mes de junio. Así es. Sí, junio, ¿ah?
2: Sí, okay. Junio.
3: Bueno, pues vamos a la palabra del Señor en esta hora. Le damos la más cordial bienvenida a todos nuestros amigos que se están conectando. Ya son las 8 de la mañana. Uy, ya hay gente que, pues ya la mayoría está, sí, la mayoría ya está en su trabajo o ya va llegando a su trabajo, porque normalmente 7, 8 de la mañana es cuando entra la gente a trabajar. Exacto. También entran algunos a las 9, algunos a las 10, ¿verdad? Bueno, las escuelas también.
2: Ahí que es, ya están, ahora sí que en la parte final, ¿no?
3: Ya están en la parte final. Entonces, si usted nos va escuchando ahí en su automóvil, gracias. Si va en transporte público, nos va escuchando, gracias. Sintonícenos siempre. Le recordamos que somos Ondas de Vida 1440, la estación de la gente de fe.
2: Así es.
3: Génesis.
2: Nada más rápidamente, pastor Javier, ya está nuestro queridísimo brother Alex. Ya está atendiendo la multilínea, así que si usted se quiere comunicar en ese momento, está él recibiendo sus peticiones de oración a través del 5911-07-1440. 5911-07-1440, para que nos hagan llegar sus peticiones. Adelante,
3: papá. Así es. Génesis capítulo 3, versículo 9 al verso 10. Mas Jehová Dios llamó al hombre y le dijo: ¿dónde estás tú? Y él respondió: oí tu voz en el huerto y tuve miedo porque estaba desnudo y me escondí. El principal mal, la principal situación que el enemigo pone en nuestras vidas simplemente se llama miedo. Porque tuve miedo y me escondí, fue la respuesta de Adán. Y ese es el principal mal que el enemigo soltó sobre la tierra a través del pecado, y se llama miedo. Ahora la gente sufre el tormento de toda clase de miedos, querido George y queridos amigos. Miedos que paralizan, privando a la gente de una vida victoriosa, privando a la gente de una vida de paz, privando a la gente de una vida en plenitud, la vida en plenitud que Cristo nos ofreció a través del sacrificio en la cruz del Calvario. El miedo va a hacer que muchas veces dejemos de intentar cosas. ¿Por qué? Porque muchas veces tenemos miedo a que quizá podemos fallar. Quizá podemos hacer el ridículo, o también quizá podamos ser rechazados. Y esa palabra, miedo, es algo que está latente en el corazón de muchos, y aún, me atrevo a decirlo, aún de muchos cristianos.
4: Sí.
3: Miedo. Esa palabra es que tuve miedo. Sorprendí al Señor, porque cuando le pregunta a Adán, ¿dónde estás? Es que me escondí porque tuve miedo. Esa simple palabrita sorprendió al Señor. Uh-huh. ¿Por qué? Porque el miedo no proviene de Él. Entonces dice que aquí está pasando algo. Ajá. Aquí está pasando algo. Eso proviene del enemigo. Pues el Señor nos formó y nos hizo en un estado de plenitud. Es decir, Dios nos hizo completos a todos nosotros. Y eso tiene que ver con que no nos falte nada. Y podemos hacer todo aquello que nos propongamos por el potencial que el Señor ha depositado en la vida de todos y cada uno de nosotros. El temor te limita a hacer cosas, George, ¿o no es así?
4: Sí, claro. Sí, nos paraliza en algunas ocasiones, ¿sí? ¿No? O sea, en se supone que el miedo nos hace reaccionar, pero en muchas ocasiones nos paraliza y nos mantiene así, pues, sin reacción, ¿no?
3: Nos quita la productividad.
4: Exacto, también.
3: Nos quita la productividad, ¿sí? Porque dejamos de hacer las cosas, uh-huh, que sabemos hacer.
4: Sí.
3: Y por miedo no las hacemos. Y hay miles de personas que están frustradas.
4: Sí.
3: Y otras tantas, George, están en el cementerio.
4: Uh-huh. Wow.
3: Con un potencial en sus vidas, uh-huh, para hacer grandes cosas, pero el miedo, pero el temor les impidió avanzar, uh-huh, y hacer aquellas cosas con las cuales ellos podían sentirse plenos.
4: Sí.
3: En la plenitud con que Cristo los hizo. Porque se dejaron apoderar de un espíritu de temor, George. Uh-huh. Vemos a un hombre que fue ungido y fue el primer rey de Israel. Era joven, hermoso, alto y muy fuerte físicamente, pero con grandes problemas. Era un joven con muchos temores y sus temores sepultaron su potencial. ¿De quién estamos hablando? De Saúl. Uh-huh. De Saúl, porque dice la palabra del Señor que Samuel, cuando le dijo en tal día y en tal fecha, en tal horario, quiero que estés ahí y tienes que estar porque ese día te voy a ungir como rey. Y entonces, cuando llegó el día, uh-huh, este hombre, Saúl, se escondió y dijo, no, yo no voy. Y se escondió y Samuel lo tuvo que ir a buscar. Le dijo, Dios, ¿dónde está? Y entonces Dios le respondió, está escondido entre las hierbas, ve y búscalo allí. Órale. En una ocasión los filisteos desafiaron al ejército de Israel y todo el pueblo se acobardó. También dice la escritura que Saúl estaba escondido debajo de la carreta. Imagínese usted qué ejemplo podía dar Saúl a su ejército. Y eso lo llevó a ser humillados por el ejército enemigo. Dios tenía grandes sueños con este muchacho. Dios tenía grandes planes con este hombre. Pero sus temores no le permitieron llegar a alcanzarlos. Y muchos de esos temores son asuntos internos, George.
4: Sí.
3: Asuntos internos que no se trabajaron desde antes. Dice la palabra del Señor que Saúl, ¿qué fue lo que hizo? Supo que ya había sido desechado y fue con Samuel y le dijo, vamos, vamos a la sinagoga y honrame delante del pueblo. O sea, ¿qué es lo que le estaba diciendo? Aunque las cosas entre Dios y yo no estén bien, uh-huh, pero tú como que vas y de esa manera el pueblo piensa que estamos bien. O sea, así. Y después le dice, y cuando lleguemos a la sinagoga, ahí vamos a honrar a tu Dios. O sea, ya no era su Dios. Ya no era su Dios. Y también, ¿qué fue lo que hizo? Que se mandó a hacer una gran estatua, uh-huh, de su persona. ¡Órale! Uh-huh. ¡Qué qué soberbia.
4: Sí.
3: Qué altivez. Uh-huh. De no darle a Dios lo que a Él le corresponde. La gloria y la honra. Eso simplemente, George, son asuntos internos que no hemos trabajado en nuestras vidas.
4: Claro.
3: Y hay mucha gente que está pasando por la misma situación. Dios tenía grandes sueños con este hombre. Dios tenía grandes planes. Pero los temores, los asuntos internos que no se trabajaron en su vida, entonces no le permitieron llegar a alcanzarlos. Números 13, versículo 31. Cuando Josué envía a espías a espiar la tierra, uh-huh, que iban a conquistar, dice: mas los varones que subieron con él dijeron: no podremos subir contra aquel pueblo porque es más fuerte que nosotros, porque son gigantes y nosotros somos como langostas, uh-huh, y así nos ven ellos. Imagínate, George. Uh-huh. El temor de estos hombres los limitó para poder avanzar hacia la tierra prometida. El temor se apoderó de ellos y no les importó las cosas buenas que habían visto. ¿Qué habían visto? Árboles frutales gigantes, racimos de uva los traían cargando, así viene la figura, en un palo, y traían un racimo desde el hombro hasta el suelo. Y lo cargaban entre dos. Uh-huh. La tierra estaba buena, la tierra era fértil, la tierra que Dios les quería entregar, que Dios les entregó, era poderosa. Pero ellos dijeron: es que no vamos a poder con ellos, porque son gigantes. Uh-huh. Y muchas veces eso nos impide poder alcanzar aquellas cosas que el Señor, aquella tierra que el Señor nos ha prometido. El temor se apoderó de ellos y no les importaron las cosas buenas que habían visto, ya que una persona con temores se enfoca más en el temor que en las grandes oportunidades que se le presentan. Se enfoca más, sí, en los problemas. Se enfoca más en esas cosas. ¿Por qué? Porque se me presentó esta oportunidad, pero te lo voy a explicar de otra manera. Uh-huh. Hay personas que dicen: es que quisiera emprender un negocio. ¿Y por qué no lo has hecho? Uh-huh. Pues es que tengo temor.
4: Sí, claro.
3: ¿Y si no pega?
4: Ajá.
3: ¿Y si quedo avergonzado? ¿Y si invierto nada más por invertir? Y muchas veces pensamos de esa manera. Ahora, déjame decirte algo muy importante también, querido George. Uh-huh. Los temores son contagiosos.
4: Mm.
3: ¿Sí?
4: Sí. Wow.
3: Los temores provocan excusas.
4: Uh-huh.
3: ¿Qué es lo que hacemos? ¿Por qué no lo has hecho? Pues es que...
4: Sí, claro.
3: Nos da la esquizofrenia, ¿no?
4: Ajá.
3: La esquizofrenia es que... Pues es que... Uh-huh. Es que me quedé pensando, ¿qué tal si...?
4: Sí, por ejemplo, cuando se le presenta a uno una oportunidad de a obtener un mejor puesto en el trabajo, ¿no? No, yo no voy a poder con eso.
3: ¿Es más responsabilidad?
4: Es más responsabilidad. No, yo no tengo tiempo.
3: Me tengo que parar más temprano.
4: Sí, exacto.
3: A lo mejor me tengo que ir más tarde y ahorita no puedo, ¿no?
4: Son más responsabilidades.
3: Mejor, ¿no?, déjeselo a George.
4: Exacto, sí. Sí, ¿cuántas veces, no? Por el temor a no querer tomar más responsabilidades o tratar de hacer algo mejor, ¿no? Nos quedamos ahí.
3: Claro. Limitan también nuestro potencial. Los temores limitan nuestro, uh-huh, potencial. Tenemos la capacidad.
4: Sí.
3: Pero los temores nos dicen: no tienes la capacidad. Los temores te dicen: no vas a poder. Uh-huh. Los temores te dicen: ni lo intentes.
4: Sí.
3: Vas a perder, vas a salir avergonzado. Y también los temores estancan la obra del Señor.
4: Uh-huh.
3: Estancan la obra del Señor. Por eso, la gente, nuestros sembradores, George, la verdad es que nuestros, sí, sembradores son, híjole, ellos no tienen temor. Uh-huh. Ellos confían en Dios. Ellos claro. saben que Dios tiene la capacidad de bendecir. Dice que darán esa bendición en nuestro regazo de una manera abundante.

0: Dios nos levanta a unos para predicar, a otros para pastorear, a otros para sembrar, a otros para hablar, a otros para dar seguimiento. Y Dios nos levanta a cada uno de nosotros. Entonces, y también algo que les puedo yo decir, es que los temores también molestan a Dios. Ajá, ¿en serio?
1: Sí, claro, sí.
0: Dice la palabra del Señor, aquí en Éxodo 14, 10 al 12. Y cuando Faraón se hubo acercado, los hijos de Israel alzaron sus ojos, y he aquí que los egipcios venían tras ellos. Por lo que los hijos de Israel temieron en gran manera y clamaron a Jehová y dijeron a Moisés: no había sepulcros en Egipto que nos has sacado para que muramos en el desierto. ¿Por qué has hecho así con nosotros que nos has sacado de Egipto? ¿No es esto lo que te hablamos en Egipto diciendo: déjanos servir a los egipcios? Porque mejor nos fuera servir a los egipcios que morir nosotros en el desierto. Entonces, el pueblo de Israel se habían acostumbrado a vivir en la esclavitud. Dios viene y los libera y van por el desierto, y en el desierto, ¿para qué nos traes a morir al desierto? ¿Que no había sepulcros allá en Egipto para que nos hubieran enterrado bien ahí? Y mira dónde nos traes. En la vida nos vamos a encontrar con desafíos, y esos desafíos son simplemente para sacar el potencial que hay en nuestras vidas. Así es, sacar el potencial que llevamos dentro, y para que nosotros podamos llegar y subir a otro nivel. Es simplemente para promoción a nuevas oportunidades, y no hay cosa mejor para probar y para erradicar los temores que los obstáculos en la vida. El pueblo de Israel atravesó obstáculos. El río Jordán, cuando viene el río Jordán de una manera poderosa, Dios les dijo: cuando los sacerdotes que llevan el arca del pacto asienten las plantas de sus pies sobre las aguas, yo desde arriba detendré las aguas como en un montón para que ustedes pasen en seco. O sea, eso es algo sobrenatural.
1: Sí, claro.
0: Y más cuando viene el río, ahora sí que de arriba a abajo. O sea, viene con ímpetu, viene con fuerza. Entonces, ¿cómo va a ser posible que puedas detener? Eso es algo imposible, pero es simplemente cuando enfrentamos el peligro, cuando enfrentamos y no tenemos temor de nada, es porque el Señor se encarga de hacer todo lo demás. Sí te da temor, porque dice la palabra del Señor que el río Jordán en aquellos tiempos era un río que se desbordaba. Se desbordaba. Ajá. O sea, no era como un riachuelo que lo pisamos y lo pasamos caminando como si nada. No.
1: Sí.
0: Se anegaba. Era un río que desbordaba, que tenía fuerza. Mas sin embargo, Dios, cuando Josué le dice: pero Señor, mira, aquí hay otro problema. Y es que el problema, imagínate, George, imagínense, amigos, que cuando le dan el mensaje a Josué, voltea a Josué y lo primero que encuentra es un río grande y bravo. Entonces, lo primero que voltea a ver, dice: qué problemón me dejaste, Señor. Pero no lo dijo así. Lo único que dijo es: a ver, Señor, ¿cómo le vamos a hacer? Y entonces Dios le dijo: haz que los sacerdotes que llevan el arca del pacto planten sus, ahora sí que sus plantas en el río, cuando toquen el agua, y yo me encargaré de tener las aguas arriba en un montón para que ustedes pasen. Entonces, era simplemente un obstáculo. Era un obstáculo. Nunca comprendieron que el mar era un simple obstáculo para entrar a la tierra prometida. Nunca comprendieron que el río era simplemente un obstáculo para entrar a la tierra prometida. Tenemos que atrevernos a pesar de nuestros temores. Todos en la vida tenemos temores, todos. Creo que siempre nos vamos a encontrar con temores en la vida, siempre. Porque Dios, se me viene a la mente, George, cuando Dios le dijo a sus discípulos: pasemos al otro lado. Subieron a la barca. Y cuando subieron a la barca y vino la tempestad, el mar se embraveció y los vientos empezaron a soplar con fuerza de todos lados. ¿Y qué fue lo que pasó? Empezaron a desesperarse. Pero ¿qué es lo que está los

0: enseña esa historia. Nos enseña esa historia que en la vida vamos a tener situaciones difíciles, que en la vida vamos a tener tormentas, que en las vidas vamos a tener problemas. Pero tranquilos, Dios está con nosotros. Dios está con nosotros. Nos vamos a encontrar con temores en la vida, pero tenemos que tener ese coraje de enfrentarlo, saber que ese obstáculo es simplemente algo que está ahí puesto por Dios para que nosotros podamos avanzar a otro nivel. Cuando el pueblo de Israel, ¿te acuerdas de esa promesa que Dios le dijo? Cuando entren a Jericó, dale 7 vueltas y después grita y las murallas caerán. Esa era una promesa. Sí. Era una promesa que Dios le dio a José. A José le dijo, rama fructífera es José, en Génesis 49. Rama fructífera es José. Rama fructífera junto a una cuyos vástagos se plantan, están junto a una fuente cuyos vástagos se extienden por sobre los muros. Los descendientes de Josué eran los descendientes de José. Era la misma tribu, la misma línea, de ahí descendían. Entonces simplemente se estaba cumpliendo. Cuando un hijo de Dios ve los muros, lo único que vemos es la oportunidad para subir a otro nivel. Cuando alguien que no conoce a Dios ve el muro, dice, hasta aquí llegué.
1: Hasta aquí.
0: Pero sí, nuestros sembradores han sido personas siempre fieles y dicen, yo no tengo miedo de sembrar, porque yo conozco a ese Dios maravilloso, porque yo sé que ese Dios maravilloso es galardonador de todos los que hacemos la obra del Señor. Por eso dice la palabra del Señor, Mateo 6:33, más buscad primeramente el reino de Dios, su justicia, y todo lo demás vendrá por añadidura. ¿Cómo le pueden hacer para sembrar, querido George?
1: 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Vamos a hacer una breve pausa, enseguida continuamos. Recuerda, si quieres hacernos llegar tu petición de oración, tenemos la línea directa 5911-071440 o a través de nuestra transmisión en vivo ahí en Facebook, ahí en Ondas de Vida 1440. Enseguida continuamos aquí en La Hora del Milagro.
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0: pues recuerda que tenemos nuestra transmisión en vivo ahí en Facebook. Ahí nos pueden localizar y pueden dejarnos ahí su petición de oración, así como lo está haciendo Reina Raquel. Dice, hola, pido oración por mi nieto Ian y en sanidad, y por Tiago, por Valentín Pérez también. Claro que sí, estará el pastor Javier Hernández orando en un momento más por cada una de esas necesidades. Buenos días, pastor, bendiciones. ¿Podrían orar por sanidad para mi mamá María Elena Hernández Rojas? Para mí, por mi hijo Manuel Alexis Rentería López, que le diagnosticaron lupus. Pido también mucha oración para mi esposo, que cayó en el alcoholismo. Bueno, pues ahí están algunas de las peticiones que nos están haciendo llegar a través de la transmisión en vivo a través de Facebook.
1: También nuestro buen amigo, nuestro brother Alex, también nos ha mandado algunas peticiones. Es, por ejemplo, Juana pide oración por su hijo Jesús, que tuvo un accidente. También Mauro, oración por sus hijas. Y también Yolanda Montero Montes dice oración por Verónica, está paralizada de la mitad de su cuerpo. Por Raúl, por sanidad, y también por Isaí García, por Ana Lilia, está muy enferma. Por favor, pedir por sanidad. Claro que sí. Pues vamos a orar por estas peticiones. Padre, en el nombre poderoso de Jesús, Padre, tú conoces la petición de cada una de tus hijas, de tus hijos, Dios, y venimos a declarar, Dios de misericordia, ese milagro, Señor, en la vida de cada uno de ellos. Que el cielo se abre, Padre, que la lluvia desciende, poderoso Rey de Gloria, sobre cada uno de ellos, Dios, que traes sanidad, que traes liberación, que traes prosperidad, que traes, Señor, ese milagro que cada uno de ellos necesita, que cada uno de ellos requiere, Padre. Lo declaramos en el nombre de Jesús, declaramos cielos abiertos y declaramos, Dios, que tu mano desciende, Señor, y desarraiga todo aquello, Señor, que esté importunando, todo aquello que esté causando la dolencia, que esté causando, Señor, aquel malestar en su cuerpo, Padre, y declaramos que son libres por esa sangre poderosa que tú ya derramaste por cada uno de ellos en la cruz del Calvario. Señor, te damos gracias en el nombre que es sobre todo nombre, en el nombre poderoso de Jesús. Amén, amén. Y amén.
0: Amén.
1: Y estamos viendo, querido George, que en la vida nos vamos a encontrar con desafíos.
0: Sí.
1: Y esos desafíos son simplemente para poder sacar el potencial que cada uno de nosotros llevamos dentro y para poder llegar a otro nivel, porque ningún desafío viene como un castigo, porque la palabra del Señor nos lo enseña con claridad, y Él nos dice en su hermosa palabra, porque Él dice, yo no voy a permitir que sean tocados más allá de sus propias fuerzas, porque juntamente con la lucha, con la prueba, con la tentación, yo les voy a entregar una salida. O sea, ahí está Dios siempre con nosotros. Confiemos plenamente. Es simplemente para promocionarnos a nuevas oportunidades. Y no hay cosa mejor para probar y erradicar los temores que los obstáculos en la vida. Ahora, todo obstáculo que el pueblo del Señor enfrentó fue para llevarlos a su destino. Lamentablemente, los temores pudieron más que sus desafíos en la vida. Este pueblo no vio más allá del mar. Este pueblo vio la muerte y también les recordó la esclavitud. Porque ¿qué dijeron? Que no hay sepulcros, que no hay panteones allá en Egipto donde podíamos morir y ser enterrados en paz. No, que nos sacaste de ahí para hacernos matar en el desierto.
0: Sí.
1: Entonces, ellos, aún viendo esa situación, lo único que vieron fue muerte y también les recordó la esclavitud, pero nunca comprendieron que el mar era un simple obstáculo para entrar a la tierra prometida. Nunca, nomás vieron el problema. Imagínate, George, si Jesús hubiera visto la cruz del Calvario y ahí se queda. O sea, no paso por ahí.
0: No paso por ahí, sí,
1: no paso por ahí. Pero él sabía. Cuando miró esa cruz, sabía todo lo que iba a pasar. el vituperio, lo que le iban a escupir, que le iban a arrancar el cabello, que lo iban a latigar, que se iban a burlar de él, que lo iban a clavar en una cruz, que iba a entregar su vida en la cruz del Calvario. No, pues si es nada más por hacer eso, pues no paso. Pero él no se quedó mirando allí. Él sabía que eso era necesario. Porque acuérdate lo que dice la palabra, querido George. Dice la palabra, porque Dios le dio un nombre que es sobre todo nombre en el cual toda rodilla se doblará y toda lengua confesará. ¿Pero toda rodilla de qué? De lo que existe en el cielo, en la tierra y debajo de la tierra. O sea, no hay nadie mayor que él. Claro. Entonces, pero no fue tanto por eso, sino fue porque a través de ese sacrificio, dice la palabra del Señor, maldito todo aquel que es colgado de un madero. Entonces, se hizo maldito para llevar nuestras maldiciones en esa cruz y darnos libertad y pagar el costo de nuestra salvación. Esa salvación tan grande. Por eso dice la palabra del Señor, cuidar con temor y temblor tu salvación. Todo el obstáculo que el pueblo del Señor enfrentó fue para llevarlo a su destino. Atrévete, atrevámonos a pesar de nuestros temores. Creo que siempre vamos a encontrar temores en la vida, pero tenemos que tener el coraje de enfrentarlos. Tenemos que tener ese coraje de enfrentarlos. Cuando Pedro, fíjate, George, que Pedro, un día, cuando les dijo que los iba a encontrar por allá, y se subieron todos a la barca, y la barca se subió, se echó a la mar, y de repente ven que viene caminando alguien por las aguas, y dicen, es un fantasma, y otros, no, es el Señor. Y entonces, cuando Pedro vio caminar a Jesús por el agua, quería hacer lo mismo, pero tenía miedo de hundirse. Entonces, vemos que lo intentó y le dijo, si eres tú, Jesús, manda a que vaya hacia ti caminando por el agua. Y le dijo Jesús, soy yo, ven. Y se bajó tembloroso de la barca. Pedro se bajó tembloroso, lo intentó y dio unos cuantos pasitos como de un bebé recién nacido, pero lo logró. Y muchas veces nosotros nos enfocamos más en el fracaso. Es por eso que vienen los temores al fracaso, porque vemos a Pedro, imagínate, George, todos los que estaban ahí en la barca, que le han de haber dicho, ¿ya ves? Sí. ¿Ya ves? ¿A qué lo intentas? Si eso es imposible.
0: Sí.
1: Si no lo ibas a lograr, nada más quedaste avergonzado. Pero fue una mentira, porque no quedó avergonzado.
0: No.
1: En lugar de ver este lado, ¿por qué no vemos que de entre todos fue el único que se atrevió a caminar en lo imposible? Fue el único que se atrevió a caminar en lo imposible. Cuando Pedro vio caminar a Jesús sobre las aguas, dijo, yo quiero lo mismo. Dio unos cuantos pasos y se hundió, cierto. Pero ¿qué crees, George, que ahí había una mano que se estaba extendiendo hacia el mar para sostenerlo, para levantarlo y para rescatarlo? Entonces no tengamos miedo de emprender. Si viene un fracaso en la vida, ahí está Dios para socorrernos. Ahí está Dios para levantarnos. Los grandes hombres de la Biblia, no crea que fueron valientes de nacimiento. No, porque no tenían temores. No fueron valientes de nacimiento. Sí. Fueron valientes porque se atrevieron a enfrentar esos temores. Y puedo mencionar algunos, como a David, cuando se enfrentó a Goliat. Imagínate, uno de 3 metros, y que venga y que le diga y qué voy a hacer con este. Bueno, había algo que le estaba diciendo, no, tú vienes contra mí con espada, lanza y jabalina, pero yo vengo contra ti en el nombre del Señor de los ejércitos, el Dios de los escuadrones de Israel, a quien tú has provocado. En ese nombre vengo.
0: En ese nombre.
1: Sí, imagínate. O sea, somos seres humanos.
0: Sí, claro. ¿No? Sí, y tenemos debilidades. Y,
1: claro.
0: Y fallamos, y, ¿no?
1: Imagínate, George, ¿te recuerdas cuando en la vida de Daniel, cuando se les obligó a Daniel y a los amigos de Daniel, uh-huh, que tenían que postrarse y adorar la estatua de Nabucodonosor? Uh-huh. Y si no lo adoraban, los iban a aventar al horno de fuego. Uh-huh. Imagínate, ¿qué pensaban ellos ahí? ¿Qué dijeron?
0: Sí, no, pues dijeron que no, que ellos no se iban a postrar ningún dios.
1: Ahora, cuando a Daniel le dijeron, porque como vieron que no había ocasión contra ellos, ¿qué fue lo que pasó? Ah, pues espiaron a Daniel y sabían a qué hora abría sus puertas, sus ventanas.
0: Sus ventanas.
1: Sabían a qué hora se postraba para clamar a su Dios, porque Daniel no cambió su horario.
0: No.
1: No cerró sus ventanas, no puso cortinas. No se fue a acostar debajo de la cama y ahí oró. No, lo siguió haciendo de la misma manera. Entonces, los del rey, los sátrapas y todos aquellos dijeron, pues solamente adorando, y si alguien adora a otro dios, que se ha metido al horno de fuego. ¿Y él qué pasó? A mí no me importa lo que tú digas, yo voy a seguir haciendo lo que voy a hacer. Y cuando vino la prueba, Dios los libró de los leones y del fuego. Ajá. Entonces, ¿qué quiere decir eso? ¿Cuándo clamaron ellos, George? ¿Cuándo clamaron?
0: Pues
1: antes de entrar al problema, antes de entrar en la lucha, antes de entrar en el horno, antes de entrar al foso de los leones. Y cuando estaban en el problema, Dios los liberó.
0: Exacto.
1: ¿Qué es lo que tenemos que hacer? ¿Cuándo debemos de clamar? ¿Cuándo debemos de enfrentarnos? Vamos a clamar desde antes y Dios se va a encargar de librarnos del problema.
0: Exacto.
1: Que pueda venir a nuestras vidas. Gedeón también, destruyendo los altares de Baal. Elías enfrentando a los profetas de Baal. Imagínate, un solo hombre enfrentando 850 profetas falsos, 400 de Baal y 450 de Asera, y a todos los 850 los degolló, les cortó la cabeza. Imagínate el río de sangre que había ahí. A 850. Entonces Elías enfrentando a los profetas de Baal. Y puedo mencionar a muchos héroes de la fe que vencieron sus temores. Si vives por la vida, si pasas por la vida, si vives por la vida con miedo, nunca llegarás a tu destino. Tienes que vivir, tienes que caminar audazmente, viendo más oportunidades que temores. Moisés fue un hombre que venció los temores, y cuando se le presentó un desafío, tuvo la audacia de enfrentarlos. Éxodo 14, 13 y 14. Y Moisés dijo al pueblo: no temáis, estad firmes y ved la salvación que Jehová hará hoy con vosotros, porque los egipcios que hoy habéis visto, nunca más para siempre los veráis. Y Jehová peleará por vosotros y vosotros estaréis tranquilos. Tus enemigos que viste, tus enemigos que te amedrentaban, tus enemigos que te causaban temor, ¿qué crees? Ya no los vas a volver a ver jamás. ¿Por qué? Porque Jehová peleará por ti. Porque Jehová peleará por ti y vosotros estaréis tranquilos. ¡Wow!
0: ¡Wow!
1: ¿Cómo enfrento mis temores? Cambia tus temores por la fe en Dios. ¿Cómo enfrento mis temores? Confía en el potencial que Dios ha depositado en tu vida. Confía en las promesas del Señor. Dios viene a Gedeón y le dice: varón esforzado y valiente. Y se queda así, ¿no?
0: Sí,
1: ¿a quién le dice?
0: ¿A quién le habla?
1: Le dice: perdón, Señor, ¿acaso soy yo? Porque déjame decirte algo bien importante. Yo soy el más pequeño de los de mi casa. O sea, soy el más insignificante. ¿Y qué crees? Y somos de las familias más pobres. Soy el más pobrecito, soy el más chiquitito. Entonces, yo no puedo ser lo que tú dices. ¿Por qué? Porque tú dijiste. ¿Y sabes por qué le dice Gedeón eso? Porque le dice: porque tú dijiste a nuestros padres, a nuestros ancestros. Tú les dijiste que tú estarías con nosotros. Y entonces, ¿por qué permites que los madianitas vengan y nos permitan cultivar la cosecha y la echemos en graneros, la tengamos que esconder porque ellos vienen y nos la quitan ya que trabajamos toda la temporada? Y vienen y nos las quitan. ¿Y qué has hecho tú? ¿Qué has hecho tú? ¿Y sabes qué le dijo Dios?
2: ¿Qué?
1: Sin que esté escrito en la Biblia, no está escrito, pero ¿sabes lo que le dijo?
2: ¿Qué?
1: Le dijo, ¿sabes por qué te están robando? ¿Sabes por qué te están amedrentando? ¿Sabes por qué te pasa lo que te pasa? Le dice Gedeón, ¿por qué? Porque el que tiene la capacidad de lograr un cambio no está haciendo nada. Porque les dijo, Jehová le dijo a Gedeón, ve con esta tu fuerza. ¿Con esta mi fuerza? Si Dios te dijo, Dios te ve como un varón esforzado, Dios te ve como un varón valiente, Dios te ve como algo, porque dice Dios, porque yo sé lo que he depositado en tu vida, yo sé lo que tú cargas, yo sé lo que tú portas, y tú tienes la capacidad de hacer un cambio, pero en lugar de estar haciendo un cambio, en lugar de estar peleando, estás llorando y quejándote de lo que decían tus antepasados. ¡Cambia tus temores!
2: Sí, claro.
1: ¿Verdad?
2: Sí.
1: Confía en el potencial que Dios ha depositado en tu vida. La seguridad de toda persona viene como producto de una conexión con Dios, George, uh-huh, y amigos que me escuchan. ¿Cómo lo podemos ver? Bueno, lo voy a explicar de esta manera. Dime tu condición y yo te diré cuál es tu relación. ¿Cuál es tu relación? Uh-huh. Tal es tu condición.
0: Claro, claro que sí.
1: ¿Verdad?
0: Sí, sí, sí, sí.
1: ¿Cómo está tu relación con Dios?
0: Con Dios.
1: No, pues mi relación con Dios es muy buena. No, pues en tu condición me doy cuenta que sí.
0: Ajá.
1: No, pues mi relación con Dios es excelente. Pues en tu condición me dice todo lo contrario.
0: Ajá.
1: Te la pasas llorando. Te la pasas temeroso, te la pasas triste, te la pasas angustiado, te la pasas de esa manera. Entonces, dime cuál es tu relación y te diré cuál es tu condición.
0: Exacto.
1: ¿Verdad? Entonces, la seguridad de toda persona viene como producto de una conexión con Dios, porque cuando depositamos nuestra confianza en el Señor, Él ha prometido estar con nosotros, como lo dice Isaías 41:10. No temas, porque yo estoy contigo. No desmayes, porque yo soy tu Dios, que te esfuerzo. Siempre te ayudaré, siempre te sustentaré con la diestra de mi justicia. No temas, no desmayes, porque yo estoy contigo.
0: Confiemos.
1: O sea, Dios no está diciendo, te voy a librar de la prueba.
0: Uh-huh.
1: Te voy a librar de la circunstancia difícil. Te voy a librar de los temores, uh-huh, de las luchas. No, vas a pasar por ahí.
0: Claro.
1: Pero vas a tener una ventaja. ¡Súper ventaja! ¿Cuál, Señor? Que yo voy contigo.
0: Exacto. Confiamos en el Señor.
1: Yo voy contigo. Por eso, ¿te recuerdas, uh-huh, cuando Moisés le dice, a ver, Moisés, tienes que hacer esto, tienes que hacer lo otro? Y le dice, a ver, Señor, vamos a poner las cartas sobre la mesa. Si tú vas conmigo, yo voy.
0: Uh-huh.
1: Pero si tú no vas conmigo, ni me muevas de aquí. Así es sencillo. Así, es, sí, cuando claro, venga el problema, dile, Señor, tú estás conmigo y yo sé que esto simplemente es para poder alcanzar aquello que tienes planeado para mí. Entonces, lo que yo les quiero decir en esta hora es que en esta hora, Padre, en el nombre poderoso de Jesús, venimos a declarar que todo temor, Señor, es atado en el nombre poderoso de Cristo. Que tu mano poderosa se adentra, Señor, en el alma, en el cuerpo, en el espíritu de cada uno de mis hermanos que me están escuchando, mis amigos que me están escuchando, y desarraigas, Dios, todo espíritu de temor, todo espíritu de miedo, todo espíritu, Señor, que quiera venir a contaminarnos, y declaramos que la fe, esa fe que sobrepasa, Padre de misericordia, esa fe, dice tu palabra, que si tuviéramos fe como un grano de mostaza, Señor, le diríamos ese monte, ponte, quítate de ahí, échate hacia allá, a lo más profundo de la mar, se haría. Declaramos, Padre de misericordia, que cuando venga la dificultad, que cuando venga el problema, confiamos en que tú estarás con nosotros y que tú nos entregas la victoria, porque todo, todo, todo, como dice el apóstol Pablo, todo lo puedo en Cristo que me fortalece. ¿Quién me podrá separar del amor de Cristo? ¿Quién me podrá separar del amor de Cristo? ¿Hambre? ¿Desnudez? ¿Persecución? ¿Qué me podrá separar? No hay nada, ni la vida, ni la muerte, no hay nada que me pueda separar, que nos pueda separar del amor de Cristo. En el nombre poderoso de Cristo, amén. Y yeah, amén. Y amados sembradores, gracias porque ustedes están siempre allá al pendiente como valientes para llevar esa preciosa semilla, para llevar esa preciosa ofrenda, para que Ondas de Vida 1440, la estación de la gente de fe, esa fe que siembra, esa fe que tiene para sembrar, siempre está al aire. ¿Cómo le pueden hacer, querido George?
0: Así es, efectivamente. 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Así que estamos llegando a la parte final. Tenemos, creo que por ahí, algunos comentarios. Pastor Javier Rosa Rincón dice: amén, bendiciones, Pastor Javier Hernández, George y a todos en cabina. Muchísimas gracias. Rosy Cruz dice: bendiciones, Pastor Javier y hermano Jorge. Pido de sus oraciones por sanidad en mi cuerpo y por libertad. No, ese es hablando de los miedos. Muchas veces coartan nuestra libertad esos miedos, ¿no, Pastor? No nos dejan avanzar, no nos dejan libres.
1: Así es, ¿no? Y eso es todos nosotros vamos a lidiar con ellos, pero al final de cuentas Dios nos dice: yo voy a estar contigo.
0: Exacto.
1: Entonces, siempre tengamos esa plenitud de confianza que en Cristo estamos completos todos nosotros.
0: Exacto. Dice Tere CG, dice: buen día, por favor, felicitación por mi hijo Eric, dice que Dios le permite cumplir un año más de vida. Dios les bendiga a todos en cabina. Pues Tere, esperamos la rebanada de pastel.
1: Y muchas felicidades también para Eric.
0: Sí,
1: gracias a Dios que le permite cumplir un año más de vida, y declaramos en el nombre de Cristo que le va a permitir cumplir muchos, muchos, muchos años más.
0: Así es, un abrazo lleno de muchas bendiciones.
1: Así es.
0: Saúl Santiago dice: pido las oraciones por mi mamá Graciela Pérez Castillo, se encuentra hospitalizada en el nombre de Cristo Jesús, dice. Así que bueno, pues estaremos orando, claro, mi estimado hermano Saúl Santiago. Y bueno, pues estamos llegando a la parte final. Pastor Javier, ¿algo que quiera agregar?
1: Solamente les quiero decir que los invitamos el día de hoy también allá en Torre Fuerte, Tecámac.
0: Ok.
1: El día de hoy y el día domingo.
0: Muy bien.
1: Tenemos un invitado, un profeta que viene de República Dominicana, se llama Odalis Montero.
0: Ok.
1: Y él viene a compartir con nosotros hoy jueves, 5 de la tarde.
0: 5 de la
1: y
0: tarde.
1: Y domingo, 10, por única ocasión, 10 de la mañana. Lo tenemos nuestro servicio a las 10:30, pero por única ocasión este domingo será a las 10 de la mañana con el profeta Odalis Montero, que viene de República Dominicana para estar con nosotros. Estamos ubicados en Bosques de Ozumbilla, esquina con Bosques de Portugal, en Los Héroes Tecama. Estamos en el Salón del Bosque, frente a la estación de bomberos y a una cuadra de la estación del Mexibus. Flores.
0: Perfecto. Ahí estamos. Allá los espera. Y bueno, los queremos invitar a que sigan escuchando nuestra programación a través de Ondas de Vida. Enseguida tenemos Conexión Renacer.
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0: La hora exacta, las 9 en punto.
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Buenos días a todos, excelente día, te habla el pastor Isaac Ibarra y este es el día que hizo el Señor. Vamos a alegrarnos, vamos a gozarnos, hemos escuchado palabra en esta mañana a través de ondas de vida, tenemos vida, el Señor ha soplado su rúa sobre nuestras vidas y podemos ver la luz de un nuevo día. Así que, ¿por qué no estar alegres? ¿Por qué no disfrutar de lo que el Señor nos ha dado, de sus bendiciones? Hoy quiero alegrarte la mañana, hoy queremos en ondas de vida que tú te puedas sentir contento, disfrutar de nuestra programación aquí en Conexión Renacer. Piensa en lo bueno, cambia tu mente y sé diferente. ¿Te parece si escuchamos una canción? Vamos a decirle al Señor, este es un día hermoso, vamos a escuchar Día Feliz. Jazz, ayúdanos con la canción de Día Feliz. Vamos a alabar al Señor esta mañana y declarar que este es el día que Dios preparó para nosotros. Alégrate, gente de fe, porque es un día feliz. Vamos con la canción, por favor.

este es un día feliz, porque el Señor por siempre nos cambió. De verdad, a pesar de que tengamos problemas, dificultades, hoy quiero decirte que el Señor ha preparado este día para bendecirnos. Recuerda que su voluntad siempre es buena, agradable y perfecta. Y por supuesto que tenemos situaciones complicadas. Por supuesto que hay un enemigo que está tratando de que tú no entres por la puerta, de que las murallas que él edificó no permitan que llegues a conquista. Probablemente estás buscando un trabajo. El día de hoy vamos a decirle al Señor que se caigan esas murallas, que el Señor pueda abrir las puertas. Tenemos la llave de David, puerta que se abre nadie la cierra, y puerta que se abren no la van a poder cerrar ellos. Así que hoy vamos a decirle al Señor: hoy me voy a levantar, hoy voy a animarme a hacer mi trabajo, a hacer lo que tú me has puesto, Señor, porque declaro que tengo puertas abiertas y porque hoy declaro que el Señor está conmigo y toda muralla caerá en el nombre poderoso del Señor. Este es el tiempo, gente de fe, de creerle al Señor que Él preparó este día, que su bendición está con nosotros, que el Espíritu Santo, el Espíritu más poderoso del universo, está conmigo. Así que por esa razón podemos tener un día feliz. Estábamos escuchando la canción Día Feliz, ok, de En Espíritu y en Verdad, y esto nos alegra en el espíritu, porque es un tiempo de entender, el Señor está con nosotros. Gente de fe, hoy quiero decirte, vamos a alabar al Señor, vamos a decirle: Señor, tú estás conmigo, el león de la tribu de Judá ruge con poder y con autoridad por mí. Por eso es un día feliz. No importa la enfermedad, no importa la crisis, no importa la situación, las murallas caerán en el nombre poderoso de Jesús. ¿Te parece si escuchamos la siguiente alabanza? Grita, de Tales Roberto, y vamos a decirle: las murallas caerán en el nombre poderoso de Jesús en esta mañana. Lo vamos a declarar, a decirle al Señor. Vamos, Jazz, ponme la canción, porfa, y vamos a alabar al Señor, porque es el tiempo de levantarnos en el nombre poderoso de Jesús.

Este es el tiempo, gente de fe, de que las murallas de Jericó caigan en nuestras vidas. Porque toda enfermedad, todo problema, toda circunstancia que se ha levantado en tu contra, hoy gritamos en el nombre poderoso de Jesús. ¿Cómo no alegrarnos si tenemos un Dios que nos entrega la victoria? Vamos a rescatar lo que Él nos entregó. Esta mañana vamos a gritar y declarar: Señor, vamos a rescatar, vamos a derribar las murallas, porque no va a haber puerta que se me cierre, porque hay un Dios que me ama, hay un Dios que ha entregado sanidad en esta mañana. ¿Cómo no alegrarnos? ¿Cómo no declarar que las murallas caerán proféticamente en el nombre poderoso de Jesús? Gente de fe, esta mañana será un día feliz. Estamos rescatando lo que nos prometió. Las murallas están cayendo, pero vamos a gritar, vamos a alabar al Señor en espíritu y en verdad. Esta es la mañana que Él hizo. ¿Cómo no alegrarnos? ¿Cómo no gozarnos? Porque el Señor ha sido bueno con nosotros. ¿Te parece si le decimos esta mañana: Señor, gracias por este día que me has entregado? Gracias porque puedo ver la

Renacer, piensa en lo bueno, cambia tu mente y sé diferente a través de Ondas de Vida 1440 de AM, la estación de la gente de fe. Gente de fe, vamos a seguir alabando al Señor, vamos a escuchar alabanza para alegrarnos la mañana. Tenemos juntos a una voz a través del grupo Sinergia. Vamos, Jazz, ponme la canción y vamos a seguirnos alegrando y gozándonos esta mañana, declarando que el Señor está con nosotros.

Las alabanzas nos conectan con su espíritu. Al escuchar esta alabanza, yo recuerdo cómo el domingo el Señor se movió de una forma majestuosa en Renacer Tepeji del Río. Un saludo a los hermanos de Renacer Tepeji del Río. Y si tú me escuchas en Tepeji del Río, busca la ubicación de la iglesia Renacer en Tepeji del Río. Una alabanza poderosa, palabra increíble. De verdad, las alabanzas nos ayudan a tener una mañana gloriosa y poderle decir al Señor: hoy yo tengo vida, Padre, gracias por este día, puedo alabarte con libertad, en espíritu y en verdad, mi corazón se goza, puedo pensar en lo bueno, puedo cambiar mi mente y ver la perspectiva correcta que Dios tiene para mí el día de hoy. Este no es un día para que estés triste, gente de fe, este es un día para que nos alegremos. El Señor está con nosotros, y como dice en Apocalipsis, no llores más. El león de la tribu de Judá es el único digno de abrir los sellos, él ya triunfó. Así que hoy quiero dejarte con este mensaje: él ya triunfó. Así que vamos con la victoria asegurada. Vamos a continuar con otra canción. Vamos a decir glorioso, porque tenemos un Dios glorioso.

Reynoso. Con esto nos despedimos. Esta mañana queremos decirte que el Señor quiere alegrar tu día, gente de fe. Así que vamos a tener una mañana increíble. No te desconectes, continúa en nuestra programación en Ondas de Vida 1440, la estación de la gente de fe. Y recuerda, piensa en lo bueno, cambia tu mente y sé diferente. Vamos con la canción Glorioso y vamos a tener un día alegre. No llores más, el león ha triunfado. Vamos, Jazz, ponnos la de Glorioso, por favor.

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9: Antes de continuar, una breve reflexión. En el 2026, la fe no es solo creer, es actuar, es poner el corazón en cada paso. Un nuevo año para vivir la fe con valentía y alegría. Regresamos en un momento.

0: exacta, las 9:30.
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2: Muy buenos días, amigas, amigos, hermanas, hermanos, radioescuchas de Ondas de Vida 1440. Primero Dios, lunes a viernes, 9:30 de la mañana, estaremos aquí con todas y todos ustedes acompañándoles. Y como siempre también, vamos a iniciar uniendo en este momento nuestra energía y fuerza vital y dando gracias a Dios porque hoy todas y todos estamos vivos y es gracias a Dios. Y gracias a Dios que hoy estamos vivos porque nuevamente tú, yo, todas y todos nosotros tenemos la oportunidad de que nuestra vida cambie para mejorar, de obtener bienestar, de poder iniciar a estar sanas y sanos, no importa la enfermedad que tengamos. ¿Qué necesitamos hacer para lograr eso? Algo muy simple, pero lo tenemos que hacer cada una y cada uno de nosotros que queramos mejorar, que queramos mejorar. El día de hoy tenemos que iniciar a hacer algo diferente. ¿Por qué diferente? Porque si seguimos haciendo lo mismo que hemos hecho durante toda nuestra vida, nada va a cambiar. Y nada va a cambiar porque estamos haciendo lo mismo. Y en el caso de las enfermedades crónico-degenerativas que invaden y agreden y han agredido a la humanidad por más de 100 años, no solamente no vamos a mejorar si seguimos haciendo lo mismo, cada vez vamos a estar en peores condiciones. ¿Por qué razón? ¿Porque lo digo yo o porque lo deseo yo? No, por supuesto que no. Mi deseo es que todas y todos los seres humanos sobre la faz de la tierra estemos sanos. Sin embargo, estamos enfermas y enfermos todos. El decirles que si no hacen algo diferente, no van a mejorar, sino cada vez van a estar en las peores condiciones, es debido a esa enfermedad crónico-degenerativa, porque al ser degenerativa, el daño que nos están causando todos los días de nuestra vida, cada segundo, la enfermedad no descansa, no duerme. Pero al ser degenerativas, el daño que provocan cada día, cada vez es mayor. Entonces, no hay la posibilidad de mejorar de ninguna manera. Así es. Es una desgracia lo que está sucediendo sobre la faz de la tierra. Y tenemos que seguir tomando nuestros medicamentos, aunque no nos curen, y seguir las indicaciones de nuestros doctores. Ellos saben que las enfermedades crónico-degenerativas son totalmente incurables. Así lo ha declarado la ciencia médica, no ahorita, desde hace decenas de años. No es culpa de ellos que no nos puedan curar, no existe ese conocimiento. Repito, no es culpa de ellos. No hay ninguna universidad ni ningún lugar donde podamos estudiar cómo curar la diabetes, el cáncer, la artritis, la insuficiencia renal, el desgaste de cartílagos en las rodillas, la esclerosis múltiple, el mal de Parkinson, el Alzheimer, el lupus, el glaucoma y muchas enfermedades más, fibromialgia, osteoartritis, osteoporosis, hipertensión, infartos al miocardio, angina de pecho, asma crónico, fibrosis pulmonar. No, pues es todo un rosario. lleno de enfermedades crónico-degenerativas totalmente incurables, EPOC, divertículos en el colon que me lleva al cáncer de colon, el cáncer más común en la humanidad. ¿Cuál es? El cáncer de colon. Así es. ¿Y dónde empezamos con eso? Cuando tenemos estreñimiento, gastritis, colitis crónica. Parecen tan simples. No, nos llevan al cáncer de colon. Y prevenir es el nombre de la salud, y no estamos haciendo nada por ello. Y nuestros hijos, nietos, nietecitas, ya están enfermas. Estas enfermedades y muchas más que no se pueden detectar ya se están desarrollando en el organismo de ellas y de ellos, porque estas enfermedades no inician cuando se detectan, no surgen de la noche a la mañana, llevan en el organismo desarrollándose 30, 40, 50 años. Muchos ya nacemos con la enfermedad en desarrollo. Y vamos a la adolescencia y seguimos sin síntomas. Y la enfermedad nos sigue dañando. Hígado, riñones, la vista, pulmones, corazón, el esqueleto óseo. Todo absolutamente. Estas enfermedades destruyen todos los órganos y todas las glándulas del organismo. Y están destruyendo los cientos de millones, miles de millones de células que tiene el organismo. No son enfermedades infecciosas. Tu organismo las desarrolló. Mi organismo, el organismo de tus hijos. Tenemos que prevenir. ¿Qué tienen que hacer? Iniciar tratamiento con nosotros o con quien quieran, pero tienen que hacerlo, porque si no, dentro de 30, 40 años van a estar no solamente enfermos con enfermedades crónico-degenerativas, sino en peores condiciones que como estamos actualmente. ¿Por qué? Porque nuestro planeta cada vez tiene más toxinas, cada vez nos envenenamos más, lo que respiramos, lo que comemos, lo que bebemos. No tenemos la posibilidad de mejorar a menos que iniciemos a edad temprana, y los que ya estamos enfermos de una buena vez dentro de todo esto, porque son enfermedades totalmente incurables. ¿De dónde salen esas piedras en la vesícula o los miomas o quistes en la matriz o en los ovarios? El organismo lo produce, todo el organismo. Y tú vas a decir, es una basura el organismo. Y sí, sí es una basura, estamos llenos de tóxicos, pero Dios nunca nos abandona. Y existe una alternativa con su poder infinito. Así es. ¿Cómo se llama la alternativa? Organismo humano. Ese mismo que permitió el desarrollo de todas estas enfermedades tiene la capacidad de sanarnos. El organismo está dañado, muy dañado. ¿Por qué? Por múltiples razones. Una de ellas, nutrición deficiente en toda la humanidad. La otra, desequilibrio del sistema nervioso autónomo. Ese estrés sobre estrés, mal humor, enojo, angustia, ansiedad, depresión, insomnio, el cansancio, etcétera, impide que tu organismo funcione. Así es. Una persona cansada o cansado está enferma o enfermo, aunque tenga 18 años, nada más que no lo sabe. No hay personas flojas, ni tus hijas, ni tus hijos, ni tu esposa, ni tu esposo. Hay gente enferma, y esa es la sintomatología. Pero como dije, Dios nunca nos abandona, y el organismo humano, a través de esa energía y fuerza vital que hoy te da la vida, Dios la puso en los millones y millones de células de tu organismo para sanarte. Así es, vamos a utilizarlo. ¿Cuál es el mensaje aquí? Cambia tu vida, haz algo diferente, pon a funcionar tu organismo. Nosotros te decimos cómo. Vamos a escuchar el siguiente testimonio. Muy buenos días.
3: Primero que nada, deme por favor a todos aquí
2: Los radioescuchas, su nombre completo.
3: Elia López Román.
2: Doña Elia, le damos las gracias a nombre de todos los radioescuchas, a nombre de Go Super Live y el mío propio, por compartir hoy su testimonio. Platíquenos, antes de que Dios le presentase la oportunidad de conocer Go Super Live, ¿cuáles eran los padecimientos y problemas que había usted sufriendo a través de tantos y tantos años? Adelante, por favor.
3: Pues de los riñones, que tenía insuficiencia renal. Bueno, el médico me había dicho que tenía insuficiencia renal, que estaba anémica, que yo me hinchaba, y yo no sabía que tenía insuficiencia renal. Me decían, estás mal de los riñones, pero pues no, señor, la verdad no. Entonces, pues yo no me tomaba el medicamento, pero pues yo no veía nada de alivio, ¿no? Y me estaba hinchando. Entonces yo fui al doctor y me dijo, no, pues tú tienes, estás anémica. Y yo dije, no, pues no. Entonces llegué con ustedes, doctor, y fui con una amiguita, una vecinita, ella fue la que me llevó, y ya llegué con ustedes y me dijeron que pues, yo tenía suficiencia renal, que tenía anemia, que yo iba mal, muy mal. Yo iba acompañando a la vecinita y la que salí más mal fui yo, ¿sí? El dolor de cabeza no lo soportaba, yo me tomaba hasta 2-3 pastillas al día y yo no se me quitaba ese dolor. Entonces pues ya llegué con ustedes y la verdad, al tercer día se me...
2: Ahora, doña Elia, dice usted, bueno, pues mis riñones no funcionaban, tenía insuficiencia renal, y esto, queridas amigas y queridos amigos, la insuficiencia renal es un problema grave. Grave, es como tener cáncer, la insuficiencia renal. ¿Por qué? Porque no hay nadie que regenere los riñones, nadie. Te dializan y al poco tiempo se muere uno.
3: Sí.
2: ¿No es así?
3: Sí.
2: Así se lo habían comentado. No hay para dónde hacerse. O trabajan esos riñones o ya está marcada nuestra vida para morirnos en muy poco tiempo.
3: Sí, y David llevaba bronquitis, ese día que fui con ustedes, llevaba bronquitis. Ya iba yo muy mal, me vieron y me iba yo mal. Entonces, a los dos días...
2: Ahora, doña Elia, de esta insuficiencia renal, ¿desde cuándo estaba usted sufriendo este problema e hinchadita?
3: Pues ya tenía tiempo, ¿eh? Ya tenía tiempo, pero pues yo decía, pues va al seguro, y pues no veía yo nada.
2: Entonces ya tenía usted tiempo con esto.
3: De hecho, pues soy diabética. ¿Bien?
2: ¿Hace cuántos años que empezó su diabetes?
3: Pues como unos 7 años más o menos.
2: ¿Como unos 7 años?
3: Y yo le... ajá. Y pues yo dije, no, ya no creo que...
2: Ya no me voy a sanar, no me voy a curar,
3: ya,
2: ¿verdad?
3: Ya dije, pues ya lo que venga, ¿no? O sea, ahora sí que... Dice uno, pues voy al seguro. Entonces...
2: Bueno, son las alternativas que tenemos ahí, pero ustedes conocían la alternativa aquí, que es de la que estamos platicando. Ahora dice usted, soy diabética de hace 7 años. Bueno, hace 7 años se la detectaron.
3: Sí.
2: Pero estas enfermedades crónico-degenerativas se vuelven crónico-degenerativas porque cuando inician nadie las puede detectar, ni el paciente ni la ciencia. Inician estas enfermedades crónico-degenerativas como diabetes, cáncer, todas las que mencioné, inician 5, 10 y hasta 20 años antes de ser detectada. Entonces, esta enfermedad al páncreas no estar funcionando empieza a dañar desde ese mismo momento los riñones, el hígado, la vista, las neuronas, todo absolutamente. No es gratuito que el 96% de los diabéticos sufran de insuficiencia renal. Los riñones no dejan de trabajar súbitamente, empezaron a dejar de funcionar adecuadamente desde que la enfermedad empieza, nada más que no se puede detectar nada de esto. Así es que usted tranquilamente lleva 15, 20 años siendo diabética, fíjese.
3: Sí, y de hecho, pues del baño hacía cada 5 días también, o sea que no...
2: A ver. ¿Sufrió este estreñimiento tan severo y tan profundo cada 5 días?
3: Sí.
2: Válgame Dios, imagínese, o sea que prácticamente usted iba a evacuar una vez a la semana.
3: Sí.
2: Tremendo, tremendo. Entonces usted no tenía un solo problema: su dolor de cabeza, la insuficiencia renal, su diabetes, dolores en el cuerpo, estreñimiento, etcétera. Ahora sí, platíquenos, inicia usted porque la llevó su amiguita con nosotros, sí, a tomar los suplementos alimenticios de Go Super Life.
3: Sí.
2: Ahora sí, platíquenos qué pasó.
3: Y pues me siento mucho mejor con los productos. Y de hecho también tomaba yo mucha coca. Muchísimo, yo no tomaba agua.
2: Ajá.
3: Yo no tomaba agua, yo mi coca esa, nada que a qué agua, nada. Ahorita, véame con mi botella de agua, me siento muy bien.
2: Ahora, nos estaba usted diciendo al principio, al segundo o tercer día, ¿qué empezó a suceder? Platíquenos primero sobre su inflamación, su hinchazón por la insuficiencia renal. ¿Qué empezó a pasar?
3: A bajar, me ponía el calcetín y ya me queda aguado, o sea, ya... No, le digo, así, al tercer día ya sentí que lo dije, ay, mi calcetín ya me queda aguado. Pues sí, porque ya bajó lo hinchado. Ya dije, entonces ya esto ya. Porque yo cuando fui con la amiguita, pues yo dije, no creo, yo no creo, ¿eh? Y mire, mucha gente no creemos, pero yo les recomiendo, de vez a las personas que se lo tomen, porque sí, realmente, no cree uno, pero yo ya lo estoy viendo, ya lo estoy,
2: experimentando, ¿verdad? Lo está usted viviendo.
3: Viviendo, y de veras, es una maravilla, y gracias a Dios y a ustedes, que yo creo que por algo llegué hasta allá con ustedes. Por algo.
2: Pues sí, pues le voy a decir por qué, porque Dios nunca nos abandona.
3: Ah, no.
2: Dios nunca nos abandona, y todos somos incrédulos, porque nos han engañado durante toda la vida, de que esto me sana y que esto me te cura y todo lo demás, y es puras mentiras.
3: Sí.
2: ¿No? Al final, y gastamos muchísimo dinero y gastamos días de nuestra vida, desgraciadamente.
3: Sí.
2: Pero fíjese, usted no lo platica aquí tan fácilmente, porque como usted está en el área de salud, pero si estuviera aquí un nefrólogo, que es el especialista en riñones, o un urólogo, y lo estuviera escuchando, diría, eso no es cierto, eso no puede ser. Porque usted nos está diciendo algo increíble.
3: Sí.
2: A los 2-3 días de que inicia su organismo a funcionar, tomando los suplementos de Go Super Life, que es comida, se deshincha.
3: Sí.
2: ¿Cuál es la razón por la cual se deshinchó? Muy fácil, yo lo dije al principio, el organismo, Dios le dio la capacidad de regenerarse por sí mismo.
3: Sí.
2: Y son capacidades infinitas, y en 3 días regeneró esos riñones.
3: Sí.
2: Y esos riñones ya están trabajando como si nunca hubiera pasado nada.
3: Sí.
2: Entonces es increíble, increíble. Usted lo platica así como cualquier cosa, pues claro, porque usted desconoce que esto es imposible de hacer, pero no hay nada imposible para el organismo, porque Dios le dio esa capacidad.
3: Sí.
2: ¿Verdad? Oiga, ¿y qué pasó? Bendito Dios, millones de veces, así de maravilloso es esta energía y fuerza vital que Dios nos dio. Ahora, decía usted, mi dolor de cabeza, ¿qué pasó con eso?
3: Se me quitó, se me desapareció.
2: ¿Se desapareció?
3: Sí.
2: ¿Y eso también lo estuvo sufriendo por algún rato?
3: Muchísimo tiempo. Y yo ahorita, pues ya empiezo a... De mi vista, pues ya no veía nada, me llevaban al baño, me llevaban todo para todo. No, ahorita ya empiezo que a lavar mis trastecitos, que a andar por aquí, ya empiezo.
2: Fíjese, como la mayor parte de los diabéticos, retinopatía diabética o glaucoma,
3: sí,
2: dio su testimonio la semana pasada otra persona diabética de 64 años de edad, que es totalmente ciego. Ciego, de 4 años estando ciego después de operarlo 3 veces y ponerle 2 inyecciones en sus ojitos y todo lo demás, y milagrosamente en 2 semanas empezó a ver. Y usted también sufría de esto, pues dice, me llevaban al baño, etcétera.
3: Sí, todo, o sea, me hacían todo y me arribaban, y ahora pues ya voy al baño solita, no le digo que veo, o sea, no, pero ya empiezo a, ya me voy sola al baño y ya ando limpiando mi mesa, ya ando limpiando, lavando mis trastecitos, ya no haciendo que yo ya no lo hacía.
2: Sí, claro. Y usted mejoró sensiblemente. ¿Por
3: sí.
2: qué? Porque se iba a quedar absolutamente ciega.
3: Sí.
2: ¿Verdad? Porque
3: sí.
2: usted también ya había visto todo para que le dieran algo para su vista y no funcionó nada, ¿no?
3: No. Y de hecho, ahorita vino mi hijo que no me había visto, bueno, que no. Y me dijo, mamá, estás hasta chapeada, ya no estás como antes. Pues no, porque ya estoy, pues ya me siento mejor, ya...
4: no solo se siente, su organismo está mucho mejor, porque usted sufría de una anemia también muy severa. Todos aquellos que tenemos insuficiencia renal también empezamos a estar anémicos, y un anémico jamás le salen las chapitas.
3: Pero
4: para nada. Entonces, esto también confirma que usted ya salió totalmente de esto, porque usted estaba cansada, ¿no es cierto?
3: Sí, me sentía cansada, iba al mercado y pues me llegaba cansada, así como que agitada, como que ya no, y no me daba hambre, o sea que yo a veces ya ni comía porque no me daba hambre, o sea que yo ya me estaba dejando, dijeron pues ya.
4: ¿Y ahora cómo está? ¿Ya no está cansada?
3: No, ya ahorita ya nomás espero otro poquito, que me dé un poquito más de vista.
4: Ajá.
3: Y mire, ya voy a andar para allá y para acá.
4: Ándele, bendito Dios. Sí. Qué bueno. Ahora, dice usted, yo lo jugaba prácticamente una vez a la semana. ¿Y qué pasó con eso?
3: Pues yo ahorita ya voy dos veces al día.
4: Ya evacúa diariamente dos veces al día.
3: Estoy muy bien, no soy estreñida, sea normal. Muy bien,
4: ¿Su carácter?
3: Pues ya como que ya está bajando un poquito más.
4: ¿Sí?
3: Sí.
4: Ya es más afable, se siente mejor.
3: Sí.
4: ¿Está disfrutando de la vida?
3: Mucho.
4: Sí.
2: Así es. Tú también disfrutas de la vida. Pero ¿cómo vamos a disfrutar si estamos totalmente enfermas y enfermos? Acostumbrados por 20, 30, 40 años a estar enfermas y enfermos. Ya no sabemos lo que es estar sano. Así es, con dolores por todas partes, con esos cartílagos que nadie los puede regenerar, en las rodillas, los riñones, nadie los puede regenerar, tu organismo sí. Tu organismo puede eliminar totalmente la hipertensión, las piedras en la vesícula, los miomas, los quistes, darte equilibrio hormonal nuevamente a la mujer para prevenir el cáncer. De acuerdo a la Organización Mundial de la Salud, una de cada dos mujercitas que son el sexo fuerte fallece de cáncer. ¿Qué estás haciendo tú como mujer? ¿O tú que estás embarazada? Nada. ¿Por qué? No es culpa de ustedes. No existe una cultura por la salud en el mundo. Y si no existe una cultura por la salud, menos por la prevención. Nadie nos dijo que hay que darle mantenimiento al organismo. Y obviamente pues no se lo damos. Pero prevenir es el nombre de la salud. Si estás embarazada, necesitas venir con nosotros. En beneficio no solo tuyo, beneficio de tu bebé. De lo contrario, tu bebé va a estar igual que todos. No hay para dónde hacerse, es sentido común, nada más. Tienes que hacerlo. Por el amor de Dios, dentro de todo esto. Entonces, y todas y todos lo tenemos que hacer. Como dije, lo nuestro es comida, son suplementos. Y Gozo Berlín no tiene acción curativa alguna. El que tiene el poder para irnos sanando poco a poco es nuestro propio organismo, tu organismo, a través de esos millones y millones de células, y que con esa energía y fuerza vital tiene el poder de hacerlo. Tu organismo se desintoxica por sí mismo todos los días. Ahorita lo está haciendo mal, obviamente. Se limpia todos los días por sí mismo. Elimina parásitos todos los días, porque todos los días entran parásitos al organismo. Trata de fortalecer el sistema inmunológico y no lo logra, porque están funcionando mal esas células. Regenera por sí mismo todos los días, reconstruye todos los días. Todo eso son funciones que ya tiene tu organismo, pero no las está llevando a cabo adecuadamente. Nos preguntan muchas cosas, oiga, ¿tienen células madre? Le digo, no, lo nuestro es comida, es un suplemento. Y además el organismo humano ya tiene, nacemos con células madre. Mensaje, ponlas a funcionar. Oiga, ¿necesito colágeno? No, lo que necesitas es que funcione tu organismo. Tu organismo, produce el mejor colágeno que existe. Oiga, ¿tiene hormona de crecimiento? No. Tu organismo produce la mejor hormona de crecimiento. La melatonina la produce la glándula pineal. No hay mejor melatonina que esa. La hormona madre es la de hidroepiandroesterona. Y solamente tu organismo la produce cuando empieza a funcionar mejor. Oiga, que si el factor de transferencia no, el organismo no produce eso. Ese es un producto que en los Estados Unidos lo empezó a comercializar hace 50 años y lo sacan de animales. No te metas nada de eso. Pon a funcionar tu organismo y tu organismo va a desarrollar y a producir factores de crecimiento humano que son los que nos sirven. Por eso nos sanamos, por eso nos curamos. 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
1: 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Bienvenidos a La Fe que se Oye y saludo con mucho gusto a los titulares de esta emisión. Ellos son los pastores del amor, Carlita y Ray Gómez Sierra.
2: La penúltima vez que usted va a escuchar eso, ¿ok? La penúltima vez que usted va a escuchar esa bonita voz, esa bonita presentación. Yo creo que lo tienes que dejar
1: grabado. Ah, por supuesto, claro.
2: Yo creo que lo tienes que dejar grabado esa introducción.
1: Sí, claro.
2: Digo, no sé si se pueda.
1: Sí, claro.
2: No sé si se pueda.
1: Hay muchas cosas que están grabadas con mi voz y, ¿sí? Y ahora sí que durarán hasta que alguien decida quitarlas, ¿no?
2: La verdad sí nos gustaría.
1: Sí, claro.
2: Que alguien nos diga, que anótenos ahí.
1: Sí, buen día
2: a todos. ¿Verdad que sí? Que Jorgito nos siga grabando la introducción.
1: Claro,
2: que
1: claro.
2: Que la pongan y ya nosotros entramos.
1: Perfecto.
2: Así como va.
3: Me parece bien.
1: Excelente, excelente. Yo con mucho gusto.
2: De a cómo no, dice nuestra querida voz misteriosa.
1: No, ¿okay? No, con todo el gusto del mundo.
2: No, yo digo, estaría muy bien así una intro que ya quede ahí fija. Ajá. y ya.
1: Sí, de hecho, si no me equivoco, creo que la presentación del programa está con mi voz, ¿no? Sí, ¿verdad?
2: Sí.
1: Sí. La presentación, la entrada y la salida del programa
3: está
1: es con mi voz.
2: Yo digo.
1: Espero que no lo quiten, ¿verdad? Yo que me va. El lunes que me ponga, sintonice.
3: Buenos días, amigos. Estamos aquí en La Fe que se Oye.
2: Sí. No, no escucharé eso. Pues buenos días, qué gusto que nos puedan escuchar y que nos puedan ver a través de redes sociales. Le mandamos un abrazo enorme. Hoy estamos enfocándonos y por eso vamos a hablar hoy de enfoque. Enfoque, de repente nos enfocamos en cosas que no debemos enfocarnos y no nos enfocamos en cosas que tenemos que estar enfocados. Entonces hoy vamos a hablar un poquito de los enfoques equivocados. Cosas que de repente hacemos o que estamos metidos en estos rollos y nos quitan mucha productividad.
3: Buenos días a todos. Pues de vez en cuando vale la pena volver a checar hacia dónde vamos, si estamos alcanzando o enfocados, porque tenemos muchos distractores, muchas cosas en las que nos podemos desviar de lo que queremos hacer. Pero hoy vamos a hablar de las cosas que a veces nos distraen o los enfoques equivocados, los que no tienen una dirección clara o sí estamos invirtiendo tiempo y esfuerzo, pero no nos llevan o no son buenos, ¿no? No nos llevan hacia donde nosotros queremos.
2: Son cinco que queremos mencionarle. Probablemente haya más y usted nos puede escribir si usted considera que también hay otras cosas que podríamos sumar para ver algunos enfoques equivocados. Pero principalmente nosotros sacamos cinco enfoques. El primero y el que se promueve mucho hoy en día es un avance personal. Promoverse a uno mismo. Promoverte tú. El que tú estés avanzando, el que tú estés bien, sin importarte en lo que los demás avancen o no avancen. Yo creo que cuando nosotros queremos un bien común es que es importante que avancen todos, no solamente que avances tú. Por ejemplo, en la familia, no puedo, si yo quiero solamente avanzar yo, y pues no voy a poder ver a mi esposa y a mis hijos bien, porque siempre va a ser la actitud egoísta y eso genera muchos problemas. El que yo quiera estar bien, el que yo quiera avanzar, el que yo quiera crecer, sin importarme si ellos avanzan o no. Al contrario, Jesús dijo lo contrario, que tenemos que servir. Y cuando vemos que otros avanzan junto contigo, realmente eso es algo fabuloso.
3: Me ha tocado ver, no digo que esté mal, hablando del enfoque personal y que hay que checar el enfoque. Por ejemplo, a lo mejor personas o mujeres sobre todo que se deciden, ya tengo que terminar mi carrera. Y a veces tiene que ver con que en el trabajo, en el área donde están, no las pueden promover si no tienen el título, a lo mejor se quedaron a la mitad en los estudios, pero justo deciden terminar la carrera cuando sus hijos empiezan a estar en la adolescencia. Uh-huh. Entonces,
2: por ejemplo,
3: dimos la semana pasada dimos la clase de qué tipo de madres somos en el curso de Nacemos para Brillar, y venía un perfil de la madre ausente emocionalmente. O sea, está presente, pero está ocupada en muchas cosas.
1: Sí.
3: Entonces, justo toca esa etapa de la adolescencia, 12, 13, 15 años, y sí llegas del trabajo a la casa, pero a hacer tus tareas, uh-huh, a terminar tu trabajo, a poner la lavadora, a ver qué van a comer el día de mañana. Entonces estás presente, pero ausente, porque estás enfocado en lo personal, pero pues ahora sí que la Biblia dice que hay tiempo para todo. Entonces decides enfocarte en lo personal, pero hay que evaluar qué etapa de la vida estás tú, están tus hijos, está tu matrimonio. A veces el matrimonio está en un momento muy sensible y en ese momento decides, pues meterte a terminar la carrera, y entonces lo poquito que quedaba del matrimonio
2: se esfuma.
3: Terminó, se acaba. Porque ya. Entonces tu enfoque es personal, todo tiene que ver con tus metas, lo que tú quieres, lo que tú no lograste alcanzar, y casi siempre coincide en esta crisis de la mediana edad, que la crisis de la mediana edad nos va a llevar a un momento difícil ya de por sí personal, pero puede ser que en el matrimonio o en la etapa de crianza de los hijos pues sea muy peligroso.
1: Uh-huh.
3: Entonces, pero yo tengo mi enfoque personal, ¿no? Yo lo quiero obtener, es algo que ya dije que voy a hacer. Tengo tanto tiempo para lograrlo, y te pierdes esa etapa de la adolescencia y al final terminas tu carrera, pero tienes un hijo desconectado. Y si nos va un poquito peor, mal. ¿Verdad? Ya que, porque la secundaria, la preparatoria, será la primera vez que tus hijos le ofrezcan alcohol, incluso drogas.
1: Sí, claro.
3: Las relaciones, ¿verdad? De otro tipo. Uh-huh. Entonces, es una etapa súper, súper complicada y súper vulnerable, pero tú estás enfocado en lo personal, enfocado, y bueno, al rato sí tienes ya tu título a lo mejor, pero desconectado de tus hijos y perdidos tal vez. Espero que no, ¿verdad? Tal vez me estoy oyendo muy dramática.
2: No te preocupes, mi amor, ya mañana es último día, se va a enfocar en eso.
3: Lo he visto, es que lo he visto. No, sí, fíjate, claro, que sobre todo lo he visto de mamás. Obviamente, sin querer, uh-huh, sí estoy pensando que, bueno, tú estás tomando esta decisión por tu hija, pero es que esa es la etapa.
1: Sí.
2: Pero justo a mí, Jorgito, iba a empezar una carrera ahorita, entonces le echaste a perder un poco la meta.
3: Todos sus planes se vinieron
2: abajo. Ya está en la crisis de la mediana edad, o sea, ya le pegaste 3 meses, mi amor.
1: Sí, estoy a la mitad, porque yo pienso vivir hasta los 100, o sea.
3: Exactamente, entonces yo.
2: No, hasta los 80 hubiera dicho.
3: Ya pasó la crisis de la mediana edad. Sí, así es, así, bueno, he oído tantos casos así. Bueno,
1: sí,
2: se enfocan en ellos.
3: Y yo, luego la hermana, bueno, es que ha sido tantas que me ha tocado justo así. Es que estoy, por ejemplo, muy frágil la relación matrimonial. Pero ¿por qué tal? No, es que estoy tan agotada. Sí. Es que fíjate, Paz, tengo que llegar y arreglo y tal. Y tengo que meterme a la clase y tengo que hacer la tarea. Y tengo que, porque me tengo que titular y pa. Uh-huh. Y bueno, pues terminan con el título, pero divorciados.
1: Porque
3: obviamente no te va a dar ni la vida ni el tiempo.
1: Exacto, y es que en algunas ocasiones a mí me ha tocado ver con algunas amistades que estudian y trabajan.
3: Sí.
1: Y están casadas.
3: La mayoría.
1: Y tienen hijos, ¿no? Entonces sí es muy complicado esa situación, ¿no?
3: Ahora, estudias y trabajas y tus hijos son pequeños y te ayudan y bueno, tú los vas a dormir y entonces luego te pones, uh-huh, a hacer. Bueno, a lo mejor, por eso digo evaluar la etapa. Pero si la etapa es una etapa complicada, cuidado, porque sí, parece que no. Yo estaba en la etapa de querer alcanzar el título de teología cuando mis hijos estaban en la secundaria. Y fíjate que mi pastor habló conmigo y así me sentó y me dijo, no es el momento, Carlita. Y yo sentí que me pusieron un freno así de mano.
1: Ajá.
3: Pero es que ya quiero terminar la licenciatura en teología. Me dijo, te lo digo con todo el amor y por toda la experiencia, no te despegues de tus hijos ahorita en toda la secundaria. Y tuve que parar todo lo que venía haciendo de la teología.
2: 20 años después,
1: Sí, sí, sí.
3: Tres doritos después. Me acabo de graduar este año.
2: Tres doritos después.
3: Ya están en la carrera, claro, ¿verdad? Ya están en la carrera. Y sí, fíjate, todo se acomodó. Uh-huh. Digo, ni más ni menos, ¿no? O sea, yo a mí me hubiese gustado haberlo terminado en esa etapa. Y yo ahorita lo doy con confianza ese consejo. Me lo dio mi pastor y creo que fue muy acertado. Claro. Súper acertado.
1: Wow.
3: Entonces puse pausa, ¿sí? Uh-huh. Pausa. Y bueno, se me quemaban las habas, pero no, puse pausa. Y ahora ya lo tengo.
1: Sí.
3: Entonces, pues ya llegó el momento de hacerlo.
1: Exacto.
2: Y lo que le voy a decir no es que seamos conformistas ni mediocres, porque luego la gente puede pensar en esto. Pero, ¿para qué? O sea, de repente estaba leyendo algo muy interesante respecto a cómo trabaja la mente humana. La mente humana trabaja en ese sentido. Una vez que ya tengo un auto, estoy contento, lo disfruto un mes, el primer mes, y estoy feliz por mi auto nuevo. Y después ya la mente vuelve otra vez a entrar en un, no sé cómo lo llaman ellos, en una actitud de ya no es suficiente.
3: ¿Qué sigue?
2: Entonces quiero más.
1: Uh-huh.
2: ¿Qué sigue? ¿Ok? Porque ya no te satisface. Al grado, Jorge y amigos, de que la gente no encuentra satisfacción en las cosas materiales.
1: Uh-huh.
2: Sí, temporalmente. Te compras un coche, estás bien feliz por tu coche.
1: Sí.
2: Al mes, ya pasó eso y la mente toma una actitud de decir que sigue. Te compras incluso una casa y estás contento con tu casa 6 meses.
1: Y ya después.
2: Y después dices, sí, pero le voy a hacer algunos arreglos y le voy a echar otro piso.
1: Uh-huh.
2: O la voy a vender para comprar otra un poco más grande.
1: Uh-huh.
2: Y ya entras en eso. Entonces llega un momento en el que estás tan afanado. Por eso les digo, no es que sea uno mediocre, no es que uno no quiera lograr ni alcanzar, no es eso. Pero el punto de la vida, y eso lo dice Eclesiastés, es disfrutar lo que tienes, ¿no?
1: Sí, claro.
2: ¿Cómo dijo el salmista? Trata de ser feliz con lo que tienes. Vive la vida
1: intensamente.
2: ¿Luchando?
1: Conseguirás.
2: Ahí está. Conocemos bien esa porción nosotros. Y la verdad es que parece risa y parece canción y todo.
3: Muy sabia.
2: Pero tiene mucho que ver, o sea,
1: sí, claro.
2: Ser feliz con lo que tienes.
1: Sí.
2: Porque la mente siempre, amados, va a llegar un momento donde logras algo, uh-huh. incluso una carrera, un título universitario, y después, y finalmente llega un momento en el que dices, a ver, ¿y para qué tanto esfuerzo?
1: Sí.
2: ¿Y para qué tanto trabajo? ¿Y para qué tanto desgaste? Si finalmente no estoy disfrutando, porque siempre va a haber una meta, porque esa es como la cultura y la corriente del mundo en general, el querer tener, el querer alcanzar, el querer lograr. Que no está mal, porque no es malo.
1: Sí, claro. Inclusive, por ejemplo, nos sucede cuando trabajamos, ¿no? Que comenzamos ganando poquito y viene un aumento y luego queremos más. Y total, nunca tenemos satisfacción con lo que estamos ganando, ¿no? Y siempre estamos inmersos en una serie de deudas, ¿no?
3: Y ganamos más y gastamos más.
1: Y gastamos más, ¿no?
2: Entonces, ganamos más y gastamos más.

0: ¿Me explico?
1: Sí, sí, sí.
0: Porque vas acumulando cosas. Uh-huh. Vas acumulando, vas guardando. Y llega un momento en el que muchas veces no permites el que cosas salgan de tu vida y te deshagas de cosas. Y dices, ay, no, esto no. Una vez me puse a acomodar mi closet, según yo.
1: Sí.
0: Y resulta que guardé lo mismo que saqué.
1: ¿En serio?
0: Porque dije, ay, no, esta no. Ay, no, es que esta me la regaló fulano de tal. No, esta la quiero mucho. Y volví a guardar todo. Sí, sí. Hasta mi esposa me dijo, no, ya, en serio. O sea,
2: ¿Cuánto tiempo tiene que no te lo pones?
1: Exacto.
2: ¿Cuánto
1: tiempo tiene que no te pones cosas eso? Que...
0: Nunca lo usas.
1: Sí, sí, es cierto.
0: ¿Para qué lo quieres tener allí? ¿No? Uh-huh. Y te está ocasionando un lugar que está ocupando ahí. Uh-huh. Y lo mismo con cosas internas. Digo, pongo ese ejemplo de cosas externas, pero lo mismo con cosas internas. Algunas veces no es malo terminar una carrera, no es malo querer lograr cosas, pero ese avance personal desmedido que hay hoy en día, algunas veces es un enfoque equivocado.
2: Y luego el poquito tiempo que tienen, que si el gimnasio, que si el ejercicio, está bien, todo eso está bien, estoy de acuerdo.
0: También es bueno. Pero
2: sí, en desmedido, o sea, estaba hablando con una hermana una vez y me dijo, la herida más grande que tienen mis hijos es que yo nunca he faltado al gimnasio, nunca, sí es como una obsesión, ¿no? Entonces, que si estaba con fiebre, que si estaba mal del estómago, que si querían que la mamá se quedara esa mañana ahí con ellos, y ella, pero por supuesto, sí. No. Y yo le decía, ¿y tú qué hacías? Pues claro que no, pastora, porque ¿qué hubiera cambiado que yo me quedara? No, yo no puedo faltar al gimnasio. No faltaba, o sea, nunca faltó pues al gimnasio. Entonces, claro, los chicos hoy tienen 20, 10 Dios, y ahí están desconectados.
0: Con muchísimo resentimiento.
2: Mucho resentimiento. No era el que ella se quedara, los iba a sanar, sino que evidentemente...
0: El estar.
2: El gimnasio era mayor o tenía más importancia que ellos, o bueno, por lo menos los hijos así lo traducían. Entonces es un enfoque personal desmedido. Nadie está diciendo que está mal el gimnasio o el ejercicio.
0: No.
2: Todo el tiempo aquí promovemos eso. Pero si en la balanza o en cierta circunstancia tú le diste más el lugar a eso que a tus hijos, pues evidentemente les va a causar una herida.
1: Y creo que hay prioridades también, ¿no? Y ahí no va a pasar nada si falto el día de hoy al gimnasio, ¿no?
2: Bueno, para ella era su prioridad el gimnasio sobre su familia, sobre sus hijos, sobre...
0: Solo no voy a hacer pierna.
1: Exacto.
2: Me voy a quedar.
0: Fíjate lo que dice Jorgito. Trendy Love, fíjate lo que dice.
1: Ok.
0: Cierto, los hijos te requieren en todas las etapas, pero en la adolescencia es donde más uno tiene que estar presente.
1: Wow. Sí, sí, sí.
2: Es que requieres mucho tiempo.
1: Sí.
2: Bueno, ahora que yo lo...
0: Puede que en esa etapa se pierdan.
2: Puede que en esa etapa se pierdan.
0: Como dices tú, la ventana se cierra, ¿no?
2: Se cierra, de los 4, 14 a los 14 años se cierran. Pero luego, es, por ejemplo, te cuentan un montón de historias y ahí tú tienes que estar escuchando, ¿no? Pacientemente. Uh-huh. O luego no te quieren decir nada.
1: Nada.
2: Y tienes que estar de... Pero platícame. A ver,
1: sí,
2: cómo...
1: sí, sí.
2: Pero ese es tiempo. O sea, no es de... Bueno, ya tengo 5 minutos, apúrate.
1: Ajá, sí.
0: Puede que a mi esposa le pasa mucho eso. Y yo, por ejemplo, llego, estoy cansado, cierro los ojos y me duermo. Uh-huh. Y luego le digo, ¿por qué no vienes? ¿Por qué tarda? Y luego me dice, porque Camila viene y me está contando algo.
1: Sí, claro, y hay modo que ponerle atención. Y yo le diga,
0: ¿sabes qué? Ya me voy a dormir. O Santiago me está contando alguna situación de él, ¿no? Uh-huh. Entonces, ella sí pasa mucho tiempo... Pues seguramente más que yo, escuchando en ellos cosas, situaciones que están viviendo, ¿no? Que les preocupa y que podríamos decirles mañana platicamos, pero ya mañana ya no va a haber el tiempo tal.
1: Sí, claro.
2: O ya no se abren.
1: Sí,
0: o ya no se abren.
2: Ya no se abren.
0: ¿O qué dicen? No les importa.
1: Sí, sí, sí.
0: A mamá, a papá no les importa lo que estamos viviendo.
1: Sí, porque en muchas ocasiones los jóvenes o inclusive hasta los niños tienen sus momentos para decir las cosas y son sus tiempos. O sea, entonces que... uno que hay que adaptarse a sus tiempos, uh-huh. ¿No?
2: A eso nos referimos, ajá, sí. de un enfoque personal desmedido. Uh-huh. Lo mío, lo que yo quiero, lo que yo quiero alcanzar, mi tiempo, mi descanso, mi esto, mi el otro, mi aquello. Y entonces, si está desmedido y desequilibrado el enfoque personal, es un enfoque equivocado. Uh-huh. A eso nos referimos.
0: Robert Gregory dice, muy buenos días, mis amados pastores. Aprovecho para saludar a mi hermano Jorge antes de que se vaya. Bendiciones.
1: Muchas gracias, Robert.

0: Robert Gregory, muchísimas gracias. Antes saludos, bendiciones.
1: Estamos con la lágrima aquí. ¿Okay? Entre hoy y mañana. No nos toquen mucho el tema, porque la cosa está muy sensible, sí, aquí. Sí, sí. Y en cualquier momento nos arrancamos con la lágrima. Por favor.
0: Pueden rodar esas.
1: Y luego dice Trendy Love, yo pasé por dos etapas con mis hijos. A uno me lo crió mi mamá, al mayor.
2: Claro.
1: Y ahora que estoy criando a mi hija, me doy cuenta que los hijos necesitan amor, atención, juegos, etcétera. Y sí veo la diferencia entre sus desarrollos. Uh-huh. Sobre todo uno se pierde las etapas de los hijos. Y justamente, y no era porque se lo perdió por mala onda. Uh-huh. Se lo perdió porque, pues porque era madre soltera.
0: Sí.
1: Y entonces tuvo que llevar alimento a la casa, tuvo que trabajar. Y obviamente, pues eso quita pues muchísimo tiempo para estar con los hijos, ¿no? Uh-huh.
2: Entonces, número uno, enfoque personal desmedido, desequilibrado, ¿ok? Número dos, buscar una prosperidad en riquezas de este mundo. O sea, este afán por la prosperidad y por las riquezas.
1: Por tener, por acumular, por todo eso.
0: Eso nos sucede a los padres en muchas ocasiones, ¿no? Sí, de que trabajamos tanto tiempo para darles a nuestros hijos lo mejor o creemos darles lo mejor, ¿no? Cuando nos perdemos de muchas situaciones.
2: Sí, si ¿no? tú les preguntas a los niños, porque la respuesta de un padre casi siempre es, pues estoy trabajando por ti uh-huh. y para ti. Pero uh-huh. si los niños escogerían tener a los padres cerca, aunque sí, no claro. tuvieran tanta prosperidad.
0: Exacto.
2: ¿Cuántos sí, veces sí, hemos sí. escuchado eso?
1: Y hay tiempo para todo.
2: Sí.
1: O sea, hay tiempo para poderte ir con tus hijos de vacaciones, uh-huh. 3 días, y pasar verdaderamente tiempo con ellos de calidad, ¿no? Teníamos una amiga que se fue a un lugar de Europa de vacaciones y todo el tiempo hablando por teléfono. Uh-huh. 5 minutos, es que tengo que atender una cuestión en México. Y sus hijos le decían, así es ella. Sí. O sea, ¿ves? O sea, estamos aquí y no contamos con ella, porque tiene una llamada cada 5 minutos, tiene que atender algo, no desayunamos, no hablamos, porque ella está pegada en el teléfono con cosas de México. ¿No?
2: De México.
0: Claro.
2: Y a lo mejor se pueden alcanzar ambas cosas antes del corte, nos vamos al corte, pero seguro han escuchado esta tradición muy famosa de Slim, ¿no? Que ha alcanzado todas las riquezas y muy hombre muy próspero.
0: Sí.
2: Pero que él de ley todos los miércoles desayuna con su familia.
0: Con su familia.
2: No sé si
0: sí,
2: es desayuno
0: sí, sí.
2: o comida, ¿verdad?
0: Algo así, sí.
2: Creo que es comida.
0: Tienen.
2: Ahora hasta los nietos. Uh-huh. Y es ley. O sea, ¿no?
0: Sí,
2: se
0: claro.
2: puede caer el mundo, pero su comida. O sea, me enfoco, pero no es mi prioridad. O sea, tengo prioridades.
1: Es como
2: le doy el espacio. Ah, y entonces, pues se mantiene conectados, ¿no? Y ahora él ha dicho, bueno, dicen esto, ¿no? Que él ha dicho es que yo quiero influenciar a mis nietos. Entonces uh-huh. quiero que estén aquí, sentamos, comemos, platicamos, nos reímos. Y es ley. O sea, no estamos diciendo tampoco que entonces, no, pues no busquemos la prosperidad, pero mal enfocada.
0: Exacto.
2: Mal enfocada.
1: ¿Vamos a una pausa?
0: Vamos a hacer una breve pausa. Enseguida continuamos aquí en La Fe que se Oye.
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0: Bueno, pues continuamos aquí en La Fe que se Oye. Y bueno, pues continuamos con los pastores del amor, Carlita y Ray Gómez Sierra.
1: Gracias, mi amado y querido George. Ricky García, gracias, mi querido Ricky, ahí andas.
0: Saludo, Ricky. Y conste, quedó pendiente la comida. Ya
1: vas quedamos, a tener, ¿no?, que regresar.
0: Y ahora sí, vengo con mi esposa porque hay un reclamo que a ella le encanta la cochinita. Entonces, siempre que llego y le platico y le digo, no, y sus cebollitas moradas. Y su salsita. Sí,
1: nada más se cae. Gracias.
0: Está bien.
1: Hacemos uno con esposas.
0: Claro, por supuesto. Sí, ¿no? sí, desde luego.
2: Dice Jorge Moreno, uno como papá es muy difícil quedar bien con los hijos, porque si te aplicas para formarles un patrimonio te reclaman porque nunca estás. Y si dedicas más tiempo a ellos, luego se dicen que se te va el tiempo y no haces por salir adelante. Pero cuando ellos llegan a la etapa que tú viviste, se dan cuenta y entonces valoran todo lo que hiciste. Y eso te llena de orgullo y felicidad.
1: Wow.
2: Sí, porque tampoco se trata de ahora no voy a trabajar para estar todo el tiempo.
1: No.
2: Pero eso, ¿no? Que uno llega a la casa y poder estar conectado.
1: Sí, para comer aire.
0: Faltar a cada rato, ¿no? Así, sí, no vine porque...
2: No vamos por ahí. No,
1: pero mire,
2: por ahí.
1: Tiempos de calidad. O sea, tiempos de calidad. Eriquita Sierra dice, saludos y bendecido día. En mi caso yo era una niña con todas las comodidades. Y había provisión en casa, pero había padres ausentes. Hoy como mamá, tanto mi esposo y yo decidimos dar tiempo y calidad. Dar tiempo y calidad que economía. Yo me salí de trabajar para dedicar tiempo a mis hijos y mi esposo el proveedor. Y sí creo que fue la mejor decisión. Sí, hoy en día no se piensa mucho en eso, pero es muy importante.
2: Creo que en el caso de Jorge Moreno también, su esposa sí estuvo ahí con, con sus hijos, ¿no?
0: Sí.
2: Sus hijas.
1: Ali Santiago dice, buenos días, mis amados pastores y a Jorge. Cuando entré a la residencia de cirugía plástica, mi mamá cuidó a Monse desde su nacimiento. Pero mi mamá siempre le dijo a Monse que ella era su abuela, no su mamá. Y que su mamá estaba preparándose. Cuando terminé, Monse tenía 3 años. Yo la veía cada mes. Fíjate. En Cristo le pedí perdón, pero ella me dijo, no mamá, no tengo resentimiento.
2: Es que esa etapa, es lo que yo les decía, esa es buena etapa.
1: Es buena etapa, están chiquitos.
2: Es buena etapa porque están chiquitos, o sea, ahí pienso que no, ahí mismo vemos.
1: Tal vez ni se acordaba de...
2: No, pues no tienen la conciencia en realidad. Uh-huh. Entonces, digo, con que los dejes con que alguien que los cuide bien.
0: Claro.
2: Y que no estén expuestos a nada, está bien. Sobre todo lo que comento yo ahora, que sí lo he escuchado, de etapas complicadas y vulnerables en los hijos y que estamos ausentes. Uh-huh. Pero era un bebé, entonces
0: sí, claro.
2: Pues lo cuidaba la abuelita y no había problema.
1: Dalia Padilla, qué bueno que ya estás bien, Dalia. Dice, gracias por la sanidad que Dios le ha dado. Ya no estoy usando oxígeno. Y de vos, eso es una bendición.
0: Qué bendición.
1: Qué bueno, Dalia. Saludos.
2: Daniel Escorza, buenos días a todos, que Dios los bendiga, pastores, legendario George.
0: Saludos, legendario Dani.
2: Es que tengo aquí refacciones y mantenimiento, pero yo creo que era algo que estábamos diciendo. Dice, en estos tiempos la gente está aplicando esas costumbres.
1: Sí, la cuestión de salir y trabajar todos y Bocarse a eso.
2: Ah, ok.
1: Dice Ricky, cuando yo me enfoqué en conseguir mi mejor ingreso, Dios me dio una temporada, pero fue tanto el dinero que me enfoqué y conseguir eso que me perdí tiempo de mis hijos y caí en pecado de adulterio. A veces cambiar algo por tiempo en familia puede traer muchas consecuencias malas. Un mal enfoque y es ahorita lo que hablábamos, la prosperidad, buscar riquezas, ¿no? Fíjese que una cosa es buscar riqueza y otra cosa es buscar provisión para tu familia. Yo creo que son dos cosas diferentes.
0: Sí, claro.
1: No, hay gente que está enfocada en buscar riquezas y hay gente que está enfocada en proveer para su familia. Y es diferente completamente, ¿no?
2: Y bueno, como yo decía ahorita el ejemplo del señor Slim, ¿verdad? Pues sí, tiene riquezas.
0: Sí, claro.
2: Pero mantuvo el enfoque.
0: El enfoque.
2: O sea, el enfoque.
0: Sí.
2: También estaba escuchando el otro día que las familias que son estables y prósperas, incluso de abolengo, ¿no? De que de generación en generación, lo que coinciden, y lo menciono porque dicen que también Carlos Slim lo mencionaba mucho, que tengas una sola esposa. O sea,
1: es eso ayuda bastante.
2: Como que, o sea, tus prioridades, que no, que eso, que como decía Ricky, a lo mejor te llega el dinero y tienes muchos tentaciones.
0: Ah, ok.
2: Pero casualmente mucha de la gente exitosa y con riquezas, uh-huh, también le dio lugar a la familia y a la esposa. O sea, no estar en contra de las riquezas, solamente que no estén mal enfocadas.
0: Claro.
2: Porque ahí nos pueden desviar.
1: Se gasta, pero menos.
2: Uh-huh. No sé. Lorena Luna dice, wow, qué tema.
1: Gracias, Lore. Almanelli dice, yo amo estar con mis hijos, la verdad, normalmente siempre hay muchas cosas que hacer, pero a donde sea que vamos, ellos van con nosotros, aprendemos canciones o jugamos algo cuando vamos en el coche. Pero también en casa hemos puesto horarios específicos de juegos para estar y convivir los cuatro.
2: Sí, así que digamos todo el día andar jugando con los niños, pues
1: tampoco. No,
2: sí,
1: no, pero hay horarios y hay tiempos. Uh-huh. Hay tiempo para todo, sí, como dicen, ¿no?
2: Uh-huh, así es. Bueno, estábamos en enfoques equivocados. Número uno, dijimos el enfoque personal desmedido, desequilibrado. Y el enfoque número dos, prosperidad, buscando riquezas de este mundo o mal enfocadas, ¿ok? Riquezas mal enfocadas.
1: Y el enfoque tres es muy parecido al anterior, la fama, queriendo ser popular. Hoy, pues todo el mundo quiere ser popular,
0: uh-huh,
1: ¿no?
0: Ahora sí, literal, ¿eh? Todo el mundo.
1: Todo el mundo quiere ser popular.
0: Porque
2: pues hay la oportunidad hoy, ¿no?
0: Hay la oportunidad en las redes sociales de volverse popular, ¿eh?
1: Oye, se vuelven populares con cada tontería.
0: Y haciendo cualquier cosa.
1: Cualquier cosa, sin talento. Sí.
2: No, bueno, hay gente muy talentosa.
1: Bueno, hay gente que tiene mucho talento, pero hay gente...
2: Digo, hay qué creatividad
1: de
2: estas personas, qué bárbaro.
1: Sí. O sea, qué bueno, porque sí se ha explotado el talento de muchas personas. Uh-huh. Pero hay otros talentos que dices, Dios, sí, ganas de ser popular nada más.
2: Sí. Y hay otros videitos, bueno, yo no sé si soy muy amargosa en ese sentido, y digo, ay, ese está bien montado. Sí. Ese está bien montadísimo. Bueno, pues este no, pero sí, hoy está la oportunidad y hoy puede estar el enfoque equivocado de cuánto tiempo le dedico y cómo, ajá, quiero hacer esto,
0: sí, claro,
2: y entonces todo lo demás lo descuido. Y acomodé el lugar, uh-huh, a costa de quien sea, pasando por encima de quien sea, o burlándome de quien sea.
0: De quien sea,
2: o haciendo sentir mal a quien sea, no me importa, pero quiero alcanzar
0: la fama. O difamando,
2: exactamente, no. Eso es un enfoque equivocado.
1: Uh-huh. Otro enfoque es pensar en el aquí y ahora. O sea, solamente pensamos en este momento, no vemos a futuro, no planeamos, no nos enfocamos en lo que podría pasar. Yo sé que es incierto, pero hay peligro que algún día nunca llegue a ser, ¿ok? Algún día, y que llegue a ser nunca, o sea, nunca lograste eso porque estabas enfocado solamente en el día a día, ¿no?
2: Alguien dijo esto, no sé si lo han escuchado, que hoy decimos mucho, vive la vida porque se vive una vez,
0: sí,
2: o vida solamente sí, tenemos sí, sí, una, ¿no? Y alguien respondió y dijo, no, la vida la tenemos siempre, la que tenemos solo una vez es la muerte, y vas a dar cuentas a Dios.
1: Bueno.
2: Por cuentas, muerte hay una, solo, ajá, una. Y ese día que te encuentras con el Señor, vas a dar cuentas de todo lo que te hiciste en tu vida.
0: Exacto.
2: Pero sí, vida tenemos muchos días para vivir.
1: No se enfoque en lo material, en verdad, algunas veces estamos tan enfocados en eso y... Como decía al principio, sí nos va a dar cierta satisfacción, pero no nos va a dar la felicidad. Dice la Biblia que pongamos nuestros ojos en las cosas, no en las temporales, sino en las cosas eternas, las cosas que verdaderamente permanecen para siempre. En eso pongamos nuestros ojos. Dice claramente la palabra que no hagamos tesoros en la tierra donde todo se corrompe, ¿no? Hoy yo veo tanta gente luchando por su celular y cuando tienen el celular que quieren... Se le roba, se le
2: escae. No, lo están pagando,
0: sí,
2: apenas.
0: Sí,
2: lo están pagando.
0: Sí.
2: Lo están pagando y se lo roban.
0: O se le cae y se rompe.
1: Sí. Y se frustran.
0: Sí, claro.
2: No lo terminan de pagar.
1: Y pues sí, yo sé que es una herramienta y es muy importante, ¿no? Pero no es todo, ¿de acuerdo? No es realmente todo en la vida. Pero el mundo nos hace pensar que es todo y que eso es lo más importante, cuando realmente no lo es.
2: Y bueno, tenemos entonces Enfoque en el aquí y en el ahora. Enfoque en el aquí y en el ahora también quiere decir no pensar en las consecuencias.
1: También.
2: Enfoque en el aquí y en el ahora. Es ahora, hoy, disfruto el momento, hago lo que quiero, lo que sea, sí, pero sí, no evalúo, no calculo, no pienso,
0: no mido
2: las consecuencias. Y entonces, porque lo que importa es el momento. Porque lo que importa es lo que siento ahorita, porque lo que importa es lo que está pasando en este momento. Entonces siempre tiene que haber, o sea, un enfoque equivocado es centrarme solo en este mundo, en lo que estoy pensando en esto. Pero siempre hay que tener un poquito la mirada hacia allá, hasta dónde va a repercutir, hasta dónde esto puede alcanzar, qué consecuencia va a traer. Sí, y en base a eso, pues tomar decisiones.
1: Estaba viendo testimonios de gente, por ejemplo, que se tatúa. Ya siendo adultos, ellos dicen, ¿por qué lo hice?
0: Sí.
1: Porque vivieron en el aquí y el ahora. Ok, dicen, ¡ay, sí, está padre! ¡Ah, está de moda! ¡Ay, mis amigos lo están haciendo! Vale. Y lo hacen. Y ahora que ya son adultos, yo veía un video de una chica que en verdad, yo dije, ¿será actuado? Pero la chica en verdad estaba arrepentidísima. Dijo, es que ¿en qué momento? Y le estaba diciendo a los jóvenes, por favor, escuchen esto. Yo lo hice porque nadie me dijo que porque nunca pensé a futuro. Nunca pensé que iba a ser una madre con hijos. Nunca pensé que iban a estar ir y buscar un trabajo o hacer algo diferente. Hoy en día, decía ella, ni una foto me puedo tomar bien. Porque no me gusta lo que yo veo, ¿no? Y a ver, quítatelo. Entonces, de repente, pensar solamente en el aquí y el ahora, sin pensar en el futuro, y qué bueno que esa óptica la tiene mi esposa, es súper importante.
2: O el clásico que se ponen las iniciales de la pareja o la novia.
0: Truena uno.
2: Y luego termina. Bueno, o sea,
1: a veces póngales a su hija eso, para que recuerde.
2: Bueno, ¿no? Con todo respeto, pero sí pasa, ¿no?
1: Sí, pues claro. En el momento está muy
2: enamorado.
1: Hay un video fabuloso de un chavo que se tatúa y la chica lo está terminando. Y le dice, ¿por qué te tatuaste mi nombre? Le dice, pues justamente por eso, porque la cosa está mal y tal cual. Y le dice, pero pues es mi nombre. Y le dice, pues sí, pues si tengo una hija le pongo igual y ya. Aunque si es niño, pues sí se va a poner la cosa. No. Pero en verdad, muchísima gente nada más ve hasta aquí. No ve las consecuencias de lo que sus actos pueden provocar, ¿no?
2: Le entrevistaron a Itiel Arroyo, es un conferencista cristiano muy famoso, muy importante español.
1: Le gusta Santiago.
2: Sí, hay mucha gente que lo sigue. Y justo a él le preguntaron si tenía tatuajes y dijo que no. Y le dijeron que qué pensaba, ¿no? Al respecto. Y dicen, yo le pregunté a mi pastor, ¿qué opina? ¿Me quiero hacer un tatuaje? Obviamente, pues como todos, pasó por ahí. Y dice que el pastor le dijo, yo te sugiero que no, mi consejo es que no. Él contesta y él cuenta y dice, a mí mi pastor me dijo que no, y para mí fue suficiente. O sea, yo no dije sí, no, ¿por qué no? Pero dice que hoy le da tantas gracias a Dios porque él ha podido ir a predicar a muchos lugares, es muy famoso. Pero dice que la bendición más grande ha sido poder estar en iglesias tradicionales, súper tradicionales, donde él dice, yo sé que Dios me ha usado, o sea, he sentido ahí su presencia, su respaldo, pero lo primero que me preguntan en esas iglesias es, ¿tiene tatuaje, hermano? Y él, no. Ah, bueno, adelante. Entonces puede venir. Son iglesias muy tradicionales, ¿no? Pero dice, ahora entiendo que Dios tenía un ministerio para mí muy grande, internacional, y yo no tenía idea. O sea, yo tenía 17 años cuando quise hacer eso. Mi esposo, mi pastor muy sabio me dijo no. Y entonces Dios tenía un plan muy grande. Y él dijo, ni digo que está bien, está mal, o sea, cada quien haga lo que quiera. Pero en mi caso, sí me abrió muchas puertas y le doy tantas gracias a Dios ese no, porque pues Dios me ha podido usar en lugares que si yo hubiese tenido un tatuaje no me hubiera dejado predicar.
1: Una joven tan obsesionada con los tatuajes que se tatuó los ojos.
0: Sí. ¿Viste? He llegado a ver.
1: Esa noticia.
0: Sí, claro.
2: ¿Cómo?
0: Sí.
1: Se tatuó los ojos.
2: ¿Cómo?
1: ¿Así? Se puso en los ojos.
0: Pero dentro del ojo.
1: Adentro del ojo. Ya no tenía su cuerpo.
0: La bolita del ojo.
2: Ah, no.
1: Y ya ha tenido consecuencias. Hoy casi no ve.
0: Sí, claro.
1: Hoy casi no ve. Pero yo digo, en verdad. O sea.
0: Sí.
2: Pero no serán fake news. ¿Se le ocurre? ¿Es real?
1: Pues no,
0: sí,
1: sé.
0: Sí, ¿verdad? Hay...
2: Qué raro.
0: Sí, hay ese bueno, tipo de situaciones y... Wow.
1: Dice la doctora Alicia, el que vive para ganar dinero es adorador del becerro de oro. Es una declaración de Carlos Spurgeon.
2: Wow. Muy okay. Cierto, de acuerdo.
1: Completamente de acuerdo.
0: El que vive.
1: Para ganar
2: para
1: dinero.
2: Para ganar dinero.
0: Para ganar dinero, ¿no?
1: Porque hay una cosa, es como el que vive para comer y el que come para vivir, uh-huh. ¿No?
0: Sí.
1: O sea, todos tenemos que comer uh-huh. para vivir. Pero hay gente que vive...
0: Para comer.
1: Para comer. Yo creo que es lo mismo con el dinero. Hay gente que vive para ganar dinero y hay gente que gana dinero uh-huh. para vivir.
2: Para vivir.
1: Y está bien ganar dinero para vivir, ¿no? Pero sí, vivir claro. para,
2: pero vivir para
1: ganar dinero... Es ahí donde está el problema. Uh-huh. Y la última es muy buena, el enfocarse en los fracasos pasados. Esto es una de los enfoques más equivocados que existe. Cuando nosotros nos enfocamos en lo que no logramos, en lo que no tuvimos, en lo que perdimos, en lo que nos quitaron y todo eso, en verdad nos detiene muchísimo de poder avanzar.
2: Y a veces la gente se queda anclada en su pasado, en su niñez, en sus etapas complicadas, y no lo resolvemos y no podemos ir adelante. Ya lo que pasó, pues ya pasó. Sí, hay que buscar una sanidad, un perdón, una bendición, pero no quedarse anclado ahí, claro. Porque entonces no, es que porque no tuve, es que porque no me pasó, es que porque sí me pasó, es que... Y entonces es un enfoque equivocado totalmente... Porque en lugar de mirar hacia uh-huh. el futuro, siempre estamos mirando hacia el pasado. Uh-huh. Siempre hacia el pasado. Y la Biblia dice que el que vive en el pasado no es sabio. O sea, uh-huh. no es bueno. Ni para las glorias pasadas, ni para los fracasos pasados. Cada día es una nueva oportunidad, ¿no?
0: Sí,
2: la Biblia
0: claro.
2: dice que las misericordias de Dios son nuevas cada mañana. Es una oportunidad que tenemos para poder... si lo hicimos mal, hacerlo diferente. Uh-huh. Si lo hicimos bien, pues mejorarlo, pero ir dejando eso atrás. Enfocarse demasiado en el pasado no está bien. Y a veces, entre las pláticas, tú puedes decir, no, yo no tengo enfoque en el pasado, pero escucha tus pláticas. Escucha las cosas que tú dices. Tú escúchate a ti mismo. Y si hablas demasiado del pasado, puede ser un enfoque equivocado. Uh-huh. Hay que tener ahí cuidado.
1: ¿Qué diría el salmista?
0: Ya lo pasado.
1: ¿Pasado?
0: Pasado.
1: No me interesa.
2: Solamente su mente.
1: Muy bien. Excelente. Jorgito y yo fluimos.
2: Sí, porque yo ni siquiera me cruzo por la mente eso.
1: ¿Se da cuenta cuando?
2: Para
1: es algo tan raro
2: nada,
1: que uno crece
2: nada.
1: Con estas... Crecí con estas canciones.
0: Sí, claro.
1: Y cuando escucho una frase así o algo
0: sí,
1: así.
0: Sí, sí, sí. Se le viene a.
1: Inmediatamente.
0: Me
1: viene a la
2: mente. Ni siquiera pensé.
1: El pueblo de Israel sufrió una gran derrota. Y fue muchas. Y eso ocasionó un gran problema en ellos. Los detuvo en realidad. En Josué capítulo 7, versículo 4. Usted lo puede leer ahí con calma. Vemos que Josué. Cuando fueron derrotados en ahí, justamente, hubo una situación muy grave. Ellos, dice, subieron allá el pueblo como 3,000 hombres, los cuales huyeron delante de los de ahí, y los de ahí mataron de ellos a unos 36 hombres. Y los siguieron desde la puerta hasta Sebarim, y los derrotaron en la bajada, por lo cual el corazón del pueblo desfalleció y vino a ser como agua. Entonces Josué rompió sus vestidos, se postró en tierra sobre su rostro delante del arca de Jehová hasta caer la tarde. Él y los ancianos de Israel echaron polvo sobre sus cabezas y Josué dijo, ah, Señor Jehová, ¿por qué hiciste pasar este pueblo el Jordán para entregarnos en las manos de los amorreos para que nos destruyan? Ojalá nos hubiésemos quedado del otro lado del Jordán. Ay, Señor, ¿qué diré? Ya que Israel ha vuelto la espalda delante de sus enemigos. Porque los cananeos y todos los moradores de la tierra oirán y nos rodearán y borrarán nuestro nombre de sobre la tierra. Y entonces, ¿qué harás tú a tu grande nombre? Y Jehová dijo a Josué, levántate, ¿por qué te postras así sobre tu rostro? Israel ha pecado y aún han quebrantado mi pacto, que yo hoy les mandé. Y también han tomado del anatema y hasta han hurtado, han mentido y aún lo han guardado entre sus enseres.
2: Como resultado del pecado de Acán, Israel fue derrotado en ahí y huyeron de delante de sus enemigos. El corazón del pueblo desfalleció. Ellos estaban en derrota. Ahora la derrota no había sido nada más porque sí, había esta falta, habían cometido este pecado. Y vino a ser como agua. Aún Josué, su líder, rompió sus vestidos y se postró en tierra. No sé si ubicamos aquí, ¿verdad? Nos damos cuenta. Derrota, desánimo, desesperación y más derrota. Puedes quedarte ahí. Por ejemplo, Josué pudo haber dicho, no, pues ya es nuestra primera derrota, entonces ya, o sea, imagínate enfrentar ahora la segunda batalla o la tercera y qué tal que me pasa lo mismo. ¿Cuántas veces nos quedamos así de y no, ya lo hice una vez y no me funcionó? O ya lo hice una vez, o ya lo intenté y me sentí derrotado. O ya peleé esa batalla y la perdí. Y te quedas en la lona, ¿no? Por decirlo de alguna manera. Entonces, él se tuvo que reponer. Dios es un Dios de arrepentimiento, no de hundirse en lástima. Un Dios de levantarse, no de quedarse en el fracaso y mucho menos hundirse en la autoconmiseración, ¿no? Pobre de mí, soy un fracasado. Hay gente que de verdad tiene este diálogo en su mente.
0: Sí.
2: Soy un fracasado, no sirvo para nada, No, pues ya te quedaste ahí.
1: Todo lo que hago está mal.
2: Todo lo que hago está mal, nada me sale bien. Y lo dicen, o sea, la gente lo dice, lo cree, el enemigo lo susurra a su corazón, compran eso como si fuera una verdad. Y si Josué se hubiera quedado ahí, pues ya la conquista no hubiera sucedido. Fueron a buscar a Dios, Dios les dijo, esto es lo que los hizo.
1: Hay un problema.
2: Perder.
1: Hay un problema.
2: Lo que les trajo la derrota fue esta situación.
1: Y Pablo decía, olvido lo que queda atrás. Lo olvido. Y me extiendo a lo que está adelante, ¿no? Pero lo que está atrás lo olvido. Ahora, olvidé las cosas que tienen que ser olvidadas. Hay cosas pasadas que no tienen que ser olvidadas. Hay cosas que tenemos que recordar para no volverlas a hacer. Y que son lecciones. Eso está muy bien. Pero hay otras cosas que definitivamente se deben de olvidar, ¿ok? Y para poder avanzar, porque si no, te van a detener en tu vida. Me gusta mucho lo que expresa este estudio. Dice, la santidad es una senda, no es un lugar. Fíjese qué interesante. La santidad no es un lugar, es una senda, un camino. ¿De acuerdo? ¿Qué tengo que hacer si perdí la senda de la santidad? Es muy sencillo, vuelva a él otra vez. O sea, reconozca y diga, a ver, ¿en qué me equivoqué? ¿Qué hice mal? ¿En qué estoy actuando de manera equivocada? Y vuelvo otra vez a la senda de la santidad. Y entonces las cosas se van a enderezar. Eso fue lo que el Señor le dice a Josué. Mira, ¿por qué te postras así? O sea, ¿por qué hablas de esa manera? Levántate, ponte sobre tus pies. Yo te voy a decir en qué la han regado. O sea, la derrota vino por esto y esto y esto y esto y esto. Vuelve otra vez a la senda de la santidad y van a tener victoria. Y eso fue justamente lo que Josué hizo.
2: Y vale la pena analizarlo, detenerse, consultar con el Señor, arrepentirse, pero no quedarse ahí. No quedarse ahí. Ahora, el enemigo va a querer que nos quedemos ahí.
1: Sí, siempre, 100%.
2: Siempre va a querer
1: 100%.
2: Que te quedes en la derrota, en lo que hiciste mal, te lo va a recordar todo el tiempo. Pero va a depender de ti que tú le des lugar o no. No. Entonces, un enfoque equivocado es el pasado.
0: El pasado.
2: O sea, es un enfoque equivocado. No puedes estar enfocado en el pasado. O sea, ni siquiera tiene sentido, ¿no? Porque el enfoque tiene que ir hacia el frente y el pasado está atrás. Entonces, ya se quedó ahí atrás. No podemos enfocarnos en el pasado.
1: Es como un niño que está aprendiendo a caminar. Se cae y ¿qué hace? Se levanta y vuelve otra vez a intentarlo hasta que logra caminar. Y me gustaría que, antes de que nos fuéramos, meditar en esta pregunta. Si usted supiera, también es para Jorgito.
0: Ok.
2: Examen.
1: Que solo tienes un día más de vida. ¿Qué te gustaría cambiar? Piénselo. ¿Ok? Jorgito solamente tiene un día más de vida aquí. Son días de vida. ¿Ok?
0: De trabajo.
1: Hay que aclararlo.
2: Sí, sí. Está muy fuerte, como de vida. No, de vida.
1: Dice Jorgito, cambiaría muchas cosas. En mi trabajo. Pero sería muy bueno meditar. ¿Qué cambiaría?
0: Claro. Sí.
1: Tal vez en un día no se puede cambiar muchas cosas, pero ¿qué podríamos cambiar en un día?
2: Pero si lo puedes meditar todo un día y puedes dar cosas buenas a tu vida. Entonces sí es bueno meditarlo, es bueno. No sé qué cambiaría, pero bueno,
1: lo voy a pensar. No sé, por eso
0: sería
1: reflexionar, ¿no?
2: Sí, lo voy a pensar.
1: Hay cosas que se podrían cambiar, hay cosas que ya no puedes cambiar.
2: Ya no puedes cambiar.
0: Sí, claro.
1: Pero sería bueno poder pensarlo. Ahora no sé cuántos días de vida tengamos, pero los que tengamos, cambie. Las cosas que, por ejemplo, usted dice, es que yo nunca he abrazado a mis hijos. Pues hoy abrácelos.
0: Exacto.
1: ¿No?
0: Sí.
1: Es que yo nunca les he dicho que los amo. Hoy dígaselos. Hoy dígaselos como si fuera el último día.
0: Yo nunca he perdonado, ¿no? A alguien en especial.
1: Hoy perdone.
0: Hoy perdona.
1: No, sí. Hoy perdone.
0: Sí, claro.
1: Decida perdonar. Mande un mensaje. Y dígale a esa persona, quiero estar en paz contigo. Le responda, lo deje en visto o haga lo que esa persona sea que haga, ¿no?
0: Claro, claro que sí.
1: Bueno, esas son algunas cosas en las cuales nos podemos enfocar de manera equivocada. Y bueno, esperemos que, como siempre, hayamos podido bendecirle y ayudarle en su diario vivir. Si Dios quiere, mañana
2: es el último día de mi George.
0: Sí, sí, mañana vamos aquí. Mañana,
1: acompáñanos. Acompáñanos, sí. Mañana es un día, pues, especial para nosotros.
0: Claro.
1: Es el último día que vamos a estar aquí con George en la cabina. Pero así que tengamos un día excelente.
0: Claro que sí. Los queremos invitar a que sigan escuchando nuestra programación y enseguida tenemos Sanidad y Medicina.
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2: Bueno, pues vamos a continuar aquí en nuestra programación a través de Ondas de Vida 1440 AM, la estación de la gente de fe. Te recordamos que estamos transmitiendo a través de las redes sociales en Facebook. Ahí nos puedes localizar como Ondas de Vida 1440. Dale like, dale compartir y déjanos ahí tu comentario o tu pregunta. Si tienes algún padecimiento y quieres hacerle llegar alguna pregunta a la doctora, adelante, a través de Facebook, ahí en Ondas de Vida 1440, ahí lo puedes hacer. Así que bienvenidos a Sanidad y Medicina, y saludo con mucho gusto a la doctora Ana María López y, por supuesto, a la licenciada Isabel, que se encuentran allá en ese bellísimo lugar que es Texcoco, en donde se encuentran en esa fabulosa cabina. Así que adelante, las escuchamos.
3: Hola, ¿qué tal? Muy buenos días a toda nuestra querida audiencia de Ondas de Vida 1440. Qué bueno saludarle, qué bueno saludar también a Jorgito Castillo. Le mandamos un fuerte abrazo, con mucho cariño. Y sí, como decía, estamos acá en este maravilloso lugar, la cabina, muy, muy lindo y todo. Coquetón, así que pues le mandamos un saludo hasta la Ciudad de México y un fuerte abrazo a usted, a toda nuestra querida audiencia, a Yasser también le saludamos allí en los controles y agradecemos mucho su preferencia y que están pues en el programa, a todos los que nos escuchan y que nos escriben a través de Facebook, pues les bendecimos, excelente jueves para todos ustedes. Vamos a dar inicio con este programa. Yo soy la licenciada Isabel y es como siempre un tiempo de aprendizaje en unidad donde le compartimos un poco sobre la salud, sobre nuestro cuerpo, sobre ciertas enfermedades y padecimientos y también pues damos informes sobre los factores de transferencia y los tratamientos y remedios homeopáticos con nosotras para que y dicho esto, pues vamos a continuar con el día martes. Veíamos un poco la parte de padecimientos en las articulaciones de las arterias, que hablábamos sobre los factores de transferencia. Y quiero hablar sobre ciertos padecimientos que afectan nuestro corazón. Se puede conocer como comúnmente enfermedades del corazón o enfermedades cardiovasculares, y hay una gran variedad de este tipo de padecimiento, de grupo, de es un grupo más bien de trastornos que van a afectar nuestros vasos sanguíneos, conocidos como una de las causas principales de muerte a nivel mundial. Hay diferentes padecimientos que usted seguramente ya ha escuchado aquí en el programa, como la hipertensión arterial, la insuficiencia cardíaca, las arritmias, cerebrovasculares también, a raíz de esto se extiende a diferentes partes del cerebro. Está la hipertensión arterial. Yo le quiero hablar de una de estas, que son las enfermedades de las arterias coronarias, que es de las más importantes. Y recuerde que cada vez que le hablamos sobre este tipo de padecimientos, pues lo hacemos para brindarle la información, y si el paciente o si usted empieza a unir puntos y a decir, ah, pues conozco a alguien que tiene esto, o ha presentado usted o alguien cercano síntomas, pues es importante tratarse y saber realmente qué es lo que está pasando, ¿no? Para que se pueda dar tratamientos. Si usted quiere consultar con la doctora Ana María, puede hacerlos. Es un tratamiento o un factor de transferencia también. Lo manejamos de esa forma. 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Existen estas enfermedades en las arterias coronarias, realmente es conocida como la afección cardíaca más común. están nuestros vasitos sanguíneos y tenemos como diferentes tipos, ¿no? Ellos son los principales, los que abastecen al corazón, y estos empiezan a bloquear o se estrechan, porque principalmente es debido a una acumulación de colesterol o de placa, y esto pues hace que o prohíbe a la sangre sanguínea, reduce el flujo sanguíneo, y esto lleva a la persona, al paciente, a que presente un dolor en el pecho, a que falte el aire o que le pueda dar incluso un ataque cardíaco. Los síntomas más comunes, por ejemplo, le decimos dolor de angina, cuando se le conoce angina de pecho, es una sensación en la que el paciente siente que lo están presionando, que alguien lo está oprimiendo para que no respire, o incluso puede sentir una pesadez en el pecho. La otra sería justamente que está sintiendo una dificultad para realizar la respiración o para hacer ciertos esfuerzos que normalmente son comunes, que no tendría que presentarle molestia, pero están ahí presentes, ¿no? La falta de aire, cansancio o fatiga extrema, dolor, molestias que se pueden extender del pecho al cuello, a la mandíbula, a la espalda e incluso a los brazos. Ya se ve como contra las cuerdas la persona, ¿no? Porque está atacando. En el caso de las mujeres puede haber allí un pequeño cambio, unos síntomas que pueden ser náuseas, además de lo que ya le mencioné, dolor de espalda, y frecuentemente más sería el dolor en el pecho. Ahora, ¿por qué vienen este tipo de padecimientos? Pues como decíamos, es colesterol. Cuando la persona lleva no hay gente que incluso no sabe que tiene que hacerlo, ¿no? Que simplemente come sus alimentos y pues no sabe que puede estársele acumulando por allí. También tiene que ver con alguno que otro padecimiento médico que tiene, que no está bien controlado o que no ha sido tratado, como una presión arterial alta, niveles altos

0: genética, el sedentarismo y la persona, pues como decía al inicio, lleve una dieta saludable, siempre es oportuno que tenga el diagnóstico correcto. ¿Cómo se hace? Pues el médico le va a indicar que debe usted realizarse, puede ser un electrocardiograma, pruebas incluso más sencillas, que son pruebas de esfuerzo, que van a indicar si la persona realmente tiene algún problema, ¿no? O qué es lo que está pasando. Ahora, ¿qué enfoque puede tener la persona para tratar esta afección? Primeramente, se identifican los síntomas. Segundo, y algo que beneficia a todas las personas en todo tipo de padecimiento, es bueno hacerlo porque eleva el sistema inmune y te ayuda a desestresarte, pues la actividad física, un poco de caminar, hacer ejercicio, el ejercicio le llama la atención, no se puede ir a bailar, puede ir a hacer algún artes de defensa, puedes salir a caminar, puedes trotar, puedes aprender a usar la bicicleta, puedes ir al gimnasio, puedes practicar, no sé, zumba o cualquier otro tipo de deporte, pero esto te ayuda también a tener una dieta saludable. ¿A qué nos referimos? Pues a que esté rica en vegetales, evitando pues, las comidas rápidas, grasas, que es un poco regular, la persona fuma, pues simplemente dejar fumar. También te puede ayudar, por ejemplo, hay tratamientos, hay remedios homeopáticos, hay factores de transferencia y hay tratamientos muy buenos que te ayudan en esta parte para que puedas reducir toda esta el colesterol acumulado, toda esa que te puede hacer daño, hay tratamientos para el corazón. Y entre ellos, pues están los factores de transferencia. Digo eso porque también hay, o sea, quiero que sepa que no todo el tiempo un paciente va a requerir el factor de transferencia porque a veces no es necesario, simplemente con el tratamiento homeopático es más eficiente. Pero ya se usa el factor de transferencia es porque la persona, pues de plano, ¿no? Ya necesita algo más fuerte, algo que le ayude a elevar el sistema inmunitario de ya y que también ya está presentando este tipo de padecimientos crónicos. Son enfermedades graves. El factor de transferencia va a respaldar, en este caso del que le hablo, el sistema inmune, pero también el sistema cardiovascular, todo lo que tiene que ver relacionado a, y los padecimientos que mencioné al inicio pueden ser tratados con el factor y puede ser la persona, pues primeramente Dios, sana en su totalidad. Ahora, el factor de transferencia y los tratamientos homeopáticos también se llegan a complementar y ser necesario. ¿Para qué nos va a ayudar este factor? Pues es un auxiliar. Ahorita veíamos la situación de esta sensación que puede molestar a la persona de angina de pecho, pues le va a ayudar a quitar esa molestia, ese dolor. Si ha padecido o si tiene arteriosclerosis cerebral, Alzheimer, si presentan calambres, cardiopatías, circulación deficiente, que va de la mano con el tema de hoy, para el colesterol alto o los triglicéridos altos. También están de la mano con el tema que hoy hemos visto, que son las enfermedades de las arterias coronarias. También aquí nos va a ayudar, pues es un respaldo general a nuestro corazón. Si ha presentado algún derrame cerebral, un infarto cerebral, si tiene diabetes, si tiene migraña, si tiene espasmos faciales, pleuritis, glaucoma, hemofilia, insuficiencia renal, si presentas mareos. O también parálisis facial, taquicardias o venas varicosas o dolor en las piernas, en las varices, que se presentan más comúnmente allí, pues está este factor de transferencia disponible para que lo puedas pedir, lo puedas adquirir allí en nuestro teléfono, que ahorita te voy a repetir. 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Recuerde que toda la acumulación de sustancias grasosas en las arterias, pues lleva a diferentes de padecimientos y enfermedades que tienen que ver con el corazón y pueden ser tratadas con el factor de trasplante. A la información disponible, saludamos a Teresita Urrutia, le mandamos un fuerte abrazo hasta los Sinaloa. Saludos a Martín Ortega, que también está por acá. Dios le bendiga y ahora sí le vamos a saludar a la doctora Anita.
1: Muy buenos días, el Señor le bendiga abundantemente en este precioso día de mayo. Acuérdense que estamos en la última semana de mayo, oiga, el quinto mes del año. Y va muy rápido, dice, ay, qué rápido va el tiempo. Bueno, usted que está trabajando, que está haciendo cosas, que está planeando, que está haciendo cosas nuevas, que está innovando, pues a usted se le pasan muy, muy rápido los días, precisamente porque está activo, porque está haciendo cosas productivas, y una de ellas es, lo bueno es que usted se levante cada mañana y le dé gracias al Señor, y le diga al Señor, grandes son tus maravillas, Señor, muchas gracias por este día, por todo lo que haces, por todo lo que, Señor, has pensado bien de mí, porque el Señor tiene pensamientos de bien y no de mal. Por eso Jesús nunca se enfermó, porque no pensaba mal de nadie. Y no pensaba mal ni de él mismo, ni pensaba mal de los demás, ni de todos los fariseos, ni de los saduceos, ni de nadie pensaba mal. Él hablaba y entonces, pues, las personas no les gustaba mucho lo que decía a veces. ¿Por qué? Pues porque no les gusta la verdad, ¿no? ¿A cuántos nos incomoda la verdad? ¿A cuántos nos incomoda cuando nos dicen las cosas son verdaderas? Y a veces pues no oímos lo que queremos oír, sino tenemos que oír también lo que necesitamos, porque cuando usted se acostumbra a oír solo lo que le agrada, pues entonces nunca hace cambios en su vida, nunca hace cambios en su alimentación, en su diario vivir, en todo aquello que necesita para que su salud mejore, por ejemplo, para que las relaciones interpersonales también mejoren, para que si tiene usted asuntos pendientes que resolver, pues también lo resuelva, ¿verdad? Que no le queden así rezagas de cada día, porque si no se le vuelve un gran costal que luego anda usted caminando y dice, ay, ¿por qué me duele la espalda? ¿Por qué me pesa tanto eso? ¿Por qué anda cargando lo que nos dio usted? Entonces, las ansiedades, las preocupaciones y todo aquello que van a repercutir en su salud. Es que gracias a Dios por su vida, profesora Evangelina Vázquez, el Señor la bendiga abundantemente. A Estela Evelia Díaz, yo sé que casi no se conectan a través de Facebook, pero sé que nos están escuchando. Ana María Cerda, por allá por Iztacalco, nos escucha ella. Yolanda González también nos escucha también nuestro querido amigo, el profesor Lucio Pantaleón, gracias. Allá por Querétaro, también Kevin, ya sé que nos escuchas, Kevin Gómez Quiñones, te mandamos una

0: voltear, niño, para que no voltees hacia atrás.
1: Y no te vas a quedar ahí esperando.
0: Pues sí, ¿no?
1: Como pollo.
0: Entonces, bendecimos a cada uno de ustedes, Bertita Contreras, gracias por escucharnos. Allá también está Elvia Lira Gasca en San Bernardino. También nos escucha, sabemos que está por ahí. Y bueno, y hasta Sinaloa, claro que sí, un abrazo con mucho cariño. Aquellos, todos aquellos que nos sintonizan, recuérdese que Ondas de Vida 1440 está al aire gracias a la generosidad de su corazón. Así es que esa generosidad siga fluyendo en el nombre de Jesús. Y estas ondas de vida fluyan también y vayan llevando el mensaje de salvación, el mensaje de esperanza para todos aquellos que están necesitados de una palabra de aliento, una palabra de bendición, una palabra que los abrace, que los abrigue y que los haga volverse al único Dios verdadero. Te recuerdo que vamos a tener nuestra próxima conferencia la segunda semana de junio. Entonces quiero decirle qué día va a ser esa conferencia. En esta ocasión, solo la conferencia va a ser el día sábado, ¿sí? No se va a repetir el día domingo. Se va a hacer el día sábado exclusivamente. Recuérdese que tenemos un desayuno previo a la conferencia y va a ser ese desayuno, pues ese de las 10 de la mañana. Te llega antes, pues aquí estamos para atenderle con mucho gusto. Y en junio tenemos esa conferencia el día, exactamente el día 13 de junio. El día 13 de junio tenemos la conferencia el día 20 de junio. Ajá. El día 20 de junio, como nada más se va a dar solo el sábado, pues va a ser exclusivamente ese día, ya sábado, porque el día domingo 21, pues vamos a estar celebrando a los papás, ¿sí? El día 21 vamos a estar celebrando a todos los papás, y pues por ahí póngase listo, papá, no se haga, tiene que venir a la iglesia. Entonces, el día 20 de junio tendremos esa conferencia, esa sexta conferencia del año, y precisa, fíjese que el tema el tema está así como que pues muy interesante, como todos los temas, pero fíjese que el tema es la envidia, el cáncer y la envidia. Oiga, es muy interesante. Entonces, yo creo que está bien que vaya apartando usted su día para que escuche esa enseñanza, pero también es algo a la conciencia de nosotros, a la conciencia de todos, de todos los que amamos a Dios y aquellos que aún no le conocen. Que es un tema, hablar de la envidia, hablar de las secuelas de la envidia, que es el cáncer o la carcoma en los huesos, como dijo el rey Salomón, es como empezar o saber hacia adentro de nosotros y quitar todo aquello que nos estorba. Entonces no se pierda esa conferencia día 20 de junio, ajá, a las 10 de la mañana. Iniciamos con este delicioso desayuno y luego entramos a entrar. Ahora, quiero leer un pasaje acá en el Evangelio según San Juan, capítulo 8, versículo 32-31. Jesús se dirigió entonces a los judíos que habían creído en él y les dijo, esos judíos que creen en Jesús se llaman a judíos mesiánicos. Porque ya tienen al Mesías, porque ya reconocieron al Mesías, ya lo están esperando, ya llegó el Mesías. Entonces dice, se dirigió a los judíos que habían creído en él y les dijo, si se mantienen fieles a mis enseñanzas, serán realmente mis discípulos y conocerán la verdad, y la verdad les hará libre. Pero los judíos, nosotros somos descendientes de Abraham, le contestaron, y nunca hemos sido esclavos de nadie. ¿Cómo puedes decir que seremos liberados?

0: Pero estos no son los que les estaba hablando, ¿verdad? Estaban ahí los fariseos, estaban otros allí, ¿cómo se dice? Hay otros envidiosos escuchándolo. Y dice: nosotros somos descendientes de Abraham, le contestaron, y nunca hemos sido esclavos de nadie, nunca de nadie. Cuando fueron esclavos de Egipto, ya se les olvidó, y se les olvidó que fueron esclavos de Babilonia, de los medos, de los persas, fueron esclavos de Grecia, eran esclavos de Roma, no, que no eran esclavos. Entonces dice: nosotros, dice, no puede decir que seremos liberados. Ciertamente les aseguro que todo el que peca es esclavo del pecado, respondió Jesús. Ahora bien, el esclavo no se queda para siempre en la familia, pero el hijo sí se queda en ella para siempre. Así que el hijo los libera, serán ustedes verdaderamente libres. Yo sé que ustedes son descendientes de Abraham. Sin embargo, procuran matarme porque no está en sus planes, no está en sus planes aceptar mi palabra. Yo hablo de lo que he visto en presencia del Padre. Así también ustedes hagan lo que del Padre han escuchado. Nuestro Padre es Abraham, replicaron. Si fueran hijos de Abraham, dice, harían lo mismo que él hizo. Y resulta que pues ellos decían que no eran esclavos de nadie y que eran, que sí eran hijos de Abraham y que ellos eran, y entonces Jesús les está hablando y les dice: no, porque ustedes hacen las obras del diablo, su padre es el diablo, cuando usted lee más el pasaje, porque hacen, no hacen las, no hacen lo que el padre está diciendo, ¿no? Y las obras de Abraham, cuando usted va a ver a Abraham, Abraham creyó y le fue contado por justicia, dice Romanos 1, 17. Que por la fe, ¿no? O sea, la fe dice que la fe del justo, y Abraham fue justo, y dice, por la fe el justo vivirá, Romanos 1, 17. Y entonces Abraham creyó a Dios, y entonces él caminó con Dios, él salió de esa tierra, él salió de todas las tradiciones, él salió de todo eso. Y entonces el Señor Jesús les está diciendo: ustedes no obedecen al Padre, ustedes no son hijos de mi padre porque aceptarían mi palabra, que como se aceptaría la palabra. Y cuando uno es hijo de Dios, cuando uno acepta la palabra, el consejo que está en la escritura. Y la Biblia, esos 66 libros extraordinarios, le van a decir hasta la manera en que usted debe comer, cómo debe actuar, cómo debe pensar, cómo debe tratar a sus hijos, cómo debe amar a la esposa, cómo debe dirigirse a los enemigos. O sea, cuando usted esa palabra la guarda, ¿sí? Le dice: Señor, Señor, ensancha mi corazón para que yo ame tu ley. Cuando usted habla, cuando usted la desea, usted va a ir a pedirle consejo ahí. Incluso cuando usted recibe un tratamiento hepático, cuando recibe otra transferencia, cuando recibe ese tratamiento, usted mismo busca consejos en la escritura. ¿Para qué? Para que usted haga lo mejor, lo posible, ¿verdad? Pues en las indicaciones, porque dice el Señor que la obediencia trae una retribución favorable para usted. Quise venir a muchas veces y acompañarme a veces con este conteo, fuerte abrazo y a todos los que nos escuchan, gracias por estar con nosotros y hasta pronto, un abrazo.
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0: son las 11:30.
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0: Hola, hola, ¿qué tal? ¿Cómo están? Espero que muy bien. Queremos saludar a la gente que nos está escuchando. Queremos decirles cómo están las más que vencedoras, listas para escuchar la palabra de Dios. Queremos saludar a la gente que nos escucha en la Ciudad de México. Gente preciosa, trabajadora, mujeres emprendedoras, mujeres que ya están ahí trabajando. Saludamos a las que tienen sus fonditas, las que están haciendo ventas y aquellas que están en casita preparando la comida para los niños. Un gran abrazo, más que vencedoras. Qué gusto poder saludar también a las que nos escuchan en diferentes estados. Es un gusto poder saludar a las que están en Toluca, las que son de Lerma, las que nos escuchan en Guerrero, las que nos escuchan en diferentes estados, en Oaxaca, Chiapas y en diferentes lados. Qué gusto poder llegar hasta tu casa preciosa. Y bueno, queremos saludarte. Hoy no estoy sola, hoy estoy muy contenta, bueno, todos los días, pero estoy contenta porque tengo una amiga invitada y les voy a decir el secreto, es mi sobrina, pero una invitada que nos acompaña desde California. Damos gracias a Dios por tu vida, Anabel. Ella es Anabel Cisneros, ¿cierto? Ajá.
1: Sí,
0: Resulta que en
1: gracias.
0: Estados Unidos se toma el apellido del varón. Ajá. Anabel Cisneros, qué gusto que estás con nosotros. Siéntete bienvenida. Y bueno, estamos emocionados para escuchar lo que Dios tiene a través de ti, una mujer más que vencedora. Adelante.
1: Amén. Quiero saludarlas a todas las mujeres hermosas de México y todos los que están escuchando por el radio, todas las mujeres trabajadoras. Y yo soy, mi nombre es Anabel Cisneros, soy de Sapien, pero aquí como ella dice que tomamos el nombre del esposo, yo estoy también involucrada, estoy en el Ministerio de Mujeres, casi como la pastora Sara. Es similar, ayudo a las mujeres a levantarse. Nuestro ministerio se llama Mujeres Fuertes de Dios. Y también durante el año escolar soy parte de Madres Unidas en oración. En inglés se llama Moms in Prayer. Oramos por las escuelas, los estudiantes, todo el educativo central durante el año escolar de los niños y ya cuando van a vacación ya paramos, descansamos y otra vez volvemos. Pero el mensaje es para todas las mamás que están escuchando, que tienen los bebés chiquititos, las que están embarazadas, están trabajando, todas las mamás amas de casa. Y les quiero saludar de parte de California acá, pero hoy les quiero dar un mensaje de aliento, de que Dios es un Dios fuerte, que los levanta cuando nosotros estamos decaídas, que mira todo lo que tú haces en el día, entre la semana, todo lo que tú haces por los niños, levantarnos temprano, cocinar, hacer el almuerzo, la cena y otra vez repetirlo de nuevamente cada semana. Y les quiero dar que Dios mira todo, todo de ustedes. La historia de hoy quiero compartir, es una historia muy hermosa de Saraí Abraham, pero también tenía una criada que se llama Agar. Y esta historia es tan preciosa porque cada de nosotras, en cualquier etapa de la edad, de niñas, de cualquier, de mujer, de joven, hasta las más ancianitas también, Dios mira todo, todo de tu vida, todo el esfuerzo que tú haces. Bueno, esta se encuentra en el libro de Génesis, en el capítulo 16. Y esta historia la voy a resumir, pero si quieren perseguir es en el capítulo 16. Todo este capítulo está muy chiquito, pero es una historia muy importante de la mujer. Sarai y Abraham no podían tener bebés en este tiempo. Y bueno, tenía una criada y le dijo, se adelantó Sarai, quiero tener una bebé, quiero tener un bebé. Y bueno, la sirvienta se la da y ella se embaraza. Pero como somos las mujeres, ay, que los criticamos con una y como ella los mira como algo, entonces ya tenemos ese dolor en nuestro corazón de envidia, de celos, y bueno, causó un conflicto entre ellas cuando se embarazó ella. Y de tanto maltrato de Sarai que le dio, ella huyó al desierto. En este tiempo era muy difícil. Imagínate, embarazada con tantos sentimientos de las mujeres, y que alguien te diga una crítica tan chiquita, pero se hace tan grande en nuestro corazón y lo detenemos, y es como una espina que está allí. Bueno, Agar se sale y le corre al desierto porque es donde vivían, y allí es cuando Agar encontró al Dios tan grande que la ama. Allí ella estaba dándole todo su corazón, todo el dolor, todo el rechazo, el abandono que le hicieron, toda la crítica que le dio ella, la dueña, y tanto que ella estaba, yo me imagino que ella estaba como acostadita en el suelo, en la arena, y Dios la miró y le dijo: levántate, ¿qué estás haciendo ahí? ¿A dónde vas? Y ella le dijo con todo su corazón, bien roto, bien sucia, bien todo como tú le encuentres. Y ella le dijo: pues es que me maltrataron, estoy muy dolida. Y tan despacio, tan con tanto amor, Dios le dijo: levántate, que tu promesa es para bendecir todas tus generaciones. Y ese es el Dios que le sirvemos, ese es el Dios que nos escucha. Con nosotros nos sintemos tan solas, tan abandonadas. Podemos tener la familia, podemos tener el esposo, podemos tener tanta gente alrededor de nosotros, pero a veces hay momentos que nos sintemos muy solas, que nadie nos puede entender, pero allí está el Dios que nos mira y que dice: ¿sabes qué? Échale ganas, levántate, que porque tu promesa ya va a venir. Y bueno, ese es algo que lo podemos agarrar, una promesa, y la promesa le dijo en el verso 10, dice: de tal manera multiplicaré tu descendencia que no podrás contar. ¡Wow! Ese es el Dios que va a proveer en tu vida. Ese es el Dios que te da la paz. Ese es el Dios que te mira cuando tú te sientas lo más bajo, con todo lo que pasa en el mundo, con toda la rutina del día. El Dios que nos mira, el Dios que nos ama, el Dios que conoce nuestro corazón. Y eso quiero decirte hoy, que cualquier cosa que estás pasando ahorita en estos momentos, Dios mira la situación en financiera, Dios va a proveer, y cualquier cosa, Dios te da la paz. Porque nosotros, mamás, somos, ay, podemos hacer tantas cosas en un minuto, a la carrera y a agarrar todo y a organizar todo. Y a veces nosotros nos cansamos y nos sentimos solas, pero ese es el Dios que mira todo, cualquier detalle, cualquier cosa que tú dices a los niños para darle aliento esa mañana, cualquier cosa para que cuando viene el esposo del trabajo y tú le dices: amor, aquí está tu comida, o cualquier cosa que ayudas con las mujeres, tus vecinas, el prójimo, cualquier persona, Dios mira esos detalles tan hermosos. Y nomás te quiero dar el aliento, que Dios te mira, Dios siente tu corazón, Dios está allí. Y bueno, las quiero animar porque somos tan ocupadas, y lo más importante es de orar, conectarte con Dios, con la intimidad, y también orar. Es muy importante orar por los niños cuando sales, orar por las escuelas, orar por los maestros, orar. Y ese es el ministerio que he aprendido mucho en oración, las mamás que oran. Y ella, Agar, miró todo, no miró la promesa en ese momento, sino miró la promesa después en su hijo. Y a veces nosotras también estamos orando, pero Dios dice: es el tiempo mío, y a veces vamos a mirar la promesa en los hijos. Y eso es importante, orar por los niños, orar por tu hogar, orar por tu matrimonio, y Dios mira, pero es en el tiempo de Dios. y las quiero animar a todas. Amén. Gracias, pastora.
0: Qué hermoso, qué hermoso. Mira, yo quisiera, ya que estamos aquí platicando y que nos encanta platicar, y las que nos están escuchando, quisiera rescatar varias cosas que dijiste, que todas son muy buenas, pero quisiera rescatar lo siguiente. Creo que muchas veces cuando estamos embarazadas, cuando pasamos por el proceso del embarazo, que tal vez algunas ya pasaron o algunas que nos están escuchando están pasando, somos más sensibles. Y sí, lo que tú decías, no quiero decir que exageramos, porque creo que no es exageración por todo el bombardeo que tenemos de hormonas y todo lo que pasamos. Voy a decir esta palabra. Creo que somos mucho más sensibles a lo que pasamos, a los problemas, a la situación. Entonces yo quisiera que entendiéramos la vida de Agar. Agar no pidió estar embarazada. Fue un plan de tanto de Sarai, después Sara, y Abraham, al grado que después sintió desprecio, y entonces creo que había un problema de autoestima. Yo veo en Agar un problema de autoestima, de tal manera que ella mejor quiere irse y morirse. Y tirarse y decir, Dios, de por sí las náuseas, ¿no? Yo no sé si algunas pasaban, ay, no, es suficiente con las náuseas. Y para que pasemos por dolores de, estoy pensando, que, del esposo, la situación. Si a ti se te juntaron los bebés, yo no sé si las que están aquí y están escuchando, qué triste cuando se les junta el bebé, entonces ni siquiera camina el otro, cuando ya estoy embarazada, uh-huh. Ay, no, entonces si eso se ve tan, tan grande, somos tan sensibles a esto, eso, quiero rescatar la situación de Agar. Y que es interesante que uno siente que nadie le comprende. Yo no sé si tú pasaste el proceso de embarazo, Anabel, de falta de comprensión, de sentir que no nos entiende, ¿no? De sentir que, ay, que alguien me ayude de esto que estoy pasando. Yo les comentaba en la reunión pasada, las más que vencedoras, que consulté a una doctora por las náuseas y la doctora me dice, es la mejor etapa de tu vida. Y yo decía, si supiera lo que siento, pues imagínate la peor etapa de mi vida. Pero es porque estamos muy sensibles. No sé si tú pasaste primero preguntarte en una situación así como Agar, de sentirte vulnerable, de sentirte que no puedes, ¿pasaste algo así?
1: Sí, pastora. Bueno, yo de todos embarazos tuve 3 niñas. Ajá. Cada embarazo parece que Dios me estaba tratando, porque cada embarazo fue más peor y más peor y más peor con el vómito, y bueno, me sentía bien decaída, perdí mucho de peso, estaba bien flaquita, bien pálida, pero sí pasé un proceso muy difícil. Con mi primera, yo me embaracé, era una mamá joven, y bueno, no estaba casada y
0: mamá
1: eso
0: soltera,
1: es lo que
0: y es bueno que te escuchen, porque hay muchas mamás solteras que están escuchando ahora.
1: Ajá. Sí, y eso es un dolor que, bueno, sí quería, amaba a mi bebé, pero en esos procesos cuando te sentías sola y con los dolor del estómago y de náuseas y todo y enferma, bueno, son momentos muy difíciles. Me sentía rechazada, uh-huh, abandonada, que nadie me quería, que sí tenía una familia muy amorosa que me aceptaron toda la situación, pero en esos momentos fue un proceso muy doloroso que pasamos, y a mí, yo de allí, mi corazón sentía muy rota, muy desechada por mi decisión. Pero Dios en ese momento me rescató y me dijo, ¿sabes qué? Levántate y ponte a orar por ese bebé que van a hacer. Y me acuerdo que ya a los 8 meses ya tenía la barriguita aquí. Ajá. Pero cada noche cuando estás dormida es cuando está el bebé más activo.
0: Ah, sí.
1: Y es cuando empecé a estar orando por ella, declarando por ella que va a vivir, declarando bendición por ella, y es lo que deberíamos de hacer. Y yo entiendo las mamás jóvenes que por casualidad, no sé, la situación ya pasó, ya estás embarazada, pero el proceso tenemos que confiar en Dios. Es una bendición que va a cambiar nuestra vida por siempre, pero hay que mirarla como una bendición de Dios, que por ese bebé la bendición va a seguir a tu generación.
0: Amén.
1: Y te tienes que preguntarte a ti, ¿qué le voy a dar a esta generación que viene atrás de mí? ¿Le vas a enseñar la amargura, el rechazo? No, mejor hay que bendecir al bebé. Bendecir, orar por la pancita, bendecir a los hijos, ya que están naciendo, ya que están creciendo, ya que están empezando a caminar, a bendecirlos, bendecir, declarar la vida en ellos. Pero sí entiendo todas las mamás que están pasando por ese proceso muy difícil, son rechazadas, están solas, están trabajando, hasta que se dan a la luz. Al parto, trabajan y trabajan. Acá en los Estados Unidos, trabajamos todo el embarazo hasta que ya las últimas semanas, ya el doctor nos descansa. Y así estaba trabajando en que me sentía mal, me iba al baño a vomitar y otra vez a estar allí con pacientes, con la gente, el público y así. Pero sí, es un proceso difícil, pero en ese momento Dios está contigo. Dios te escucha.
0: Y a veces, Anabel, a veces les toca a varias que nos están escuchando que pueden estar embarazadas rotas, ¿no? ¿Cuánta mujer puede estar escuchando o qué pasó? O sea, podrán decir, pastora, yo me sentía rota y aún así embarazada tuve que sacar adelante la situación del embarazo. Pero la segunda cosa que yo quiero rescatar de lo que dijiste justo en el verso ahí, en el 9, bueno, donde dice tu generación que comentabas, uh-huh. es 9, si no voy a leer acá, sí. El 10, perdón.
1: 9 y 10.
0: Lo dijo también el ángel, dice, y le dijo el ángel de Jehová, multiplicaré tanto tu descendencia. Y yo sé que la bendición viene para la descendencia, pero quiero rescatar algo para la gente que nos escucha. ¿Por qué el ángel le tiene que decir esto? Y te voy a decir por qué, cuál es la razón. Yo estaba así escuchando lo que estabas diciendo y ¡fum! Llegó la revelación uh-huh. a mi cabeza. ¿Sabes por qué? Porque Dios tiene que darle lo que ella necesita. Uh-huh. Ella no tenía previsto tener una generación de bendición. Pero en el momento que recibe la semilla de la bendición de que sea el hijo de Abraham, Dios le dice, porque es hijo de Abraham, yo voy a traer bendición en tu generación, pero le da lo que necesita. Por eso cuando Dios se revela a Agar diciendo, soy el Dios que te ve, porque se revela así, soy el Dios que te ve. Cuando Dios nos dice, y hoy nos está diciendo a todas las más que vencedoras, soy el Dios que te ve, que tienes problema de autoestima, porque era lo que tenía Agar, que te ve, que te sientes sola, y por eso le dice, te voy a dar una generación. ¿Cuántas mujeres no están batallando por sentirse solas ahorita que nos están escuchando? ¿Cuántas mujeres no se sienten, aunque están rodeadas de familia, pero en el interior rotas mm-hmm. con soledad?
1: Yeah.
0: Ajá, como lo que tú comentabas. Entonces, yo creo que hay mujeres que hoy nos están escuchando que a lo mejor son de la tercera edad y dicen, yo ya pasé el tiempo del embarazo y demás, pero me siento sola. Hoy Dios te dice, soy el Dios mm-hmm. que te ve. Ah, pero si tal vez nos están escuchando viudas, ¿qué dice Dios hoy a las viudas? Soy el Dios que te ve. Ajá. ¿Qué le dice Dios hoy a las madres solteras? Justo lo que tú decías, Ana, es yo estoy contigo, yo te ayudo, soy el Dios que te ve. ¿Qué le dice Dios a aquella mujer que por como sea lo que haya pasado, resultó que se quedó embarazada. El muchacho no le quiere responder, la abandonó o la engañó, era casado y no supo, porque a veces tenemos eso, ¿no? Que la mujer es tan fácil de engañar y está en la situación de Agar y resulta, bueno, Abraham no engañó a Agar, pero resulta que se embarazó y que se dio cuenta que era casado. Ay, Jesús, hoy Dios te está diciendo, soy el Dios que te ve. ¿Qué puedes añadir ahí?
1: Y también yo quiero agregar que es el Dios que va a proveer, el Dios que te va a dar la paz. Jehová, Shalom quiere decir Jehová con paz. Jehová Jireh es el Dios que va a proveer. En esa situación difícil, yo también decía, bueno, pues yo estoy sola, ¿cómo voy a comprar pañales? ¿Cómo voy a hacer eso? ¿Cómo voy a hacerlo? Estoy embarazada. Pero Dios mira cada detalle. Él va a proveer en esa situación. Te va a dar lo que tú necesitas. Todo el embarazo, hasta después vas a decir,
0: oye, Ana,
1: aquí, los niños. Y Dios va a estar allí proveyendo cada momento. Y agárrate de esa promesa, agárrate de eso, que Dios está allí.
0: Amen. Qué hermoso, qué hermoso. Y creo que hoy podemos orar y saludar a las mujeres que están ahí conectadas, aquellas que tal vez necesitan que oremos por ellas, creyendo que hay un Dios que les ve, que hay un Dios que va a bendecir sus generaciones. Y bueno, retomando lo que tú decías, Anabel, en el ministerio que se está desarrollando allá con las mujeres en California, el estar orando por los hijos, creo que más que vencedoras podemos implementar eso, estar orando por las escuelas. Qué hermoso que hay una guardia, ¿verdad?, de mujeres que oran por las escuelas, entendiendo el contexto que sobre todo en Estados Unidos se da mucho lo que es el tiroteo, y entonces estar orando, imagínate, por tus hijos, sean guardados. Pero pues en México, ¿verdad? También tenemos nuestra parte y cosas, entonces estar orando por nuestros hijos en su salida, en la entrada y demás. Y bueno, queremos tomar un tiempo, queremos saludar, si están conectadas ahí, si están en Facebook y nos quieren saludar, vamos a tomar dos minutitos, un minutito para saludar y ver. Fíjate que dice ahí Vicky Chantes, saludos desde León. Sí, hermana, discúlpenos, saludos a las más que vencedoras de León, de Tepeji, que estuvimos este fin de semana en Tepeji, en la iglesia Renacer. Saludos a las hermanas más que vencedoras de Tepeji, a la pastora allá hermosa que pronto estará con nosotros. Gema, saludos, qué gusto que estás ahí, que el Señor te dé fuerzas con tus hijos. Mi hermana Cheni está conectada, el día de mañana cumpleaños, le mandamos felicitaciones adelantadas, que Dios te bendiga, hermana, te dé muchos años de vida. Ahí está Jan Mendoza. Jan, un abrazo. Si te llaman ahí en cabina, mándame las peticiones que vamos a orar. Jan, un abrazo. ¿Ves tú algo ahí que estén saludando o tienes ahí algo? ¿No estás viendo, Anabel, o sí?
1: Sí, estoy mirando. Muchas saludos a todos los que están aquí, bendiciones, Tere Reyes, a Luz, Víctor, bueno, saludos desde acá, California, y muchos saludos a todos los que están escuchando por el radio, y mucho gusto de estar aquí, Pastora Sara, en este momento, soy de invitada, y bendiciones al Ministerio de Mujeres y a todas las mamás que están escuchando en México. Mucho amor desde acá de California.
0: Bueno, ¿te parece si oramos? Ya estamos terminando el programa. Oremos por las generaciones. ¿Quieres ayudarnos a orar? Tenemos un minuto. Oramos por las generaciones, por favor.
1: Sí, amén. Gracias, Señor Santo, por este día tan maravilloso que tienes. Señor, te damos gracias por todas las mamás que están aquí escuchando la palabra y diciendo que tú eres el Dios que las miras en este momento. Tú sabes el corazón de ellas. Tú sabes todo lo que han trabajado para estar en este momento soportando su familia. Señor, yo declaro bendición a sus familias por todo el trabajo que ellas hacen, Señor, dale las fuerzas para seguir trabajando, soportando los niños, Señor. Cada mañana yo declaro que ellas tienen las fuerzas para levantarse, declarar bendiciones a su familia, Señor. Tú eres el Dios que vas a proveer. Tú vas a traer finanzas a estas familias, Señor. Tú vas a proveer por los niños en la escuela y todas las personas que estén escuchando, Señor, que tú le alcances los corazones, que tú traigas esas promesas a ellos, Señor. Y declaramos salvación por cada persona que está escuchando en esta mañana, Señor. Te damos muchas gracias. Bendigo el pueblo de México.
0: Amén.
1: Señor, te gracias por estar aquí esta mañana. Bendigo a la pastora Sara, su ministerio y a todo el equipo del radio. En el nombre de Jesús, Señor, te amamos. Amén, amén, amén.
0: Amén, amén. Pues muchas gracias, Anabel, por conectarte. Gracias a todas las que nos están escuchando. Recuerden, nosotras somos más que vencedoras. Nos vemos mañana. Hasta la próxima.
1: Ay, gracias.
0: Gracias.

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0: Ya son las 12 en punto.
1: 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Y ahora me es muy grato dejar los micrófonos a los amigos del pueblo, Gris Morales, la reina del micrófono y el príncipe del cuadrante, Gris Grajeda.

0: complacidos y complacidas. Qué bendición estar un día más aquí reunidos en Complacencias 1440, su programa, porque todo lo que hacemos está hecho para ustedes y por ustedes, y sobre todo con la presencia de Dios, porque Dios también se alegra con los que se gozan, se goza con los que se gozan, y también pues llora con los que lloran. Así que bueno, pues hoy estamos aquí para que podamos glorificar a nuestro Señor a través de cada cosa que hagamos. Así que bueno, pues ya sabes, es un programa de cotorreo santo, pero también si necesitas una oración, estamos aquí para orar por ti. Si también tú eres un sembrador, bueno, pues tenemos mucho que agradecerte. 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Bueno, pues yo soy la reina del micrófono, Cris Morales. Y en un momento viene mi amado príncipe del cuadrante, Cris Grajeda. Vamos a saludar a todos nuestros complacidos y complacidas que ya están conectados. Ahí ya veo varios conectados. Y bueno, pues empezamos saludando. José Luis Martínez dice, hola, ya llegué, ya llegué. Pero ¿cómo están mis hermosos y preciosos hermanos? Leina del micrófono y príncipe del cuadrante. Reciban, como siempre, un fuerte abrazo. Ya es jueves, ya casi viernes. Seguimos gozando y cotorreando en la presencia de nuestro Señor. Me pueden complacer con la canción de La Respuesta, con grupo La Respuesta. Ándale. Por favor y muchas gracias por su atención. Dios los bendiga. Saben que los quiero mucho. Son mis amores. Los amo. También mi hermosa princesa los saluda. Ay, qué bendición que estén ya conectados, José Luis. Y pues si tú quieres compartir complacencias con alguien más para que se alegre, para que, no sé, si ves a alguien que anda como entristecido, que anda enojado, que anda muy cargado, pues compártele complacencias para que sonría un ratito. Y dice José Luis, ¿y dónde está el Paz Cris tan hermoso? ¿Dónde está el tesoro de 52, casi 53 añitos? ¿Dónde está el tesoro de su mamita? ¿Dónde está bebé? ¿Dónde está el Marcos Witt con un aire de Coajimalpa? ¿Dónde está el príncipe de las canoas? ¿Dónde está el príncipe con las ideas sin cabello? O sea, descabelladas. ¿Quién lo quiere? ¿Quién lo quiere? ¿Quién lo quiere? Yo lo quiero mucho, príncipe, lo amo. Ándale, ándale, mucho amors, mucho amors. ¿Y dónde están las chicas malas, muy malas de complacencias? Melina, Chelito, Cris Gallo, Cris Morales, Melina, Joy Richardson, Fabis Cristo Vive. Y las que se acumulen. Bueno, pues yo no estoy mala, yo estoy bien, bien, bien, bien. Estoy muy bien, sana, eso, sana,
1: claro,
0: sana.
1: Claro.
0: Sana, claro, colita de sí. Rana, nada, ¿no es cierto? Ah, estoy sana, sana, sana.
1: Sanita, sanita.
0: Y el que está bien sanote, bien ay, sanote, ay, ay, ay, es ay. Mi amado príncipe del cuadrante, Cris Grajeda. ¡Ay, sanote!
1: Gracias, gracias, reina. Hermosa ahora por esa presentación diferente, muchas gracias. Y estamos ya listos, listos para empezar esta hermosa mañana. O tarda más bien mediodía, ya con nuestros complacidos y complacidas, que ya están ahí marcando esa sintonía en la radio convencional, bocinas inteligentes, plataformas de audio, Lab de Ondas de Vida 1440, la estación de la gente de fe, ¿verdad? Ya están ahí listos todos, nos están escuchando de muchos países, de Argentina, Guatemala, Estados Unidos, Cuba, España, todos los lugares donde nos escuchen. Muchas, muchas gracias. También en varios estados de la República nos han escrito, ¿verdad?
0: Uh-huh.
1: De Baja California, de Querétaro, de Puebla, de Neza, muchos, de Tepito, todos nos están ahí siguiendo en muchos lugares. De verdad, muchas gracias a todos ustedes, porque de verdad que este programa está hecho por ustedes y está hecho para ti y por ti, como siempre lo decimos. Y pues tenemos que estar alegres ya comenzando este día y buscando que la bendición de nuestro Señor Jesucristo venga a todos nosotros. Y hoy tenemos cosas muy bonitas que compartir con ustedes, muy importantes que compartir. Y de verdad, pues bueno, estamos muy agradecidos por todas las llamadas, por los mensajes, por los comentarios en Facebook Live. Gracias, porque cada uno de ustedes son parte de esta familia de Complacencias 1440, Reina.
0: Así es. Bueno, pues saludamos, como decías ya también, ¿verdad? Todos los que nos escuchan por todos los medios.
1: Todos los medios, claro.
0: Bocinas inteligentes, radio convencional, la aplicación, ¿verdad? Así de Ondas de Vida. Los que se meten por Google, ¿verdad? Que buscan Ondas de Vida, también ahí pueden escucharlo en vivo.
1: Claro.
0: Facebook Live, ahí sí nos pueden ver y escuchar y todo. Ven cuando eso. Acá le doy su masajito a mi príncipe, cuando le doy cariñito, cuando lo hago capeable, ¿verdad?
1: Capeable. Sí, su golpecito también.
0: Sí, claro, que se acomode todo.
1: Sí.
0: Y bueno, pues estamos muy contentos de que ya estén conectados. Vamos a seguir saludando, príncipe.
1: Vamos, Reina, vamos, por favor.
0: María Concepción Flores Mérida, amén.
1: Eso.
0: Sí, mucho amén. Pues todavía no decíamos nada, pero pues amén también, ¿verdad?
1: Amén, hermanita.
0: También amén.

0: por sanarnos a claro. nosotros, ¿verdad? Y dice la palabra que por su llaga fuimos nosotros curados. Sí. Él derramó hasta el último, la última gota de su sangre.
1: Claro.
0: Entonces, hoy en el nombre de Jesús oramos para que se haga una transfusión sanguínea en cada persona que tiene esas células cancerígenas en su sangre, para que sean limpiadas y sean transformadas por medio de la sangre de Jesucristo.
1: Claro,
0: y que esa sangre preciosa limpie los glóbulos blancos, los glóbulos rojos, que todo sea conforme al diseño original de nuestro Señor en cada una de las personas. Reprendemos todo espíritu de cáncer, todo espíritu de enfermedad, y hoy aplicamos esa preciosa sangre sobre cada persona que hoy está sufriendo algún tipo de enfermedad de cáncer en la sangre. Hoy, pues, que desde el más chiquito hasta el más grande sea sanado por medio de la sangre de Jesucristo. Hoy clamamos a ti, Padre amado, porque tú hagas un gran milagro. Haz transfusiones el día de hoy. Hay un testimonio de un pequeño que se hizo una transfusión sanguínea y que no fueron los doctores, sino que fue el mismo Señor Jesús quien puso esa preciosa sangre sobre él. Y así, con esa preciosa sangre, no solamente se limpian los pecados, no solamente hay salvación, sino que también hay sanidad, hay liberación. Así que en el nombre de Jesús, amén, amén, amén, lo declaramos así sobre cada persona que hoy está batallando. Y si hay alguien que sane el día de hoy, porque también el milagro ocurre a través de la fe que nosotros tenemos. Así que si alguien hoy sana, que yo sé que va a haber muchas personas que hoy sanen, quiero, por favor, mándenos sus testimonios, porque lo que queremos es glorificar al Padre, ¿verdad?
1: Exacto.
0: A través de lo que Él haga.
1: Sí, es lo que nosotros queremos, que cada uno de ustedes declare esa bendición, declare ese milagro, porque los milagros, cuando son declarados al cielo, pues por supuesto que la gloria la lleva el Padre, nuestro Padre eterno, ¿verdad? Él es el que la lleva, Jesús lleva esa gloria, lleva esa bendición. Y bueno, pues ahora sí que todo aquel que esté pasando, como decía la reina, por una situación de cáncer en la sangre, pues que el Señor haga un gran milagro en cada uno de ustedes y que los restaure, que los sane, que los limpie, y así como lo hizo conmigo, también que lo haga con ustedes también, y que haya ese gran, gran milagro de parte de nuestro Señor Jesucristo.
0: Así es, amén, lo creemos que ya está hecho. Leticia Sierra, buen día, buenos días, mis pastores amados, bendecido
1: Gracias,
0: día.
1: Leti.
0: Les pido oración por sanidad para mi mamá Margarita Delgado Hernández, para que Dios siga haciendo la obra en su vida. Por favor, pueden poner la alabanza Avivamiento con Luz a las Naciones. Gracias, órale.
1: Claro que sí, Leti.
0: Wow, ajá, sí, claro que sí. José Luis Martínez Sánchez, chiste, dos doctores se van, uno a Rusia y otro a Colombia. ¿Cómo se llaman?
1: Dos doctores, uno a Rusia, no sé, ¿cómo se llaman? A ver, dime.
0: Pues se llaman por teléfono.
1: Ay,
0: así se llaman. Sí, se ganó su
1: claro. Muy ingenioso. ¿Sabes que te jala el tema de que uno es de una nacionalidad, otro de otra? Y dices, ¿cómo se llaman? ¿Cómo los pusieron a los dos? Es lo que de alguna manera lo piensas, ¿no? Pero
0: sí,
1: no,
0: ¿qué pensabas? ¿Que el de Rusia se iba a llamar Vladimir y el de Colombia se iba a llamar Brambi?
1: Brambi.
0: No, un nombre colombiano, ¿cuál podría ser?
1: ¿Colombiano?
0: Julián.
1: ¿Julián?
0: Sí. ¿Cómo se llama Vigdala? Bien raro, ¿no?
1: Ahorita te digo. Dalael.
0: Dalael.
1: Es Vic por la altura.
0: Y Dalael.
1: Es por Dalael.
0: Sí, no,
1: Dalael, Julián, él es también desde Colombia.
0: Está bien, nada.
1: ¿Quién?
0: No. Iba a ser un chascarrillo, pero no, mejor no.
1: Dilo. Suéltalo.
0: Shakiro.
1: Ay, no, que Shakiro. Imagínate. ¿Usted se llama Shakiro?
0: Y el otro, Vladimir, Boris.
1: Vladimir.
0: Iván.
1: Iván.
0: Bueno.

0: Pues no, era por teléfono, así se llaman el uno al otro. Bueno, María Concepción Flores Mérida, pido por mis hijos y nietos, por favor. Ay, pido por Apolinar. ¡Apolinar! ¿Cómo estás? Saluda a Apolinar.
1: Hola, Apolinar, ¿cómo estás? Ahí está ya cuidando a Apolinar, la hermanita María Concepción, trabajando con él, ¿va?
0: Sí.
1: Y Apolinar, fíjate qué bonito es esto, que ella fue a trabajar con Apolinar. Y Apolinar, ella le puso Ondas de Vida 1440. Y Apolinar ya escucha Ondas de Vida 1440.
0: Ella tiene amigos, mira, todos saluden a Apolinar, por favor. Dicho,
1: ¿cómo que ya tengo amigos si ni siquiera los conozco? Bueno, pues así es.
0: Y se sentía solo.
1: Fíjate, ya no estás solo, Apolinar. Ahora estás muy contento, estás muy alegre.
0: Tienes muchos hermanos en Cristo, Apolinar. Sí, así que bueno, alégrate. Y cotorrea, Apolinar, cotorrea.
1: Claro.
0: Es más, mándanos un chiste. María Concepción Flores Mérida y Luis ya está trabajando. Qué bueno, que trabaje,
1: Te digo que están siendo las cosas de bendición, productivo todo. Ella ha pedido por sus hijos, ha pedido por sus nietos, ha pedido por su jefe, ahorita Apolinar, ¿verdad?
0: Sí.
1: Y Apolinar fue ganado por el corazón de María Concepción Flores Mérida.
0: Y por las oraciones de todos los
1: complacidos. Por las oraciones de los complacidos.
0: Y sí, por ese cariño.
1: Y aparte, por ese cariño que te tienen por Apolinar. Así es que mira, si tú estás viviendo una situación parecida a lo que vio María Concepción, que hay una persona que está triste, que se siente que no tiene amigos, que no la quiere. No lo digo por Apolinar de ninguna manera, ¿eh? Estoy diciendo una situación.
0: Que se sienten solos.
1: Una situación donde se sientan solos. Pues ve a visitarlo y ponle complacencias 1440.
0: Sí, sí, sí.
1: Préndele la radio, ponle el teléfono, el Facebook Live y deja que Dios, a través de este hermoso programa que Él ha levantado, haga el trabajo. Y tú solamente sé su amigo o su amiga.
0: Así es. Bueno, pues, ¿qué crees? Nos tenemos que ir a un corte, pero ahorita regresamos.
1: Pues vámonos.
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0: ya son las 12 con 30 minutos.
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estamos de regreso aquí en Complacencias 1440. Ay, oye, vamos caminando de verdad, ¿verdad? Ahí vamos, pues, como dice Seco Estepario, vamos caminando, pues caminando, porque mira, antes andábamos como zombies, hoy sí vamos caminando, firmes, sí, derechos, sí, sí. Derechos. Y bueno, pues, tenemos el gusto de decirles que, bueno, pues tenemos... ¡Siembras! ¡Tenemos siembras! Gracias a Dios. Mira, Sofi Pérez manda una siembra de 1,000 pesos.

0: por aquí.
1: Juan Espinosa Martínez.
0: Ah, sí, es cierto. Juan Espinosa manda Juan. 300 pesos. Gracias, gracias, eso. Gracias por sus siembras.
1: ¿Tienes otra?
0: Porque, mira, hay otra siembra también. Sí. Oye, gracias a ustedes, es que esta estación del aire, esta estación de radio, sigue al aire. Por y es de bendición para muchas, muchas, muchas personitas. Hay personas que nunca habían escuchado Ondas de Vida y es la primera vez tal vez que están escuchando Complacencias, por ejemplo, claro. ¿Verdad? Y se enamoraron de Complacencias.
1: Se enamoraron de Complacencias,
0: claro. Entonces, tú puedes hacer que nuestro programa siga al aire, sí, a través de tus siembras, porque si no hay siembras, no podemos pagar la renta y todos los gastos que hay en la estación. Entonces, mira.
1: ¿Cuánto va a ser
0: la Hilda? Hilda, no, ya la mencioné ayer. La mencioné ayer. Sí, y pues, mira, esta estación es de bendición para personas que tal vez no tienen la oportunidad de congregarse, sí, a otra siembra de 1,000 pesos.
1: Eso.
0: ¿Esta de quién es, mi príncipe?
1: Angelina.
0: Ah, también ya le dije. ¿Ya? Angelina, sí. Sí, nada más eran esas dos que me faltaban.
1: Muy bien.
0: Es que, la verdad, hay mucho movimiento, gloria a Dios, y estamos ahí, porque sí es cierto, es muy importante cada una de sus siembras, cada granito que ustedes den a esta estación es de mucha bendición, príncipe. Y también, el hermano Lalo Vázquez.
1: Eso.
0: Nos está mandando un chiste.
1: Ay, mira, vamos
0: un
1: a contar.
0: Un chiste.
1: Eso, muy bien.
0: Él dice así, dice, a ver si el Paz le entiende a esta adivinanza.
1: Órale.
0: A ver.
1: A ver, vamos.
0: Príncipe, pon atención, por favor, porque listo, dice que estás robótico.
1: No, estoy bien.
0: A ver.
1: Sí.
0: Dice, tengo 15 changos en un árbol bajándose. ¿Cuántos quedan? ¿Ninguno?
1: Tengo 15 changos en un árbol bajándose. Los mismos 15.
0: ¿Cuántos quedan? ¿Ninguno?
1: 15.
0: Dice, quedan 3 porque bajaron 12. A ver. Tengo 15 changos en un árbol bajándose.
1: Ya le entendimos,
0: hermanito. Bajándose. Sí, le termino.
1: Ya, perdón. Ya listo, ya está.
0: Ay, qué bonito, qué bonito.
1: Quedan tres,
0: porque bajan 12.
1: Sí.
0: Oh.
1: Muy bien.
0: Ya ves. Y José
1: eso
0: Luis
1: fue,
0: también.
1: Dijera José Luis Caxioso.
0: Ah, sí, el proverbio de hoy es: instruye al niño en su camino, no como a José Luis, que no lo instruyeron. Y aun cuando fuere viejo como el príncipe, no se apartará de él. Y dice, hoy desperté con unas ganas de pegarle a Jafet, a Omega Predicador, y hasta qué monito, ¿por qué no?
1: Vale.
0: Yo no sé, José Luis, pero a mí se me hace que ese cabellito va a caer.
1: Sí, va a caer.
0: Yo siento, de verdad, que ese cabellito va a caer.
1: Te van a agarrar en algún lado y vas a decir, ¿quién me agarró? ¿Por qué me encontraron? Porque le estás ahí buscando ahí.
0: Él le busca, ¿verdad? Él le busca. Pues ahora sí que, ¿cómo te ayudamos, José Luis? Tú solito. Dice María Concepción, ¡ya llegué!
1: ¡Eso, hermanita!
0: Pido por mis hijos,
1: claro,
0: y nietos. Pues por, yo eso ya lo había leído, ¿verdad? Pues ay,
1: está,
0: sí,
1: ya
0: cierto,
1: está diciendo que Luis ya tiene trabajo.
0: Sí,
1: y Apolinar, ¿no?
0: Es que no sé por qué se me revolvieron los mensajes. Uh-huh. Bueno, Melina, que ya había dicho que ya llegó, ¿verdad?
1: Sí,
0: sus capeables, sí, cierto. Ricardo Lavariega, a él sí no lo he leído.
1: Eso.
0: Dios les bendiga abundantemente. Serían tan amables de hacer una oración por el señor Iván Vargas Rodríguez para que se le abra la puerta de bendición en Canadá.
1: Wow.
0: Es su sueño anhelado de antemano. Muchas gracias. A ver, príncipe.
1: Iván Vargas. Padre, te pedimos, Señor, que tú abras las puertas. Como tu palabra lo dice, tú abres puerta que nadie puede cerrar. Ábrele la puerta a Iván Vargas, Señor, pues tiene su sueño y está conforme a tu plan, Señor, pues que se abran esas puertas. En el nombre de Jesús, amén.
0: Amén, amén, amén. Y dice Cris Gallo.
1: Eso, Cris Gallo.
0: Edice, ya llegué.
1: Eso.
0: Hola, bien. Pastis Cris, buenas tardes, saludos y bendiciones a todos los que escuchan Complacencias 1440.
1: Gracias, Cris.
0: Muchas gracias. Y dice, ya llegó una chica mala, muy mala de Complacencias. Eso. Melina, la de los mil varos, carnal. Y el kiwi y la del barrio Bravo de Polanco.
1: Eso.
0: Y la otra chica mala del barrio Bravo de Miscuac.
1: Ándale, mira, ya hay dos.
0: Ay, pero dice Miscuac.
1: Miscuac.
0: Miscuac. Sí. Ándale, pues. Brianda Sánchez, saludos desde Acapulco. Mis papás hermosos, bendiciones. Andale, a todos mis hermanos. Anda contenta.
1: Ah, sí, traes unos
0: anda contenta porque nos dijo papás. Cuando no. Oye, cuando no nos dice. Buenas tardes, pastores.
1: Entonces, Dios les bendiga, pastores. Más sabrosa.
0: Ahí sí está contenta.
1: Ella está contenta, papás. Sí, está disfrutando.
0: Híjole.
1: Ahorita. Mira, está disfrutando la playita. Ah, está tiradita en la playa. Acostadita en la playa. Sus piececitos así sin zapatos.
0: Piececitos.
1: Piececitos así.
0: Sus llaveritos.
1: Sus llaveritos. Así, en la playa, ¿no? Y viendo así el mar. Y el sol así.
0: Cuidado, mi niña, no te vaya a llevar un cangrejo, ¿eh? Es que está chiquita, es como de bolsillo. ¿Me Briandita? No, ten cuidado, ten cuidado. El maquillador y caracterizador Mora dice, ¡ya llegué!
1: ¡Eso!
0: Excelente jueves, mis amados Paz, Cris y Complacidos. Gracias a Dios por su cotorreo santo.
1: Gracias.
0: Ándale, qué bonito.
1: Gracias, Ever. Gracias.
0: José Jafet, bonito, hermoso él. Dice, hola, ya llegué.
1: Eso, José Jafet.
0: Tarde, pero sin sueño. Oye, no hemos estudiado en portugués. Ahí tengo lo que me mandó Jafet. Perdónanos, no hemos estudiado.
1: Vamos a
0: y nos has dicho de las clases, nomás no,
1: vamos
0: nomás
1: a entrar
0: nos
1: a un tiempo intensivo de...
0: Un portugués, curso intensivo, como de 3 días.
1: De 3 días.
0: Bueno, si nos da tiempo,
1: practique,
0: ¿verdad?
1: Practique. Sí, la madrugada es larga.
0: Ah, eso sí.
1: La noche es larga.
0: Me faltan como 4 horas para nosotros al día, ¿verdad?
1: Sí.
0: José Luis dice, ¿dónde está Di Delicatessen? Ya tengo lápiz y papel para apuntar la receta. Pues será mañana,
1: hola,
0: porque
1: Adi.
0: Hoy no viene. Manuel Hernández, bendiciones, mis amados pastores. ¿Podrían poner la alabanza de Seco Estepario? Venimos ante ti, Señor.
1: Ya.
0: Jesús. Ah, ya la pusimos, es cierto.
1: Sí, sí.
0: Ada Hercha, feliz jueves para todos ustedes, hermanos. Cris Morales y Gabriela, Ondas de Vida, los quiero muchísimo.
1: Eso, Ada, muy bien.
0: Cris Gallo, me pueden complacer con la canción de Sonríele. Sonríele a la vida. Ay, ya lo tengo acá. Sonríele a la vida. Sí, por favor,
1: claro
0: me
1: sí.
0: Gusta mucho.
1: Claro que sí.
0: De Daddy Yankee, saludos. José Luis dice una pregunta para Samuel Troc. Todavía está ahí.
1: Ahora Samuel Troc.
0: ¡Qué bárbaro, José Luis!
1: Vino
0: hace una semana.
1: ¿Hace una semana? Vino
0: Samuel, hace una semana.
1: Sí.
0: José Luis, estás perdido. La verdad es que sí.
1: Sí, José Luis, no inventes.
0: ¡Qué cosas, José Luis! No seas así. Y el maquillador caracterizador Mora dice, muchas gracias que ayer, 27 de mayo... cumple Andrés Bustamante, el Wiri Wiri, que es quien hace a los famosos Ponchito, Doctor Chunga y el Hooligan y muchos más. Que Dios siga bendiciendo su creatividad e ingenio. Bueno, pero vamos a hacer algo. Ay, nos está escribiendo, nos está llamando Lupita Flores. Ahorita le regresamos la llamada, hermanita Lupita.
1: El corte contestamos.
0: Sí, sí. Entonces, pero dile, Eve, que vamos a cantarle el feliz cumpleaños,
1: claro,
0: ¿verdad? Y también
1: ver,
0: que se junten todos los que son cumpleañeros.
1: Ay, pues que todos
0: diles,
1: personas.
0: Eve, o si no se lo grabas, que le vamos a cantar el feliz cumpleaños.
1: Eso.
0: Tú nos dices para que le cantemos, ¿va? Y también a todos los que cumplan años, que la verdad están súper divertidos sus personajes. Yo siempre... Lo que eran las Olimpiadas, el Mundial, y
1: todos
0: todo.
1: Los personajes.
0: Ay, sí. Amé al Hooligan. Ay, la verdad, sí. Como yo era muy ruda, me gustaba mucho todo el cotorreo que
1: ruda.
0: Hacía. Era mi vida, era. Ya no.
1: ¿Ya no tanto?
0: Ya soy un pan de Dios.
1: Está bien.
0: Y pero a mí me encantaba cuando se ponía a destruir todo el.
1: Sí.
0: Era como terapéutico.
1: Todo el set, ¿no?
0: Sí.
1: Cómo rompía el escritorio. Cómo rompía todo lo que era la escenografía, el display.
0: Oye, invítalo. No importa que no sea cristiano.
1: No vaya a romper aquí.
0: Que lo invite, yo me divierto. Que se agarre el príncipe, así como se agarraba a José Ramón Fernández, imagínate.
1: El hooligan.
0: El hooligan.
1: Estaría bien, fíjate, que viniera en una...
0: O el doctor Chunga. ¿Muajo?
1: ¿Muajo?
0: ¿Muajo?
1: Sí, claro.
0: Sí, yo quiero que venga Andrés Bustamante. Me gustaría mucho. Además, es para que haga eche cotorreo con nosotros. Y lo evangelizamos, se ve, lo evangelizamos, eso, eso. Oramos por él, para que le vaya muy bien en el mundial.
1: Eso sí, también.
0: José Luis Martínez, otra pregunta. Paz, ¿crees si un borrego cuando quiere dormir también cuenta borregos? Ah, oye, no lo he pensado. ¿Qué contarán los borregos para dormir? Pues se cuentan entre ellos, ¿no?
1: Yo creo que...
0: Uno, dos, ándale, sí.
1: Ellos mismos.
0: Y hasta se pierden entre la borreguita, entonces sí, pues ya.
1: Ya no saben ni cuántos son.
0: Ya no saben ni cuántos son. Exactamente. Y dice... ¿Qué dice? Pues si ya se casó con él. Ándale, con el hooligan. Mira lo que dice el hermano Lalo ándale, Vázquez, ¿eh? Híjole.
1: Ándale.
0: Ay, qué bonito. Mira, vamos a poner su foto de Andrés Bustamante.
1: Con sus personajes.
0: Con sus personajes y vamos a cantarle el feliz, feliz cumpleaños.
1: Eso, él lo ponemos exactamente.
0: Sí, déjame ponerle a...
1: ¿Cuántos años cumplirá Andrés Bustamante?
0: ¿Cuántos años cumple? A ver, dinos. Dinos, por favor, Eve, ¿cuántos cumple? Porque, pues, para decirle, ¿verdad? Ya tiene sus añitos, o sea, es que estoy viéndolo acá. ¿Qué te gusta? Como unos... Ay, no sé, oye. Unos 70 y
1: tantos. Ah, no, sí, ya fue.
0: Ya fue.
1: ¿Cómo no, de que me ya refiero fue? Que ya fue un tiempo, o sea, me refiero... O sea, ya no se ve como cuando salía en el primer mundial, ¿no?
0: Mira, aquí se ve bien joven.
1: Sí.
0: No. Ay, sí, a ver si lo tenemos. Ahora vamos a cantarle el feliz, feliz cumpleaños. Dile, dale un codazo, Eve. Dile eso. Que nos vea, por favor. Sí, oye, estaría padrísimo. Es que, la verdad, a mí me ha... Ah, 67 años. Híjole, sí. Nos fuimos muy arriba.
1: No, estamos bien. Es más o menos.
0: No, yo dije 70 y todos. No. Perdónenme a todos, pero no le atiné.
1: Vamos a cantarle.
0: Vamos a cantarles
1: cantarle. Y a todo el que cumple años también.
0: Mándaselo, Eve, mándaselo, por favor. Y una, y dos, y tres.
2: 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Que Dios en su bondad le dé muy larga vida, salud, felicidad. Te dé muy larga.

0: Ahí están. Eso, muy bien.
1: Mira, qué bonito. Ahí está el doctor Chunga. Está el Hooligan. Ay, qué bonito sus personajes. No, yo sí soy muy feliz viéndolo. Me gusta mucho.
0: Chaires.
1: Ese es otro.
0: ¿Cómo se llama este?
1: No me acuerdo. ¡Ponchito!
0: ¡Ponchito el de los
1: ¿Cómo
0: viajes!
1: ¡Cómo Chaires! ¡Ese no, es otro!
0: No,
1: ese no era del Wiri Wiri.
0: No, de así.
1: No. Te fuiste. No, es que, no, y aparte el Chaires sí era grosero. No, este no era grosero. Andrés Bustamante no es grosero. Es de cotorreo santo, ¿no? Sí. Yo no me acuerdo haberlo escuchado decir groserías o algo así.
0: No.
1: Era muy propio. Sí. Es un humor bonito.
0: Nada más le destruía todo a José Ramón Fernández.
1: Eso, como me encanta. Yo siempre quería ver el último capítulo, al final, para ver cómo destruía todo.
0: El final del Mundial, las Olimpiadas, bueno,
1: y cómo lo despeinaba y cómo
0: la
1: lo.
0: La corbata, cómo se la cortaba.
1: Ay, sí. Qué divertido. Sí, aquí si lo hacemos aquí. Ah, nada de eso.
0: No, sí.
1: Y José Luis dice, Cris, ¿cuándo va a ser la liberación? Oigan, de veras, híjole. Si alguien quiere anotarse todavía para el retiro de liberación, es mañana.
0: Pues.
1: Mañana y el sábado. Suelten todo. No van a saber de nada ni de nadie. Porque va a ser un encuentro cara a cara con Dios que estamos organizando, mi amado príncipe y yo. Uh-huh. Pero de liberación. Entonces, si tú quieres soltar el pasado, si tú quieres dejar atrás algo traumático, un pasado doloroso, quieres perdonar, tal vez no has perdonado del todo a las personas que te hicieron daño, o tal vez tú cargas culpas, cargas resentimiento, dolor, amargura en tu corazón, quieres ser libre del rechazo, libre del abandono, libre de toda enfermedad heredada por maldiciones generacionales, quieres ser libre, a lo mejor en algún momento te metiste al ocultismo, la hechicería, brujería, o tal vez batallas con la lascivia, con espíritus de desorden sexual. Pues este es el momento en que te comuniques con nosotros y pues nosotros te podemos apoyar y ya te decimos en qué consiste y porque sí tiene un costo, porque vamos a ir a un lugar muy bonito, ¿verdad, príncipe?
0: Así es.
1: Para que puedan descansar en todos los aspectos. Entonces, pues si quieren realmente asistir a este retiro de liberación de Renacer Coajimalpa, pues llámenos al 55 18 34 34 36.
0: Así es.
1: O al 55 49 94 35 48. 55 49 94 35 48. Nuestro teléfono personal, ¿verdad? Como de iglesia. Y el de 55 18 34 34 36 es el de la radio. Entonces, para que se puedan contactar con nosotros, va a ser algo muy poderoso. Ya estamos sintiendo, ¿verdad? Los estragos de todo lo que viene. Viene algo muy, muy poderoso, muy fuerte. Entonces, si estás a tiempo todavía de inscribirte. Pero de día y medio nadie tiene que saber nada de ti. Tú vas a estar sola con Dios, solo con Dios. Y va a ser ese encuentro que necesitamos tanto para limpiar todas las áreas de nuestra vida. Así que bueno, pues gracias José Luis por recordarme.
0: Eso.
1: Y dice, yo tengo que ir porque me dijeron en complacencias que estoy endemoniado. Ay, chamucadito. Ay, ni aguantas nada. Pero sí, sí te sirve mucho, de verdad que sí. Rosy Cruz, bendiciones, pastores. Melina, ¿dónde está el chico redondito y esponjadito como Donita Bimbo de Tasqueña? Ay, como Donita Bimbo. Ya ves, ya te dijeron más bonito, José Luis. Ya no es el mosquito. No. Ya es Donita Bimbo. Esponjosito. Muy bien, mira. Ya que, pero te tratan bonito, con cariño.
0: Como mosquito.
1: Como redondito y esponjadito, como Donita Bimbo de Tasqueña. Ándale. Mau Arias. Ay, Lupita, ahorita te regresamos la llamada. 2 minutos y te regresamos la llamada.
0: Ya vamos.
1: Mau Arias, Dios los bendiga, amados pastores.
0: ¿Qué
1: crees? ¡Qué hermosa manera de evangelizar! ¡Que viva la alegría con los más chulos y guapos de hermosos! Por favor, una oración para que me paguen un varo para poder sembrar. ¡Gracias! ¡Ya llegué!
0: ¡Abre las ventanas de los cielos y haz que a Mau Dios le den ese dinero que él está esperando, porque él ya tiene en su corazón el sembrar! Mira, Padre, él no lo quiere para otra cosa que primero iniciando, antes que otra cosa, sembrando. Y sí, Mau, yo sé que tú lo vas a sembrar. Yo sé que tú lo vas a hacer con un corazón verdaderamente alegre y contento, porque así lo ha puesto nuestro Señor en tu corazón. Que te bendiga, que abra las ventanas de los cielos, que rompa precisamente esa cortina de hierro que hay arriba, que no permite que fluya el pago, el dinero, en el nombre de Jesús, porque ya te escuchó. En el nombre de Jesús, que así sea, allí esperamos tu siembra, Mau. Claro que sí. Dios te bendiga.
1: Así es, así es, así es. Y bueno, pues seguimos leyendo algunos comentarios. José Jafet, hermosísimo, por cierto. Carlos Flores dice: así como dice Josué 24:15, versión Reina Valedora, yo y mi cantón serviremos al patrón.
0: Reina Valedora.
1: Oye, muy buena. Yo tengo que leer como él lo está mandando.
0: Me gusta.
1: Yo, Josué 24:15, versión Reina Valedora. Yo y mi cantón serviremos al patrón.
0: Imagínate cómo cantaría Brambi esa canción. Mi cantón y yo,
1: serviremos al patrón, yo. No, pero es que es ñero. Patrón, yo. Ya la descompusimos la alabanza, Brambi. Qué barbaridad, príncipe. No.
0: ¿Qué onda, güey?
1: Va a decir que ya no vuelvo a ir a... Ya me descompusieron. Qué feo, ¿verdad?
0: Qué bonito, lo bonito.
1: Oye, pero está bonita, versión valedora.
0: Bien, José Jafet. Bien, bajándose.
1: Algo les iba a decir y se me olvidó. Bueno, ahorita me acuerdo. Y bueno, pues que nos tenemos que ir a un corte. Nos tenemos que ir a un corte, pero ahorita regresamos. ¡No se vayan!
0: Venga.
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0: Ya es la una en punto.
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0: aquí en Complacencias 1440. Eso, ya estamos más puestos que un calcetín, ¿verdad, mi
1: Claro,
0: príncipe?
1: Reina.
0: Estamos con Toño y Pepe. Voy a leer unos comentarios. Unos comentarios de nuestros complacidos, sí, porque tenemos una sorpresa. Ahorita les mencionamos la sorpresa. José Luis Martínez, de verdad, sí estoy endemoniado, Cris, dime la verdad. Ay, tú vente al encuentro, vas a ver que te va a servir de mucho, mucho, mucho. A todos, ¿no? Todos necesitamos un encuentro con Dios y limpiar, ¿verdad?, todas las áreas de nuestra vida. Laura Angélica, hola, mis amados pastores. Cris, bendecida tarde, ya llegué.
1: ¡Eso,
0: Dios con ustedes! Saludos y bendiciones a todos en cabina. Ay, muchas gracias. José Luis Martínez dice, de veras, este programa ya lo hicieron de puro relajo. Yo creo ya no lo voy a ver ni escuchar, pues, que no es sano para mí. ¡Ay, ajá! José Jafet Carlos Flores, Filipenses 4:13, versión Reina Valedora. Con mi Jesus dándome power, le entro a Tocho Morocho.
1: Eso.
0: Ándale, o sea, todo lo puedo en Cristo que me fortalece. Ándale.
1: Muy bien. Me gusta.
0: La otra era Valedora. Mi casa y yo serviremos al Señor, ¿verdad?
1: La Reina Valedora. Mira, ahí está pidiendo los teléfonos, por favor, del retiro.
0: Ok. Al 55 49 94 35 48. Sí, claro, con gusto. Y ¿cómo ves la Reina Valedora? Me gusta. Oye, mira qué padre.
1: La versión.
0: Francisco Martínez, bueno, pues ya lo leíste. Cris Gallo, de la Reina Valedora. Dice Ada Ercha, me acaban de hacer el día. Yo y mi cantón serviremos al patrón. Y la tonadita me levantó el ánimo.
1: Esa canción, Ada Ercha, esa canción es de nuestro amigo y hermano Brambi. Pero dice, mi casa y yo,
0: serviremos a Jehová,
1: asombroso de Israel.
0: No me acuerdo, pero poderoso es el gran yo soy, de la tribu de Judá.
1: Si da tiempo, la ponemos.
0: Está muy bonita. Entonces, aquí sería, mi cantón y yo, serviremos al patrón, versión la Reina Valedora.
1: Sí, versión Complacencias 1440.
0: Sí.
1: Pero mira, se queda la palabra, porque obviamente al tener esta canción, ¿no?, y esta palabra, se queda en el corazón, se queda en la mente. Entonces van a estarla cantando, mi casa y yo.
0: Mira, lo dirás de broma, pero sí he visto que ya hay hasta playeras con versículos.
1: Claro, mi cantón y yo.
0: Así, con
1: Hay que registrar las frases.
0: Sí, Jafet, ahí muévete. Sí, y ya, y es que, bueno, pues ya hasta los que son de barrio, como José Luis, que es del barrio Bravo de Tasqueña.
1: Exacto.
0: Pues ya se pueden identificar mejor.
1: Ya se puede poner
0: mejor.
1: Su playera, ¿no?
0: Claro, pero tienes el versículo
1: del
0: bíblico.
1: Cantón.
0: Claro. José Jafet dice, ¿necesito lo del INAPAM para el retiro o no? Ay, sí, ajá. Mua.
1: INAPAM.
0: Es que no es retiro de tu vida de laboral, es retiro de un encuentro con Dios. Melina Flores, el Jafet enseñando el código postal.
1: Oye, pero está
0: se
1: saliendo,
0: ve que es de barrio.
1: Está saliendo, pero con todo, Melina.
0: Qué bárbara.
1: Sí, se desató ese muchacho.
0: Sí, con el kiwi ya estábamos viendo un poquito del código postal.
1: Ahora sí, ya le ganaron
0: a Melina. No.
1: Y este versículo está en Josué 24:15. Para quien lo quiera leer también. Si os mal parece servir a Jehová, escoges hoy a quien servís. A los dioses a quien servirán vuestros padres cuando estuvieron al otro lado. Y luego dice, mi casa y yo serviremos a Jehová. Pero yo y mi casa serviremos a Jehová.
0: Pero
1: una
0: yo y
1: firme,
0: mi casa serviremos a Jehová.
1: Una firme declaración de Josué.
0: Y acá él dice, mi cantón y yo serviremos al patrón.
1: Exacto.
0: Así es. Qué bonito, mira. No nada más nos enseña portugués, sino también nos enseña ñero.
1: Ñeres.
0: Dice Melina Flora, José Luis, los Paz Cris y Cris, los Paz Cris y Cris del barrio Bravo de Coajimalpa, donde hacen barbacoa de guaguá, bien rica, por cierto. ¿Qué te pasa? No es cierto, no pues fue de guaguacoa.
1: Un perro grandísimo, ¿viste? El blanco.
0: Uy, sí, hay que pasárselo a Leo. A Leo de la barbacoa. Leo.
1: Ahí está, ahí te pasamos.
0: Ahí te va, ahí te va.
1: Ahí te va uno más grande. Es que ahí los perros parecen caballos, ahí en San Mateo, ¿verdad?
0: Oye, sí, iba bien, sí, a mi altura.
1: A
0: así.
1: Altura y corriendo bien rápido.
0: Es como mi Rocky, pero en pirata. Sí, sí, es que es como un tipo pitbull, sí. Pero como más peludo y grandote, sí, ¿verdad? Sí. Mi Rocky era hermoso, este no. Oye, qué bonito, mira, pero mira. El borrego nosotros lo vimos, no pasamos la foto porque es muy sensible, ¿verdad? Sensible, para gente sensible, no.
1: La... Si no van a decir, no, ¿por qué está pasando?
0: Que no, porque ya se ve la carne así bonita, ¿verdad? Pero, pues no, mejor no. Pero era un borrego bien rico, ¿verdad?
1: Riquísimo.
0: Ay, bien rico. Sí. Melina, tú diles de ti, ¿cómo estuvo la barbacoa?
1: Pregúntale a papá Carlos, ¿qué? Mañana sí, que hacen en respuesta segura. Oye, ¿qué tal estaba el borrego de...? Allá de la Universidad de los Cris.
0: Ah, no, sí.
1: Va a decir así. Otra cosa.
0: ¿Qué se iba a decir, papá?
1: No. Ni,
0: papá.
1: No, está escuchando, no, pero es con amor.
0: Los Paz Cris y Cris del barrio Bravo de Coajimalpa, ándale, donde pues hacen barbacoa de guaguá bien rica. Oh, lo puso dos veces, ¿verdad?
1: Sí, lo repito.
0: Ah, sí. Mire el perro. Ay, perro, no es cierto.
1: No es cierto.
0: Claro que no. No era de guaguá.
1: Es borreguito. No, así es borreguito.
0: Y Melina dice, eso quiere decir que sí lee la Biblia, Jafet.
1: Fíjate que sí. Y qué bueno que pueda también hacer la traducción ñera. Si hay el lenguaje actual, ¿no? ¿Por qué no sacar la Biblia?
0: La reina valedora.
1: La reina valedora, ¿no? Porque, pues, digo, muchos también que nos escuchan complacidos y complacidas, y lo voy a decir con mucho cariño.
0: Versión lenguaje valedor.
1: Son valedores. Imagínate ahí en Tepito, o sea, nos están escuchando. Allá.
0: Como Everardo, que es del barrio, barrio Bravo de Santa Fe.
1: Nos están escuchando, en la Buenos Aires. Nos están escuchando. Qué lindo que nos escuchen.
0: Oye, Eber, que se quiere hacer el finolis. Es del barrio Bravo de Santa Fe.
1: ¿Quién?
0: Eber.
1: No.
0: El barrio Bravo de Santa Fe. No, sí es bravo.
1: Sí está bravo.
0: Ahí no,
1: sí está bravo. Ay, tú y yo lo sabemos.
0: Sí, sí.
1: Sí, vaya que
0: nos sabemos. Tocó ver unas cosas
1: sí,
0: ahí.
1: Sí.
0: Y más por la zona donde está Eber. Aguas.
1: Ahí sí.
0: Allá los perros traen chacos.
1: Ahí sí hay armas en todo.
0: Hay que reprender ahí.
1: Pero
0: entrando.
1: Bueno, Dios bendiga a todos.
0: Llegando y reprendiendo. Sí. No, sí tenemos amigos ahí en Santa Fe, claro que sí. Uh-huh. Bueno, pues que tenemos un ahí. Estornudo. Ese
1: llegó.
0: Este llegó por
1: ese
0: añadidura.
1: Llegó sin avisar.
0: Híjole. Uh-huh. No, tenemos una gran... tenemos una gran sorpresa.
1: Ah, qué lindo.
0: Y vamos a verla, Leo.
1: Sí, claro que sí.
2: Hola, ¿qué tal? Soy César, de la banda Sexto Pario. Quiero invitarlos a que escuchen este viernes 29 de mayo la nueva canción que se va a estrenar, titulada Quiero Esta Noche. La verdad, esta canción tiene un mensaje profundo porque busca realmente la relación con Dios, buscarlo anheladamente en esos momentos íntimos, en esos momentos donde uno está solo, en la cual uno puede platicar. 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Dios los bendiga.

0: aquí escuchando esta hermosa alabanza. Quiero esta noche, qué hermoso es decirle a nuestro Señor, quiero esta noche estar contigo, quiero esta noche, wow, que tú cenes conmigo, ¿verdad, príncipe?
1: Esta canción que está lanzándose el Costepario está basada en la palabra de Apocalipsis 3:20. Yo estoy a la puerta y llamo, si oyes mi voz y me abres, entraré a él, cenaré con él y él conmigo. Dice en el lenguaje actual, entraré en tu casa y cenaré contigo. O sea, ahí es donde viene, quiero esta noche cenar contigo. Ahí es donde habla de abrir el corazón y de que entre Jesús al corazón y tenga ese banquete, esa bendición.
0: Y él cenará con nosotros y nosotros con él. ¡Qué hermoso, qué hermoso! Y es un ritmito así como tipo rock de los...

0: El pastor Saúl
1: Allá
0: Memorga.
1: Tuxtla Gutiérrez, así es.
0: Así que bueno, pues nos mandaban precisamente la foto que él tomó con sus niños que están ahorita en clases. Y pues un saludo para todos los pequeños de allá de Tuxtla Gutiérrez, Chiapas. Y al pastor Saúl B. Morga. Tenemos, también en un ratito otra sorpresa más.
1: Sí.
0: Y pues también mañana va a haber otra sorpresa. Y el lunes tenemos muchas cosas
1: muchas
0: muy bonitas para todos nuestros amados complacidos.
1: Y también al un ratito vamos a compartir una noticia muy linda también.
0: También.
1: De alguien que es de medio artístico también. Pero que tiene una sorpresa para todos nosotros.
0: Mira, el hermano Lalo Vázquez también ya me iba a mandar de la Reina Valedora.
1: ¿También?
0: Un video de la Reina Valedora. Oh, sí, bien, sí, bien, sí. Bien. Bueno, pues aquí todos, mira, escuchan de algo y luego todos se mueven a buscar.
1: Sí, claro.
0: José Luis dice, allá en el barrio Bravo de Santa Fe no se dejan los perros hacer barbacoa, ahí sí se defienden, ¿de dónde es Everardo Mora? Sí, no, ahí sí están tremendos, no, ahí te hacen barbacoa a ti.
1: Allá son cinta negra los perros.
0: Sí, son cinta negra, ¿no?
1: Se levantan
0: no.
1: Y un caratazo te tumban, sí, claro.
0: Sí, así los perros, sí.
1: Así se cumplen.
0: Ada Ercha, una pregunta, ¿quién es Kiwi?
1: Una frutita
0: kiwi. Verde, así como
1: verde,
0: la que subiste. José Luis dice, kiwi es Melina, la de los mil varos, carnal. Así es.
1: Eso.
0: Que por cierto, Melina es una excelente sembradora, muy linda mi niña, porque es siembra siempre para esta estación, ¿verdad,
1: claro,
0: príncipe?
1: Claro.
0: Cuando es marcha para Jesús, también siembra para la marcha para Jesús. Y siempre nos hace sonar la Fabiola, pero también
1: ella siempre en todos los eventos, en todo lo que se hace aquí de dinámicas en Ondas de Vida donde se participa, ella, su casa quedó totalmente pagada cuando entró a los Días de Gloria.
0: Uh-huh.
1: En los Días de Gloria hizo su siembra y Dios le regaló que hubiera un pago de 230,000 pesos. Ella sembró 2,300 y nuestro Dios le dio el 100 por 1.
0: ¿Sí?
1: 230,000 pesos. O sea, eso se escucha así sencillito, pero vivirlo y que te digan, usted ya no debe esta cantidad porque así se ha marcado desde el cielo, ¿no? Literal, así. Pues imagínate nada más qué bendición.
0: Dios te pone en tu corazón cuánto debes de sembrar.
1: Claro.
0: Siempre te pone en tu corazón. De verdad, que nosotros lo que damos, lo damos por fe, ¿verdad?
1: Como cuando nos escribió ¿qué fue que nos escribió? Que nos puso, porque Dios puso en mí el querer como el hacer, por su buena voluntad. Nos mandó esa siembra, que fue muy lindo también porque Dios lo puso.
0: Fue el día de ayer, sí, exactamente, nos mandaron esta siembra y fue de mucha, mucha, mucha bendición.
1: Así es.
0: Y pues todo suma todo, para que mantengamos esta estación de radio al aire. Mira, para bendecir a muchas personas.
1: No te inquietes, de verdad, y lo decimos con mucho amor, que puedas dar 50 pesos, que puedas dar 100, que puedas dar 200, que puedas dar 300, 400, 500. Si Dios hace ese querer como el hacer en ti y te dice, bueno, no des 500, da 5,000, da 10,000, también hazlo. O sea, no detengas lo que el Padre está poniendo en ti, en tu mente, de llevarlo a hacer, porque recordemos que Dios hace el querer como el hacer por su buena voluntad. Y esto es hermoso, porque cuando nosotros escuchamos esa voz de Dios y lo hacemos, entonces empezamos a entender que hay un propósito, que hay una familia, que el trabajo es bendecido, que la empresa es bendecida, que el estar también en el ministerio es ser bendecido. Así lo entendió Salomón y por eso Dios lo hizo el hombre más rico.
0: Así es, mi príncipe. Tú no sabes lo que el Señor te puede dar.
1: Exacto.
0: Y no porque lo hagamos por conveniencia, ¿verdad? Pero pues sabemos que hay promesas en la palabra de Dios.
1: Claro.
0: Entonces, pues hasta por conveniencia, de verdad que si lo haces, Dios es fiel con su palabra. Él no es hombre para mentir, ni hijo de hombre para arrepentirse. Así que si tú siembras, cosecharás abundantemente. Si siembras abundantemente, cosecharás abundantemente. 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

0: 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Y como nos decía la hermanita Lupita hace rato, ¿verdad? Que nos llamó.
1: Exacto.
0: Que ella nos pidió nuestro teléfono para poder sembrar, porque dice que es muy bendecida a través de esta estación de radio y también de nuestro programa.
1: Claro, claro.
0: Bueno, pues tú puedes marcar al 55 18 34 34 36.
1: Eso.
0: 55 18 34 34 36, para reportar tu siembra con nosotros.
1: ¿Y qué suena aquí?
0: ¡La Fabiola!
1: ¡Eso!
0: Oración rápido por ella, por Lupita.
1: ¿Qué?
0: Una oración rápido por Lupita, que por su rodillita.
1: Padre, bendecimos la vida de tu hija Lupita Flores, y declaramos que, como dice tu palabra en el libro de Ezequiel 36, Padre, creemos que viene un gran milagro. Nuevos tendones, nueva cartílagos, nueva rótula. El Señor dice, yo no tengo ningún problema por volver a traer toda esa bendición. Así es que ahora llamamos al aliento de vida y le decimos que venga de los cuatro puntos cardinales y que le dé vida a estos huesos, que traiga ese aliento de vida a esa rodilla. Entonces empiecen a revivir esas rótulas, empiecen a fortalecer, y como lo hizo con la hermana José, que le iban a operar las rodillas, ahora lleva cinco marchas para Jesús, marchando, y ahora canta la canción de Machácale la cabeza al diablo.
0: Así es.
1: En el nombre de Jesús, Lupita,
0: no necesitas operación. Dios te restaura.
1: Amén.
0: Vámonos a un corte y ahorita regresamos.
1: Así es.
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0: Ya es la 1:30.
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0: en Complacencias 1440. Y bueno, dice José Luis, de veras me gané un CD, una Biblia y una pizzita, príncipe. ¿Dónde, dale, cuándo y a qué hora? Pues nada más que te dejes ver, José Luis, tú no nos dices a dónde, si vienes o vamos, pero no nos dices, no nos das la dirección, cómo llegamos, ¿verdad? Cómo te damos tus cosas.
1: Sí, sí, sí.
0: Y tampoco vienes, entonces así, ¿cómo te ayudamos? No, ahí así, así no se puede. Y dice Melina Flores, a donde me digan, voy, todavía.
1: Eso, Melina.
0: Todavía no compro mi sala, pero ahora que vengan, espero ya tener donde sentarlos.
1: Claro, gracias.
0: Ay,
1: Melina.
0: La vez que fuimos, estuvimos muy contentos, Meli, ahí en tu casita.
1: Sí.
0: Ahí con mi niño hermoso. Y con la gatita enojona, ¿verdad?
1: La gatita enojona.
0: Y la perrita enchamucadita.
1: La perrita enchamucadita, ájale.
0: Sí,
1: no,
0: oye,
1: esa... sí está bravo eso. Está
0: mándala
1: bravo
0: al retiro, mándala. A lo mejor ahí ya es transformada, ¿verdad?
1: Yo creo que sí, si la manda, sí se transforman.
0: Sí.
1: Esos animalitos también.
0: José Luis Martínez dice, Kiwi, Melina, ¿dónde estás? Y luego dice, Dios los bendiga, charolas. Ay, cálmate, José Luis.
1: Ya, te digo que
0: cálmate,
1: vas a adelantar.
0: Cálmate, de veras.
1: Se adelantó con Samuel Trock y con Madre de Catesen y así andan.
0: Oye, me dice el hermano Lalo Vázquez, ¿José Luis es real? Ay, ¿no será un holograma? ¿O es de la IA? Lo creo, Leo.
1: Él es como el chiste del loquito que está.
0: Lo creo,
1: que
0: Leo.
1: Llega allá al psiquiátrico.
0: Sí, ¿no? Es real,
1: y
0: hermano.
1: Dice, oiga, señor, ¿es verdad que usted da la hora?
0: Ya lo conocimos.
1: Sí, claro que sí. ¿Qué?
0: Que sí es real, José Luis. Claro, sí, que es real, sí.
1: No es una realidad virtual.
0: No, ¿cómo crees? Y ¿qué más? Cris Gallo, todavía no termina el programa, José Luis. Ay, ese José Luis se pasa, ¿no? De veras. Y Josefina Laureano, ¡ay, qué
1: eso,
0: bonita, mi hermanita! ¿Dónde anda? Dice, amén, pastores, cero operación, eso, bendito sea nuestro Dios, a él sea la gloria.
1: Ahí está, hermano.
0: Claro, ella es un testimonio muy poderoso de que ella no necesitó ninguna operación.
1: Y es una fiel servidora del Señor y también...
0: Y danza, claro.
1: Que ofrenda, que siembra para todo, para la radio, para la iglesia, para todo. Qué bonito.
0: Sí, mi hermanita es una dadora alegre. Por eso Dios la bendice tanto.
1: Sí.
0: Dios la ama muchísimo. Y miren, no tuvo que someterse a ninguna cirugía.
1: Exacto.
0: No tuvo que someterse a ninguna cirugía, no tuvo que hacer nada. Solamente confiar en nuestro Señor, recibir la oración.
1: Exacto.
0: Y creerlo, ¿verdad? Porque podemos orar por las personas, pero si no lo crees, pues no va a pasar nada, príncipe.
1: No. Y lo importante es que ya que crea, ¿verdad? Porque al que cree todo, le es posible.
0: Así es.
1: Y esto es algo que va a suceder en la hermanita también, Lupita Flores, que Dios va a hacer un gran milagro en ella, y ese milagro ella lo va a contar y va a decir, y ese milagro fue dado bien ahí en Complacencias, ¿no? En Ondas de Vida 1440. Claro que sí, hermanita Lupita, usted confíe en lo que Dios está haciendo, confíe en su poder, confíe en su amor, y como dijo José Jafet, ¿verdad?
0: ¿Cómo dijo?
1: Que el power...
0: Que si el power del patrón o que... ¿Qué dijo?
1: Como dice aquí Rena Vera... No, yo mi cantón, no. Ay, ¿dónde está?
0: Ay, búscale.
1: Dice aquí, Filipenses 4:13, Reina Valedora, con mi Jesús, dándome power, le entro a Tocho Morocho. Eso.
0: O sea, todo lo puedo en Cristo que me fortalece.
1: Exacto. Reina Valera tradicional.
0: Reina Valedora.
1: La que tú dijiste en la tradición.
0: Ah, la tradición.
1: La
0: Reina Valedora.
1: Exacto.
0: Sí, hermanita.
1: Los valedores.
0: A usted le da mucho power, por eso está. Machaca la cabeza al diablo. Machaca la cabeza al diablo. Machaca la cabeza al diablo.
1: Ha de estar bailando ahorita ya.
0: Sí. Oye, ya pusieron la de qué bonita está la vida. Ya me puse contenta con esa. Pero tenemos una noticia, príncipe. A ver, platícanos, ¿qué es lo que nos querías platicar?
1: Pues mira, dentro de las noticias que hay una noticia muy bonita, y es que la Chilindrina, todos la conocen por su participación ahí en El Chavo del Ocho. Apenas tuvimos a Edgar Vivar por acá, ¿verdad?
0: Uh-huh.
1: Compartiéndonos también su testimonio de que él había recibido a Cristo y que ahora él comparte de Cristo. Y bueno, ahora pasó con la Chilindrina. Es que, de verdad, a mí Dios me sorprende, Jesús me sorprende, porque cuando él empieza a obrar, o sea, toma hasta el mismo programa, ¿verdad? Ajá. A los personajes del programa para poder manifestar su amor. La Chilindrina entrega su vida a Cristo y conmueve a miles. María Antonieta de las Nieves, recordada mundialmente por su icónico personaje de la Chilindrina, sorprendió al público durante una campaña evangelística. Escucha esto, en Nueva York. O sea, en Nueva York, una campaña evangelística al hablar abiertamente de su fe en Jesucristo. Entre lágrimas y con profunda emoción, la actriz confesó haber tenido un encuentro real con Jesús.
0: Ah, mira.
1: Que transformó completamente su corazón. Durante el evento, compartió cómo el amor y el perdón de Jesús marcaron un antes y un después en su vida. Jesús cambió mi corazón, expresó conmovida frente a cientos de personas. Tras este momento, evangelistas le invitaron a compartir su testimonio en cárceles y centros comunitarios, llevando un mensaje de esperanza, restauración y nueva vida a quienes más lo necesitan. La noticia ha impactado a generaciones enteras que crecieron viendo la televisión, recordando el programa, por ejemplo, del Chavo del Ocho, su participación de ella, y que nunca es tarde, entendiendo que nunca es tarde para acercarse a Dios y comenzar de nuevo. Su historia se ha convertido en un poderoso testimonio de que la gracia de Cristo Jesús sigue alcanzando corazones y transformando vidas, sin importar la edad o el pasado. Así ¡qué bonito, es. Reina! ¡Qué bonita noticia!
0: Fíjate, tuvimos aquí a Edgar Vivar, ¿verdad? Sí. Aquí en el programa, y fue de muchísima, muchísima bendición el testimonio de Edgar Vivar y el ver que un personaje icónico de la televisión mexicana... Sí. Y que, bueno, impacta a muchas personas en el mundo, porque el Chavo del Ocho, Chespirito, todos esos personajes son muy aclamados en todo Sudamérica.
1: Sí, sí, sí.
0: Sudamérica, Centroamérica, en Guatemala vimos un restaurante totalmente con la temática de del Chavo del Ocho.
1: Ese fue en Guatemala, ¿verdad?
0: Ese fue en Guatemala. Ahí en Xela. Y también, todos los que vienen, hermanos que vienen de Colombia, de otros lugares, pues nos dicen, ¿verdad? Del amor que sienten.
1: Se ponen contentos cuando nos empiezan a platicar del Chavo del Ocho, la vecindad del Chavo, todo esto. Pero lo más hermoso de todo, ¿sabes qué es? Que ver a varios personajes, o sea, entregados a Jesús y hablando de su testimonio. Pues esto es hermoso, ¿no? Esto es hermoso.
0: Y hoy, pues, la Chilindrina, pues a lo mejor ahí tuvo un encuentro con Dios, con el que vamos a tener mañana, ¿verdad? Uh-huh. Porque dice que tuvo un encuentro cara a cara con Dios. Y yo no sé si fue el mismo Edgar Vivar el que le habló.
1: Sí.
0: O alguien que tenía ahí cerca, pero qué bendición. Qué bendición que dos personajes que son muy amados en la televisión mexicana y del mundo hoy puedan ser un testimonio de Jesús.
1: Claro.
0: Hoy puedan ser un testimonio que a lo mejor, pues antes hubo dolor, hubo traiciones, sí, hubo muchas cosas, pero hoy que hayan encontrado ese perdón y hayan perdonado en el nombre de Jesús.
1: Es que eso es algo muy lindo porque, como dice la noticia, gracias también a Darcha que nos compartió esta hermosa noticia. Gracias, Ever, por haberla también transmitido. A todo, de verdad, esto es lindo porque hay que reconocer, ¿no? Que hay esta bendición, que estamos en equipo.
0: Claro.
1: Y de verdad, esto que pasa con la Chilindrina, pues nos lleva a darnos cuenta de algo, ¿verdad? De que pronto escucharemos a los Epi también hablar de Jesús. ¡Ay, qué hermoso! ¡Qué bonito, ¿verdad?
0: Claro.
1: Así como su papá, ¿no? Como Cepillín.
0: Los vamos a ganar.
1: Él recibió a nuestro Señor Jesucristo antes de partir, ¿no? Y esta bendición, pues obviamente Dios la regala, Dios la da. Hay que recordar que dice la palabra, la salvación es un regalo de Dios. Él nos la da. Así es que recibámosla. Todos quienes quieran recibir esa bendición pueden hacerlo y con una alegría y con gozo de corazón.
0: Qué bonito, qué bonita, qué bonita noticia, mi amado príncipe.
1: Sí, reina.
0: Bueno, dice Josefina Laureano, mi hermanita hermosa, los amo, le doy gracias, bendiciones, pastores, gracias, hermanita,
1: gracias
0: hermosa, a Dios.
1: Gracias.
0: Él es el que la sanó, pero usted lo creyó, si no hubiera creído no hubiera pasado nada.
1: Así es.
0: Melina Flores, pues los únicos que conocen a José Luis son los pastis, igual están en su imaginación. ¿Estaremos locos?
1: No,
0: ¿verdad? No. No, sí existe, no, no existe. Sí existe.
1: Sí existe José Luis.
0: Dice José Luis. Gris, ¿qué es un testimonio? Ay, José Luis.
1: No es IA, José Luis.
0: No, no es IA, no.
1: Parece IA porque luego es medio necio, ¿va? Pero no es IA. Si es que la IA es bien necia, loco. Así. Empieza a contestar cosas feas, cosas raras.
0: No, eso es otra cosa, no.
1: Pero no, José Luis
0: Martínez Sánchez, me conoce Elizabeth, también Everardo Mora, Mayita Beula, no. Monkey y muchos más.
1: ¿No era la botarga?
0: Ah, sí es cierto.
1: ¿No era la botarga?
0: No. Y dice, y los cepillines lo conocieron, sí es cierto.
1: Sí,
0: fíjate que sí. Hasta eso que sí, sí tienes razón. No, ya estaba dudando hasta de nosotros, fíjate.
1: No dudes.
0: A ver, entonces, sí es verdad, la Chilindrina ya es hermanita, qué bonita vecindad.
1: Qué bonita vecindad,
0: ahí sí, qué bonita vecindad, ¿eh? Y José Luis, qué chido por la Chilindrina, la salvación es individual. El Señor los espera con los brazos abiertos. Arrepiéntanse, Maranata, Cristo viene pronto.
1: ¿Sí?
0: Sí, Cristo viene. Así que es tiempo de buscar al Señor con todo nuestro corazón.
1: Uh-huh.
0: Y dice que se ven en alguna parte y nada más, ¿no? Ah, chirrión, ¿de qué habla? ¿Se sintió? Ay, no entendí. ¿Entiendes?
1: José Luis.
0: Ah,
1: que nos vemos en alguna parte y nada más no. O sea,
0: eso
1: dice,
0: sí es cierto.
1: Dijo que iba al aniversario. No fue al aniversario. Dijo que iba a dónde más iba.
0: Tienes razón, hermanito, sí es cierto. No le había captado. Dice, pues como siempre dice que va y nada más no se aparece. Sí es cierto, ¿verdad? Nos ha dejado plantados muchas veces.
1: Ahorita el hermano Eduardo Vázquez también ya te está diciendo que no va.
0: Ya te conocen, que nos dejas plantados. Qué feo es eso, de veras, ¿eh?
1: Pero
0: qué
1: la que
0: feo
1: no nos deja plantados, mira quién está ahí.
0: ¿Quién?
1: Aquí.
0: Ah, espérate, ahí voy. Bueno,
1: eso.
0: Y dice Daercha, ya que van a Brasil, allá hay fans del Chavo del Ocho.
1: Sí, tienes
0: mira.
1: Toda la razón también, ¿no?
0: Sí, es cierto.
1: Sí.
0: Y también, la tía Eli y sus amigos.
1: ¡Eso!
0: Ya anda por ahí la tía Eli. Dice, ya llegué.
1: Eso, hermanita.
0: Cristo vive y Cristo viene. Saludos, mis
1: bonito.
0: Pastores. Cris, les amamos. Super programa. Les envían saludos, Pepinillo, la gallina turuleca. Y todos los amiguitos del programa de la tía Eli y sus amiguitos. Besos tronadores.
1: Gracias, tía Eli. Muchas gracias.
0: Qué bonito.
1: Qué bendición. No se pierdan. El programa de la tía Eli y sus amiguitos todos los sábados, ¿verdad?
0: La tía Eli y sus amigos también,
1: Onda Kids para Bolé.
0: Ajá, con Don
1: con
0: Pirata.
1: Con Don Pirata.
0: Don Pirata y también con Azul, Cotorrea.
1: Ah,
0: y también está
1: Onda Kids para Bolé, que son todos ellos.
0: ¿Cómo se llama? El profesor Fotón. Sí, cierto.
1: Zapín Zapón, el perrito cristiano.
0: Rufus, el perrito cristiano.
1: El perrito cristiano. ¿Quién más?
0: Que luego te invita a su arbolito.
1: Sí,
0: por eso te
1: repente,
0: tardas,
1: sí.
0: Ya. Sí, no, la gallina turuleca, no, hombre.
1: No, esa se lleva la...
0: Soy su fan.
1: Sí, se lleva las palmas, la gallina turuleca.
0: Esa gallina turuleca. No, ¿qué le hiciste, hermanita? ¿Qué le hiciste? No, esa gallina es tremenda, ¿eh? Y también, ¿quién más? Dice José Luis, mi tocayo es Pepinillo, trae una kipá como la mía de colores. Ah, sí es cierto. Ya me acordé que sí. Y Cristal Gallo es tocaya de la gallina turuleca. Es prima hermana.
1: De la gallina turuleca.
0: Es que aquí todos somos familia,
1: sí,
0: por
1: no,
0: eso.
1: Sí.
0: Y dice José Luis, hola tía Eli, ¿cómo estás? Dios te bendiga.
1: Eso,
0: mira qué bonito, todos saludándose.
1: Saludando a toda la familia de Complacencias, muy bien.
0: Cristal Gallo.
1: Cristal Gallo es que es la familiar.
0: Es familiar de la gallina turuleca, qué feo. No, perdón, Cris, perdón, no me pude aguantar. Perdónenme a todos. Es que sí, pues se parece gallo-gallina.
1: Gallo-gallina.
0: Y también así, ¿qué? Oye, no está Masha Chávez, soy para que nos haga ¿qué?
1: No puso sus gallinitas, soy Masha. Se les extraña, Complacido, se les extraña, de verdad. Todos.
0: Cuando uno no está, de verdad que sí sufrimos. ¿Dónde está Maya? ¿Dónde está Joy? ¿Dónde están? Pues así, los que llegan a faltar. Por cierto, no veo a Robert Federer, no lo veo. ¿Dónde no anda, hermano? Robert. ¿Dónde anda? Qué bárbaro, que sea así.
1: Debe estar trabajando, yo creo.
0: Yo creo que sí. Pero trabajando y viendo complacencias, trabajando y viendo complacencias. No nada más así, hermano. Ay, no es cierto. Adriana Jiménez Reyes, hola, mis hermosos pastores. Dios les bendiga, muchos saludos. Gracias, Adri. Adri es la inventora del... ¡Se va! ¡Se va! Oye, no. Mira, va a estar sirviendo la liberación, ¿eh? ¿Qué?
1: No, sí.
0: Adri, ¿qué onda? Te necesitaban las liberaciones.
1: Sí,
0: así que...
1: para que digas...
0: Se va. En lugares áridos y secos. Se va.
1: Y los moridos así. Sí, ya me voy, amor.
0: Ay, qué linda. Sí me voy.
1: Ya me voy.
0: Nada más porque tú me lo pides, sí, así bien bonito.
1: Cariño,
0: yo sí me voy.
1: Así sí me voy.
0: Ándale.
1: Sí, es que los moridos también.
0: Es su táctica de Adri, ¿verdad? Es para confundir al enemigo. Por eso les habla bonito. Sí, tienes razón.
1: Y ya ellos dicen, ¿cómo me voy a negar ahí?
0: Espíritu inmundo, se va, se va. Ándale. Y dice José Luis, también Don Pirata y sus secuaces. Sí, Jesús está en la barca. No importa el tamaño de las olas.
1: Bonito. Muy bien, muy bien.
0: ¡Hija!, dice José Luis.
1: ¡Hija!, José Luis, eso.
0: Muy bien, muy bien.
1: Muy bien.
0: Y Cristal Gallo se está riendo porque es prima de la gallina turuleca. ¡Ay, se me fue el comentario!
1: No, ve lo que dice.
0: A ver.
1: Ya tiene nuevos chistes la gallinita. ¿Quieren oír? Pronto.
0: Me da miedo. Tengo miedo.
1: Vamos a escucharlos.
0: Oye, sí. A ver, mándenos un chiste, por favor.
1: Mira, dice José Luis.
0: Ay, ¿por qué se puso? Ay, hasta sonó la Fabiola. Yo no.
1: Dice José Luis, sonó todo.
0: Todo sonó de repente.
1: Dice, es José Luis el que está activando. Dice José Luis, perdón, esa gallinita turuleca, dice, me rebasa, es tremenda.
0: Oye, sí, la verdad, sí. Sí, está tremenda la gallina turuleca. Es que no me salen los comentarios, pero bueno, a ver si lo tienes ahí. Ok. Y, también, de hecho, estaba, sí, me rebasa, es tremenda. Sí, no, sí, la gallina sí es más tremenda que José Luis.
1: Sí,
0: imagínate. Tremendo. La gallina y a José Luis en todos aquí.
1: No.
0: No. Tía Eli, pues mándenos un chiste santo, por favor. Y ahí José Luis ya se está despidiendo, todavía no. Ada Elcha, también estoy trabajando y viendo complacencias. Esa es toda la actitud.
1: Eso debe ser así.
0: Esa es la actitud, así que es. Estamos ahí trabajando, pero también viendo... ¿Tenías otro lanzamiento, Príncipe?
1: Sí, vamos a ver si nos da oportunidad ahorita ahí de poner esta hermosa alabanza. Fuera de tiempo. Ahora mira, se llama Fuera de Tiempo, Leo. Fuera de Tiempo con Brambi. Es un lanzamiento de Brambi y Casablanca. Vamos a escucharlo, mira, de nuestro hermano Brambi también, que pronto estará por acá, por México, y lo tendremos aquí, por supuesto, aquí en Complacencias 1440. ¡Vamos, Leo! A ver si la tenemos.

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1: ¿Qué tal, príncipe? Está excelente esta hermosa alabanza, ¿verdad?
2: Así es. Esta alabanza precisamente está en el libro de Eclesiastés también. Todo tiene su tiempo. Todo lo que se quiere debajo del cielo tiene su tiempo y su hora.
1: Así es. Y pues hay que buscar a Dios en tiempo y fuera de tiempo.
2: Claro.
1: José Luis dice, esa gallinita turuleca, ¿cómo quedaría en un caldito con garbanzos y arroz? Mira, un caldito de gallinas se
2: ¿De gallina turuleca?
1: De gallina turuleca.
2: No, sería
1: no, porque tiene que contarnos muchos chistes. Sí, no. Por cierto, José Luis, dice el hermano Lalo Vázquez, es que él los escribe por WhatsApp.
2: Sí.
1: Dice, pues, como que... Conste que dicen que José Luis es real y no es IA, no es IA, no es creación de la IA. Ahora que me vea, me va a querer golpear y le va a decir a mi amigo mega predicador que me defienda.
2: Ándale,
1: José Luis, ¿qué tal, ¿Qué tal?
2: Así es.
1: Ya está organizando el hermano Lalo Vázquez para defender, sí, para que lo defienda Omega Predicador.
2: Sí.
1: Bueno, pues, ¿qué crees, mi príncipe?
2: ¿Qué, mi reina?
1: Que ahora sí, José Luis, ahora sí, ya
2: ahora
1: nos
2: sí,
1: vamos.
2: Ya, despídete de charolas, de bye bye.
1: Chayito, todo lo demás. Y nos vemos mañana en Complacencias 1440.
2: Así es.
1: Dios los bendiga. Los amamos mucho,
2: los
1: mucho,
2: mucho.
1: Mucho
2: a todos, gracias.
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2: ¡Hey! ¡Qué bueno que estás aquí! Donde sea que te agarre esta tarde, en el tráfico, saliendo del trabajo tal vez, en la escuela o simplemente tomando un respiro. Quédate con nosotros porque hay canciones que no solo se escuchan, también te recuerdan quién es Dios. Así que esto es Oxígeno y hoy vamos con una canción muy, muy bonita porque hay momentos donde la fe no se siente fuerte. Pero la alabanza sí puede levantarla otra vez, aunque el día haya sido pesado, todavía hay razones para levantar la voz. Así que súbele con Alaba de Liberation Worship, esta vez una versión un poco latina y curiosa que yo creo que te va a gustar.
3: ¡Excelente! ¡Vamos con música!

0: Eso sonaba durísimo. ¿Cómo ve, Pastor Isaac?
1: Mira, Jared, la verdad es que qué alegría el poder compartir de los alimentos escuchando la alabanza. Yo le escucho la alabanza y digo, alaba a Dios, vamos a alabar. ¿A ti qué te da en el corazón, Jared?
0: Con este género dan ganas como de levantarse y dejar de comer, ¿sabes?
1: Oh, bueno, pero vamos a disfrutar los alimentos, gente de fe. Ok, mientras escuchamos otra alabanza, ¿qué más tenemos, Jared?
0: Claro, ahora viene una canción que pega distinto, ¿sabe? Porque hoy vivimos viendo demasiadas cosas todo el tiempo, a veces lo que entra a nuestros ojos termina entrando también en el corazón. Y sin darnos cuenta, comenzamos a alimentar ansiedad, comparación o vacío. Así que escuchen esto, se llama Cuida lo que ves, de Casio.
1: ¡Excelente! ¡Vamos a escucharlo!
2: Parecen inofensivas,

0: Estás en Ondas de Vida 1440 a través de Oxígeno. Nos estamos dando un respiro en esta tarde. Todos aquellos, gente de fe que está en sus alimentos y estamos escuchando las alabanzas, disfrutando de alimento y alabando al Señor. Hoy quiero recordarte que estamos en la multilínea a través del número telefónico 5911-071440. Te lo vuelvo a repetir, si quieres comunicarte con nosotros, aquí estaremos 5911-071440. Y mira, Jared, a través de esta alabanza mi corazón despierta, me siento contento, alegre, y si el día de hoy tú te sientes animado y dices, estoy comiendo, estoy disfrutando de estas alabanzas, este tiempo de respiro, de oxígeno, yo quiero animarte. Estamos nosotros animando a la gente. 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Vamos a colaborar mientras estamos escuchando canciones. ¿Qué más tenemos en el repertorio, Jared?
1: Perfecto, qué importante es recordar que Dios no nos llamó solamente a aparentar algo, nos llamó a dar fruto real. Y sí, el verdadero fruto casi siempre empieza en lo secreto, y esta alabanza es tan linda porque se llama Frutos Verdaderos, iguales de cosas, así que pues vamos con la canción.
0: Vamos, gente.

0: Estás escuchando Oxígeno. Respira tu pausa de la tarde, aire para el alma. ¿Cómo está el clima, pastor?
1: Oh, mira, esta tarde está increíble. Aquí en la Ciudad de México estamos a 25 grados, disfrutando de este calorcito a través de estas alabanzas, en esta hora de break, de comida. Queremos darle un saludo a toda la gente de fe que nos escucha en los trabajos. Si tú estás trabajando y estás en tu break, date este respiro a través de este oxígeno. ¿Cómo ves, Jared?
0: Perfecto. Si tal vez tu día no salió como esperabas, tal vez traes cansancio, pendientes a mil cosas en la cabeza, pero el gozo de Dios nunca dependió de que todo estuviera perfecto.
1: Sabes que las alabanzas a mí me hacen el poder respirar y conectarme con Dios en medio del ruido de la ciudad, así que me encantaría escuchar una alabanza más con la gente de fe. ¿Por qué no nos comentas cuál es la siguiente canción, porfa?
0: La siguiente es una canción muy nueva que se llama El Gozo, de World Worship. Está muy linda.
1: Vamos a gozarnos de esta tarde.
0: Vamos.

0: Bueno, escuchaste el gozo. Oh, increíble esta tarde estar escuchando el gozo que el Señor nos da en el corazón. Es increíble esta alabanza. Yo la pongo, ¿sabes, Jared? En Renacer Toluca. Cuando nos saludamos y todo. Y qué gozo increíble abrazar a los hermanos. Qué lindo. Y esta tarde poder disfrutar de ese gozo. ¿A ti qué te parece la canción?
1: Está muy hermosa. Yo creo que el gozo de Dios es lo más importante y es el gozo de la salvación. Saber que nosotros fuimos salvos, que Dios mandó a su Hijo unigénito para que todo aquel que en él cree no se pierda, más tenga vida eterna, y podemos tener el gozo de decir: yo soy un hijo de Dios.
0: Claro. Y en medio de la enfermedad, en medio de la crisis, en medio del problema, el decir: el gozo del Señor está conmigo. Con el gozo del Señor lo tengo todo. Entonces hago a un lado mi problema. Hoy, gente de fe que nos estás escuchando esta tarde, que estás en el trabajo y probablemente estás en el break y dices: es que en medio del trabajo, ¿cómo tener gozo si tengo problemas? Hoy quiero decirte que el gozo del Señor está con nosotros. Y cuando el gozo del Señor está con nosotros, los problemas se resuelven fácilmente. Así que no te desconectes. Estás en Oxígeno.
1: En Oxígeno, así es. Ahí sí pueden mandarnos un WhatsApp, mándenos un audio escuchando, perdón, diciéndonos qué canción les gustó y cántenla. Y acá lo reproducimos también.
0: Claro, o márcanos y dinos qué sentiste con la canción, ¿no? En tu corazón, qué te habló el Espíritu Santo. Será increíble escucharte. Así que no te desconectes. Estamos en Oxígeno, un tiempo de respiro en medio del ruido y en medio de los problemas que tenemos. Bendiciones.
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10: Y después de estos comerciales vamos a continuar alabando a Dios con todo nuestro corazón. ¿Cómo va la cosa, pastor?
11: Mira qué tarde tan fresca. Creo que la gente de fe nos estamos animando. Estamos escuchando las alabanzas frescas. Y yo estoy ansioso de escuchar la siguiente alabanza, porque de verdad mi corazón está palpitando por alabar a nuestro Señor. ¿Qué traemos, Jared?
10: Increíble. ¿Alguna vez escuchaste? ¿Alguien por allá escuchó He decidido seguir a Cristo? Un corito muy lindo, muy bonito, pero esta vez viene como diferente, un poquito más juvenil, pero el mensaje sigue siendo el mismo. Así que tal vez alguien necesitaba escuchar esto esta tarde. Tu pasado no tiene más autoridad que la gracia de Dios. Lo que Él perdona no lo vuelve a usar en tu contra. Así que vamos a Dios al ayer de Elevation Español.
11: Perfecto.

0: hermoso, dice, y ahora sobre esa tumba yo danzaré. Qué bonito, ¿no, pastor?
1: Ay, increíble escuchar estas alabanzas en la tarde, de verdad, el poder disfrutar de este calor en la Ciudad de México, con este clima, ¿ok? Todas esas amas de casa, gente de fe que nos está escuchando y que usted te está dando de comer ahí a los hijos, ¿ok? Disfrutar de estas alabanzas, compártala con sus amigos, con sus conocidos y márquenos a la multilínea. Nos interesa escuchar su opinión. ¿Qué le parece este tiempo de respiro, de oxígeno? ¿Ok? Tenemos la multilínea disponible en el número telefónico 59 11 07 14 40. Lo vuelvo a repetir: 59 11 07 14 40. Dese un respiro y llámenos. Queremos escucharlo. ¿Qué le parecen las alabanzas?
0: Claro que sí.
1: Y después aconséjenos qué alabanzas quiere escuchar los siguientes días, porque la intención es estar aquí todas las tardes acompañándolo con música fresca en estas tardes.
0: Así es, y entre tantas cosas pasando hoy, qué bonito poder hacer una pausa, un momento y volver a escuchar la voz de Dios. Tal vez corriste mucho todo el día, porque aquí en la ciudad todo es rápido, en el
1: todo
0: metro
1: es rápido.
0: Te empujan, te patean, de todo pasa y hay que andar corriendo y parece que el que corre, bueno, yo me he dado cuenta que si no corro no llego temprano.
1: Y se nos va el aire, ¿no? Digo sí, que ay, nos quieren quitar el respiro.
0: Así es, y tal vez tu mente no ha descansado ni un segundo, pero aquí por un momento simplemente vamos a adorar. Así que hay una alabanza muy bonita que se tradujo del portugués originalmente, ahora la canta Enoch Parra y se llama Volvamos al Inicio, porque a veces la vida cristiana puede volverse rutina y sin darnos cuenta dejamos de mirar a Jesús como al principio, pero siempre se puede volver al inicio.
1: Pues vamos al inicio, disfrutemos de esta alabanza juntos.

0: más, Cristo. Te amamos. Te amamos. Solo puedo decir que te amo. Te amo, Señor. Te amo.
1: Wow, qué hermosa canción, algo tan lindo. Recordar cuando solamente éramos Jesús y nosotros. Sí, el primer amor en el cual nos encontrábamos con Él y no importaba nada más que estar en su presencia y estar adorándolo, ¿o no?
2: Sí, la realidad es que acercarme a Jesús me da el oxígeno que necesito para esta tarde. Gente de fe, necesitamos ese oxígeno, acercarnos a su espíritu, volver al inicio, a nuestro primer amor. ¡Qué increíble! Y miren, yo quiero comentarles toda esta playlist que estamos escuchando esta tarde. Es música top, ¿no es cierto, Jared?
1: Claro.
2: Estábamos
1: sí.
2: buscando música para la gente de fe, para que se conecte con su espíritu, para que se alegre, para que esta tarde, en medio de la comida, en medio del break, en medio de las actividades que tenemos, nos podamos dar un respiro. Así que es tiempo de poder disfrutar de las alabanzas, de esta música tan alegre que toca el corazón, toca nuestro espíritu y nos permite acercarnos a su presencia en medio del ruido de la ciudad, en medio del ruido de actividades, el poder disfrutar. Así que sigue con nosotros en este respiro en oxígeno.
1: Claro que sí, vamos con el Dios que sostuvo generaciones antes que nosotros, sigue siendo fiel hoy y también lo será mañana. Esta alabanza es tan linda. Se llama Dios de generaciones, sí, porque Él es el que cuida de nosotros. Es de Grace con David Escarpeta, así que vamos a escucharla y adora al Señor.
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0: increíble alabanza. El declarar que mi familia, mis generaciones, alabarán, honrarán, obedecerán al Rey de Reyes. De verdad, gente de fe, que este tiempo tan hermoso que el Señor nos ha dado para poder compartir de las alabanzas, de la adoración, y que nuestro espíritu se conecte y proféticamente declaremos que nuestras generaciones servirán a nuestro Señor, es de gran bendición. Recuerda, estás en oxígeno, date un respiro esta tarde, en medio de tanta apuración, de tantas actividades, conectémonos con el Señor a través de este break en esta tarde. 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Así que no te desconectes, estamos terminando esta hora de oxígeno en este respiro que nos damos en medio de la alabanza. Y yo quiero terminar con esto, Jared, decirle a la gente de fe que continuamos con la programación de Ondas de Vida. Sigue la hora del sembrador, así ok, es. Con el brother Alex, así que no se vaya, gente de fe, sigamos conectados. Últimas palabras, Jared.
1: Y antes de irnos, quiero dejarte con esta última canción. A veces pensamos que seguir a Dios es solamente cantar bonito, venir a la iglesia o aparentar que todo está bien, pero Jesús también confronta. En Mateo 21:12 vemos a Jesús entrando al templo y sacando todo aquello que estaba ocupado, ocupando un lugar que no debía. Porque hay momentos donde Dios no solo quiere consolarnos, también quiere limpiar lo que nos está alejando de Él. Y quizás esta tarde toca preguntarnos, ¿qué cosas han llenado el templo de nuestro corazón? Gracias por acompañarnos en Oxígeno, gracias por respirar este rato con nosotros. Yo soy Jared Alejandro y recuerda, Dios todavía sigue hablando incluso en medio del ruido. Nos escuchamos mañana. Esto es Mateo 21:12 de Manuel Delizer.
0: Chao. Exacto.

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0: La hora exacta, 3 en punto.
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0: todos, buenas tardes. Soy el brother Alex aquí con la hermana Monse Díaz. Los bendecimos, los saludamos de parte del Señor y del doctor Carlos Quiroa y nuestro obispo Pablo Quiroa. Ellos los bendicen y los saludan. ¿Cómo ves, Monse?
1: Así es. Hoy me da mucho gusto una vez más poder estar con ustedes, estar aquí con nuestro querido Alex. Y pues hoy tenemos un tiempo muy especial con un varón de Dios que tiene un trabajo muy auténtico, muy especial de parte del Señor. Entonces es maravilloso el tiempo que vamos a estar por vivir.
0: Así es, pues le damos la bienvenida a todos los radioescuchas. Hoy, para aquellos que recuerdan, tenemos al honorable Pastor Bill, quien es mi padre espiritual. Lo entrevistamos el martes pasado y hoy quedó de compartir una palabra. Y aquí está Pastor Bill. Hi, Pastor Bill. How are you doing? The people are listening to you.
2: Hola. Very well. Thank you. Gracias.
0: Okay, good. I was telling the people that you were going to prepare a teaching for us. So, would you like to start the teaching? Yo le dije a la gente que tú, Pastor Bill, ibas a compartir una palabra hoy este jueves. Así es que las personas están listas. Pastor Bill, ¿quieres saludar a Monse? Pastor Bill, you want to say hi to Monse?
2: Monse, how are you?
0: ¿Cómo estás, Monse?
1: ¿Cómo estás? Muy bien, gracias a Dios.
0: Very good. Thanks to God. Okay, so Pastor Bill, we're ready to hear the word you have to share for us. Pastor Bill, estamos listos para que compartas la palabra que tú tienes preparada para nosotros. Dale, go ahead.
2: First of all, I want to thank you that you allow me to speak the word of God today.
0: Lugar, quiero decirte gracias por permitirme compartir la palabra de Dios hoy en este día.
2: One of the most common, best well-known passage is John 3:16.
0: One of those passages, one of the most important passages, what? I'm sorry?
2: John 3:16.
0: Uno de los pasajes más importantes en la Biblia es Juan 3:16.
2: Can you say that? For God so loved the world.
0: Porque de tanto amó, de tan tal modo amó tanto al mundo que dio a su hijo unigénito.
2: He gave his only begotten son, whosoever believes in him should not perish, but have eternal life.
0: Para que todos los que crean en él no se pierdan, pero tengan vida eterna.
2: So the best news is that we will have eternal life.
0: Las mejores noticias que tenemos es de que vamos a tener vida eterna.
2: But what does eternal life mean?
0: Pero ¿qué es lo que quiere decir vida eterna?
2: The common answer is that when we die, we'll go to heaven.
0: La respuesta muy común es de que cuando morimos, vamos directo al cielo.
2: Yes, that's true.
0: Sí, eso es verdad.
2: But it's more than that.
0: Pero es más, más profundo que eso.
2: The eternal life is something that God, is a gift from God when we first believe in Jesus Christ.
0: La vida eterna es un regalo de Dios cuando primero creemos en Jesucristo.
2: But because we don't understand what eternal life is, we miss out.
0: Pero porque no entendemos lo que es la vida eterna, entonces nos perdemos de esos beneficios.
2: Yes, we know we're going to go to heaven, but we worry, we full of fear, full of anxiety.
0: Pues sabemos que vamos a ir al cielo, pero luego se apodera de nosotros el temor, la ansiedad.
2: And therefore, we cannot trust God.
0: Y de esa manera, a veces no confiamos en Dios.
2: But eternal life is a lifestyle where God comes into our lives and works in our lives every day.
0: Pero vida eterna es un estilo de vida donde o cuando Dios viene y opera en tu vida y te da un estilo de vida.
2: How do we know? Because we have the Holy Spirit when we trust in Jesus.
0: ¿Y cómo sabemos eso? Porque tenemos al Espíritu Santo cuando confiamos en Jesucristo.
2: But we also have the Word of God.
0: También tenemos la palabra de Dios.
2: Those are the only thing we need to be to have to be successful in life.
0: Esas son las únicas cosas que necesitamos para ser exitosos en la vida.
2: So first thing we receive is the grace of God.
0: La primer cosa que obtenemos es la gracia de Dios.
2: It is not we going to God and begging God, but God comes to us with his gifts.
0: No es que nosotros vayamos y le supliquemos a Dios. No, es más bien es que Dios viene a nosotros y nos brinda regalos.
2: When we receive the grace of God, which is his love, joy, and peace, and many things.
0: Cuando obtenemos ese regalo que es la gracia de Dios, que quiere decir el amor, la paz, el gozo y muchas otras cosas.
2: We shall be able to go through any problems in life.
0: Con eso, nosotros deberíamos de ser capaces de atravesar cualquier problema en la vida.
2: How is it possible? Let's talk about it.
0: ¿Cómo eso es posible? Bueno, vamos a hablar de eso en este momento.
2: When we know we are not alone, we have God with us, we are stronger.
0: Cuando nosotros nos damos cuenta de que no estamos solos, que tenemos a Dios de nuestro lado, entonces somos más fuertes.
2: When we have the gift of God, his strength, we have esperanza.
0: Cuando tenemos el regalo de Dios, que es su poder, su fuerza, su poder, entonces tenemos esperanza.
2: I learned the word in Sacramento County Jail.
0: Esa palabra esperanza yo la aprendí en la cárcel, en el condado de Sacramento.
2: When we have no esperanza, we will die.
0: Cuando no tenemos esperanza, estamos acabados.
2: But when we have esperanza, we will be vibrant. We will be full of joy, peace.
0: Pero cuando tenemos esperanza, seremos vibrantes, estaremos llenos de gozo y alegría.
2: I believe every Christian is full of hope.
0: Yo creo que todo cristiano está lleno de esperanza.
2: Is in us.
0: Está dentro de nosotros.
2: And we need to let that hope come out.
0: Pero tenemos que dejar que esa esperanza salga fuera de nosotros.
2: Hope is like a oxen moving a cart. It moves us. Hope moves us forward.
0: Like the oxen.
2: The cow, you know.
0: Okay, él dice que la esperanza es como un buey que va jalando la yunta.
2: Esperanza get us up every morning with joy.
0: La esperanza se levanta cada mañana con gozo.
2: With hope, we can face anything in life.
0: Con la esperanza podemos derrotar cualquier obstáculo en la vida.
2: How do you like it if you're in a train going through a tunnel?
0: Es como un tren que va y entra en un túnel.
2: The tunnel is very, very long. You cannot see the light at the other end.
0: El túnel es largo, largo, largo y no puedes ver la luz al final del túnel.
2: But suppose you can see the light at the other end of the tunnel.
0: Pero vamos a suponer que entonces ya empiezas a ver la luz al final del túnel.
2: You will feel that the tunnel of life will be very short.
0: Entonces tú vas a darte cuenta que el túnel, la luz adentro del túnel está muy corta.
2: And you can get through the darkness in the tunnel very easily.
0: Entonces tú te das cuenta que solamente es un momento y vas a pasar esa oscuridad, vas a llegar a la luz.
2: The sister to Esperanza is amor, is love.
0: La hermana de Esperanza es amor.
2: They come together.
0: Ellas dos vienen juntas.
2: But there's a third sister.
0: Pero hay una hermana tercera.
2: Faith.
0: La fe.
2: So together, hope, faith, and love work together in our lives.
0: Y las tres trabajan, obran juntas en nuestra vida, la fe, la esperanza y el amor.
2: And I'm the fourth brother of the three sisters.
0: Y dice Pastor Bill, y yo soy el cuarto hermano de esas tres hermanas.
2: My sister take care of me. My three sisters take care of me.
0: Mis tres hermanas cuidan de mí. I like that. Me gusta eso.
2: Yes. And so now I have love, joy, I love. I have hope, faith, and love. But there's another sister.
0: Pues ahora tengo esos tres: amor, fe y esperanza. Pero hay otra cuarta hermana.
2: Joy.
0: Gozo.
2: And together I can go through any problems.
0: Y con esas cuatro hermanas puedo atravesar cualquier problema.
2: I am not alone.
0: No estoy solo.
2: My four sisters will take care of me.
0: Mis cuatro hermanas van a cuidar de mí.
2: Let's find out what they mean.
0: Vamos a ver qué quieren decir esas cuatro hermanas.
2: Hope means I have great expectations something good will come to my way.
0: La esperanza es tener gran expectación de que cosas buenas van a venir hacia mí.
2: Love is God's sacrificial giving to me. Love is giving.
0: El amor es dar. Es el sacrificio que Dios dio por nosotros.
2: God gives me what I need in life.
0: Dios me da lo que yo necesito en la vida.
2: Do you know in us we need love to survive?
0: ¿Sí sabías tú que nosotros necesitamos el amor para sobrevivir en la vida?
2: We need to know someone care about.
0: Nosotros necesitamos saber que a alguien le importamos.
2: I need to know I am special.
0: Yo necesito saber que soy especial.
2: And with love, then I become strong.
0: Y yo con el amor me hago fuerte.
2: You know, those children grow up without love, they are angry.
0: ¿Sí sabías que los jóvenes que crecen sin el amor son enojones?
2: We have many young people on the streets without love.
0: Tenemos a muchos jóvenes en las calles que no tienen amor.
2: But when we share the love of Christ with them, they will be healthy and will be successful in life.
0: Pero cuando les enseñamos el amor de Cristo, entonces ellos van a ser felices y van a ser exitosos en la vida.
2: Faith is trusting in God.
0: La fe es confiar en Dios.
2: Do you know that we have no faith in us?
0: ¿Sí sabías que no tenemos fe en nosotros?
2: It is God who put faith in us so that we can live our faith.
0: Dios es quien pone la fe en nosotros para que nosotros podamos vivir por fe.
2: So it's okay to ask God to give you great faith to go through life.
0: Así es que no hay ningún problema si que tú le pidas a Dios que incremente tu fe en la vida.
2: And then the fourth sister is joy.
0: Y la última hermana es el gozo.
2: Joy is taking delight. So for example, I am joyful to be on this program today.
0: Tener gozo es tener un gran deleite. Por ejemplo, yo ahorita tengo gozo por estar al aire con ustedes.
2: Joy is related to grace.
0: El gozo está relacionado con la gracia.
2: When we know how much God gives to us, we cannot help but to be joyful for his generosity.
0: Cuando nos damos cuenta todo lo que Dios ha dado y nos ha brindado, no nos queda otra cosa más que estar gozosos en la vida.
2: Along with the four sisters, there is a brother besides me.
0: Aparte de las cuatro hermanas, hay otro hermano aparte de mí.
2: It is peace.
0: Y
2: my brother's name is Peace.
0: Ese se llama Paz. Es el hermano Paz.
2: So what is peace?
0: ¿Y qué es la paz?
2: Peace is not no violence.
0: La paz no quiere decir que es no hay violencia.
2: The biblical definition of peace is wholeness, complete harmony, lacking in nothing.
0: La definición bíblica sobre la paz es de ser completo. Is wholeness somewhere else?
2: Complete, lacking in nothing.
0: Es como ser completo, que estás, no sé cómo explicarlo, pero que no te hace falta nada.
2: When God created Adam and Eve,
0: cuando Dios creó a Adán y Eva,
2: they were peaceful in the Garden of Eden.
0: Ellos estaban en paz en el Edén.
2: Because they were complete, lacking in nothing.
0: Porque ellos estaban completos, a ellos no les hacía falta nada. Wow, that's beautiful. Eso está hermoso.
2: But when they disobeyed God,
0: pero cuando desobedecieron a Dios,
2: something was broken.
0: Algo fue roto.
2: They left Garden Eden with shame.
0: Ellos salieron del jardín del Edén con pena.
2: When we have peace, we will have no guilt and no shame.
0: Cuando nosotros tenemos paz, ya no tenemos culpabilidad y pena.
2: As Christians, we receive God's peace because Jesus took our sin away.
0: Cuando nos hacemos cristianos, Dios nos da paz porque Él nos quitó la culpabilidad del pecado. That's beautiful. Eso es hermoso.
2: Well, in John 14:27.
0: Juan 14:27.
2: Jesus said, "Peace I leave with you."
0: Jesús dijo, "Mi paz os dejo."
2: My peace I give to you.
0: Mi paz yo les brindo.
2: Not as the world gives,

0: es tener paz y no tener miedo.
1: But the truth is, many of us are fearful.
0: Pero la triste realidad es que muchos de nosotros sí tenemos miedo.
1: We have children who are in trouble.
0: Tenemos hijos que andan en malos pasos.
1: And they're in jail and prison.
0: Ellos puede que estén en la cárcel o en la prisión.
1: And some of them are in gangs.
0: Algunos de ellos andan de pandilleros.
1: They do drugs.
0: Hacen drogas.
1: How can we have peace when all these problems are in my life?
0: ¿Cómo podemos tener paz cuando todos estos problemas los tenemos en nuestras vidas?
1: So I wanted to talk about how can we live with God's grace, God's love, God's peace, God's faith, God's joy, God's peace.
0: Así es que yo quiero hablar con ustedes. ¿Cómo es que podemos vivir con la fe de Dios, su paz, su amor, su esperanza?
1: This is where we have to learn to surrender to God.
0: Aquí es donde tenemos que aprender a entregarle todo a Dios.
1: When we become Christian, we still have some pride in us.
0: Cuando nos hacemos cristianos, todavía tenemos algo de orgullo en nosotros.
1: I want to fix my own problem.
0: Yo quiero arreglar mis propios problemas.
1: God is too small.
0: Dios es un Dios chiquito.
1: He cannot solve my problems.
0: Él no puede arreglar mis problemas.
1: That's how we think.
0: Así es como pensamos.
1: We want to solve our own problems.
0: Queremos resolver nuestros propios problemas. Pastor Bill, let me pause you for a minute. Just so you know, we have 3 minutes left, okay? Solamente yes. Estoy compartiendo aquí al pastor que nos quedan 3 minutitos y ya vamos a continuar con esta entrevista el martes. We're going to continue with this interview on Tuesday. Go ahead, Pastor Bill.
1: Yeah, we'll wrap it up with surrender.
0: Okay.
1: So what we need to do now is learn to surrender to Jesus Christ.
0: Así es que lo que tenemos que aprender es entregarle todo a Jesucristo.
1: So next time we'll talk about how can we learn to surrender to Jesus Christ.
0: Así es que el martes vamos a aprender de cómo es que podemos entregarle todo a Jesús.
1: So we will continue our discussion next time.
0: Así es que, on Tuesday. Es que vamos a continuar nuestra conversación o discusión el martes a las 2 de la tarde, at 2 p.m.
1: Yes. I hope you will consider God's gift.
0: Me gustaría que consideres el regalo que Dios tiene para ti.
1: Thank you very much. Gracias.
0: Muchas gracias. Dice Pastor Bill, muchas gracias. Pastor Bill, I love you, and we will continue the interview on Tuesday at 2 p.m. Pastor Bill, te amo, y continuaremos esta entrevista a las 2 p.m. el martes. Monse, despídete de Pastor Bill.
2: Muchas gracias por darnos su tiempo y por compartirnos esta parte tan especial de la palabra.
0: Thank you very much for your time and for sharing this beautiful moment of the Word of God.
1: Bye bye now.
0: Bye bye. Bueno, regresamos nosotros en unos minutitos. Por favor, sigan en sintonía.

0: despegues. 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Vamos a una breve pausa, pero enseguida regresamos con más palabra, más esperanza y más bendición para tu vida. Seguimos sembrando en tu corazón.
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11: Hola, ¿cómo está? Le saluda Alejandra Cruz y esta es la información que tiene que conocer. El secretario de Salud, David Kersenovich, anunció que como parte del Plan México se realizó una inversión de 21 mil millones de pesos en el país para el desarrollo de la industria farmacéutica por parte de diversas firmas globales.
12: Que más allá de la cifra, habla de la posibilidad de desarrollo industrial en el país, el poder tener acceso a la producción de medicinas en el país, y será parte de lo que seguirá desarrollándose en la industria farmacéutica.
11: Tras la aprobación en la Cámara de Diputados de la reforma que establece la nulidad de elecciones por injerencia extranjera, la presidenta Claudia Sheinbaum señaló que sí existe riesgo de intervención en los comicios de 2027. Añadió que hay antecedentes de financiamiento externo en procesos políticos del país y citó como ejemplo a Mexicanos contra la Corrupción y la Impunidad, organización que afirmó recibió recursos de instituciones de Estados Unidos. El INEGI explicó que en el primer trimestre de 2026, la proporción de personas en pobreza laboral disminuyó 30.7% en el país, lo que representó una disminución de 3.2% respecto al mismo periodo de 2025. También destacó que en el mismo periodo, el ingreso laboral real promedio de la población ocupada a nivel nacional fue de 8.110.67 pesos al mes. Italia enfrenta el pico de la primera ola de calor del año, con 5 ciudades en alerta roja por temperaturas de hasta 35 grados y un ambiente sofocante. El Ministerio de Sanidad reactivó el Sistema Nacional de Alertas Climáticas y colocó en nivel máximo de riesgo a Roma, Bolonia, Brescia, Florencia y Turín, ubicadas en el nivel 3, que se declara cuando el calor, la alta humedad y la falta de viento se prolongan varios días y representan un riesgo para la población.
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0: La hora exacta, 3:30.
1: Voy a despertar completamente bien.
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3: Tienen más de 4,000 años de historia, pero ¿sabes realmente qué contienen las salchichas que pones en tu mesa? Hoy te traemos el estudio de calidad de salchichas. Quédate para conocer todo sobre él.
2: Además, te explicamos qué paso seguir cuando un producto falla y el proveedor se niega a responder por tu compra. No olvides que la garantía es el respaldo legal que asegura que tu inversión está protegida.
3: Acompáñanos.
2: Revista del Consumidor. Las salchichas son un alimento cotidiano en la despensa de muchas personas, debido a su accesibilidad económica y practicidad. Pero, ¿sabes cuál es el origen de este embutido? Este se sitúa en Mesopotamia, en el año 2000 antes de nuestra era.
3: Hoy en día, las salchichas están hechas principalmente de carne y agua. De hecho, el agua puede representar hasta el 70% del producto final. Dependiendo del fabricante, también se les llegan a adicionar harinas, féculas, almidón o soya.
2: En el mercado existe una gran variedad, pero hay un detalle al que debes prestar mucha atención. ¿Sabes cuál es la diferencia entre una salchicha con pavo y una de pavo? Suena casi igual, pero no lo es. Cuando la etiqueta dice con pavo, significa que es una mezcla de pollo y pavo. El fabricante está obligado a declarar qué porcentaje de pavo le añadió. En cambio, si dice de pavo, significa que toda la carne que contiene proviene exclusivamente de esta ave. Eso sí, tome en cuenta que la cantidad total de carne en el producto siempre dependerá de la fórmula de cada marca.
3: El Laboratorio Nacional de Protección al Consumidor revisó diversos productos para verificar sus aportes nutrimentales y el cumplimiento de su regulación. Se analizaron 37 productos, 8 Viena o tipo Viena, 7 de pavo, 7 con pavo, 1 de pechuga de pavo, 3 para hot dog, 3 de pavo para hot dog, 2 con pavo para hot dog, 4 Frankfurt y 2 para desayuno.
2: Se verificó toda su información comercial, la cual se encuentra en las etiquetas de cada producto. Estas tienen que cumplir con los requisitos de la norma oficial mexicana.
3: También se evaluó su calidad sanitaria, verificando la ausencia de agentes patógenos, como la salmonela, ya que son un riesgo para la salud.
2: Asimismo, se determinó la cantidad de nutrientes, como proteína, grasa, carbohidratos y agua. Estos nutrientes son esenciales para el funcionamiento de nuestro organismo, ya que le proporcionan energía.
3: Igualmente, se verificó que su contenido no excediera la cantidad de nitritos permitidos. Estos se utilizan como conservadores para inhibir el crecimiento de bacterias dañinas y mantienen el color rosa de los embutidos.
2: Se determinó la presencia de sodio y se verificó que coincidiera con el contenido declarado en la etiqueta. Finalmente, se calculó el aporte calórico por cada 100 gramos de producto.
3: Los resultados fueron los siguientes. Primero, debes saber que debido a que los embutidos suelen presentar cantidades elevadas de sodio, todos los productos resultaron con exceso de este mineral. Todos pasaron la prueba de calidad sanitaria, además de cumplir con el sodio y contenido neto que declaran.
2: Las salchichas que contienen más nitritos de lo permitido son dos de la marca Bafar, de Viena y Frankfurt, y Parma Savory, de pavo.
3: Los productos que no son veraces en su información comercial y declaran más proteína o grasa de la que contienen son las salchichas Viena de las marcas Bafar y Capistrano Clásica, las de pavo de Bernina, para hot dog de Bafar y para desayuno la marca Obertal.
2: Los productos que destacan tener pavo, pero contienen muy poco, son las marcas Swan Premium y Kir con pavo. Aunque destacan el ingrediente, solamente contienen el 4% de este cárnico.
3: Si vas a comprar salchichas, lo mejor es que sigas estas recomendaciones. Lee la etiqueta, revisa la fecha de caducidad y los ingredientes. Asegúrate de elegir el producto que deseas. La salchicha de pavo tiene el 100% de este tipo de carne, mientras que la que dice con pavo tan solo tiene del 4 al 25%.
2: Evita romper la cadena de frío. Deben colocarse hasta el último en tu carrito y ser lo primero en guardarse en el refrigerador al llegar a casa. Verifica los ingredientes. Si tienes alguna alergia, es importante revisarlos antes de la compra.
3: También También consulta a tu médica o médico, ya que estos productos tienen cantidades elevadas de sodio y no es conveniente que las personas con hipertensión lo consuman.
2: La recomendación de la OMS para adultos es no rebasar los 2 miligramos diarios, es decir, menos de 5 gramos o una cucharadita de sal. En el caso de niñas, niños y adolescentes entre 2 y 15 años, esta cantidad debe reducirse aún más, ajustándose a su edad y sus necesidades energéticas.
3: Compara precios y calidad. Recuerda que cuidar tu consumo es cuidar tu salud y tu bolsillo.
4: Vista del consumidor.
3: Es normal que, al estrenar un producto, sintamos esa emoción de haber hecho una buena inversión. Pero, ¿qué ocurre si lo que acabamos de comprar presenta fallas o defectos de fábrica?
2: Lo primero es mantener la calma, ya sea porque un artículo no coincide con lo que se prometía en la etiqueta, o porque esa licuadora nueva dejó de funcionar a la tercera vez. Es común sentir que nuestra confianza y nuestro dinero han sido vulnerados.
3: Pero, si ese producto sale defectuoso, no tienes por qué resignarte a perder tu dinero. La garantía es un derecho fundamental que te protege frente a bienes o servicios que no cumplen con los estándares de calidad, funcionamiento o seguridad que te ofrecieron al momento de la compra.
2: Tomemos de ejemplo un caso hipotético. Sofía compró un refrigerador con un año de garantía, pero dejó de enfriar a los 3 meses. El proveedor se negó a cumplir la garantía justificando un mal uso del producto. Y no solo eso, también intentó cobrarle la reparación. Ella llamó al teléfono del consumidor y con asesoría de los especialistas consultó la Ley Federal de Protección al Consumidor. Ahí descubrió que tenía 3 opciones legales: la reparación gratuita, la reposición del producto por uno nuevo o la devolución de su dinero.
3: Además, descubrió que también tenía derecho a una compensación no menor al 20% del precio pagado. Con esta información, inició su proceso de conciliación ante la Profeco. Al final, el proveedor admitió la falla, le entregó un refrigerador nuevo y le otorgó la bonificación correspondiente. Un final justo para una compra que parecía perdida.
2: El caso de Sofía terminó bien porque ella estaba informada. Sin embargo, es importante saber que existen situaciones específicas donde el proveedor sí podría negar la garantía de forma legal. Así es, para evitar sorpresas, toma nota. La garantía podría no aplicar si no cuentas con el comprobante de compra, hubo un uso inadecuado del producto, transcurrió el plazo de vigencia, hay daños ocasionados por un tercero, o si los productos fueron adquiridos en oferta o descuento y se avisó previamente que no contaban con garantía.
3: Por ley, todos los proveedores están obligados a entregarte una póliza de garantía por escrito al momento de recibir tu bien o servicio. Esta debe ser clara y especificar qué cubre, por cuánto tiempo y a dónde debes acudir para hacerla efectiva.
2: Recuerda que cuando un producto no sirve para lo que fue diseñado, tienes derecho a elegir entre la reposición del bien, la rescisión del contrato o una reducción en el precio. Y en todos los casos, la ley contempla tu derecho a una bonificación. Para que tu próxima compra no termine en una decepción, te compartimos estas recomendaciones finales.
3: Revisa la garantía antes de comprar. Verifica vigencia, cobertura, cómo aplicarla y dónde están los centros de servicio. Conserva tus comprobantes, guárdalos y sácales una foto o copia, porque el papel térmico se borra. Reporta fallas de inmediato. Acude al proveedor para solicitar reparación, reposición o reembolso.
2: No acudas con terceros. Si alguien ajeno al proveedor intenta reparar el producto, la garantía es invalida. Desconfía de frases prohibidas. Expresiones como "no hay cambios ni devoluciones" no pueden estar por encima de la ley.
3: Si tienes problemas para hacer valer tus derechos, acércate a la Profeco. Puedes escribirnos a los correos denunciaprofeco@profeco.gob.mx, denunciapublicitaria@profeco.gob.mx o solicitar asesoría personalizada en asesoría@profeco.gob.mx.
2: No olvides que al exigir que se cumpla tu garantía, no solo defiendes tu dinero, sino que fortaleces una cultura de respeto que beneficia a todas y todos. Ejercer tus derechos como persona consumidora es la mejor forma de proteger tu economía y fomentar un mercado mercado más justo.
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6: Hola, hola, buenas tardes a todos los radioescuchas. Gracias por regresar y estar aquí en sintonía con nosotros. Yo soy el Brother Alex y aquí está conmigo mi amada hermana Monse Díaz. Te damos la bienvenida nuevamente. Tuvimos que hacer este corte comercial un poquito largo, pero aquí estamos de regreso y queremos darle gracias a aquellas personas que estuvieron escuchando esa entrevista tan bonita. Yo no sé tú, Monse, pero me gusta cómo predica el Pastor Bill, ¿eh?
7: Sí, sabes que Ale, que tiene una manera. Estoy acostumbrado un poco a escuchar este estilo de predicación, porque en Estados Unidos regularmente es más o menos el estilo. Uh-huh. Pero tenemos que reconocer que el pastor tiene especial un toque en su voz del Espíritu Santo. Uh-huh. Entonces, además con la sabiduría que por supuesto el Señor le ha dado para ganar almas, tiene una forma muy bonita de cautivarte en el evangelio, que eso es no muy fácil. O sea, regularmente las personas les hablas de que hay un Dios que te da esperanza y pues eso es lo que te anima, ¿no? Pero tanto como escudriñar la palabra, eso cuesta más trabajo cautivar, ¿eh? Sí. Y yo veo que tu pastor, que es pastor ahora de todos nosotros, porque estamos escuchando también, nos está alimentando. Él te logra cautivar para buscar, escudriñar la palabra. Eso no es fácil, Ale.
6: Sí, sí. Y pues, si a ustedes les parece, a los radioescuchas, nos gustaría escuchar comentarios tuyos. Ahorita, por favor, si puedes, márcale, mándale un mensaje a Janmen, a esta Monse Díaz, al 55-21-93-04-03. 55-21-93-04-03. Y también, claro que sí, pueden llamarle a Jan Mendoza, a la hermana Angélica Guillén, a la hermana Chelito Paredes.
7: Así es.
6: Estoy seguro que ya tienen su número. Y si quieren hacer un comentario sobre la entrevista, por favor, háganselo llegar. También quiero hacerle esta pregunta a los radioescuchas. ¿Les gustaría que el Pastor Bill siga compartiendo mensajes así, de diferentes temas que puede enseñarnos? De verdad, no por nada, pero a mí me instruyó por 5 años. Cada semana nos juntábamos los jueves y a veces los lunes, por 5 años. Y a mí me enseñó mucho, como les dije la otra vez, cómo defender mi fe. Me ayudó a tratar muchos temas. ¿Quieren escuchar uno? ¿Quieren escuchar un testimonio?
7: Sí, por supuesto. ¿Segura? Ale, okay. A tus testimonios. Miren, son impresionantes. Pero antes de
6: sí,
7: que
6: sí, claro,
7: ya escuchemos, por favor, aprovechemos para saludar a nuestra querida Jan Mendoza, que nos está escuchando y nos está enviando, pues, un saludo, ¿verdad? Pero dice, es un gusto poder escuchar, pastor. Qué gran bendición, se refiere a tu pastor.
6: Ok, muy bien. Bueno, les voy a contar un testimonio. Yo cuando me arrestaron hace 14 años, como a los 8 meses, mi ex esposa pues me confesó que me estaba haciendo infiel, ¿verdad? Y de verdad que a mí eso me dolió como no se imaginan. Híjole, entré como en depresión, me puse a llorar como niño chiquito. Me pegó en todo el orgullo, el ego, o sea, me sentía,
7: claro,
6: bien mal.
7: Tu hombría.
6: Es más, de verdad, bueno, pues yo le dije a Verónica, ¿sabes qué, Vero? Pues te perdono. Y quizás Dios permitió que sucediera eso para demostrarte el amor de Jesús. Recuerdo que antes de eso ella como que se burlaba de mi fe. No quería saber nada de mi fe. Y después de ahí, ella se puso a llorar porque ella no podía creer que yo la estaba perdonando. Pues la verdad, porque ella sabía muchas cosas de mí, que yo era una persona muy mala y creo que hasta cierto punto tenía miedo de que yo fuera a hacer una locura. Aún desde la prisión ella sabía que yo tenía esa clase de, de poder, si se puede decir así, ¿verdad? Pero a ella le impactó mucho que yo le dije, ¿sabes qué? Te perdono. Bueno, yo le dije, pues, ¿sabes qué? Yo voy a pelear por ti. Y ella me dijo, pues, ¿sabes qué? Creo que yo me enamoré de este muchacho, yo voy a seguir con él. Y dije, pues, haz lo que quieras, pero yo voy a pelear por ti, te voy a ganar con amor. Y después de como 2 años de que ella estaba con este muchacho, que de hecho era de Honduras, bien me acuerdo, te voy a decir por qué sé. Porque Pastor Bill me ayudó a tratar con ese tema tan profundo. Me acuerdo que yo iba y me desahogaba con él y él me ministraba y un día me dijo, ¿sabes qué, Alex? Tú tienes que llamarle a ese muchacho. Dije, ¿qué? El puro simple hecho de que él me dijo que le tenía que llamar, me puse a temblar. Me sudaban mis manos. Y yo le dije, no, ¿cómo le voy a llamar? Y yo dice, sí, Alex, dice, tú eres el cabeza de hogar y tú tienes que confrontar a ese muchacho. Tienes que... Él es como un cáncer que está entrando a tu familia y tú tienes que extirpar ese cáncer. Tienes que tomar valor y llamarle. Híjole, le dije, bueno, sí, pues tú eres mi pastor y yo tengo que obedecer.
7: Claro.
6: Y le conté a mis hijos, pero entonces mis hijos ya tenían uno 18 años, el otro como 16. Dijeron, sí, pa, llámale, nosotros te conseguimos el número. Y me consiguieron el número, Monse.
7: Ah, ya le.
6: Y un hermano...
7: yo me estoy poniendo nerviosa como si apenas estuviera pasando.
6: No, sí, un hermano ahí de la cárcel, un americano, quien yo era mi discípulo. Le comenté lo que iba a hacer. Dice, sí, Alex, márcale. Dice, yo le digo a mi esposa que te haga un three-way. Un three-way es como, ¿cómo se puede decir?
7: Three-way.
6: Sí, como que dice, como yo le llamé a su esposa y ella me entrelazó con este muchacho.
7: Ah, ok.
6: Y ya me acuerdo que le llamé al muchacho y yo estaba hasta temblando, de verdad, de nervios, pero también con valor. Valentía. Y autoridad, sí. Porque yo dije, yo voy a pelear por mi familia. Y que le llamo, y me acuerdo, el muchacho se llamaba Luis. Y que suena el teléfono y contestó. Y le digo, ¿puedo hablar con Luis, por favor? Dice, sí, ¿quién habla? Le dije, soy Alex. ¿Cuál Alex? Le dije, pues el marido de Verónica. Y dice, oh, sí, ¿qué pasó? Y le digo, ¿sabes qué? Te voy a pedir en nombre de Jesucristo que dejes a mi esposa en paz. Le dije, ella es una mujer casada y tenemos 4 hijos, y estás dañando mucho a mis hijos, me estás dañando a mí. Por favor, en nombre de Jesucristo, deja a mi esposa en paz. Así le dije.
7: Wow.
6: Pero yo estaba temblando, ¿eh?
7: Por supuesto. Sí, yo estoy temblando ahorita, ¿eh? Quiero que me digas ya, sí, qué pasó.
6: Y luego el muchacho no decía nada y yo le dije, ¿estás ahí? Y dice, sí, aquí estoy. ¿Y qué crees que me dice?
7: No sé.
6: Y me dijo,
7: ya quiero irlo.
6: Dice, ¿y qué dice Verónica? Y ya yo me aceleré y le dije, pues, ¿sabes de qué? A ti que no te importa lo que ella diga. En nombre de Jesucristo, deja a mi esposa y que le cuelgue.
7: Wow. ¿Y eso fue todo?
6: No, pues ya Verónica andaba que ya se quería juntar con él y todo. Y no sé, Dios deshizo esa relación.
7: Claro.
6: En el futuro duraron 4 años, pero Dios la deshizo. Bueno, ¿por qué les cuento eso? Porque esos temas, eso yo nunca lo hubiera hecho con mi propia fuerza o sabiduría, pero yo necesitaba a mi pastor que él me ministrara, que me llenara de valentía para yo enfrentar esa situación difícil. Ahora yo puedo enfrentar cualquier cosa en la vida porque él me ayudó a enfrentar esa situación difícil. Yo estoy aquí para defender a mis hijos, para defender a mis hermanos, hermanas en Cristo. Si veo una injusticia, yo con gusto soy el primero de voy a ir a arreglar eso. Así es que, si les gustaría que el Pastor Bill siga compartiendo mensajes que a mí me ayudaron mucho, por favor, háganos saber para yo, para que sigamos entrevistándolo. ¿Cómo ves, Monse?
7: Pues, te digo que tú tienes muchos testimonios que nos das, muy interesantes, ¿no? Que nos hace sentir adrenalina. Pero, ¿sabes? Yo creo que es buena idea que si tienen alguna pregunta que quisieran que el pastor de Ale nos responda, les vamos a hacer llegar sus preguntas. Entonces es bien importante que si quieren, tienen alguna curiosidad o alguna dirección que quisieran ustedes escuchar de parte de él, con mucho gusto nosotros podríamos hacerle llegar la pregunta y también a ustedes la respuesta.
6: Muy bien, muy bien. Bueno, pues queremos darle las gracias a todos los sembradores que siembran aquí en Ondas de Vida 1440. Les queremos bendecir y decir gracias y decirles que si Dios pone en tu corazón de sembrar, por favor, Monse, dales el número de la tarjeta para que puedan hacer esa aportación.
7: Claro que sí, con mucho gusto. Ustedes pueden hacer su aportación o donativo a Ministerios Buena Tierra. El número de tarjeta es 55-79-08-90-03-09-80-95. Y una vez que ustedes hayan hecho su donativo, pueden comunicarse al número de atención, que es el siguiente: 55-21-93-04-03. Ahí con mucho gusto les puedo atender, pero también se encuentra, si ustedes ya tienen atención con Jan Mendoza, con Angélica Guillén, con Chelito Paredes, con mucho gusto pueden comunicarse. O los pastores, ¿crees? Por favor, hagan ustedes lo que ya saben. Y si nunca lo han hecho, pueden hacerlo al número que ustedes les acabo de indicar.
6: Muy bien, gracias, Monse. Quiero hacer una preguntita a los que están escuchando ahorita. ¿Cuál es tu verso preferido? Nos gustaría saber cuál es tu verso preferido. ¿Cuál es tu verso preferido, Monse?
7: Ay, es que tengo muchos.
6: No. Uno. El que te encanta.
7: Uno que siempre.
6: Okay, dame.
7: Sobre toda cosa guardada, guarda tu corazón, porque de él mana la vida.
6: Ok, ese es Proverbios capítulo 4, verso 20 o 21. Pero el mío es Ezequiel 36, 26. Y miren lo que dice. Dice, les daré un corazón nuevo y les infundiré un nuevo espíritu. Les quitaré ese corazón de piedra y pondré uno de carne. ¡Híjole! ¡Qué bonito, ¿verdad? ¡Qué fuerte! Así es que si puedes compartir tu verso preferido, queremos escuchar de ti, queremos saber. Y si no tienes uno todavía o no te has memorizado uno, queremos inculcar eso en ti, queremos alentarte a que guardes un verso en tu corazón. Es más, tú puedes memorizarte uno todos los días. ¿Saben yo lo que hacía? Yo cuando hacía ejercicio ponía la Biblia así y hacía lagartijas. Y mientras estaba haciendo lagartijas, estaba aprendiéndome versos. Y yo me aprendí muchos, de verdad. Me aprendí todos los libros de la Biblia.
7: Toda la Biblia, ¿no?
6: Todos los libros de la Biblia me los aprendí como en dos días, los 66 libros, porque pues estaba enamorado y sigo enamorado del Señor. Y sé la importancia de la palabra.
7: Oh, sí.
6: Bueno, pues estamos a punto de terminar el programa. Queremos darle las gracias por estar en sintonía. Por favor, sigan aquí con nosotros en Ondas de Vida.
7: Por favor, vamos a mandar un saludito. Discúlpame,
6: claro que
7: te interrumpa.
6: Sí. No, claro que sí.
7: Saludos, por favor, a Matilde Olmos. Por favor, saluda a Lale, que nos está escuchando. Está muy contenta de haber escuchado a tu pastor.
6: Ay, qué bonito. Dios te bendiga, hermana Matilde, y a todos los radioescuchas. Hay tantas hermanas ahí, tantas amigas que nos escuchan, los varones, gracias, que Dios los bendiga. Es más, vamos a hacer una oración por ellos, ¿qué te parece?
7: Así es, también te mandamos saludos, Carolina Muñoz. Estás viendo, nos estás escuchando, muchas gracias.
6: Muy bien, a Carol. Bueno, Padre bendito, gracias te damos por otro día más de vida. Gracias por tu misericordia y amor. Gracias por las cuatro hermanas, como dijo el Pastor Bill, el amor, la esperanza, la fe, el gozo. Y por el hermano que dijo que es la paz. Por favor, Padre bendito, danos esa paz que sobrepasa todo entendimiento. Llévanos con bien donde quiera que andemos, Señor. Te pedimos que levantes al caído, que sanes al enfermo, que aquellos que están en depresión los liberes, Señor. Que los hagas ver la vida a través de los ojos de Jesucristo. Te bendecimos, Padre celestial. Te adoramos. En nombre de Jesucristo hacemos esta oración. Amén. Amén. Dios los bendiga, que tengan un día agradable.
7: Hasta luego.
6: Bye.
7: Hasta luego, Alex.
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20: 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Antes de continuar, una breve reflexión. En el 2026, la fe no es solo creer, es actuar, es poner el corazón en cada paso. Un nuevo año para vivir la fe con valentía y alegría. Regresamos en un momento.

0: Son las 4 en punto.
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3: Bernardo Rodrigo Sañudo Díez, egresado de Palmer College, la primera universidad de quiropráctica del mundo, Campus Davenport, Iowa, Estados Unidos. Miembro de la Federación Mexicana de Quiropráctica Deportiva y el Colegio Mexicano de Quiropráctica. Cédula profesional 1710-253.
4: Amable auditorio, hoy tengamos todos un excelente día. A todos los que ya están atentos siempre a su programa Los Mejores Tips con el doctor Bernardo Sañudo Díez. Él es un profesional de la salud, todos los días atendiendo pacientes, más de 31 años, viendo pues muchos padecimientos en ocasiones, o más bien casi siempre. No sabemos cómo dormir correctamente. Yo imagino que todos un día, aunque durmamos las horas adecuadas, nos levantamos como si no hubiéramos descansado. Y esto es porque a veces el colchón no es más adecuado. Hay gente que acostumbra a caminar diario y aunque usen, es un ejercicio saludable y confortable y podemos disfrutar un poco del aire, pues el zapato, el tenis, no es el más adecuado. Y bueno, aprender todos esos movimientos repetitivos, pienso el que está de pie todo el día, el que está en una computadora, el que quizás nació, le vamos a preguntar al médico acerca de la escoliosis, desconocemos qué es eso. A veces pienso yo que nos volvemos con una joroba en el cuello, porque todo el tiempo estamos agachados caminando, unas posturas que serán correctas, y el doctor a través de muchos ejercicios él nos orienta cómo tener unas posiciones adecuadas para ejercer nuestra vida diaria. Y hoy le vamos a hacer dos preguntas, pero ahorita se las hacemos. Yo soy su amiga Gaby Soto, le damos una bienvenida si por primera vez está escuchando. Este programa ya tiene algunos años. Hablamos lo maravilloso, lo sensacional que es someternos a la quiropráctica. Si usted ha ido solamente a que le hagan ahí un leve masaje, que a veces le ha lastimado. Alguien me decía en esta semana, fui con un alfabiotista y bueno, no me puedo ni parar. Y por desconocer, por ignorar, por no leer, por no escuchar, pues nos pasan cosas en la vida. Pero, doctor, ¿cómo está?
5: Hola, Gaby, buenas tardes y buenas tardes o días a todo nuestro auditorio.
4: ¿Usted experimentará algo en su clínica? Gracias por informarnos, como siempre, cada domingo en punto de la 1 de la tarde, los martes 7 de la noche, los jueves 4 de la tarde. Algunos programas son repetitivos, pero si usted nos quiere mirar este programa en el canal de YouTube, solamente busque Los Mejores Tips con Gaby Soto y usted encontrará sin fin de pláticas a través de los años que el doctor perfectamente nos orienta. Pues, ¿con qué comenzamos, doctor?
5: Una de las preguntas que usualmente me comentan los pacientes nuevos en la consulta es acerca de la quiropráctica y la osteoporosis u osteopenia. Y si cuando un paciente tiene osteoporosis u osteopenia puede ser atendido. Y eso es algo que muchas veces lo explico durante todos los días para que los pacientes puedan entender qué es lo que sucede cuando hay osteoporosis, cuando hay osteopenia y cómo se puede desarrollar el tratamiento quiropráctico. Como hemos platicado en algún programa, la osteopenia o osteoporosis es un desequilibrio en la formación de hueso. Todo el tiempo nuestro hueso se está formando y destruyendo. O sea, nuestros huesos se van manteniendo, no nacemos con el mismo hueso y nos morimos con el mismo hueso, sino que nuestro cuerpo va transformando ese hueso y lo va primeramente lo va reformando y transformando. Y así gradualmente hay un balance, sobre todo cuando somos más jóvenes, hay un balance entre la cantidad de hueso que se crea y la cantidad de hueso que se destruye, ¿no? Entonces va habiendo como un reciclamiento de ese hueso. Conforme vamos avanzando en la edad, conforme la gente se va acercando a los 40, 50 años, las mujeres antes que los hombres, los cambios hormonales pues van haciendo que se vaya desequilibrando ese balance, y entonces empieza a haber más destrucción de hueso, vamos a llamarlo así, aunque esa no sea la palabra correcta, pero va habiendo más destrucción de hueso que formación de hueso. Entonces empezamos poco a poco a tener un déficit en la fuerza de ese hueso, y eso lo medimos con un equipo que se llama densitómetro, que nos va a dar la idea de qué tan denso es nuestro hueso, o sea, qué tan poroso es nuestro hueso. Entonces vamos a tener una clasificación que es hueso normal, hueso con osteopenia o pobreza de huesos, o quisiera osteopenia, y hueso con osteoporosis, que ya es un hueso más poroso. Entonces eso sería normal, osteopenia y osteoporosis. Y la densitometría es el único estudio que realmente nos va a dar ese resultado. Es una máquina basada en rayos X que fue creada más o menos en los años, podemos pensar que a principios, medio de los años 80, y que es un estudio muy rápido, es un estudio muy sencillo, no es invasivo, y que en el transcurso de unos cuantos minutos te puede decir qué tan denso es tu hueso. Algo que es importante entender, la osteoporosis, la osteopenia, no es algo que afecta a todos los huesos del cuerpo, ni todo el área de ese hueso, sino que afecta a algunos huesos y en algunas áreas de esos huesos. Principalmente va a afectar a lo que es la muñeca, lo que es el cuello del fémur, del hueso fémur en la cadera, en lo que es el cuerpo de algunas vértebras en la columna torácica, principalmente en la columna torácica, algunas veces en la columna lumbar. Entonces no es algo que va a afectar a toda nuestra estructura de la misma manera. Entonces eso es muy importante saberlo, porque muchas veces la gente dice, cree que todos los huesos de su cuerpo se hicieron débiles, y no es así. Entonces lo primero que vamos a hacer con un paciente es tomar una historia clínica, una entrevista, en donde nos va a dar una idea de cómo está su salud, qué tipo de tratamientos toma, cuál es su actividad física. Eso nos va a dar una idea, sus datos vitales, todo eso lo vamos a tener en la historia clínica. Lo segundo que vamos a hacer es tomar una radiografía o un estudio de imagen. Entonces, en esta radiografía vamos a saber exactamente cómo está la estructura en el área del problema del paciente y en el área donde vamos a hacer algún tipo de movilización, algún tipo de tratamiento. Entonces, eso nos va a dar una seguridad muy importante, porque vamos a poder saber cómo está esa área, si es un área que tiene algún tipo de problema o si es un área totalmente, totalmente sana y segura para hacer el tratamiento. Entonces es algo que le explicamos al paciente que tiene un poco de miedo, esa sería la palabra, porque muchas veces cuando les hacen la densitometría, los médicos que escandalizan o que asustan al paciente le hacen creer que se va a romper casi casi respirando, ¿no? Entonces al paciente le tenemos que explicar que eso no es así, que el estudio que le hicieron ayer y que salió con osteoporosis, esa persona no se hizo osteoporótica el día que le hicieron el estudio, sino que probablemente lleva con osteoporosis desde hace 1, 2, 3, 4 años, y que ha podido vivir de una forma totalmente normal y que no se rompió por respirar. Porque les hacen el estudio y el paciente cree que ya valió, ¿no? Que ya no hay nada que hacer, y le decimos que eso no es así. Entonces, pero al hacer nuestro tratamiento basados en lo que ya vimos en los rayos X, podemos entonces hacer un tratamiento seguro que no vaya a generar un accidente o un problema. En algunos casos de gente muy mayor o de gente que ha tenido que tomar ciertos medicamentos, por ejemplo, algunos medicamentos para el cáncer, algunos medicamentos para la artritis reumatoide, los huesos pueden debilitarse aún más de una manera no natural, porque es normal que una persona mayor tenga huesos de una persona mayor, pero cuando toma ciertos medicamentos que pueden ser muy fuertes para una enfermedad grave como es el cáncer o la artritis, los huesos pueden debilitarse aún más en la osteopenia y en la osteoporosis. Entonces ahí existen métodos de quiropráctica que no utilizan absolutamente ninguna fuerza, que pueden ser utilizados de una manera totalmente segura con esos pacientes. Entonces la gente a veces ve videos en internet y cree que eso es quiropráctica, ¿no? Vemos cómo jalo, y estaba viendo en la mañana a una persona que le ponen una toalla y le jalan con toda la fuerza el cuello. Eso no es quiropráctica, eso es huesería y manipulación burda. En la quiropráctica los movimientos son muy precisos, muy exactos y muy delicados. La gran mayoría de la gente en la primera consulta se asombra, de lo preciso y de lo delicado y suaves que son los movimientos que te utilizan en quiropráctica. Entonces no vamos a generar ningún daño, ningún riesgo con pacientes que tengan osteopenia o osteoporosis, y en algunos pacientes, si es necesario, podemos modificar el tipo de tratamiento para ayudar a que ese paciente se pueda recuperar sin tener ningún tipo de problema.
4: Interesante es este tema. A veces ahorita que dice que le tronaron con una toalla o le jalaron, ¿cuántas veces? La mayoría lo hemos hecho. Yo me sometí en eso antes de conocerlo a usted, que un día me dolía la espalda y sin más que más te dicen, ponte, no te muevas, y te dan una torcida de cabeza.
5: Ayer estaba viendo un video de la India en donde un peluquero le truena el cuello a un cliente y lo mató, le rompió el cuello. Entonces, eso lo vi ayer en un video de internet, ¿no? Entonces, o sea, la gente tiene que respetar su cuello, tener conocimiento de que su cuerpo es sagrado y no estar pidiéndole al peluquero que te truene el cuello, porque te puede generar un daño grado terrible y va a ser un problema, ¿no? Esta persona se murió en la peluquería, imagínese eso.
4: O sea, nosotros no debemos de permitir a nadie que te digan, a ver, aunque digan que son especialistas, a mí no me toca mi cuello.
5: Casi toda la gente que va con hueseros, con charlatanes, con gente que no está preparada o capacitada, cuando vienen a mi consultorio les pregunto, ¿qué diagnóstico te dieron? Y se quedan pensando y dicen, no, pues ninguno. ¿Y qué estudio te hicieron para saber qué problema tenías? No, pues ninguno. Entonces, no hay estudio, no hay un diagnóstico. O sea, es como si llevaras tu coche al taller y no le hacen ninguna revisión, no hay ninguna idea de qué van a arreglar, y entonces, ¿qué van a arreglar? Es como si arreglaran el coche a patadas, ¿no? Entonces la gente también tiene que ser cuidadosa, porque al final el charlatán no es tanto el culpable. O sea, tú vas con el charlatán, tú vas con el doctor falso, tú vas con el licenciado que estudió en un curso de fin de semana o en una universidad patito donde todos pasan, donde no reprueban a nadie, y ese es el que te va a atender, pero tú eres el que está poniendo tu cuerpo, tu salud en las manos de esta persona. Entonces hay que tener también sentido común, hay que quererse un poquito y hay que decir, necesito el mejor doctor y el mejor tratamiento para mi problema de salud. No importa en dónde estés, no importa quién seas, siempre puedes encontrar una persona calificada, una persona honesta, una persona entrenada que te pueda ayudar a recuperar tu salud, y no irte nada más por lo que ves en internet o por el que habla bonito o porque tiene una página en internet muy bonita y caer en las manos de una persona que no tiene ni idea de lo que está haciendo y que puede poner tu salud en riesgo.
4: Doctor, generalmente, y usted lo acaba de decir y siempre lo comenta, las mujeres padecemos más de eso debido a los embarazos, la falta de descalcificación que tenemos.
5: Tiene que ver con el proceso de hormonas, el proceso de la menopausia, en donde la mujer va a tender a perder más calcio que el hombre. Entonces, por ejemplo, en los estudios que han hecho en Australia, han dicho que el momento para prevenir la osteoporosis es alrededor de la preadolescencia, ¿no? Entonces, tener niños bien nutridos, niños bien suplementados con calcio, con las sustancias correctas que forman el hueso, para que esta persona tenga una juventud con huesos fuertes, para que cuando llegue el bajón de la menopausia pueda salir de este bajón con huesos todavía resistentes y fuertes. Y el ejercicio es muy importante. También por mucho tiempo las mujeres no han hecho ejercicio de fuerza o de resistencia, y eso también afecta su calidad ósea. Entonces hay varios factores, algunos son químicos, algunos son de hábitos de ejercicio, que hacen que la gente tenga huesos menos fuertes de los que debería de tener.
4: Entonces, si alguien tiene este padecimiento de artritis y la osteoporosis, todo lo que tenga que ver con los huesos, ¿es conveniente o no hacer ejercicio? Porque te dicen, ay, ¿qué tal que andas brincando y se rompe un hueso?
5: Siempre se debe hacer ejercicio, pero se debe hacer ejercicio primero siendo honesto de cuál es tu nivel de capacidad física, ¿no? Y de ahí empezar. O sea, cualquier persona, no importa quién, podemos encontrar algo que pueda hacer, aunque sea la cosa más sencilla, pero todas las personas deben de tratar de tener actividad física, deben de tratar de tener cierto esfuerzo para que su cuerpo se mantenga durante más tiempo bien, ¿no? Los músculos no tienen, yo siempre digo que los músculos no tienen edad. O sea, los músculos pueden ser fortalecidos prácticamente en cualquier momento, porque lo que requieren es un estímulo. Entonces, si tú eres una persona de 80 años, sí podemos encontrar algún tipo de estímulo que pueda fortalecer tu estructura. Si eres una persona joven, pues es el momento ideal para construir tus músculos, construir tus huesos, para que conforme vas llegando a la edad más adulta, puedas tener un cuerpo más fuerte. Pero es un proceso, o sea, no es de la noche a la mañana que vas a tener unos huesos fuertes, unos músculos fuertes, ¿no?
4: Y si ya estás padeciendo estos estragos de la edad y de los huesos, ¿usted ha descubierto por sí mismo algún medio? O los pacientes platicaran con usted, que le digan, yo estoy tomando esta verdura, la leche, algo que me proporciona que mis huesos estén bien.
5: En pacientes que tienen realmente problemas con osteopenia, osteoporosis, o que han tenido tratamientos que no les han funcionado con ese tipo de problemas, yo usualmente los recomiendo o los refiero con médicos especializados en remodelado óseo. Eso es algo que también mucha gente no lo sabe. Existen médicos que han estudiado para saber qué hacer con esas personas y hacer tratamientos muy precisos. La gran mayoría de los médicos no hemos estudiado esa área del conocimiento. Entonces yo siempre, como usted sabe, siempre digo zapatero a tus zapatos, ¿no? O sea, no voy a ir con un médico general que haga el trabajo de un endocrinólogo, prefiero ir con un endocrinólogo, ¿no? Entonces mandamos con doctores que se especializan en eso, para que desde el inicio, si es posible, empiecen con un diagnóstico correcto, estudios correctos, y sigan una terapéutica que al paciente le ayude a mantener sus huesos en mejor estado.
4: Bueno, regresando, mire, anote el número telefónico. 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Vamos a regresar con el doctor hablando de este tema tan importante de los huesos, pero doctor, de regresando, nos dice cómo es una terapia con usted. Me gusta esto de que una radiografía, de que el carro pues no lo van a arreglar sin un escáner, ¿verdad?
5: Sí, claro, tienes que abrir el cofre y revisar, y ya tecnológicamente ya tenemos escáneres.
4: Yo fui a arreglarme un diente esta semana y el doctor dice, no, le dije, ay, me duele aquí. No, espérese, hay que sacar una radiografía, no le voy a quitar los dientes. Entonces, a veces ignoramos y vamos a lo primero. Pero bien, 5 padecimientos muy comunes, y ordinarios en sus consultas diarias. Y después, el número telefónico.
5: Migrañas, dolores de cabeza, dolor de espalda baja, ciática, discos herniados, y gente que ya fue operada y sigue con problemas, son nuestra especialidad.
4: Uy, sí, todos, no, pues somos un cuerpo que anda para allá y para acá, lo maltratamos, lo jalamos, y bueno, pues son los resultados. Pero hay solución. Un excelente quiropráctico. 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
4: Y bien, regresamos con un tema excelente, doctor. Seguimos con el tema, pero rápidamente. Es correcto, y más en los adultos mayores, pero creo y a cualquier edad, que nos truenen los huesos. Si alguien, por ejemplo, con un adulto mayor te está ayudando a que usa un bastón, que le ayudas a pararse a sus necesidades, y dice, me truenan los huesos, se me están desbaratando,
5: no,
4: ¿ahí qué es?
5: Lo que truena no es el hueso, lo que truena es los fluidos que se encuentran en la intersección entre un hueso y el otro. O sea, los huesos en la intersección, donde se llama la articulación, están, digamos, envueltos o cubiertos por ligamentos, por cápsulas articulares, y esas cápsulas tienen un fluido llamado líquido sinovial, que tiene sustancias, que tiene gases, y lo que oímos es el movimiento de estas sustancias, de estos gases. Entonces se llama cavitación, y no es peligroso y no es nada. tronido sin dolor, no debemos de preocuparnos.
4: Otra preguntita y nos vamos al resumen del tema. Un hábito pequeñito para dormir, alguien me decía, ¿cómo es dormir correctamente? Si duermo de lado, si, ¿cómo es un hábito considerado bueno?
5: Tener un colchón firme que sostenga tu cuerpo bien, tener una almohada que sostenga tu cabeza alineada con tu cuerpo.

0: un centímetro y medio, 2 centímetros, no nos gustan mucho los zapatos planos, planos, planos.
1: ¿Estar descalzo en el hogar es correcto?
0: Creo que no hay ningún problema, o sea, ese es el estado natural del ser humano. El estar descalzo ayuda, y sobre todo si estás descalzo en una superficie irregular, hace que tus músculos del pie sean más fuertes, más correctos.
1: Cuando el bebé dice, quiero andar descalzo y ponte los zapatos, ¿es correcto que ande un poquito descalzo?
0: Yo no tendría problema si un niño quiere estar descalzo. Yo creo que es hasta mejor que ponerlo con zapatos.
1: Hasta con sus calcetines por si el piso está frío.
0: Sí, pero no se vaya a caer, es que se resbala y sale peor.
1: Muy bien, doctor, ¿cómo es la quiropráctica en el tema que hoy nos ha llevado y explicado?
0: Pues es muy parecido a un paciente normal, o sea, se hace la historia clínica, se ve si existen algunas cosas importantes en la historia clínica de este paciente, después se hacen los estudios pertinentes para poder saber qué es lo que está sucediendo, se hace un análisis biomecánico en el donde hacemos una serie de medidas. En los rayos X digitales, en el consultorio utilizamos puros rayos X digitales que nos ayudan con una pantalla especial a hacerlas más grandes las imágenes para poder saber exactamente qué hay. Y después se diseña el tratamiento que esta persona va a tener utilizando un instrumento, un equipo que la gente le llamamos mesas, pero es un instrumento que nos ayuda a hacer nuestro tratamiento más preciso, más exacto y más seguro. Y de esa manera podemos ayudar a un paciente sin importar si tiene osteopenia, osteoporosis o huesos normales. Entonces, en cada paciente se diseña un tratamiento específicamente para esa persona y su problema, para su condición. Por ejemplo, ayer vimos pacientes de 95 años, 96, sí, 95, 94, 98 años que van muy bien, o sea, van avanzando bien. Son personas mayores que van avanzando, van saliendo de sus problemas. Y que esto los llena. Ayer me decía una paciente sobre su mamá, me dice, no nada más camina mejor, sino que ella se siente llena de, como podemos decir, de esperanza, se siente contenta, se siente que todavía puede disfrutar de su vida, ¿no? Y entonces eso es algo que suena muy bonito y suena muy bien y que nos da una gran felicidad que un paciente de 90 y tantos años pueda decir, quiero seguir viviendo, puedo vivir sin sufrimiento y puedo seguir participando en la vida, ¿no?
1: O sea que la quiropráctica hoy en la actualidad, para los que no nos hemos documentado ni escuchado los programas del doctor Bernardo, con suficiente información para aprender a tener calidad de vida, pues hay alivio, ¿no?
0: Sí, para la gama de los pacientes podemos ayudar a que puedan tener una mejor calidad de vida, sí.
1: La gente que se tropieza y que es joven. Una pregunta más y con eso nos despide. ¿Hasta qué edad un hueso se restaura o nada más se pega a través de una fractura?
0: Sí, usualmente siempre. O sea, el hueso el proceso natural del cuerpo es sanarse. Entonces, en una persona mayor sí puede lograrse solidificar una fractura, pero va a tomar más tiempo usualmente que en una persona joven. Sin embargo, en una persona mayor también puede complicarse. Hay veces que no se quedan quietos, hay veces que se vuelven a levantar y se vuelven a caer, o se forma una llaga. Pero el cuerpo va a tratar de sanarse hasta el último respiro. O sea, el cuerpo es una máquina dinámica de adaptación y de capacidades que lo que hacen es mantener al cuerpo funcionando hasta el último respiro.
1: Así es que sí, todos hoy hemos captado que nuestros huesos están débiles por muchas razones. Hay quien nacen con una deficiencia, ¿cómo se dice? Muscular o no sé, ¿que te duelen los huesos? Pues despídanos con una frase célebre, algo que le marcó esta semana, que le alegró en esta semana, un testimonial de lo que hace la quiropráctica. Y nos vemos el domingo a la 1 de la tarde, doctor. Adelante, lo que esta semana le dejó, una experiencia, una frase que algo marcó.
0: Pues más que nada, la frase de que el dolor es una consecuencia, el dolor nunca es la causa. Entonces, siempre que hay un dolor, tenemos que preguntarnos qué lo está provocando. El dolor no está ahí por sí solo, no es un ente ahí que está solo, separado de todo lo demás, sino que el dolor siempre va a ser la consecuencia de algo. Entonces hay que preguntarnos siempre, oye, ¿por qué tengo dolor?
1: ¿No? Claro, y puede ser en el corazón y en el alma. Sí, pues, y eso es más importante que lo físico. ¿Qué opina usted?
0: Pues al final todo se junta. Y ese es el problema. Cuando todo se junta es cuando todo se empieza a volver insufrible, ¿no?
1: Y ahí llegan los pacientes con usted, pero luego nos platica de esas experiencias. Que tenga un día excelente, Yacer, eres muy amable siempre. Él es el que se encarga de este programa, haga posible que llegue a las redes sociales donde

0: te quiera. Su amiga Gaby Soto le desea que tenga un día extraordinario. Doctor, sus conocimientos siempre son tan valiosos. Tomémoslo en cuenta. Nos vemos en la próxima emisión.
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0: Son las 4 con 29 minutos.
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3: Público, gracias. Gracias por sintonizar este programa, Tiempo de Oración, con su amiga Gaby Soto. Para mí es un gusto saber que juntos podemos orar, aquellos que practicamos todos los días la oración, esa relación con nuestro Dios, donde podemos expresarle toda nuestra vida, aprender a depender de Él. Recuerde que la oración no es repetir, pues, Aves Marías, muchos Padres Nuestros de penitencia. No, orar es pasar tiempo con el Espíritu Santo, con nuestro Dios, expresarle todos nuestros pensamientos, nuestras necesidades. Pero siempre una oración, siempre en el Padre Nuestro, es un modelo a seguir solamente. No es que lo vamos a repetir innumerables veces. Cuando los discípulos le dicen a nuestro Señor Jesucristo, cuando estuvo aquí en la tierra, porque ellos veían su devoción, dedicación, dicen que de madrugada nuestro Señor Jesucristo, amado Señor Jesucristo, es un ejemplo a seguir, una disciplina donde dice que toda la noche pasaba orando, se apartaba al monte a orar, y su vida fue de oración, 40 días en ayuno y oración. Entonces, si eso Él hizo, imagínese nosotros, en nuestra humanidad necesitamos pasar tiempo con nuestro Dios, clamándole, orando, tener un diálogo diario, continuo. Dice la palabra de Dios que oremos en todo tiempo, aprovechando el tiempo porque los días son malos. Y hoy hasta en las redes sociales, a mí me gusta mucho de repente cuando me aparece, hoy me apareció un mensaje donde decía, si tú estás intentando, así decía, y hay muchísimos, decía, si tú quieres hacerle mal a alguien, a un hijo de Dios, pero sabes que él es persona de oración, ni te metas con él porque tiene quien lo defiende. Entonces nosotros debemos aprender a orar. A orar, a interceder, pero primeramente le decía en el Padre Nuestro, él empieza, Padre Nuestro que estás en los cielos. Y antes de que nosotros comencemos nuestra oración es pura adoración. A nadie le gusta que le visiten a nuestros seres queridos o los visitemos. Primero es cómo estás, cómo te ha ido. Un tiempo de respeto, de dedicación hacia nuestro Dios, adorarlo. Dice que Él está buscando, dice su palabra de Dios que Él está buscando adoradores. Adoradores en espíritu y en verdad. En el espíritu es el espíritu de nosotros en conexión con Él. Aun cuando estemos dormidos, cuando estamos en ese sueño profundo, inconscientes, nuestro espíritu que adore, duérmase adorando a Dios. No nos durmamos pensando en la angustia, en el problema, en la enfermedad, infinidades circunstancias. Y qué triste es que nuestra vida pueda haber más grande una situación que al Dios grande que tenemos. Entonces nosotros debemos de despertar, y antes de mirar el celular, el reloj, que ya se hizo tarde, la prisa y las recomendaciones y todo lo que nos levantamos y dormimos y la actividad bien acelerados, primero buscar a nuestro Dios, adorarlo, decirle gracias, Padre eterno, gracias, bendito Dios maravilloso. Hoy venimos a clamar en esta oración, porque solo en la oración es donde conseguiremos una conexión con tu Espíritu Santo. Tú eres la fuente de mi vida, tú eres el que me llena de tu presencia en medio de esta prueba, en medio de esta situación, en medio de esta enfermedad, aunque todas las noticias, el proceso, el procedimiento, lo que estoy atravesando me desagrada, pero déjame ver que tú estás por mí, que tú estás en mí y que tú eres el motivo por el cual yo estoy en esta tierra. No me agrada, estoy totalmente desanimado, angustiado, estoy pasando por una guerra, una lucha que no veo la luz, veo pura oscuridad. Pero sé que ahí estás tú y te adoro. Tú eres el Rey del Universo. Tú eres tres veces santo. Tú eres poderoso. Tú eres grande. Tú eres consejero admirable. Tú eres la rosa de Sarón. Tú eres el lirio de los valles. Tú eres el más hermoso de los hombres. Tú creaste el universo. Tú eres el que vive, el que reina. Mi corazón te ama. Yo te amo, Padre Santo, Espíritu Santo, yo te adoro, yo quiero decirte que grandes son tus obras cuando abro los ojos, cuando cierro los ojos, cuando me siento a comer, cuando veo una flor hermosa, la lluvia, todas las bendiciones que me das inmerecidas. Es motivo suficiente para agradecerte y te adoro y te adoro y te exalto y te venero y levanto mis manos hacia ti y hoy reconozco que mi vida sin ti, ¿qué sentido sería si mi espíritu no dependiera de ti? Rey de los cielos, a ti te adoro. Tú eres hermoso, tú eres bueno, bueno, bueno, santo, bendito. Mis labios no se cansan ni se cansarán de adorarte. Hoy no quiero mirar nada, hoy no quiero interceder, hoy solo quiero una adoración a ti. ¿Por quién eres tú? Y cuando nosotros nos metemos en esa adoración, Dios se agrada, porque Él dice que Él está buscando adoradores, las mejores palabras para nuestro Dios, pero que salgan de nuestro interior, porque dice que en nuestro interior correrán ríos de agua viva. Y necesitamos sentir esas aguas que no estén estancadas, sino que fluyan y recorran como la sangre fluye desde nuestros cabellos a nuestras uñas. Y en el fluir que el corazón le ordena, así el Espíritu Santo ordena que por todo nuestro ser fluyan ríos de agua viva. Pero primero tenemos que adorar y ser adoradores. Daniel dice que él oraba tres veces al día. Él tenía actividades porque él tenía un cargo muy específico y muy comprometido en Babilonia. Él fue llevado de Israel para allá, pero él nunca olvidó el orar. La palabra de Dios, hay un salmista que dice, siete veces te alabo. Entonces, ¿cuántas veces estamos clamando a nuestro Dios? Pedirle todo el tiempo, le pedimos, y no está mal. No está mal, nuestros hijos terrenales nos piden de comer, nos piden de cenar, nos piden ayuda, y todo el día nos pide, un bebé todo el día quiere leche, y así vamos creciendo, y según la necesidad pedimos y pedimos. Pero qué hermoso es poderle dar a Dios una adoración tan maravillosa de lo profundo de nuestro ser. Así es que para mí es un placer Que oremos juntos y que aprendamos y tengamos un hábito continuo, diario. Hoy ya las redes sociales me gusta que tienen prisa y usted ve ahí oraciones y te invitan a orar, pero a nuestro Dios. Así es que hoy vamos a orar por ese espíritu de temor. Yo estuve platicando ayer con una persona, una dama, y me decía el temor que le da ir a trabajar. Y yo le decía, ¿cómo te da temor de ir a trabajar? Dices que tengo unos 6 meses trabajando, quizá menos, pero es tanto el pelear por el puesto que yo lo tengo, y aunque hace algo ahí muy sencillo, me maltratan, me gritan. Para mí es un... ¡ay, no quiero ni que amanezca de ese temor! Y me acordé que dice la palabra, no tengas temor de lo que puede hacerte el hombre, que es como el heno. Y recuerdo a Goliat, a Saúl, cómo correteó a David, cómo Goliat amedrentaba muchas veces en el día. ¿Y sabe qué hacía nuestra mente? El espíritu de temor a través de las circunstancias que el enemigo sabe que puede amedrentarnos, trae esos dardos a nuestra mente. Pero si nosotros tenemos una conexión y en el nombre de Cristo Jesús llevamos a la cruz ese espíritu de temor, y yo le decía a esa persona, yo voy a estar orando para que se te vaya ese temor. Cuando yo empecé a manejar, me daba mucho, no miedo, pánico manejar. Era tormento que al otro día tenía que usar el carro y yo tuve mucho miedo. Y esa misma persona que hoy me dice que su trabajo le dio temor hace muchos años, me dijo, es que tienes que orar para que se te vaya el temor. Y ese temor hoy ya no lo tengo más. Y así tenemos todos temores. Es normal el temor hasta cierto límite porque nos aparta de peligros. Pero un temor que continuamente no te permite ejercer lo que Dios nos ha mandado hacer, ese es un espíritu, y los espíritus, ¿sabe qué hacen? Buscar un cuerpo para poder manifestarse. Los espíritus, si los viéramos con nuestros ojos, no nos agradaría, pero nosotros les permitimos, abrimos puertas para que ellos entren. Entonces, con la palabra de Dios, con la sangre derramada de nuestro Señor Jesucristo en la cruz, Él nos puede limpiar de todo espíritu de temor. Pero nosotros tenemos que reconocer y confesarle a que somos temerosos y clamar a que Dios, a través de continua lectura de la palabra, oración y alabanza y adoración, los espíritus malignos huyen. Dicen que ellos conocen la palabra y tiemblan. Así es que nuestro Señor Jesucristo, cuando oró 40 días, dice que se le presentó un espíritu a decirle cosas, pero él lo venció con la palabra. La palabra de Dios fue la que salió de su boca y dijo, no solo de pan vivirá el hombre, sino de toda palabra que él confiesa en su boca. Entonces, cuando vengan esas pruebas, nosotros tenemos promesas que están en la palabra de Dios, pero cuando no leemos, las desconocemos, y entonces el enemigo, los pensamientos, los temores, las enfermedades, hacen lo que quieren en nuestro cuerpo. Pero en una mente donde habita y en el corazón donde habita Dios, venga lo que venga, porque no somos inmunes a nada. Al profeta Jeremías, él fue a predicar y muchas personas dicen, no, oye, estoy en el camino de Dios y me va muy mal. Bueno, a él lo metieron a una cisterna y lo taparon y allí horrible y padeció. Pero él a veces se desanimó y decía, ay, pues, ¿qué hago aquí? Pero finalmente siguió el propósito. Seguir a Cristo, esperar la ayuda de Dios, no es fácil. Se necesita mucha fe, pero la fe viene por el oír y leer la palabra de Dios. Y Dios nos ayudará en cualquier circunstancia. Nadie, nada, estamos exentos de que la vida nos cambie en un segundo, pero más vale estar afianzados en la palabra de Dios. Y mire lo que dice el Salmo 40 y nos vamos a unos anuncios. Los salmos son alabanzas. Diario, trate de memorizar un salmo y medítelo todo el día. Y aquí el salmista dice: pacientemente esperé a Jehová, y se inclinó a mí y oyó mi clamor, y me hizo sacar del pozo de la desesperación, del lodo cenagoso. Puso mis pies sobre peña y enderezó mis pasos. Puso luego en mi boca cántico nuevo, alabanza a nuestro Dios. Verán esto muchos y temerán y confiarán en Jehová. Los salmos son hermosos. El Salmo 40, cada salmo que usted lea se sorprendería cómo el escritor divinamente, inspiración divina, en un momento difícil pudo decretar y hablar y considerar esta poesía a nuestro Dios y expresarle, como usted y yo podemos decirle, pacientemente. Qué difícil de verdad es que seamos pacientes. Vivimos en un mundo donde toda la carrera, hasta una sopa maruchan rápido, en una fila rápido, en el tránsito rápido, que los niños aprendan rápido. Una vida rápida, una rápida que a veces no entendemos, así estamos viviendo. Pero Dios nos invita a tener una paciencia para la vida, pero principalmente que estemos no en el tiempo de nosotros, sino no en el tiempo cronológico del calendario del reloj, sino en el tiempo kairos de Dios. Dios tiene un tiempo, nosotros tenemos otro tiempo y vivimos en otro tiempo. Pero aquí la invitación es pacientemente. Seamos pacientes para contestar, para hablar, para esperar, y más en la fidelidad de Dios. Esperar la ayuda de Dios, nosotros la queremos ya. Sin embargo, Dios promete, aquí en este salmo dice que Él me hizo sacar del pozo de la desesperación. Y yo le digo, ¿cuántas veces usted y yo nos encontramos desesperados? Vivimos desesperados. Una situación nos lleva a la desesperación, a comernos las uñas, a renegar, a reclamarle a Dios, ¿por qué yo paso esto? En la palabra de Dios hay muchos personajes que fueron encarcelados. Pablo fue golpeado, encarcelado, casi lo dejaron muerto. A Esteban murió y usted dirá, ¿pero por qué lo apedrearon si no estaba haciendo nada malo? Estaba proclamando. Pero Dios no quiere que nadie se pierda. Siempre recuerde la voluntad, dice en Romanos, la voluntad de Dios es buena, agradable y perfecta. Así es que nosotros debemos esperar pacientemente. Léase el Salmo 40 y usted sin duda ahí aprenderá. Hay que leerlo, luego memorizarlo, luego repetirlo. Y después decretar la palabra de Dios en nuestra vida y se hará realidad. Y Él hará que nuestros pies se pongan sobre peña. Y Él nos sacará de ese lodo cenagoso. Esos pozos, la palabra de Dios habla de mucho de la palabra de pozos. Abraham, Isaac quería abrir los pozos, Jacob, y dice que se los tapaban y les impedían sacar agua. Y así, la vida nos tapa muchos pozos, muchas puertas que no se abren. La bendición, la sanidad, la economía. Y pareciera que los pozos vamos abriendo y se van tapando. Pero hoy Dios puede destapar esos pozos que a veces nuestras decisiones mismas han hecho que se sequen. Pero Dios es la fuente que tiene la capacidad de volver a abrirlo. Así es que medite cada día en la palabra. Mire, le voy a invitar a que usted, pues, Lea a diario la palabra de Dios, ore, tómese su tiempo de meditación en el Señor en lo secreto. 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Deseo que este mes que nos resta seamos guerreros de oración, que aprendamos a ponernos la armadura de Dios, que es la espada, que es la palabra de Dios. Presentarle nuestro corazón para que con su sangre preciosa Él nos lave cada día de todos nuestros pecados y considerar que nuestra vida, por muy hermosa, adinerada, todo lo mejor, es pasajera, es un peregrinar. Y lo más importante es hacer tesoros en el cielo, porque ahí los que busquemos de Dios y creamos en Jesucristo y en la cruz son los únicos que iremos allá por su sangre y su sacrificio, solo creyéndole. Nos vemos el domingo próximo a la 1:00 p.m. Su amiga Gaby Soto le desea que usted siempre deje que Dios reine, more en su corazón. Nos vemos pronto.
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2: amén, gloria a Dios, que el Señor les bendiga a todos y cada uno de ustedes, mis amados hermanos. Es un gusto y es una bendición poder saludarles en esta hora. Les está saludando su hermana y amiga Ruth Ríos. Me da muchísimo gusto estar por aquí con todos ustedes y saludarles en el tiempo del programa, ¿verdad? Gracias a Dios porque Él nos ha guardado, gracias a Dios porque Él nos ha sostenido hasta este momento. Dios ha sido muy bueno, Dios ha sido fiel, Él nunca nos ha abandonado, ¿verdad? Y por eso estamos aquí, por eso seguimos adelante, y por eso estamos en pie, a pesar de luchas, de pruebas, de dificultades, pero el Señor ha sido nuestra fortaleza y nuestro pronto auxilio en el momento de las tribulaciones, ¿verdad? Y bueno, pues en esta hora te invito a que te comuniques por acá con nosotros. Nos va a dar mucho gusto saber de ustedes, nos da mucho gusto saber de dónde nos están escuchando. Así es que repórtate por acá con nosotros a cualquiera de nuestros dos números de celular. El primero es el 55 17 01, nuevamente 0107. El segundo número de celular es el 55 35 15 90 09. Así es que repórtanos, sintonía, queremos saber de ti. Amén. Y bueno, pues nos vamos a ir a la palabra de Dios. Y quiero compartir con ustedes el Salmo 27. Es un hermoso salmo porque nos da fortaleza, ¿verdad? Pero como les he dicho en otras ocasiones, pues bueno, es un salmo que vemos que pues hay dolor, hay sufrimiento, hay angustia. Y pues en el momento que se escribió este salmo, pues para la persona que lo vivió, en este caso el salmista David, pues no fue un momento muy, muy agradable, fue un momento realmente pues de desesperación, de angustia, de ansiedad, de miedo, de temor, pero él no dejó que pues ese miedo y que esa angustia y que ese problema lo invadieran, ¿verdad? Él no dejó que pues toda esa angustia se apoderara de él, sino que él decidió confiar y esperar en el Señor, ¿verdad? Y pues eso marca la diferencia en nuestras vidas, porque podemos pasar y atravesar por momentos difíciles, momentos de dolor, todos vamos a pasar, ¿verdad? Porque estamos en este mundo y Jesús lo dijo, mientras estemos en este mundo pues tendríamos aflicciones, pero cuando confiamos en el Señor y cuando no le damos poder al miedo, al temor, a la angustia, que se apodere en verdad en nuestra vida, que domine nuestra vida, sino que decidimos confiar en Dios por sobre todas las cosas, es ahí cuando pues Dios toma el control y nos da su fortaleza para seguir adelante y enfrentar cualquier adversidad. Ante los peores escenarios incluso podemos recibir la fortaleza de parte de Dios porque decidimos nosotros confiar, ¿verdad? Como dice el Salmo 91, por cuanto en mí ha puesto su amor, yo también lo libraré, dice el Señor. Entonces, cuando nosotros decidimos confiar en Dios, cuando nosotros decidimos, ¿verdad?, esperar en Él y en sus promesas, entonces dice el Señor, yo también lo libraré. Es ahí cuando Dios entra en acción y cuando le dejamos el control en nuestra vida, cuando le damos pues esa confianza, ¿verdad? Y tenemos esa fe y abrazamos sus promesas, pues el Señor comienza a actuar y vemos su gloria y vemos su poder obrando en nuestras vidas. Entonces tenemos el Salmo 27, el Salmo de David. La palabra de Dios dice así: en el nombre del Padre, del Hijo y del Espíritu Santo. Amén. Jehová es mi luz y mi salvación, ¿de quién temeré? Jehová es la fortaleza de mi vida, ¿de quién he de atemorizarme? Cuando se juntaron contra mí los malignos, mis angustiadores y mis enemigos para comer mis carnes, ellos tropezaron y cayeron. Aunque un ejército acampe contra mí, no temerá mi corazón. Aunque contra mí se levante guerra, yo estaré confiado. Una cosa he demandado a Jehová, y esta buscaré, que esté yo en la casa de Jehová todos los días de mi vida, para contemplar la hermosura de Jehová y para inquirir en su templo. porque Él me esconderá en su tabernáculo en el día del mal, me ocultará en los reservados de su morada, sobre una roca me pondrá en alto. Luego levantará mi cabeza sobre mis enemigos que me rodean, y yo sacrificaré en su tabernáculo sacrificios de júbilo, cantaré y entonaré alabanzas a Jehová. Oye, oh Jehová, mi voz, con que a ti clamo. Ten misericordia de mí y respóndeme. Mi corazón ha dicho de ti, buscad mi rostro. Tu rostro buscaré, oh Jehová, no escondas tu rostro de mí. No apartes con ira a tu siervo. Mi ayuda ha sido. No me dejes ni me desampares, Dios de mi salvación. Aunque mi padre y mi madre me dejaran, con todo Jehová me recogerá. Enséñame, oh Jehová, tu camino, y guíame por senda de rectitud, a causa de mis enemigos. No me entregues a la voluntad de mis enemigos, porque se han levantado contra mí testigos falsos y los que respiran crueldad. Hubiera yo desmayado si no creyese que veré la bondad de Jehová en tierra de los vivientes. Aguarda a Jehová, esfuérzate y aliéntese tu corazón. Sí, espera a Jehová. Amado Dios y buen Padre Celestial, en esta hora, Señor, te damos a ti toda la gloria, toda la honra y toda la alabanza. Gracias, Señor, porque tú has sido tan bueno, porque tú has sido fiel, porque para siempre ha sido tu misericordia, Señor, porque no nos has dejado solos. Y en esta hora, Señor, que vamos a meditar en tu palabra, nuevamente pedimos tu guía, porque queremos que esta palabra, Señor, venga, Señor, a mostrarnos tu corazón. Queremos conocerte más y queremos conocer tu voluntad para poder así seguirla, Señor. Ayúdanos a ser hijos obedientes, que estén dispuestos, que estén prestos, Dios, a obedecer tu palabra. Gracias, Dios, por tus bondades. Gracias, Señor, por tu misericordia. Ponemos este tiempo en tus manos y te pedimos que tú nos bendigas a todos. En el nombre de Jesús, amén. Gloria a Dios. Pues bueno, tenemos este salmo, ¿verdad? Y realmente David estaba pasando por un momento difícil, un momento de angustia, y dice: Jehová es mi luz y mi salvación, ¿de quién temeré? Jehová es la fortaleza de mi vida, ¿de quién he de atemorizarme? Constantemente David se habla a sí mismo, ¿no? No sé si les ha pasado, pero pues bueno, yo muchas veces pensé que era la única, ¿no? Que se hablaba así a sí mismo, ¿no? Pero bueno, creo que no soy la única, creo que esto es más normal de lo que pensé. Y es que a veces nos hablamos a nosotros mismos y estamos, a lo mejor estás en tu trabajo, estás en tus actividades diarias, estás en tus quehaceres, ¿verdad? Y pues vienen ciertos temas, vienen momentos de reflexión y de repente pues te llegas a hablar a ti mismo, ¿verdad? ¿Y por qué hiciste esto? ¿Y por qué no dijiste aquello? Y comienzas pues a hablarte a ti mismo. Y como les decía, yo pensé que era algo que pues nada más a mí me sucedía, ¿no? Incluso pues a veces no solamente me hablaba de manera interna, sino que aún pues hablaba en voz alta, ¿no? Hablándome a mí misma, pero lo hacía en voz alta, ¿no? Y de pronto venía alguien y pues me veía sorprendida. Entonces, pues a mí me daba pena, ¿no? Porque pues me encontraban pues hablando sola. y bueno, me hablaba a mí misma, pero pues me daba pena, ¿no? Que me escucharan, ¿no? Que pensaran que estaba hablando sola. Pero como les decía, creo que esto es algo muy común. He estado con personas y me han compartido también, pues que en su momento lo han hecho, ¿no? Lo siguen haciendo, se hablan a sí mismos. Y pues bueno, esto también lo veo incluso pues reflejado en los salmos, ¿no? Los salmistas o ciertos personajes también hablándose a sí mismos, como David, ¿verdad? En muchas ocasiones, en muchos salmos, él decía: ¿por qué te abates, oh alma mía? ¿No? Bendice, oh alma mía, a Jehová, y bendiga todo mi ser su santo nombre. Entonces, David se hablaba a sí mismo. Y pues en esta ocasión y en este salmo también no es la excepción. ante un momento difícil, ante una prueba, David se hablaba a sí mismo y se recordaba quién era su ayudador. En esos escenarios de dolor, en esos escenarios de angustia, de preocupación, en esos escenarios duros para él, David se recordaba a sí mismo. ¿Quién era su ayudador? ¿De dónde vendría su ayuda? ¿De dónde vendría su socorro? Y esto es muy importante porque, pues, a él le ayudaba a tener esperanza, a no desanimarse, a no llenarse de mucho miedo, temor, ¿verdad? Sino que, pues, él ponía su confianza en el Señor porque recordaba quién era su ayudador y recordaba lo que había Dios hecho por él, y eso le daba fortaleza para seguir adelante. Entonces, también, al igual que David, pues es muy importante, ¿verdad?, que nos recordemos a nosotros mismos quién es Dios, que nos recordemos que sus promesas, entre ellas que Él ha prometido estar con nosotros todos los días hasta el fin del mundo, que Él sería nuestro ayudador, que Él nos libraría, que Él proveería. Entonces tenemos muchas promesas de parte de Dios que es importante que las recordemos, y pues a veces se nos olvida, por eso es importante que nos recordemos a nosotros mismos quién es Dios, lo que Él ha hecho por nosotros y lo que seguirá haciendo, ¿verdad?, para seguir adelante. Entonces David dice: Jehová es mi luz y mi salvación, ¿de quién temeré? Entonces David recordaba: Jehová es mi luz y mi salvador. Entonces, si Él es mi ayudador, si Él es mi salvador, entonces ¿a qué le voy a tener miedo? ¿Y a quién le voy a tener miedo? Si Dios está conmigo y es por mí. Jehová es la fortaleza de mi vida, ¿de quién he de atemorizarme? Entonces, David se recordaba: si he puesto mi confianza en Dios, si Dios es mi ayudador, el Dios Todopoderoso, entonces ¿a qué le voy a tener temor? ¿A quién le voy a tener temor? Entonces, ¿verdad? David dice: voy a confiar y esperar en el Señor. Continúa diciendo: cuando se juntaron contra mí los malignos, mis angustiadores y mis enemigos para comer mis carnes, ellos tropezaron y cayeron. Entonces David incluso está recordando victorias pasadas de enemigos que fueron vencidos por Dios. Y todo esto se lo está recordando David a sí mismo. ¿Para qué? Para que en ese momento también que está viviendo de gran angustia, para que en ese momento que está viviendo de gran preocupación, recuerde lo que Dios hizo por él y le dé fortaleza para seguir adelante. Entonces dice David: pues si Dios es mi luz y mi salvación, ¿a qué le voy a tener miedo? Si Jehová es la fortaleza de mi vida, ¿por qué me voy a atemorizar? Si Dios ya me dio la victoria anteriormente, lo hará ahora con mis enemigos. Dice: cuando se juntaron contra mí los malignos, mis angustiadores y mis enemigos para comer mis carnes, ellos tropezaron y cayeron. Dice: muchas veces se levantaron contra mí enemigos, y muchos de ellos muy poderosos. Se levantaron enemigos, dice, malignos, angustiadores y enemigos. Muchas situaciones difíciles, ¿verdad? Problemas, personas reales, ¿verdad?, que llegaron a la vida de David para atacarlo. Pero dice David: cuando ellos se juntaron para ver mi mal, para causarme algún daño, dice, ellos tropezaron y cayeron, porque David sabía que Dios lo había guardado y que lo había librado de sus enemigos. Él está recordando estas victorias pasadas. Entonces dice: aunque un ejército acampe contra mí, no temerá mi corazón. Aunque contra mí se levante guerra, yo estaré confiado. Entonces, David recordaba cómo Dios lo había librado anteriormente de sus enemigos. Y David dice: así se sigan levantando contra mí ejércitos y grandes ejércitos, no voy a tener temor, no voy a tener angustia, no voy a dejar que esto me invada. Aunque me levante en guerra, yo voy a estar tranquilo, yo voy a estar confiado. Fíjate la seguridad de David, ¿no? La tranquilidad de David. ¿Ustedes podrían hacer esto? Pues para mí sería muy difícil. para mí sería muy difícil porque pues que de un momento a otro alguien se levante y venga con toda la intención de atacarme, de causarme algún mal, guardar totalmente la tranquilidad, pues no podría al 100%. Es normal, es de humanos preocuparse, angustiarse. Y yo le soy bien sincera, para mí no sería tan fácil decir, ah, sí, vienen y me atacan y yo estoy tranquila. Porque, pues en otros momentos, ¿verdad? Yo me he observado y sí he dejado, ¿verdad? Que, pues a veces, pues llegue la angustia a mi vida y es normal, ¿verdad? Porque somos seres humanos y pues nos angustiamos, nos entristecemos, sentimos. Entonces sí he pasado por preocupación, pero aún en esos momentos de gran angustia, pues le he dicho, Señor, esta situación la dejo en tus manos. Señor, yo descanso en ti. Señor, yo descanso en tu justicia. Yo descanso en tu ayuda, ¿no? Entonces le dejo esa situación al Señor y no dejo que esa preocupación, pues, me atormente, ¿no? Pero si hay cierta preocupación, si hay cierto temor, ¿verdad? No puedo estar al 100%. Pero sí he aprendido, ¿no? Sí he aprendido a dejarle cada situación en las manos del Señor y a como va pasando el tiempo, ¿verdad? Pues Dios le da descanso a mi alma, Dios le da esa paz a mi alma, ¿no? Pero cuando recién se levantan contra mí mis angustiadores, como dice el salmista, cuando recién se levantan contra mí los malignos para atacarme, pues no estoy tan tranquila. A medida que va pasando el tiempo y voy orando al Señor, Él me va dando de su paz y entonces yo encuentro descanso y consuelo en el Señor, ¿no? Pero en ese momento que se levantan los angustiadores y que, como dice el salmista, me declaren la guerra, pues no puedo estar tan confiada porque pues soy humana y me llego a angustiar. Pero vuelvo a repetirles, voy a mi fuente de vida que es Dios y le pido fortaleza y descanso y Él me da esa paz y esa tranquilidad, ¿no? Es ahí cuando encuentro ese consuelo, ese descanso y esa paz cuando le voy dejando toda la situación al Señor, ¿no? Pero debo reconocerlo que me cuesta un poquito esa parte, ¿no? Entonces, pero recordar este versículo de David a mí me fortalece mucho, porque saber que una persona que también está pasando por esos momentos difíciles y a pesar de vivir esa situación complicada, él pudo decir, Señor, yo duermo tranquilo y descanso tranquilo porque en ti he confiado, ¿no? Un versículo que me gusta mucho, el Salmo 4, ¿verdad? Donde dice David, en paz me acostaré y así mismo dormiré porque solo tu Jehová me haces vivir confiado, ¿no? Y estos salmos los escribe David pues en persecuciones, siendo perseguido, no estaba en su palacio, no estaba en su cama, no estaba cómodo, estaba siendo perseguido incluso por su propio hijo, ¿y sabes por qué? Lo quería matar para quitarle el trono. Y aún así David dice, pues yo me voy a ir a descansar y lo voy a hacer de manera tranquila, yo voy a confiar en el Señor, ¿verdad? En paz me acostaré, dice David, y así mismo dormiré. ¿Tú podrías dormir tranquilo y confiado en una cueva mientras sabes que te persiguen para quitarte la vida? Pues no, ¿verdad? Pero como les digo, saber que un hombre escribió estas palabras no en una situación cómoda, sino en una situación muy complicada, triste, angustiosa, y aún así, ¿verdad? Pues él pudo decir, yo voy a estar tranquilo, pues nos fortalece y nos anima y de ahí nos tomamos, ¿verdad? Para decir, bueno, si David en su peor momento, en su peor situación, pudo confiar, descansar en el Señor, pues yo también puedo, ¿verdad? Y entonces esos versículos pues nos fortalecen, y pues nos ayudan, ¿verdad?, para seguir adelante y seguir confiando en el Señor. Amén. Entonces, continuamos con el Salmo y dice, una cosa he demandado a Jehová y esta buscaré, que esté yo en la casa de Jehová todos los días de mi vida, para contemplar la hermosura de Jehová y para inquirir en su templo. Porque él me esconderá en su tabernáculo en el día del mal, me ocultará en lo reservado de su morada y sobre una roca me pondrá en alto. Fíjense nada más, ¿no? Cómo David decide confiar en el Señor y sabe que Dios lo va a guardar y sabe cómo Dios tendrá cuidado de él en todo momento y de esos lugares tan inestables en los que él se siente y se ha encontrado, pero que Dios lo va a llevar siempre a lugares seguros, ¿no? Otro salmo que me gusta mucho, ¿verdad? Pues ese salmo donde dice que el Señor lo sacó del pozo de la desesperación, del lodo cenagoso, y luego puso sus pies sobre peña, ¿no? Entonces nos está hablando de que en algún momento el salmista se sentía pues en una situación tan inestable, nada

y nos va a sacar de esos lugares inestables, inseguros, en los que nos sentimos y nos encontramos, y Él nos llevará a un lugar seguro, porque Él es nuestro pastor, como dice el Salmo 23, y nada nos faltará. Amén. Díganme si no es hermoso nuestro Dios, porque siempre cuida de nosotros. Amén. Dice, luego levantará mi cabeza sobre mis enemigos que me rodean, y yo sacrificaré en su tabernáculo sacrificios de júbilo, cantaré y entonaré alabanzas a Jehová. Oye, oh Jehová, mi voz con que a ti clamo, ten misericordia de mí y respóndeme. Mi corazón ha dicho de ti, buscad mi rostro. Tu rostro buscaré, oh Jehová, y no escondas tu rostro de mí. Entonces dice el salmista, ¿verdad? Voy a buscar tu rostro. En los peores escenarios, en los peores momentos, voy a acercarme a ti, ¿verdad? Entonces, pues qué bello que el salmista, pues en lugar de alejarse de Dios, porque a veces en las dificultades pues nos llegamos a desanimar, ¿no? Y más cuando no vemos una respuesta, más cuando no vemos una contestación pronta de parte de Dios, de pronto nos llegamos a desanimar y pensamos en retroceder y bueno. Pero el salmista se aferraba más a Dios, aún en esos momentos de angustia, él se aferraba más al Señor. Entonces, así como David dice, Señor, yo voy a buscar tu rostro y también te pido que no escondas tu rostro de mí, porque yo te voy a buscar, así también nosotros hay que aferrarnos. Hay que buscarlo en todo momento, pero también, ¿verdad? Y más en esos momentos de dificultad. A veces, pues, quizás te sientes mal porque dices, híjole, estoy buscando más a Dios cuando las cosas van mal. Me estoy aferrando más a Él y lo estoy buscando ahora que todo está mal, ¿no? Y quizás en algún momento cuando estaban las cosas bien, me confié y no le buscaba tanto, pero ahora que las cosas salen mal, pues ahí estoy buscando más de Dios. A lo mejor te sientes mal, pero, pues bueno, en todo momento tenemos que buscar a Dios, ¿verdad? Pero no te sientas del todo mal porque, pues al contrario, ¿no? En esos momentos de dolor, de angustia, de dificultad, es cuando más debemos tomarnos de la mano de Dios, porque esas situaciones no las podemos enfrentar solos, necesitamos la guía y la dirección de Dios. Entonces, es cuando más debes aferrarte. No te sientas tan mal. Es cuando más debes aferrarte y abrazar las promesas de Dios y confiar y esperar en Él. Así es que yo te animo a que busques cada día el rostro de Dios, que sigas adelante y que sigas confiando en Dios. Gracias, Padre, por tu hermosa palabra. Ayúdanos, Señor, para confiar en ti en todo momento, pero más en momentos de adversidad. Recuérdanos quién eres tú y que también nosotros podamos recordarnos a nosotros mismos quién eres tú y en quién hemos puesto nuestra confianza y nuestra esperanza. Fortalécenos y ayúdanos a seguir adelante. Bendice a mis hermanos que están escuchando este programa. Bendíceles a través de tu palabra. Gracias, Dios, porque eres bueno y para siempre es tu misericordia. Amén, Señor. Amén. 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No te despegues, ya volvemos.

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0: Aleluya, aleluya, aleluya, gloria a Dios. Alabanzas, alabanzas, alabanzas al que vive por los siglos de los siglos, al eterno, al Dios de Abraham, de Isaac y de Jacob, el Dios nuestro, aleluya, que con amor eterno nos ha amado. Alabanzas, alabanzas, alabanzas a su bendito y santo nombre. Aleluya. Gloria a Dios. Aleluya. Mis amados, Dios me los bendiga muy grandemente. Muy grandemente nuestro Dios les bendiga. Aquí saludándoles, soy su hermano y amigo, el pastor Chino Ríos. Gracias a Dios, gracias a Dios y gracias a Dios por la vida de mi hija Ruth Ríos, que ha estado con ustedes, como siempre, en la primera parte de este su programa Amístate con Dios. Amístate con Dios. Comparto con ustedes nuestros números de celular disponibles. Es importante que usted nos llame o nos puede escribir. Si hay alguna petición de oración, alguien está enfermo, orar por la familia. Hermanos, estamos dispuestos para servir a Dios orando los unos por los otros. Ustedes oran por nosotros, también oramos por ustedes. Y la Biblia dice que la oración eficaz del justo puede mucho. La Biblia dice que si dos nos ponemos de acuerdo en la tierra para pedirle al Padre Celestial en el nombre santo de su Hijo, creyendo, recibiremos lo que pedimos conforme a su bendita y santa voluntad. Mis amados, estoy haciendo este enlace desde el Auditorio Municipal de Melchor Ocampo, Espinal, Veracruz. Ya estamos acá, por cierto, por ahí quizás de repente usted va a escuchar algunos gritos de niños. Andan niños jugando acá, mientras, hermanos, el equipo se está preparando para la gran campaña de evangelismo en esta tarde. Prácticamente terminando el programa, comenzamos la reunión, comenzamos la campaña. Se ha salido, hermanos, calle por calle, por los caminos, por las veredas, en este pueblo, invitando a la gente, invitando a las familias, ya que tendremos un tiempo de alabanza, de cantos, de música, de adoración a Dios. Estaremos, hermanos, compartiendo la palabra bendita de Dios, el mensaje. Estaremos orando por los nuevos convertidos, estaremos orando por las familias, estaremos orando por los enfermos. Pondremos una Biblia gratuita en la gente nueva que estará llegando. Repito, ya se salió a invitar la iglesia, algunos hermanos de esta región visitando, ya tiene varios días, y nosotros acabamos también de dar un recorrido. Se instalaron carpas, lonas en diferentes puntos, instalamos bocinas, estuvimos cantándole a Dios, invitando a la gente para esta hora de la tarde, invitándolos a esta gran campaña de evangelismo. Estamos en Melchor Ocampo, Espinal, Veracruz. Aquí andamos, hermanos. El día de antier y ayer estuvimos en Morgadal, parte alta, Morgadal 2, que pertenece a Papantla. Mañana nos vamos a un lugar que se llama Cosquigui, ¿sí? Nos vamos a otro municipio y con la bendición de Dios, aquí estaremos, si Dios así lo permite, aquí estaremos hasta el día 2 de junio. Terminamos mayo, comenzamos junio predicando la bendita palabra de Dios. Vamos a estar moviéndonos de pueblo en pueblo, ¿sí? De tal manera, hermanos, que cada pueblo, en cada estado, en nuestra República Mexicana, lleguemos con el mensaje de salvación. Porque de tal manera amó Dios al mundo, que ha dado a su Hijo unigénito, para que todo aquel que en Él cree no se pierda, mas tenga vida eterna. Porque no envió Dios a su Hijo al mundo para condenar al mundo, sino para que el mundo sea salvo por él. Jesucristo dice: yo soy el camino, la verdad y la vida. Nadie viene al Padre sino por mí. En San Juan 19 dice: yo soy la puerta, el que por mí entrare será salvo. Venid a mí los que estéis cargados y trabajados, que yo os haré descansar, dice Jesús. El que a mí viene, no le echo fuera, dice el Señor. Venid luego, dice Jehová, y estemos a cuenta. Si vuestros pecados fueren como la grana, como la nieve, serán emblanquecidos. Si fueren rojos como el carmesí, vendrán a ser blancos como la blanca lana. El que confiesa sus pecados y se aparta, alcanza misericordia, porque la sangre de Jesucristo, su Hijo, nos limpia de todo pecado. Dios es fiel y justo para perdonar nuestros pecados y limpiarnos de toda maldad. Está escrito que la paga del pecado es muerte, pero también está escrito que el regalo de Dios es vida eterna en Cristo Jesús, Señor nuestro. He ahí que el que confiesa el nombre de Jesús como su Salvador, el que invocare el nombre de Jesús, será salvo. Y justificados por la fe, tenemos paz para con Dios por medio de nuestro Señor Jesucristo. Y no hay ninguna condenación para los que estamos en Cristo Jesús. Estamos predicando que debajo del cielo no hay otro nombre dado a los hombres en quien podamos ser salvos. El único que venció la muerte, que venció el pecado, que venció a Satanás, que venció el infierno, que venció la tumba, resucitó, se levantó vivo de entre los muertos con poder y gran gloria. Él es Jesús. Él es Jesús. Él es el Salvador del mundo, el que está a la diestra del Padre, intercediendo por ti y por mí. Él no quiere que los hombres mueran en sus pecados. Él quiere que los hombres sean salvos. Aleluya. Jesucristo, como un cordero, fue llevado al matadero. Llevó el castigo de nuestra paz. Fue molido por nuestros pecados. Todo aquel que cree en Él tiene vida eterna. Todo aquel que cree en Él no irá a la condenación. Andamos predicando pueblo por pueblo de esta región de Veracruz. Como acabé de mencionar, estamos en el auditorio municipal. Aquí se va a celebrar la campaña. Por cierto, que Dios bendiga a la autoridad, al presidente municipal de este lugar, que nos ha autorizado usar el auditorio. Es un techado grande, grande, donde caben mínimo unas 700 personas. Y gracias a Dios han llegado una gran cantidad de sillas que se rentaron. Muchas sillas, para que la gente pueda estar cómoda, para que la gente pueda estar sentada mientras escuchan la palabra de Dios. La palabra bendita de Dios, que es agua de vida, que es pan de vida. La palabra de Dios que purifica, santifica. La palabra de Dios, aleluya, que es poderosa. Amados, ya gracias a Dios se ha bajado sillas, el equipo ya está listo, todo está probado, las bocinas, los instrumentos, micrófonos, todo, porque ya en unos minutos más, prácticamente terminando el programa de radio, comenzamos la campaña. Se han invitado pueblos vecinos, se ha hecho invitación por todas partes, se han repartido invitaciones, se han repartido folletos, y amados, tenemos una buena cantidad de Biblias, para que no falte una sola Biblia, no faltará. Traemos Biblia suficiente, que ustedes han comprado, mis amados en Cristo, hermanos y hermanas, ustedes que han comprado la Biblia, han ido a la sociedad bíblica, han donado la Biblia a este ministerio. A Dios la gloria, A Dios la gloria, a Dios la gloria, y que Dios te bendiga, te bendiga, te bendiga, mi hermano, mi hermana, en todas las áreas de tu vida, Dios te bendiga, porque tu esfuerzo no es en vano, tu amor a Dios no es en vano, tu amor a su obra no es en vano. Juntamente ustedes con nosotros, nosotros con ustedes, hacemos un equipo. Y miren, aquí estamos en Melchor Ocampo, Espinal, Veracruz. Mañana nos vamos a otra población. Por cierto, aquí tengo los datos. Aquí tengo los datos de los pueblos que todavía nos faltan. Sí, acá los tenemos, lo vamos a compartir con ustedes. Aquí tenemos la lista de pueblos que todavía nos faltan. Escuche usted esta lista. Ore, hermanos, oren para que Dios salve a la gente, para que la gente se acerque con fe, para que la gente venga en el nombre de Jesús, el Espíritu Santo obre en sus vidas. Entonces, estamos ahorita en Melchor Ocampo. Mañana estaremos en Arenal Cosquihue, con la ayuda de Dios, si Dios lo permite, mañana en Arenal Cosquihue. Luego el 30 y 31, los dos últimos días de mayo, estaremos en Serafín Olarte. 30 y 31 en Serafín Olarte. Y luego viene junio, 1 y 2 de junio en el Parque de las Colonias Morelos, Cuauhcintla. Esto es Veracruz. Terminamos junio en el estado de Veracruz. Comenzamos junio en el estado de Veracruz. Y amados, oren por nosotros. Miren, regresando de aquí de Veracruz, estoy orando, estoy pidiendo a Dios dirección, porque miren, hermanos, nos han donado unas toneladas de material de folletos, de material de evangelismo, en Nuevo Laredo, México. Y hermanos, ya prácticamente folletos no tenemos. Y está ese material allá, ya lo tenemos en resguardo en una iglesia cristiana de Nuevo Laredo. Y he buscado las formas, los medios, cómo alguien nos puede traer este material hacia México. Pero no he encontrado. Y si regresando de Veracruz no encontráramos quién nos puede traer ese material de Nuevo Laredo a México, tenemos que ir. Tenemos que hacer un viaje hasta Nuevo Laredo para traernos estas toneladas de material de evangelismo, de folletos que nos han donado, porque urge, se necesita para el evangelismo. Se viene un evangelismo muy grande en la Ciudad de México y en el Estado de México, aparte del evangelismo que ya estamos llevando por los estados. Les pido de sus oraciones, sobre todo para que Dios supla los medios que tengamos para gasolina, que tengamos para casetas y comidas en el camino, y que Dios nos lleve, si así fuera necesario, que nos lleve a Nuevo Laredo para traer el material que tenemos allá. Son toneladas, las necesitamos, urgen, porque estamos compartiendo material de evangelismo con pastores, con iglesias, con predicadores, con evangelistas, con misioneros, con hombres y mujeres que están predicando el evangelio. Todo este material nosotros hasta aquí, a Dios gracias, hasta aquí lo hemos entregado gratuito. Gratuito, para que no haya ningún pretexto, que no haya ningún impedimento, para que todos salgan a predicar. Entonces, amados, y miren, nos estamos preparando también. Ponga mucha atención aquí, porque usted es invitado, mi hermano, mi hermana, es usted invitada. El sábado 20 de junio celebramos el 26 aniversario del Ministerio Amístate con Dios, Ministerio de Programas de Radio y de Evangelismo. Un 20 de junio del año 2000 comenzamos con el primer programa de radio, y estamos en pie porque Dios es bueno, porque Dios ha sido poderoso con nosotros. Él es poderoso, pero Él ha manifestado su poder con nosotros, respaldando el evangelismo. Entonces, este sábado 20 de junio, vamos a celebrar el 26 aniversario en la Casa de la Biblia. Ahí va a ser la celebración, ahí va a ser la reunión, en la Casa de la Biblia, en la Sociedad Bíblica de México. En la Sociedad Bíblica de México. Hermanos, yo les invito. A quienes ya conozco, yo quiero saludarlos otra vez. A quienes no conozco, yo quiero conocerlos. Yo quiero estrechar mi mano con ustedes. Pero más que esto todavía, yo quiero que usted se una con nosotros en esta reunión de acción de gracias, de gratitud, de alabanza a nuestro Dios. Allá en Primera de Tesalonicenses 5 dice: dad gracias en todo, porque esta es la voluntad de Dios para con vosotros en Cristo Jesús. ¿Cuál es la voluntad de Dios? Vivir agradecidos. Vivir agradecidos. Vivir con gratitud a Dios. Y hermanos, hay mucho por qué celebrar. Miles y miles y miles de personas le han entregado su vida a Jesucristo al escuchar un mensaje a través de la radio, al escuchar un mensaje a través de una campaña de evangelismo. Y como ministerio estamos en pie, gracias a Dios. Gracias a Dios y gracias a Dios. Estamos en pie, Dios respaldándonos y trabajando en equipo con ustedes. Entonces, aparten la fecha, agenden la fecha, celebre con nosotros. Ustedes de este ministerio, usted que ha estado orando, ofrendando, apoyando con Biblias, apoyando en su momento con ropa para la gente necesitada, usted ha trabajado con nosotros. Celebre con nosotros. Celebramos con ustedes el 26 aniversario del Ministerio de Evangelismo Amístate con Dios, de los programas de radio Amístate con Dios. El sábado 20 de junio las puertas de la Sociedad Bíblica se abren a las 9 de la mañana para que usted entre, para que usted tome un lugar en el auditorio. Hermanos, va a estar lleno el lugar, lleno el lugar. Llegue desde las 9 de la mañana. A las 10 en punto comenzamos la reunión, comenzamos cantando, habrá predicación, oraremos por ustedes, oraremos juntos, oraremos por los enfermos. Aleluya. A las 10 en punto comenzamos la reunión, de 10 a 12, son 2 horas de reunión, 2 horas de culto, 2 horas de estar reunidos en acción de gracias. A las 12 terminamos y después de las 12 usted puede entrar a la Sociedad Bíblica, comprar Biblias para usted, para su familia, para el evangelismo en su iglesia, el evangelismo que usted quiera hacer en su colonia, en su calle, y allí mismo ustedes pueden comprar Biblias y donarlas a este ministerio. Usted puede apoyar el evangelismo desde un paquete de 5 Biblias, un paquete de 5 Biblias en promoción. La Sociedad Bíblica lo está dando en 200 pesos. Una Biblia muy mejorada en su hechura, en el papel, en la letra, la Biblia 500 razones. 5 Biblias trae el paquete. El paquete de 5 Biblias, 200 pesos. La caja trae 40 Biblias. Una caja trae 40 Biblias por 1.600 pesos. Es lo que la Sociedad Bíblica, es el precio, es el donativo que pide. Es una Biblia rebajada en su precio, es una Biblia de evangelismo, es una Biblia de alcance, es una Biblia económica que podemos comprar y llevarla gratuita a mucha gente. A Dios gracias, estamos celebrando el 26 aniversario de este ministerio, habiendo donado, habiendo entregado gratuitas 1 millón de Biblias. Hemos rebasado ya el 1 millón de Biblias que ustedes con sus ofrendas, a Dios gracias, ustedes con sus ofrendas, a Dios gracias, ustedes que han ido y han comprado la Biblia directamente en la Sociedad Bíblica, con ustedes a Dios gracias, con ustedes a Dios gracias. sí, con ustedes y a Dios gracias, más de 1 millón de Biblias entregadas gratuitas. Folletos son millones, millones, millones de folletos que se han entregado. Amados, los esperamos. Yo quiero que estén con nosotros. Nosotros queremos estar con ustedes el sábado 20 de junio. Desde las 9 de la mañana llegue usted. Desde las 9 de la mañana estarán abiertas las puertas de la Sociedad Bíblica. Anoten la dirección. Anoten la dirección. Calle Liverpool, número 65, Colonia Juárez. Calle Liverpool, número 65, Colonia Juárez. A 2 cuadras del Metrobús Hamburgo. A 2 cuadras del Metrobús Hamburgo. A 6, 7 cuadras más o menos del Metro Insurgentes. Usted busca en la calle Liverpool, luego busca usted el número 65, ahí está la Sociedad Bíblica. Es en la Ciudad de México. Hay hermanos que me escuchan lejos, en otros estados, vengan, celebremos juntos. Estaremos tocando en vivo. Grupo Los Humildes del Sur, Grupo Poder de Dios, Grupo La Tribu de Neftalí y Grupo Verdad Eterna. Me acompaña toda mi familia para estar con ustedes. Nos acompañan los hermanos de la Sociedad Bíblica de México. Hermanos, allá nos vemos. Allá nos vemos, dando gracias a Dios por esta bendición. Y amados, gracias a Dios, ayer pudimos recoger las lonas y las playeras que les comenté. Ya estamos trabajando, hermanos, sí, en este proyecto de evangelismo, declarando en fe, México, tierra de bendición, no más tierra de sangre. Tiempo de misericordia, Dios ama a México. Hermanos, hemos tenido muy buen resultado en gente convertida. Ustedes pueden ver ahorita mismo, lo que ya celebramos, las campañas. Usted puede ver la gente orando, la gente recibiendo a Jesús, la gente recibiendo su Biblia. Hermanos, entre usted a Facebook, búsquenos como Ministerio Amístate con Dios. Así, Ministerio Amístate con Dios Oficial, en Facebook y en YouTube. Y gócese, gócese. Porque estamos trabajando, ganando almas, ganando a mucha gente para Cristo. Aleluya. Y mis amados, sus ofrendas a este ministerio son y serán de gran apoyo. Todo este trabajo no fuera posible sin las ofrendas de ustedes. Pero a Dios gracias y a Dios gracias. Y Dios los bendiga y los bendiga y los bendiga en todas las áreas de sus vidas. Es nuestra oración por ustedes, porque el apoyo de ustedes es grande en el reino de los cielos. 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Estoy aquí adentro del auditorio, abajo del techado, donde en unos minutos más comenzamos la gran campaña de evangelismo. Les amo en el amor de Cristo. Soy su hermano y amigo, el pastor Chino Ríos. Hasta mañana, si Dios así lo permite. Hasta mañana.
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